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1: ¡Ay! ¡Vamos al chisme, señores y señores! ¡Vamos a lo que venimos! ¡Óyeme! Específicamente el 10 de junio hablamos de que el tipo andaba buscando jeva y ya lo vieron grajeándose en un party, señores y señores. No, no perdió tiempo.
2: Pues la encontró lo que buscaba.
3: Óyeme, rápido. Amor, el verdadero.
1: Rapidín Ortiz. Hablamos de Rapidín Ortiz en breve. Además, óyeme.
3: Speedy, Speedy.
1: Sí, Speedy González.
2: Speedy Love.
1: El Speedy González del amor. Óyeme, además no llevan nada juntos. Llevan meses, mano, diría yo. Y ya el tipo se tatuó la cara de ella. Hablamos de eso.
2: Y a rayo está bien enamorado, oíde.
1: Que sí, que está mamorado.
2: Está mamorado.
1: ¿Mamorado de mamamau qué es?
2: Mamorado. No puedo hablar mucho, que Larry tiene mis ojos en su hombro.
1: Ah, de verdad también.
2: Sí, pero no se lo hizo el otro día.
1: Bien. Sí, yo no me lo hubiese hecho a los dos meses contigo.
2: Ya. Con esa joya, verá. Dale 10 años.
1: Ya ha llovido, Uru, ya. Ya van un par de tormentas.
2: No, ya se puede hacer mi cuerpo entero. Sí, pues. Ya son 20, 21, vamos a ver si
3: es un robot completo. un clon.
1: Hablamos de eso. Óyeme, hay un montón de bochinches para ir para abajo. La boda, hablamos de la boda del famoso que tiene una amiga, que la amiga le prestó el carro porque se iba de viaje. No se lo prestó, simplemente le dijo, guárdame el carro que me voy de viaje.
2: Ah, eso es una cosa y prestártele otra.
1: Y cuando ya vuelve del viaje, lo llama, mira, va a buscar el carro. No aparece, no le contesta la llamada y no aparece el carro, señores.
2: No aparece el carro, ni el amigo. Mal.
1: Tampoco aparece el carro. O sea, la amiga le dice, guárdame el carro que me voy de viaje.
2: Ajá.
1: Se va de viaje, cuando regresa, lo llama, no lo consigue. Va a buscar el carro, tampoco el carro está. O sea, hablamos de eso en breve.
2: ¿Pero quién es ese?
1: Es un cantante.
3: Chris Angel.
2: Ese es.
3: Desapareció el carro.
2: Houdini Rodríguez.
3: Es David Copperfield.
1: El mago de Puerto Rico gana, señores.
2: Wow, ¿quién será ese tráfala? Digo, ¿no le habrá pasado algo?
1: Bueno, hablamos de eso en breve. Mientras tanto, obviamente, todo el mundo enfiebrado con el Mundial, señoras y señores. Tremendo. El partido que todo el mundo estaba hablando en el fin de semana era Cabo Verde Argentina. El Brujo perdió. Acuérdate que el Brujo decía que iba a perder Argentina.
2: El Brujo falló.
3: ¿Y la vidente también?
1: Incluso el Brujo también había dicho que Ghana le iba a ganar, porque era el Brujo de Ghana. El que Ghana le iba a ganar a Colombia, y tampoco, porque Colombia ganó. O sea, el Brujo se escrachó por completo, señores. Y el gato.
2: Wow, el Brujo, mira, entrega los bartos, papi. Eres un chanchullero.
1: Ese juego me gustó mucho. Espectacular por poco. Imagínate que Cabo Verde era la primera vez que Cabo Verde participaba en un mundial.
3: Sí.
1: Y eran como que los underdogs. Y era como que todo el mundo, wow, este equipo está bien duro. Entonces el portero que se hizo famoso, que lo tenemos en pantalla, subió de 50 mil seguidores a 5.5 millones de followers.
2: ¿En un momento?
1: Sí, mano. El tipo le bloqueó, creo que tres bolas a Messi.
3: Uh-huh.
1: O sea, bueno, Messi al final del partido se fue a los lockers a cambiar los jerseys y todo, las playeras, se tomó una foto con el hombre y todo.
2: Qué lindo que tú puedas reconocer la grandeza de otro jugador. Eso te hace bien humilde.
1: Tenía 50 mil y pico de followers y ahora tienes 27 millones de followers, señores.
2: En un momento, como tu vida cambia en un momento.
1: Búscame el nombre, ¿cómo es que se me olvida? Bocinha.
2: Ese es de Cabo Verde.
1: El de Cabo Verde, que Cabo Verde le ha dado un recibimiento a esa gente. Cabo Verde queda, es una islita. Si te vas como para allá, imagínate que te vas para África, ¿verdad? Baja un poquito para abajo en el mar y está Cabo Verde ahí. Y Cabo Verde da un recibimiento a esa gente como si se hubieran ganado la Copa Mundial. Porque imagínate
2: que eso son ser fanáticos,
3: sí,
2: de verdad.
3: Sí, exacto.
2: Y reconociendo a los tuyos y que los pusieron en el mapa. Mira, ahora sabemos dónde es Cabo Verde. Larry me estaba comentando de un chamaco, porque la gente se cree que todos los que están ahí son billetú.
3: No.
2: Los que están ahí son bien reconocidos. Y había uno de ellos, yo creo que era de un equipo de África, que su pobreza extrema, Benito, no pudo ni llevar a su mamá.
1: De verdad.
2: Y el equipo hizo un trabuco ahí. Le sacó el pasaporte y todo para que ella pudiera ir a presenciar el juego de su hijo.
1: Para que tú veas, ¿no? Y obviamente están desmintiendo que él era un plomero, este tipo, Bocinha, porque estaban diciendo que estaban vendiendo la historia de que él era un plomero.
3: Sí, hicieron una película de Netflix.
1: Una película, lo desmintieron totalmente, que no era plomero, que estaban confundiendo con otra historia de otro jugador, que no era él. Pero independientemente lo hicieron muy bien. Obviamente después tú te pones a ver las historias y hay
2: mil... Ojalá le lleguen buenos contratos a ese muchacho.
1: Los mismos argentinos están contentísimos con Cabo Verde. Videos de argentinos con su jersey argentino felicitando a Cabo Verde. Ustedes están brutales, Cabo Verde. Gracias por ese juego. Admirando la participación de este.
2: Estuvo en 0-0 mucho rato ese juego.
1: Sí, pero chacho, estuvo empate y todo. Entonces, ¿qué pasa? Que obviamente. 3-2,
3: terminó 3-2. Estuvo bueno.
1: Los mismos argentinos están diciendo algunos, están brutales, hermano. Esto de la. ¿Cómo que le sentimos vergüenza? Le decían perdón, Cabo Verde. Pues imagínate, ¿cómo le van a permitir a Messi un penal ahí? Que se nota que Messi, obviamente, con Messi es la
2: estrella.
1: El nene lindo de la FIFA, o sea, que es el billete. Y que pues obviamente a Messi le perdonan muchas faltas.
3: Lo
1: prende los penales y todo. Entonces, pues, se ve toda esta situación. Incluso lo de ayer, que pasó ayer, que lo del presidente Trump, de que permite que este jugador de Estados Unidos, que le tenía una tarjeta roja, señores, el jugador Balagún estaba con tarjeta roja por una falta que no iba a jugar hoy, y el presidente aparentemente llamó al presidente de la FIFA.
2: ¿Ese es su apellido, Balagún?
1: Balagún.
2: Y
1: vino el presidente de la FIFA y dijeron que sí, que podía jugar. Entonces el presidente subió un post diciendo, muy bien, tremenda injusticia que iban a hacer gracias a la FIFA por permitir.
2: ¿Injusticia
1: que...
2: de qué? Es igualdad para todos los jugadores.
1: Exacto. Y el jugador va a meterle hoy contra Bélgica.
3: Ajá, contra Bélgica.
1: Contra Bélgica, sí. Señores. Entonces están dos belgicanianos.
2: Pero vamos a ver si ganan, porque pues existe la otra justicia.
3: Exacto.
2: La verdadera.
3: En la cancha.
1: Están los belgiquirriqueños, señores. Bueno, molestos con esta gente de Estados Unidos, porque el jugador se supone que no jugará. Y es un goleador que, bueno, tú sabes. Entonces,
2: sí, es una amenaza para ellos.
1: Es una amenaza, señores. Así que el jugador de Estados Unidos va a jugar contra Bélgica hoy. Otro partido importante de hoy es el partido a Portugal, que es el último partido del bicho.
2: Ese es a las 3, ¿verdad? De la tarde.
1: Exactamente.
2: Sí, es a las 3.
1: Este es por la noche.
3: A las 8.
1: A las 8.
2: Y hoy el día está bueno. Uh-huh.
1: Entonces, hoy Cristiano Ronaldo podría ser su último partido si pierden contra España.
3: Exacto.
1: Oye, así que vamos a ver en qué para todo esto. Obviamente también lo de México estuvo interesante. Ayer México se elimina contra Inglaterra.
3: Sí.
1: Que mucha gente, pues.
2: Se me eliminó México.
1: Se eliminó México.
3: Se eliminó.
2: No.
3: 3-2 también.
1: Yo me alegro, se eliminó México, en verdad.
2: ¿Pero por qué?
1: Sí, porque es que esta gente de México son unos tráfalas, los fanáticos. O sea, eso es lo que le hicieron a
2: sí, pero no son los mexicanos.
1: Mira lo que le hicieron a Ecuador, bendito.
2: Siempre hay un tráfala que otro.
1: A Ecuador no dejaron dormir los jugadores el día anterior, se les fueron al hotel allí, aprovechándose de que están en México. Le hicieron lo mismo a los ingleses, fuegos artificiales, en altas horas de la
2: mañana. Había que celebrar el 4 de julio.
1: Pero sin dormir, los tenían esa gente. Entonces, para colmo, ellos tienen el Azteca, que eso es bien alto allá arriba, y esos jugadores están en desventaja. Se llegó hasta a rumorar de que los ingleses iban a tener que tomar Viagra para poder jugar. Tú sabes que la Viagra originalmente no es para que se te pare el pipí nada más. Eso es para
2: poner la sangre livianita.
1: Exacto. Entonces, pues, no lo negaron ni lo confirmaron.
2: Tú te miras todos ellos con el
3: mundo.
2: En el juego con el
1: babero.
2: Con el babero. Vean, esto es pelota o esto es sombrero. Para esconder
1: bate.
2: Esto es pelea.
1: Tú te imaginas, señores, presentando a los jugadores. Aquí está, desde Inglaterra, Harry Potter.
2: Se rozan unos con otros. Están todos ahí.
1: Y aquí está, su chico.
2: No, pero es que yo iba a todos los latinos. O sea, si estaba México e Inglaterra, pues obviamente voy a ir a México. México.
1: Exacto. Uh-huh. Pero nada, vamos a ver qué pasa. Ahí. Esta tarde, entonces, pues hay que ver si Portugal y España, quién prevalece, y Estados Unidos y Bélgica es el partido.
2: Puerto Rico no tiene un equipo así bien extraordinario de soccer.
1: Tenía uno, los Highlanders.
2: Los Highlanders, pero ¿qué pasó ahí?
3: No, aquí había equipo internacional, pero nunca han llegado hasta ese punto.
1: Va a que la mayoría están ocupados, trabajan en high-tech.
2: Sí, lo que pasa es que aquí, lamentablemente, en Puerto Rico no apoyan al deportista como deberían apoyar.
3: No,
2: se sienten bien orgullosos en eventos como este, pero durante todo el año el deportista que debería estar entrenando duro y haciendo lo que él sabe hacer, pues tiene que dividirse, tiene que trabajar duro para llevar el pan a su casa, tiene que entrenar como puede, cuando puede, con lo que tiene, porque el gobierno no los ayuda, el gobierno solamente se siente orgulloso cuando hacen algo.
3: Sí, sí.
2: Cuando tienen mucha visibilidad.
3: Y en el caso del fútbol, realmente generaciones bastante recientes es que empezaron a jugarse mucho en Puerto Rico. Antes no se jugaba mucho, realmente.
2: Yo veo muchos chamaquitos hoy día que les gusta.
3: Ahora sí, hoy día. Pero hace 15, 20 años, que sería la gente que estuviera jugando ahora en el Mundial, pues no era tan popular en Puerto Rico, así que no había tanto un pool de talento tan grande. Así.
2: En un futuro estamos ahí.
3: Por eso, exacto. Ahora con esta generación, yo creo que en un par de añitos, en un par de mundiales, tenemos oportunidad. Vamos
1: y hablando de deporte, ustedes saben quién es Alex Rodríguez, ¿verdad? El ex de J-Lo, de Jennifer López, el ex de Madonna.
2: Claro, el MLB.
1: El ex de Hollywood.
3: No, pero no digas todos los ex, porque tenemos que salir aquí antes de, las 6 de la tarde.
2: El ex del universo, dije.
1: El perreador mayor,
3: Alex
1: Rodríguez, que yo cuando J-Lo empezó a salir con ella, decía, pero ¿por qué esta tipa está con este perro? O sea, esto es un perro.
2: Y duraron bastante, como 4 años, ¿verdad?
3: Estuvieron, no me recuerdo cuánto, pero estuvieron tiempito.
1: Incluso se rumoró que fue infidelidad, porque este tipo es un perrucho, un bellaquini.
3: Eres loco.
2: Bellaquini. Hay hombres que dicen, wow, yo con J-Lo no miro ni para el lado, embustes son.
1: Pues mira, la cuestión.
2: El diablo.
1: El 10 de junio, nosotros estamos hablando de que Big Papi le estaba buscando como una novia a Alex Rodríguez.
2: Una dominicana. Que consumir lo que nuestra tierra produce.
1: Vamos a escuchar ese momento. Escuchen esto, señores. Escuchen esto.
4: Le voy a presentar un pana mío que está soltero ahora. Nada más para que salude. Muévete.
5: Güey, mi hermano. ¿Cómo está mi gente? Pero mío.
4: Ya le recomendé que tiene que buscarse una mujer dominicana ahora.
5: Estoy triste.
4: Tienes que ayudar.
2: Déjame estar. Más triste, tienes que ayudarme.
1: Con el llorado. Dijo que se le iba a dar para República Dominicana, que le iba a conseguir una dominicana. Pues mira, este tipo, Alex Rodríguez, está solterito. O sea, que esta es la bestia en la pradera ahora. Entonces, ¿qué pasa? Que el tipo se fue para un party que organizó el empresario Michael Rubin en Los Hamptons. Señores, y ahí había un fotógrafo, señores, y lo cachó besándose, grajeándose con una jeva que nadie sabe quién es, señoras y señores. Ahí está, y una piernota, y miren los molleros de esa muchacha, señores.
2: Sí, está bien ready, está bien fit. No se le ve la cara, pero se ve bien fabulosa.
1: Cacho, Alex Rodríguez, señores, no perdió tiempo. Eso fue el 10 de junio que él estaba ahí, que solterín buscando a alguien, y ya te está grajeando con esta mollerúa, le dicen He-Man en su barrio.
2: Más mollero que él.
1: Le dicen Leono.
2: Se ve bella, se ve muy linda.
3: Dice que ya le rompió 2 bates.
1: Sí, de cariño, su mamá le dice The Rock. Señora, así que ya Alex Rodríguez aparentemente pues ya está, ya tú sabes.
3: Ella es Giselle Momoa.
1: Giselle Momoa. Señora, así que
3: bueno, parece como una fitness model de eso,
1: una
3: ¿verdad?
1: Fitness model, sí.
2: Sí, se ve bien bonita.
1: Y grajeándose ahí, ya tú sabes, en el mismo party, sin ningún pudor.
3: En el mismo, sí, está en tarima, casi.
1: En tarima ahí.
2: Los molleros.
1: Al lado de la barra.
2: Hay hombres que no le gustan los molleros, como a Omar, que me miró. ¿Qué pasó? ¿Qué?
1: ¿No te gustan los molleros, Omar?
2: No, no le gustan, no. Pero hay muchos hombres que le gustan.
1: Sí, sí. Así, señores y señores, ahí está.
2: Yo, después que no se pase, yo creo que se ve perfecto.
1: No, y la pasan bien.
2: De ahí.
1: Y no te aburres con una mujer así, porque se puede divertir pulseando y eso. O sea, bien chévere.
2: ¡Wow! Pulseando,
1: vamos a pulsear, mi amor. Un besito.
3: Miren, que ligando cemento.
1: Vamos a ligar. No, y lo bueno de tener una mujer así, mano. Yo siempre
2: que te llena la goma y mientras tú miras.
1: Exacto. No, y lo bueno de tener una mujer así es que, por ejemplo, tú le dices, mi amor, ayúdame a levantar la cama, que quiero barrer, tú sabes.
2: No, ella misma, con una mano la levanta y con la otra barre. Mientras tú estás encima de la cama.
3: Encima de la cama, viendo bien.
1: Ay, señor. Bueno, óyeme, se dio la boda de Taylor Swift en el Madison Square Garden de Nueva York. Nadie se esperó esto.
2: Se casaron estos dos. Era, se casaron.
1: Oye, esto fue el 3 de julio, señoras y señores, donde oficialmente se casaron Taylor Travis Swift Kelce. Y Travis Kelce. Hubo invitados allí.
2: Habló con eso, él de verdad, de su gente de allá, del deporte, y ella del espectáculo. Eso tiene que haber sido una pasarela, papi.
1: Dicen que Adam Sandler, que fue el que oficializó la ceremonia y todo, o sea, como que los casó y toda la cuestión.
2: ¿Y él es pastor?
1: Yo no sé. La cuestión es que yo vi como que Karol G también estaba allí.
2: Juez.
1: Había un par de gente.
3: Había un montón de gente allí.
1: Habían

0: haciendo.
1: Sí, sí, yo sé que eso hablaron, no me
0: recuerdo. Hicieron como un Photoshop con esto mismo de las pantallas rosas, con el Just Mary, no me acuerdo qué fue lo que hicieron, pero.
2: Es vivirse su momento, es un momento bien bonito para cada pareja. En fin, lo hace como quiere.
0: Señores, pusieron capitulaciones. Nada, imagínate. No,
1: chacho, o sea, seguro.
2: Pero papi,
0: la fortuna de Taylor Swift. Búscate ahí la fortuna de Taylor Swift. ¿Cuánto es la fortuna de Taylor Swift? ¿Y cuánto
2: ella es millonaria?
0: Ella, chacho, que sí, que. Y
2: él tiene lo suyo también.
0: Él tiene lo suyo, sí, pero no es tanto. Yo me puse a buscar una.
2: Ay, no, no. Ojalá yo tuviera lo que él tiene.
0: Búscate.
1: Chacho, es brutal.
0: Búscate fortuna de Taylor Swift, la fortuna de Travis Kelce. ¿Cuál es la diferencia? Es sustancial. Obviamente, Taylor Swift se iba a casar sin capitulaciones, pero la llamó un tal Raymond Ayala. La llamó. Y le dijo: Mira,
1: Taylor Swift,
0: ponte capitulaciones. Ponte
2: capitulaciones. Su patrimonio, ¿de cuánto es?
1: 2.1 billón.
2: Billón.
1: Sí.
0: 2.1. Wow. ¿Y él?
1: Estoy buscando.
0: Ok, pero eso tú pones comparativa y te salía rápido las dos. La cuestión es que ya tienen capitulaciones.
1: Él entre 90 y 100 millones.
0: Sí, 90 y 100.
1: O sea, ella tiene.
2: Casina.
1: ella tiene el punto uno. Son 2 billones punto uno. El punto uno es más de lo
0: pero
1: que tiene.
0: Pero eso está bien, porque eso está bien.
1: No, eso
0: yo,
1: está bien.
0: Yo, él, obviamente. Lo firmó.
2: Gastar un millón diario y no se van a acabar.
0: Si eso es amor. Exacto. De verdad, pues mira, firma eso. A mí no me importa el dinero, olvídate de eso.
2: No, papi, no, perdóname. El amor no te puede cegar y ponerte tan bruto así. Tú tienes que cuidar lo que tú has trabajado.
0: Mm-hmm. Eso es lo que
2: nos
0: estoy
2: amamos
0: diciendo.
2: Y todo. Pero, mm-hmm. Sí, pero tienes que firmar.
0: Sí, no hay que firmar. Yo lo firmaría igual.
2: Ok.
0: Si yo soy Travis Kelce, yo la amo, yo lo firmo. Que ese chavo, yo estoy
2: claro, contigo. Él va a querer también, porque él también es que lo de sí. Le toca a ella también.
0: Yo estoy contigo porque te amo. Ya
1: Esa ridiculez de la gente de que se molesta por lo de las capitulaciones. Eso se protegen los dos, realmente es una protección.
0: Una protección.
1: Sí, parte de, además, no es una cosa de desconfianza ni nada, es la realidad.
2: Pero ahora mismo, si la demandan a ella, a mí me ha pasado, me han demandado y han demandado a mi esposo en conjunto con un revolú mío.
0: Y lo sacan.
2: Y yo lo pueden sacar porque tenemos capitulaciones.
1: Exacto.
2: Mm-hmm. Si no, se va enredado también al hombre. Mm-hmm. O sea, que eso sirve para muchas cosas, no es solamente porque sí, lo cuide, sí, sí. Bien mío.
0: Así es, mi doble, señora y señor.
2: Te protege de muchas cosas, así que no te sientas mal, mi amor.
1: Aunque estés pelado, sí, debería hacerlo, porque tú no sabes qué va a pasar más adelante. Sí.
2: Eso es así.
0: Así que felicidades a Taylor Swift, señora y señor. Ella se ve como aburrida, pero se ve buena gente.
2: Como pollo asado,
0: ¿sabes? Se ve como un pollo asado, esa mujer se ve como que no se mueve.
2: Sabrá si te cojo y te da un trujón. Pero un pollo asado, me muero.
0: Un pollo asado.
2: Un pollo asado ahí muerto, dando vueltas en la vara y sin moverse.
0: Un pollo asado.
1: Dos minutos antes de cerrar.
0: Yeah. Oye, hablando de amor, señores, ustedes saben que Yailina Mavilar estuvo celebrando su cumpleaños este fin de semana. Se compró un Lamborghini, que después hubo un revolú ahí, porque ella misma publicó como que se lo llevaron en una grúa, ya se fue a discotequear. Uh-huh. Llegó en el Lamborghini y de momento una grúa se llevó el carro.
2: Porque se estacionó en impedido.
0: Pues no sé, me imagino que se lo llevaron el carro y ya se fue.
2: Ah, ya sé, le fueron a hacer cambio de aceite y filtro mientras ella estaba en la disco.
0: Oye, pero tan rápido, ese carro es nuevo.
1: Qué malo, qué mal.
0: Que la vuelta es, señoras y señores, que pues se fueron para allá para celebrar el cumpleaños y todo. El fin de semana estuve el novio nuevo, el barbero, con la nena y todo. Compartieron, se fueron de día de playa, hicieron un montón de actividades y todo. Pero descubrimos, señores, que este muchacho, el barberito, señores, en la mano tiene la cara tatuada de Yailin, la más viral, señores. Y llevan,
2: oye, ¿verdad?
0: Y llevan como 3 meses, señores, una cosa así.
2: Bueno, públicamente.
0: Está brutal, o sea.
2: Públicamente.
0: Ya él se,
2: ¿cuánto ellos llevan allá en lo suyo?
0: Ya él se tatuó en la mano la cara de.
2: Y él es un ser humano normal, muy corriente.
0: Normal, sí. Y pues ya se tatuó la cara de Yailin.
1: Al lado del símbolo de Batman.
0: Sí, sí. Sí, porque tiene un Batman.
1: Tiene un Batman y al lado de Yailin.
0: Ajá, tan rápido. Es una cosa, este muchacho. Señoras y señores, rapidito.
1: Ya lo hacía las millas.
0: Eso se espera.
2: Es un muchacho bueno él, fíjate. Digo así por lo que uno ve, uno no puede jugar.
0: Sí, mucho, no. Pero... No, yo creo, fíjate, yo creo que una relación bonita, yo creo que pueden durar como 6 meses más.
2: Yo no me tengo que darle fecha a la gente.
1: En lo que le cura el tatuaje ahí.
0: ya cuando el
2: culo. Sabrá Dios si duran full.
0: Él se llama Joanqui, se llama el barbero.
2: ¿Y cómo se conocieron ellos dos? ¿No sabes? Le fue a pegar una peluca y...
0: No, de verdad que no sé esa parte, pero ya el tipo tiene el tatuaje de Yailin, la mirada de Yailin. Es como
1: de los ojos para arriba.
2: No, y hemos visto, ese día parece que ese mismito día de esa foto de playa, ellos estaban bien lindos compartiendo, y él compartiendo con Cataleya, bien chulito, bien papá.
0: Así es.

0: Medoia.
1: Ah, que extraña Tecachi, pero que Joan que es buena gente, dijo. ¿Qué tal ella? ¿Qué tal? Soy Joan Cataleya, soy yo Tecachi.
2: No, esta niña es muy inteligente. Va a extrañar a Tecachi.
1: Mira, Cataleya, tú que eres la que más razona ahí. Cuéntame. Ah, que Joan que es mejor que Anuel, dijo. Es mejor que Anuel, dijo.
2: No, pero si ese es su papá. Ese no, ella no dijo eso nada.
1: Eso dijo ella ahí, bro.
2: No creo.
1: Date quieto, perrito.
2: Es la bulla, señores.
1: Oye, hablando de burla, señores. ¿Qué pasó?
2: No.
1: Le prestaron el carro. Bueno, no se lo prestaron. Yo no sé por qué me sale amiga. Ella le pidió, esta amiga, ajá, le pide a su amigo, cantante, famoso él. Le dije, mira, yo me tengo que ir de viaje. Tú me guardas el Porsche en lo que yo me voy de viaje.
2: Ajá.
1: Y él dijo, sí, tranquila, yo lo guardo, ya tú sabes. Brum, brum, brum, brum. ¿Qué pasa? Le huele el Porsche. Ella llega de viaje.
3: Ajá.
2: ¿Pero quién es? El bendito nombre ya.
1: Te digo ahora, ella llega de viaje, llama al cantante para buscar el Porsche. En el momento el cantante no le contesta. Fueron para allá a buscar el Porsche. El Porsche no aparece, señores y señores. Y la querellante residente de Carolina alegó a la uniformada que había viajado a la Florida en abril pasado cuando le dejó las llaves de ese Porsche Panamera S4S de 2010 a el cantante Coscuyuela, señora y señores.
3: Y a rayo.
1: Y básicamente lo que tiene.
2: Ella era una amiga de él.
1: Una amiga de él. Y entonces lo están acusando de desfalco. Desfalco.
2: Espérate un momento, tú eres mi amigo, Rocky. Mm-hmm. Yo me voy de viaje y te digo, Rocky, necesito que me guardes mi carro en tu casa.
1: Claro, exacto.
2: Cuando yo regreso de mi viaje, estoy llamando a Rocky, no lo contesta, llamo a Rocky, no lo contesta, pues decido caer en casa de Rocky a buscar mi carro. Y Rocky no aparece, no abre la puerta, no hay nadie me contesta.
3: Y no está el carro.
2: Mm-hmm. Y tampoco está el carro.
1: Mm-hmm.
2: ¡Tan, tan!
4: Las cortinas y los cuadros volaron.
1: Exacto.
4: Y todo eso porque se metió y hacía una cosa terrible.
1: No, pero señora, eso no tiene que ver con el tema.
2: Pero y no aparece Coscu.
1: No aparece, no le contesta la llamada, y no aparece. Entonces,
3: y si no le contesta, se desespera.
1: Exactamente.
2: Ya.
5: Ya,
2: ¿dónde tú estás?
5: Tengo que hacer como que un llena blanco.
1: No, otra vez, tu papá.
3: Y a rayo.
2: ¿Dónde estará Coscu en el Panamera?
1: ¡Qué raro! Así que, señores.
2: ¿Y quién es ella? ¿Ella es famosa?
1: No, ella es una, parece que una conocida de Coscuyuela, no sé.
2: ¿Y ella hizo esas alegaciones públicas?
1: Bueno, sí, le hizo la querella de Falco. Mira, yo estoy llamando a Coscu, no aparece el carro, ni tu mi Porsche. Tú sabes, entonces pues me imagino que ahora aparecerá porque...
2: No, ella dijo, es Coscu, eso va a estar bien resguardado. Sí.
1: Tú sabes que también los reggaetoneros cambian los teléfonos cada 5 días, tú sabes, también es difícil.
3: Sí. Posiblemente... Quizá tiene 3 números más adelante.
2: Ajá. Sí, pero ella fue a la casa.
1: Exacto.
2: El timbre también se lo cambió, el timbre de la casa.
3: Cambió el ring.
1: Pero tú sabes que
3: es un ring nuevo.
1: Coscu es como los gatos, siempre que hay parado. O sea, Coscu se metió en unos líos brutales y siempre sale. O sea, yo estoy seguro que
2: Coscu, yo no me confiaría tanto.
1: Coscu la tuvo que haber llamado ya. El Porsche tiene que estar en la casa de la chamaca y todo. Eso,
2: sí,
1: eso,
2: de seguro. Él no se lo tumbó. Él fue a dar una vueltita a la manzana.
3: Y el tanque lleno.
1: El tanque lleno.
2: De seguro se lo brilló y se lo entregó. Mira, mira, poderoso.
1: Hay que cambiar el número. Algo tuvo que haber pasado ahí, pero yo no creo que Coscu.
2: O sea, hoy día no se sabe qué pasó si se lo entregó.
1: No, ahora mismo no.
2: Ella hizo una querella.
1: Esto explotó hace unas horas atrás que sale esto público. No se sabe todavía.
2: Tiene que estar en Ferry del Caribe llegando ese carro para acá. Mami, tranquila, que está dando una vueltita por el RD.
1: Mira, lo único que yo le digo a la amiga de Coscu, abre el bonete, porque de seguro tiene un motor de Yaris.
2: Mira, chequeate eso.
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1: ¿A qué artista tú le darías un beso así, mano, con lengua y dos?
2: Bueno, yo se lo daría a Anuel Doble A.
1: ¿A Anuel?
2: Hasta la perla.
3: ¡Qué barbaridad!
1: Anónima, qué anónima, barbaridad. Anónima.
2: Yo se lo daría a Manuel Turísimo, con lengua y dos.
1: ¿A Manuel qué? ¿A Manuel qué? Turizo. Miguel, vamos con Miguel.
4: Bebé Maldonado me gusta mucho como persona. Pues le daría un beso anticorrosivo, o sea, con lengua y todo.
1: Anticorrosivo. Corro. Con lengua y todo.
3: Cuando tú pensabas que lo habías escuchado.
1: Wow, un beso anticorrosivo.
3: Ay, ay, ay.
1: Gache.
3: Dímelo, Bray.
5: Dímelo, Gorillo, ¿verdad que hay? Mira, la que le dio el beso a Calderón, la actriz, ella que le dio el beso a Calderón, que ella es cubana.
1: Acho, no sé quién es, quién fue, Puchungo, tú no sabes.
5: Está bien, pues si no se lo sabe, se lo doy a Miri Canjiano.
3: Eso es un beso anticorrosivo.
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0: Ok, se fue a mirar este video de Burbu. Un simple comentario. Yo lo vi como un story normal. Porque Burbu regularmente ella sube videitos en sus stories y comenta lo que ella quiera del día. Ella fue a llenar de aire un neumático, una goma, para hablar como si fuese Discovery Kids. ¿Qué pasa?
1: Neumático.
0: Y ella se fija que hay varios hombres alrededor y como que... Pues, vamos a escuchar lo que dijo Burbu. Escuchen esto.
2: Wow, como han cambiado las cosas. De verdad, yo me quedo boba. Yo le doy gracias a Dios que yo soy una mujer todoterreno, una mujer que manda y va, una mujer que si no sabe algo, al menos se lo intenta. Se me vacía esta goma de mi auto. Entonces yo vengo a este puesto de gasolina en busca, ¿verdad?, de la pompa de aire. Están estos cuatro tipos mirándome, no están haciendo absolutamente nada. Uno estaba yendo solo a cerveza, otro estaba allí en el car wash esperando que le llegue un cliente. Y los otros están por ahí. Y ninguno se inmutó en, mira, necesitas una manito, déjame ayudarte. Y no pasa nada, porque eso no es ninguna ciencia y es algo que yo sé hacer. Pero me choca porque extraño a los caballeros de antes. Mami, yo te voy a decir una cosa. Si tú tienes hijos varones, edúcalos a ser unos caballeritos. Yo voy a hacer lo propio. Porque de verdad que lo que hay por ahí son un chorro de Barbies. Que wow. Wow.
0: Ahí está, señores y señores. Eso fue lo que comentó Burburu. La palabra la tienes ahí, cuenta.
1: Obviamente es una crítica social que yo quise hacer, de que yo vengo de una era de caballeros, de que habían caballeros. No es que no hayan, porque yo conozco mucho hombre que es muy caballero hoy día. Lo que pasa es que yo lo hice como una crítica social de algo que yo veo que está en peligro de extinción. Solo eso. Si usted se cataloga un caballero, usted no tiene por qué ofenderse, porque pusieron el denominador común era este. Ah, nosotros ya no somos caballeros por culpa de ustedes. La culpa la tienen ustedes, las mujeres, por su empoderamiento y este empoderamiento femenino que hay hoy día. Ustedes son las que tienen la culpa. Mira, como yo digo una cosa, digo la otra, porque hay mujeres que son unas condenadas. Hay mujeres que le tiran a otras mujeres. Yo leí comentarios que decían, ay, ¿dónde estaba tu marido? Loca, si tú estás en Aguadilla y tu marido está en San Juan.
3: Exacto.
1: Y tú estás en un puesto de gasolina y tú ves que hay caballeros.
3: Pues, va a virar un avión para acá.
1: Exacto. Él siempre va a ser un caballero conmigo porque es mi esposo. Yo estoy hablando de lo que hay alrededor, de los que me pueden dar la mano de manera inmediata. Hay gente, llámate asistencia en la carretera. Si yo llamo asistencia en la carretera para llenar una goma, hice una tráfala.
0: Una tráfala y te queman después. Hacen un chisme de eso.
1: No, pero ¿y cómo yo voy a llamar a una persona que sabrá qué está haciendo, ayudando a otra persona en algo real para que me llene una goma? No, uno busca la forma de llenar la goma, porque no era ni cambiar la goma, era llenarla. Y es algo que yo puedo hacer. Ah, ¿por qué sí? ¿Por qué entonces haces el video? Lo hago porque es una crítica social que yo quería decir.
0: Yo lo entendí por completo. O sea, yo lo que entendí fue que tú básicamente decías que en comparación con los tiempos de antes
1: claro,
0: la gente salía de la nada los caballeros. ¿Te puedo ayudar?
3: Son valores que se han perdido.
0: Exacto.
1: Valores que se han perdido. Y tú has dado un punto, Villa.
3: Y mira, por ejemplo, algo que yo siempre hago, por ejemplo, si yo estoy entrando a un centro comercial, a cualquier sitio, yo le aguanto la puerta a la persona que venga detrás. Sea hombre o mujer,
1: niño, anciano, ajá.
3: Ser caballeroso no es para las mujeres solamente. Uno también trata
1: de
3: ser...
1: Ese es un chip que tú tienes y punto.
3: Pero la mayoría de la gente no hace eso.
1: No.
3: Lo de la puerta, te la tiran en la cara feliz, muerto la risa y no te aguantan. Tú puedes estar andando con 20 cosas y no importa.
1: Una de las historias fue esa, de una chamaca que tenía un montón, que salió de un fast food con los refrescos, con un montón de cosas, y el chamaco del frente abrió la puerta, pum, y ella le chocó los refrescos a ella y todo.
3: Pero
1: o sea, no fue caballeroso.
3: Pero de la misma manera, yo le aguanto la puerta a muchachas que vienen así caminando detrás de uno, no necesito que me aguante la puerta.
1: Sí, esas son las más empoderadas de todas. Pero por esas mujeres no vamos a dejar de ser caballerosos.
3: Pero ¿sabes lo que pasa?
1: Pues provecho. Exacto. Y lo que yo dije, para finalizar aquí, es que si tú estás criando varones hoy día, que siembres esa semillita para que no mueran los caballeros. Ese era el mensaje dentro de todo, pero como quieren tergiversar todo.
0: Claro, sí, y obviamente también da pie a que se formen otros temas por el miedo de hombres a ayudar a mujeres. En el caso de lo que estaba comentando ahorita, vi esta historia de este hombre que vio que una mujer estaba peleando con su hijo porque no se quería bajar del vehículo para entrar al gas station y pagar. Entonces él le dijo, mire, dame el dinero. Pero él lo pensó mucho antes de ofrecerle el favor. Deme el dinero y yo voy y le lleno le pago lo de la gasolina y usted no tiene que bajar el niño y le echa.
1: Porque no le iba a decir, me quedo con el niño y tú me pagas.
0: Exacto. Pero ella aceptó, pero que él sintió el temor
1: del rechazo.
0: Del rechazo, o que pensara la chica que, ah, esta es una línea de rapeo.
1: No, mira, el approach es bien importante. ¿Cómo tú haces ese approach a esa mujer? Porque si tú vienes pelado, con faltando el respeto, pues claro que no van a aceptar.
0: A nosotros nos pasó, a Billy y a mí, una vez estábamos en Caracoles, en Puerto Rico. Entonces, teníamos, me acuerdo que compramos como un flotador. Y pusimos una neverita de foam y compramos sangría caldoso y compramos frutas para meterle la sangría adentro, para hacer un plato, un trago exótico, ¿no? ¿Qué pasa? Habían unas chicas allí cerca. ¿Qué pasa?
1: Te hacían todo para las chicas.
0: No, para.
1: No saben nada.
0: No, para.
1: No saben nada. Ese cosmopolitan te tenía al día.
0: No, párate. Entonces, había una chica cerca y empezaron a hablar con nosotros y nosotros le ofrecimos, mira, ¿quieres sangrita? ¿Qué sé? Pues llevamos un montón. Y le dimos una sangre, chacho, y eso, ¿para qué fue eso? Ella no nos habían dicho nada, pero había un tipo que aparentemente era el ex de la chamaca, chacho, y le ha formado una pelea a Billy. Cuando llegamos al área de donde llegan los botes.
3: Ajá. Al muelle.
0: Al muelle. Le ha formado una pelea a Billy allí. Pero terrible. Pero Billy está brutal, porque Billy es de Ponce, imagínate. Billy se le pegó. Yo me acuerdo que se le pegó.
1: Y él que era bien bajito.
0: Billy no era bajito.
1: Pues por eso.
0: Por eso Billy era alto.
3: Exacto.
1: Sarcásticamente hablando.
0: El tipo viene pelearle porque él fue caballeroso. Entonces, a veces que uno tiene miedo de decir, diablo, y si yo soy caballero con esta mujer y el tipo está alrededor o se entera y que es un bichote y malinterpreta, eso son.
1: Sí, pero ya ofrecer un trago ya es otra cosa, ayudar a una persona a hacer algo que está.
3: No te creas. Yo he visto gente que
1: sí, pero quizás que se puede enojar un poco más porque, mira, está dando alcohol a mi mujer.
3: Hay gente que tú le dices buenos días.
1: Y se enojan por el buenos días.
3: Y quieren pegar
1: un balazo. Si no, el que es celoso, prevenido lo dice.
3: Pero hay un montón de morones acomplejados.
0: El tipo empezó a pelearle a Billy. Obviamente estaba también borracho. Entonces, Billy está brutal porque en esos tiempos tú haces eso y te matan allí mismo. Billy dijo, ¿tú quieres pelear? Se le pegó al tipo a la nariz. ¿Tú quieres pelear? ¡Me cae en tu madre!
1: Oh my God.
0: Dijo Billy así en la cara. Y el tipo...
1: Para que tuviera una razón.
0: Se rasparon a puño allí. Nosotros nos metimos y separamos y todo. Pero Billy le iba a romper la cara ahí también, porque Billy estaba bien caro. Está brutal, ¿no? El tipo
1: hay casos hay mujeres que son unas condenadas, yo también lo digo.
0: Un detalle de caballerosidad, o sea, mira, pues no era nada malo, tampoco estábamos como que
1: claro.
0: El número de teléfono ni nada, o sea, estábamos normal hablando.
1: Después de la tercera que venía el número de teléfono. Después de la tercera sangría.
0: Sí. Pero yo entiendo, o sea, lo que dice Urbo, básicamente antes había más caballerosidad que en los tiempos cambiaron.
1: Sí, pero el hombre dice, no, que es culpa de ustedes. No podemos generalizar. Yo no puedo generalizar con que no hay caballeros. Los hay. Están mermando, que fue el mensaje que llevé, pero los hay. O sea, tú no puedes decir que por culpa de todas las mujeres, hoy día por el empoderamiento femenino, porque hay dos o tres tráfalas que son las más empoderadas de todas, que le tiran hasta las mismas mujeres, que son las que escriben Women in Power, y son las más que le tiran a las mujeres, porque las hay, existen. Pero en esencia ese era el mensaje.
3: Es que se han perdido valores, pero es que
1: overall. Se han perdido esos valores.
3: No es ni de hombre a mujer, ni de overall se ha perdido. ¿Sabes cuántas veces yo voy a una tienda, a un lugar así? Y, mano, no hay ni un buenos días, ni. Mano, y yo como trabajo en tienda, te lo digo, yo siempre que entraba, mira, buenos días, a ver, cositas te puedo ayudar. Y la gente.
1: Mira,
3: ajá, ¿qué?
1: ¿Qué es lo que dijo este tipo? Ah, es como si yo estoy en una fiesta y están sirviendo comida. A mí ninguna mujer viene y me sirve el plato de comida. Mira, tú no puedes comparar eso con una necesidad. Campo de trafa, la vagoneta.
3: Tampoco era un masaje en los pies.
1: De verdad que defienden su falta de caballerosidad con unos argumentos tan vacíos.
3: Yo creo que los valores overall.
1: Exacto. Mira, estamos hablando de valores, de esa semillita que sembraron tus padres, que si está ahí. Porque tú le ibas a hacer un favor y ella te salió con cosas, no significa que tú no vas a hacerlo más. ¿Entiendes? Porque cuando tú tienes un desamor, ese fue otro. No, que una mujer me rompió el corazón. ¿Qué tiene que ver eso? Entonces, ¿no te vas a enamorar más?
0: Sí, mira lo que escribe Chimenea aquí en el chat. Dice que si el Giga era de esos que molestaba a la gente cuando entraba a las tiendas. Buenos días.
3: Ah, es que te obligan, papi. Te obligan.
0: Qué bueno el Giga está trabajando en radio porque es uno menos que molesta en las tiendas diciéndote buenos días.
3: Papi, en las tiendas.
1: No, pero es que bueno decirte buenos días. ¿Qué te puedo ayudar? Me avisas cualquier cosa. No es que estén detrás de ti chavándote. Es que se te ofrezca un momento dado y se te presenta.
3: Mira, cuando yo trabajé en GameStop un momento, por ejemplo, cogía una llamada de teléfono, habían 8 cosas casi que tú tenías que hacer. tenés que dar el buenos días, tenés que ofrecer la tarjeta de reservación de la suscripción, tenés que ofrecer 3 juegos para que la gente reservara. O sea, era un testamento que la gente se encojonaba con uno.
1: Era parte del protocolo de
3: Sí, sí, pero, y también cuando entraba tenías que saludarlo durante un periodo de tiempo y ellos enviaban Secret Shoppers a cada rato y se mira, se tardaron 15 segundos y no me saludaron.
1: Pero Chimere habla de la ladilla que está detrás de ti. Claro, hay empleados que
0: son. Yo me acuerdo, ¿tú te acuerdas?
3: Es incógnito, pero es que obligan a la gente, lo tienen que hacer, no hay break.
0: Cuando en Puerto Rico estaba Johnny
3: Rock. Y votaban a la gente.
0: Cuando en Puerto Rico estaba Johnny Rock, en Plaza del Sol.
3: Sí,
1: y a Johnny Rock.
0: ¿Sabes qué? Lo de Johnny Rock es cuando tú salías de Johnny Rock, era por ley, todos los empleados decían, cuando tú te parabas y te ibas, ¡bye!
3: ¡Ay, sí,
0: mano! ¡Qué horrible, mano!
3: Sí, mano.
1: Yo lo único que creo que he ido ha sido un crucero.
3: No, y el baile, ¿te recuerdas los bailecitos?
0: No, yo no me acuerdo del baile, pero sí, me acuerdo.
3: YMCA, tenía que bailar el YMCA.
0: Sí, pero yo me acuerdo de cuando tú te. Yo me acuerdo en estar en Johnny Rock, y yo, Dios mío, como yo me voy de aquí. Porque ya yo era figura pública, yo trabajaba con Marcano, ya me reconocía la gente. Entonces yo decía, como yo me paro de aquí, sin que estoy jugando, me digan bye. Y yo dije, respondiendo así, y cuando yo iba saliendo, ¡bye! Yo, levantaba la mano y le miraba para atrás.
3: Todos tenían que bailar. Ya, lo sé. ¿Tú no te acuerdas de eso? ¿Tú no te acuerdas de eso? Que te bailaban. Tenían que bailar cada cierto tiempo. Se paraban todos los empleados y bailaban.
0: Sí, pero eso está bien, que bailen y
3: todo. Vendido por el empleado.
0: En Texas Rojo lo hacen con la canción de Footloose, de Kenny Loggins.
1: Ajá.
0: Cuando sale Footloose, ellos se paran todos los empleados y paran todo y empiezan a bailar la canción completa.
3: Y tú babiándote
1: pensando. Y tu plato que viene por ahí, tú con un hambre.
3: Y tú babiándote pensando en la costilla. Y la gente bailando. Sí, me cogió la canción.
0: Pero nada, eso son cosas.
3: Pobre empleado.
0: Pero lo del baile de Johnny Rock, yo creo que ya lo quitaron. Bo. Yo fui al de.
1: Lo quitaron, eso es icónico.
0: En Millennium Mall. En Millennium Mall yo fui.
1: Yo quitaría el baile. No el baile.
0: Creo que en Millennium hay uno arriba. Eso fue el día que yo fui. Que no es lo mismo que antes, eso jamás y nunca. O sea, aquel momento estaba bien bueno. Yo dije, voy a esperar Johnny Rock.
1: A mí me gustaban las batidas de fresa.
3: A mí las papas con los onion rings, con el ranch, estaban durísimas.
0: Sí, pero ya no. Y cuando me fui, no me dijeron bye ni nada. Bueno, yo era el único.
1: No te dijeron bye.
0: No, porque yo era el único allí.
3: Dijeron, arranca para que.
1: Arranca para acá.
3: Píntate.
1: Píntate. Ay, Jehová, pero nada, no estamos por ofendernos, señores. Un mensaje de una crítica social. Pero si usted es un caballero, no se ofenda.
0: A mí lo que más me gustó.
1: Si le falta caballerosidad, pues todavía está a tiempo.
0: Lo más que me gustó de tu mensaje es el mensaje que le llevaste a las madres, que a sus hijos varones le enseñen a ser caballeros.
1: Claro, porque eso es que todo. También se ha perdido. Porque
0: eso yo creo que es lo más importante de todo el mensaje.
1: Todos en casa, todos en casa. Ese era el mensaje.
0: El mensaje es, enséñele a sus hijos a ser caballeros.
3: Buenos días, gracias, buenos días, todas las cosas. Sí, buen provecho, salud.
1: Y como hay falta de caballeros, hay falta de mujeres extraordinarias también. Pero hay y también hay caballeros, los hay.
0: Por eso cuando yo veo a la gente, aunque esté en Estados Unidos, good provech, y me voy, y tú sabes.
1: Claro, good provech, eso es muy esencial.
0: Sí.
3: Good provech.
0: Así que nada, pero al fin y al cabo, Buru, ¿cómo están los niveles de aire de tu goma ahora mismo?
1: No, lo más brutal es que tú me veías buscando en la puerta. Ok, las gomas de atrás le tengo que echar tanto.
0: Pero Buru,
1: las gomas de adelante Buru, le tengo que echar tanto. Yo estaba en la búsqueda.
0: Ahora hasta tocan bocina cuando ya llega la cantidad de aire que es, te toca bocina la guagua y te avisa que tienes que parar. Eso lo hace la tuya, ¿verdad?
1: De verdad, yo no sé.
0: Claro, mi amor.
1: De verdad, pues no sé.
0: Tú vas, le echa aire a la goma. Y cuando ella toca bocina, ¡pam! Y ahí te detiene.
1: Tú me veías a mí buscando en la puerta, en el sticker ese, yo con esta cieguitud.
0: Dame.
1: Que no veía esos números, yo voy a rayo.
0: Como yo soy un caballero, dame las llaves tuyas que yo voy a chequearte. Pero yo estoy seguro. Tú tienes que tener 24 en la izquierda, 22 en la derecha, 45 en la otra y 52 en la otra.
1: No, era 40 atrás, yo creo, y 30 y algo adelante.
3: Y 12.
1: Es más. Yo las llené todas. Yo dije, Dios mío, que esto no vaya a explotar, porque eran dos nada más las que necesitaban ahí.
0: Es más, yo voy a parar el show aquí. Yo soy tan caballero y te voy a llenar la goma y te voy a lavar la guava. Dame la llave acá.
1: Ay, qué lindo. Pues, dale, pon algo grabado.
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0: titulares.
1: Roqueo, con los titulares, se estarán llevando a cabo trabajos de mantenimiento y mejoras operacionales para esta semana en la represa Carraízo, la planta de filtro Sergio Cuevas y la red de distribución en la zona, que debido a la magnitud conllevará la interrupción en el servicio a 180 mil abonados.

0: a 2 en San Juan, Trujillo Alto, Carolina y Loíza. El Tribunal Apelativo rechazó la petición hecha por los abogados de Antoniesca Vilés para que se paralice el proceso de selección del jurado que se realiza en el Centro Judicial de Ay Bonito. Anoche no se llevaron el Powerball, subió a $434 millones para el sorteo de mañana miércoles. Cristiano Ronaldo participó ayer en su último partido en un mundial con Portugal. Bélgica es clasificado a la ronda de cuartos de final de la Copa Mundial 2026 y dejó fuera a Estados Unidos. El equipo ahora se enfrentará a España el próximo viernes 10 de julio. Hoy Argentina se enfrenta a Egipto a las 12 del mediodía y Suiza contra Colombia a las 4 de la tarde. Estos fueron los titulares en la nueva 94.
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0: Óyeme, 4-1 se fueron. Oye, le fueron a. Ellos fueron como que a recibir goles allí. De Bélgica, señores y señores. Bélgica elimina a los Estados Unidos en el Mundial con la ayuda celestial del presidente Trump. Incluso tenemos cuando tenemos al presidente en línea telefónica. Mire, Trump, ni siquiera con la ayuda que usted metió al muchacho.
1: Kissing my ass.
0: No, pero ¿qué pasó? Bueno, ni modo, ya tú sabes, señores y señores. Fue increíble todos los videos que vimos después del presidente diciendo: no es que yo sé de deportes. Yo llamé al tipo este y le dije: eso no fue una falta. ¿Pero qué es esto? Ay, y el tipo metió al jugador ahí que no hizo nada, realmente. Lo que hizo fue pasear por ahí, por el campo. Pero yo me alegré. Yo me alegré de la derrota de los Estados Unidos, porque, oye, si hay una regla en un deporte,
2: usted hay que seguir la regla, hay que ser justo para todo el mundo.
0: Usted no la rompe porque le quita un poquito de la magia de lo deportivo, ¿no? Así que, señoras y señores, el Estados Unidos se elimina ahora, entonces Bélgica se enfrenta a España, quien eliminó a Portugal ayer. Bendito Cristiano Ronaldo, se fue sin ganar un mundial, se retira oficialmente de los mundiales. La vuelta es que ahora le toca a España contra Bélgica el 10 de julio. Yo voy a estar por allá por ese día, es a las 9 de la noche, hora de Madrid. Yo voy a estar por allá disfrutando del juego con los españoles, tío. Me voy a meter en una taberna. Ya tú sabes,
2: allá. ¿Va a estar allá para la hora de juego ya?
0: Sí, porque yo llego a las 10 y 30 de la mañana de allá y el juego es a las 9 y pico de la noche de allá. Sí, sí, he dado tiempo.
2: Te da tiempo a bañarte, comerte el guido.
0: Sí, sí, uno duerme en el avión. Soltarla, dejarla caer, dejar caer un par de churros.
2: Oye, la internacional. Habitual directo para los churros, ¿verdad?
0: Los de Francia son mejores. Que le echan azúcar, lo atacaron. Bueno, señores, vamos a meterle rápidamente un montón de cosas pasando. Obviamente, el tema del mundial, pues todo el mundo va a comentarlo durante el día de hoy. Oye, increíble lo de Venezuela. No sé si han visto que el señor el tráfala chavista, Diosdado Cabello, señores y señores, dándole la mano, mire, compartiendo con un G.I. Joe de los Estados Unidos, señores y señores, con la milicia, porque están bregando con esto de los terremotos y toda la logística. Sí. Y eso, y el tipo dándole la mano y la gente, pero manín, o sea, tú no tienes 25 millones de recompensa. Estados Unidos no te está buscando y el tipo dándole la mano al militar. Es una cosa que me da pena Venezuela, de verdad. Me da pena Venezuela. Otro que me da pena es Cuba, señores y señores. Sufre otro apagón total, el octavo en 24 meses, mano. O sea, ellos están distribuyendo la energía como para los hospitales.
2: Relacionándola, exacto.
0: Ajá, pero la vuelta es que está bien complicada la situación de la energía en Cuba, señoras y señores. Así que, bien
2: y otras cosas.
0: Y no hay todo, sí, pero obviamente de todo.
2: Sí, pero ese es otro, sí.
0: Ese es uno fuerte. De los grandes problemas. O sea, que no hay energía, no hay petróleo, no hay manera de moverse, a menos que no sea... cuando llega un poquito de electricidad, cargar una bicicleta eléctrica y con eso la gente se mueve y eso, pero...
2: Qué mal, mano, qué lástima.
0: No hay manera, señoras y señores. Así que esa es la que hay. Entre las otras cosas, oye, hablaron de que pasó con la guagua de la ex de Cosculluela.
2: Ah, ok.
0: Él tenía esta ex amiguita que trabajaba, señoras y señores, con él. Ella se fue de viaje para Orlando. Y le dejó la... ¿Verdad? Le dejó la
2: Porsche, ¿verdad?
0: Una Porsche del 2010.
2: Ok.
0: Entonces, guárdamela ahí, qué sé yo. Entonces, de momento ya empezó a llamar, y a llamar.
2: Y no aparecía.
0: Y es que aparentemente Cosculluela está por Europa. ¿Qué pasa? Que el abogado de Cosculluela, señores, que tenemos unas declaraciones ahorita, insinuó que ella está mordida porque Cosculluela la votó, porque también ella trabajaba con Cosculluela. Señores, a las 7:30 de la mañana tenemos más detalles y las declaraciones del abogado de Cosculluela.
2: Oye, pero si estaba mordida, ¿cómo le dejó el carro?
0: ¿Cómo es?
2: Si estaba mordida, ¿cómo le dejó el carro? ¿Tú? Yo no le dejo un carro. Si yo estoy mordido con alguien, yo digo, cuídame de mi carro.
0: No, es que yo no sé la circunstancia, no sé por cómo fue, pero la vuelta es que él le dijo, sí. Entonces, el vehículo estaba en casa de la mamá de Cosculluela en Palmas del Mar.
2: Okay.
0: Apareció el carro y la policía llegó hasta ahí y se la llevaron en el grúa. El vehículo, imagino que cuando Cocu llegue, pues entonces va a buscar las llaves, a ver dónde diablo están las llaves. Las llaves siempre están en el bolsillo de un pantalón, así que deben estar en el hamper las llaves porque no las encuentran. Así que vamos a ver en qué para todo esto. Así que, caso resuelto. El abogado de Cosculluela dice que Cosculluela no está nada preocupado, que simplemente pues no tuvo comunicación porque está en Europa, tú sabes. Así que
2: Esa no es tenía la... roaming, no tenía roaming.
0: No tenía roaming, no tenía roaming. Así que esa es la que hay. ¿Qué más has visto por allá, Kiki?
2: Mira, mano, pues en verdad lo que he estado viendo lo del mundial y eso. Ayer fui a ver una película esta semana. Que una película familiar así de las que le gusta.
0: Ah, pues un screening de eso. Antes que salga en el cine.
2: Sí, antes que salga en el cine. Pues era una película esta familiar que Bulbu le gusta ir con los nenes. Se llama Evil Dead Burn.
0: ¿Qué es eso?
2: Está buena, me gustó. Está bien violenta.
0: De verdad, ¿y cuándo sale eso?
2: Este jueves. Sí, este jueves, papi, pero está violenta de que. Sí. Ya. Si te gusta esa película así bien sangrienta, o sea, ridículamente sangrienta, está bien buena.
0: Así que ya tú
2: sabes. Hace tiempo no había, fíjate, películas de horror así, hace tiempo no había una así que me gustaba, que estaba gufia.
1: ¿Sabes qué? Me importa cuatro puntos.
0: Tú eres un cobarde, papá. Yo le gustó las películas fresitas.
2: No, y mano, y ayer que salió la noticia que votaron 4.800 personas de Microsoft.
0: ¡Qué rayo! ¿Qué pasó ahí?
2: 3.600 de la división de Xbox.
0: No me digas, culpa ahorita del AI.
2: En parte. De verdad. Por lo menos lo de Xbox no es necesariamente culpa de ella. Y estos son años de mala administración. Salieron de 5 estudios que ahora están independientes. Hay un montón de cosas que están pasando ahora mismo en la compañía, pero 4.800 empleados y eso es pensando que el año pasado se despidieron más de 9.000 personas. Así, eso sí, mucho de esto tiene que ver con el AI, pero específicamente la división de Xbox es porque tenían problemas ya de manejo anteriormente y con la CEO nueva, pues ahora están picando cholas por ahí para abajo.
0: Bueno, nada, bien lamentable. Eso es lo que está pasando para los que nos perdieron el radio a esta hora. 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Si vas a planificar tu día, hoy al mediodía está el partido de Argentina y Egipto, así que no te lo puedes perder. Y Suiza contra nuestros hermanos colombianos, el Pandita. Yo creo que Pandita, ¿cómo está eso en nervio en Orlando? Vamos a ver, Pandita, tú sabes que es colombiano de pura cepa. Bueno, ¿cómo está eso de nervios, Pandita?
3: Buenos días.
0: ¿Cómo está eso de nervios? ¿Eliminamos a Suiza o no? ¿Qué tú crees?
3: Con ganas. Vamos a seguir. El problema es quién nos toca después.
2: Sí, mano.
0: ¿Con quién iría,
2: Pandita? ¿Argentina? ¿O Egipto?
3: Ajá. Una de esos dos, Argentina o Egipto, que por lo general es Argentina.
0: Exacto. ¡Ea, rayos!
2: Sí, eso está de sucio difícil.
0: ¡Wow! Vamos a ver, vamos allá. A ver qué pasa con Colombia, nuestros hermanos colombianos bien activos en Orlando, en Puerto Rico. Así que vamos a arrancar esto oficialmente, el despelote. Buen día. 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

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Las y 35 a esta hora. Vengo con noticias salteaditas de Venezuela. Cosas curiosas que están pasando después de los terremotos. En las cosas que no sabías. 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

0: 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Hoy se celebran un montón de cosas. Mírate esto, qué loco. Hoy estamos celebrando el Día de los Macarrones. Señores y señores, yo no sabía que los macarrones tenían un día que se inventaron en el sur de Italia.
1: De verdad, los macarrones es la pasta o los macarrones.
0: Los macarrones.
1: Okay, los macarrones.
0: Los macarrones, okay. Señoras y señores. Así que hay restaurantes como Kroger, Panera Bread, Walmart. Pueden tirarse ofertas hoy de
1: macarrones.
0: De
1: full.
0: Macarrones. Hoy es el día de un padre ir a caminar con su hija. Así que si tienes una hija, te vas con ella a caminar. Así que puedes celebrar eso. Está bueno, eso ya está
1: sí,
0: chévere.
1: Sí.
0: Celebrar ese día. Estaba viendo otro por acá, estaba bien loco. Y decía, mira, hoy es el día del chocolate.
1: Ah, ¿de verdad?
0: Sí,
1: a mí me gusta mucho el chocolate.

0: Chocolate.
1: Qué rico, ¿verdad?
0: Sí, mano, está rico.
1: El buen chocolate.
0: Un chocolatito bueno, papi, eso y no
1: tener,
0: tiene precio.
1: Y tener su chocolate favorito también es sí, chévere. Siempre, mano, todo el mundo, cada uno tiene su chocolate favorito. Hoy es el Día Internacional de la Paz y el Amor. Y también el Día Nacional del Rock and Roll. Así que,
0: rock and roll.
1: Yeah, rock and roll. Y el Día Nacional de Dora también.
0: Ah, ¿verdad?
1: De Dora la Exploradora.
0: Dora la Exploradora.
1: Sí, bueno. Yo tenía una amiguita mía.
0: Ajá.
1: Era así, feíta como Dora. Ay, ay, ay. Mira, en breve, a las 35 de esta hora, tú sabes que Venezuela, obviamente, pues, ahora viene parte de lo más difícil, que es recuperación de los terremotos, ¿no? Cosas sí que están pasando en Venezuela que nadie las está hablando. Te las cuento a las 35 de esta hora. Las cosas que no se ven aquí, ya tienen info por allá, ¿verdad? Aquí.
0: Mira, mano, tengo un estudiante que descubrió una cosa bien brutal y también tenemos un superhéroe, ¿verdad?
1: Así que pendiente, vamos, lo próximo, no te muevas, sé tu radio. Estamos completamente en vivo en el nuevo Sol 95 en toda la ciudad de Orlando y la nueva 94 en Puerto Rico. ¡Buen día!
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3: Roque José con la información de tránsito para este martes por la mañana. Tenemos lluvia bienvenida en la región este de Puerto Rico. Por favor, mucha precaución. A esta hora fluye bastante bien la Valdoriotti desde el área de Carolina hasta llegar a Tuniminillas. Sin novedad, juncos hacia Caguas en la carretera 30. Tranquila la autopista Luis A. Ferré desde el sector de Bayroa hasta llegar a Montelledra. Semipesado el tramo de Vega Alta hacia Dorado en la autopista de Diego.
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3: Dos ondas tropicales débiles pasarán muy rápido por nuestra región entre hoy y el jueves, aumentando la humedad, pero en general persistirá el calor y la bruma. Un aviso de calor entra en vigor desde las 10 de la mañana hasta las 5 de esta tarde. Para el Atlántico Norte y el Mar Caribe, no se anticipa la formación de ciclones tropicales en los próximos 7 días. Hoy en la zona metro, aguaceros dispersos, estará brumoso, mayormente soleado, con una máxima de 88 grados. Probabilidad de precipitación 30%. Actualmente en San Juan, temperatura en 81 grados.
1: Óyeme, hay uno como un olor a quemado en el área metropolitana de San Juan. Obviamente, acuérdate que hay unos fuegos forestales que se reportaron en Carolina. Así que para los que se pregunten, ¿y este olor a quemado? Pues puede ser eso, señoras y señores. 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

0: aquí estamos en el despelote, vamos con las cosas que no sabías, info totalmente nuevas y fresquecitas para que te enteres primero aquí en el despelote. Bueno, hemos hablado del mundial y todo, y como que hemos mermado el tema de Venezuela, que todavía siguen ocurriendo noticias.
1: Mano, sí.
0: ¿Verdad? Después de los terremotos, lamentables, señoras y señores, ya han transcurrido como 11, 12 días ya, más o menos.
1: ¿De algo así?
0: Del terremoto.
1: Desafortunadamente.
0: Entre las cosas que comentamos esta mañana es que la gente está indignada, específicamente los que quisieran que Diosdado Cabello, que es uno de los chavistas. Que ha estado con Hugo Chávez desde el principio del chavismo, uh-huh. Ahora mismo se está dando la mano con señores como los militares americanos que fueron para allá a trabajar parte de lo que es la recuperación de Venezuela. Ayer estaban reunidos en una mesa, estaba la bandera de Venezuela y la bandera de Estados Unidos encima de la mesa. Creo que hay 2000 soldados destacados ahora mismo en Venezuela.
1: En Venezuela ya.
0: O sea, incluso los periodistas estos de internet lo que dicen es que la vuelta es que Estados Unidos realmente tomó el control de Venezuela ya, que se adelantó la fase 3. Que ya básicamente los que mandan son la gente de Estados Unidos. Y ahí vemos a Diosdado Cabello, que pues, obviamente tiene una recompensa de 25 millones de dólares por su captura en los Estados Unidos, dándose la mano con un militar estadounidense. Y pues esto frustra, ¿verdad?, a todos los que pensaban que Venezuela pues iba a ser libre. Incluso también se ha dado, ¿verdad?, que María Corina Machado no ha podido entrar allá, que es básicamente la luz al final del camino para muchos venezolanos que piensan que podría ocurrir algo de libertad. Ya pasaron los 180 días de que Delcy Rodríguez ya no es, de que tenía que ocurrir algo para que una elección para que ella ya no fuese la presidenta. Ya,
1: sí,
0: ya,
1: sí,
0: ya
1: sí, se pasaron, para hacer la transición.
0: Ya se pasaron los días, o sea, ya eso está pasé. O sea, es como medio frustrante porque ahora se combina esto de los terremotos y los que tenían, por ejemplo, esperanza, que nos escuchan en Puerto Rico y en Orlando, venezolanos, ¿verdad?, hermanos venezolanos, pues todas estas cosas como que, pues, lo único que sí da un poquito de esperanza es las vidas que siguen, ¿verdad?, las historias de vida que siguen ocurriendo. Por ejemplo, no sé si saben el caso de esta niña de 12 años, uh-huh, que se dio una entrevista a un periodista de 24 minutos aproximadamente. Yo la vi completa. Pero es la historia de esta niña que vivía con su mamá. Su mamá fue a comprar los materiales de la escuela, le deja los materiales y se va a trabajar. Y la deja solita en el apartamento. No recuerdo el piso exacto, pero era un piso bastante alto. No sé si era el piso 10, algo así. No recuerdo bien, pero era un condominio.
1: Ok.
0: La vuelta es que ocurre el terremoto. Entonces, ella pues logró conseguir un lo que se llama el triángulo este de vida.
1: Sí, sí,
0: que
1: sí.
0: Es meterse en un lugar donde a ella no le pasó nada. O sea, no le cayó nada encima.
1: Sí, pero se pudo proteger.
0: Y estuvo 34 o 32 horas. No recuerdo exactamente las horas.
1: Horrible, mano.
0: Creo que fueron 32 horas.
1: ¿Era bien chiquita?
0: 12 años.
1: Ya los añitos.
0: 32 horas bajo los escombros. Y se comunicaba con una mujer que estaba en el piso de arriba, que era enfermera, que la conoció ahí. Y hablaban. Porque se escuchaban.
1: Sí, sí, sí.
0: Entonces, yo vi la entrevista completa. Por ejemplo, la enfermera le decía: mira, si a ti te encuentran primero, di que yo estoy aquí. Si a mí me encuentran primero, yo voy a decir que tú estás ahí.
1: Exacto.
0: Se
1: convirtieron panas de sobrevivencia.
0: Exacto. Y entonces, aparentemente la encontraron primero la enfermera. Y la enfermera dice: mira, ahí está la niña. Y entonces encuentran la niña, que es la niña que se fue viral en redes sociales porque es como abren como un recoveco y ella se ve sonriendo.
1: Que imagínate la felicidad después de todo ese tiempo que te saquen, mano.
0: Tenemos un minutito del audio de lo que ella contó. Vamos a escuchar lo que dijo Fabiana. Así se llama.
2: Nosotros rechazamos la.
0: Este no es el audio. Este es una mezcla de audios aquí, loco. Ahora, espérate. Tú me dices, ese es el audio de Diosdado que lo vamos a poner ahora, que tiene un revolú con el gobernador de Panamá. Porque el gobernador de Panamá le metió un GPS en las ayudas.
1: Rayos.
0: Es una locura esto. Vamos a escuchar a Fabiana ahora. Sí. Dale con Fabiana.
3: Con mis audífonos en el cuarto de mi madre y yo voy a salir a la cocina a tomar agua. Yo voy tranquila con mis audífonos, mi teléfono, todo bien. Y empieza el temblor. Empieza a temblar más duro y digo, ya no tengo chance de escapar porque es muy tarde y ya todo se estaba cayendo, ya todo se estaba derrumbando. Yo logro agarrarme de un mesón y me voy deslizando poquito a poco hasta quedar en el piso. Yo caigo con una pose muy mala, pero adentro de los escombros yo me pude acomodar, que salen en los videos virales, donde estoy boca arriba. Estuve tranquila todo el tiempo, recé mucho y supe que sí había esperanza. En ese momento no me puse nerviosa, mantuve la calma y recé muchas veces, recé y dije que había vida, que yo seguía con vida y que yo sabía que mi mamá o los rescatistas se iban a meter y me iban a salvar, porque yo tenía esperanza. Y
0: ahí está. La cosa que da cuenta es que el refrigerador, obviamente, abrió la puerta, quedó con la puerta abierta. Sí. Y ella, yo di la entrevista completa, y ella le cayó un pedazo de queso al lado de ella. Ella logra agarrar el pedazo de queso y comía poquito. Ella misma lo dice. Yo comía poquito, estaba racionando el queso para poder sobrevivir. Y con ese pedazo de queso que le cayó al lado, ella pudo sobrevivir 32 horas.
1: Oye, mano, pero ella estaba preparada, ¿viste? O sea, mentalmente estaba preparada para
0: ver una madurez brutal. Mano. O sea, yo me imagino que tuvo que haber gritado y tuvo que haber...
1: No, claro, seguro.
0: Sí,
1: pero lo manejó bien.
0: Claro, pero para el shock que tuvo que haber recibido, sí, esa nena se escucha, pero clarita de la mente, dice que quiere ser actriz o cantante, que ambas, le gustan ambas profesiones, así que qué bueno que Fabiana, por lo menos, y su mamá logró sobrevivir también. Okay. Sí, su mamá estaba afuera. Y logró sobrevivir. Otra cosa de Venezuela que está caliente es que el gobernador, como te dijimos, de Panamá, el alcalde de Panamá, mejor dicho, le envía unas ayudas a Venezuela, pero le metió un GPS a las ayudas para saber
1: si estaban llegando donde se supone que llegaran.
0: Porque tú sabes que no confía en estos tráfalas. Sí, sí. Entonces, Diosdado Cabello, que es un puerco, señoras y señores, estaba bien molesto con el alcalde de Panamá. Vamos a escucharlo.
2: Nosotros rechazamos las vulgares, miserables declaraciones del alcalde de Panamá, que le puso un GPS a la ayuda humanitaria. Qué miserable.
0: Mira para allá.
2: Qué miserable. Para chequear dónde está. Bueno, todo ladrón sueña que lo están robando. Ese caballero estuvo preso por peculado, estuvo preso denunciado por fraude. Ese que es alcalde de Panamá. No se cree que aquí en Venezuela nosotros nos vamos a robar la ayuda que es del pueblo, por Dios, qué miserable. Ahora, ¿quiénes están detrás de todo eso?
0: Ay, sí.
2: Los odiadores de Venezuela. Los odiadores de Venezuela que no respetan el dolor humano. Ellos lo único que buscan es una ganancia.
0: Y bla, bla, bla, bla, bla, básicamente.
1: Ya, lo un bla, bla, bla, increíble.
0: Está molesto, señoras y señores, porque el alcalde dudó de su honradez.
1: Tan honrado.
0: Ay, ay, ay, señores. Así que vamos a ver qué pasa con esto de Venezuela, que tú sabes que estaba viendo, mano, que la mayoría de los edificios van a tener que ser demolidos, ninguno sirve.
1: Sí, o sea, sí, tienen que estar con un montón de daños estructurales, bien brutal.
0: Sí, no, pero cayeron un montón de edificios, más los que quedaron arriba, que hay que demolerlos porque no sirven. Uh-huh. O sea, punto.
1: Sí, son un peligro.
0: Ayer vi un rescate de una tortuga.
1: Ah, de verdad.
0: Unas personas lograron accesar a su apartamento, que no tienen acceso, obviamente nadie está viviendo ahí, porque ellos pusieron una escalera de estas de pintar.
1: Sí, una escalera normal de la construcción.
0: Lograron enganchar la escalera y subieron al balcón de ellos. Se metieron a su apartamento y sacaron una tortuga que llevaba 11 días sin comer ni beber agua. Entonces ellos cogieron en una especie de candunguito, le echaron agua. Chachi, esa tortuga se ha bajado esa agua. Pero una cosa
1: brutal. Ya, lo que milagro sobrevivió.
0: Y estuvo 11 días la tortuga sobreviviendo ahí. Yo no sabía que eso podía vivir tanto sin comer y ¿verdad? Y beber agua. Y sobrevivió la tortuguita, señores y señores.
1: Bueno, que tú veas.
0: ¿Qué más hay por aquí?
1: Mira, mano, hay varias cosas que están pasando. Vamos a empezar con una cosa, un avance, mano, médico, que es un chamaquito. Esto es un nene de high school. Y él desarrolló una inteligencia artificial que funciona para diagnosticar el autismo y el ADHD utilizando la retina. Es como un scan de la retina. Y entonces, esto fue una cosa que él hizo en New Jersey, que él está estudiando para allá. Él tiene 17 años. Y entonces, esta nueva cosa que utilizó con inteligencia artificial, lo que hace es que pues detecta con la retina como un scan.
0: Sí.
1: Y detecta con 89% de precisión si tiene ADHD o si tiene autismo.
0: Mira para allá.
1: Él gana un premio de $175,000 para continuar los estudios, estos estudios como tal. Y dice que todavía todavía no está listo para hospitales, pero que sí lo están trabajando para poder entonces perfeccionarlo.
0: A mí me han hablado de eso en Puerto Rico. Hay una persona, no sé cuántas hay personas que lo hacen, pero sí sé que en Puerto Rico, no sé si en la Florida, hay una tecnología donde aparentemente te leen la iris del ojo y detectan qué enfermedades vas a tener en el futuro.
1: Sí,
0: es una locura eso.
1: Estos son los usos de verdad bien buenos de las cosas de inteligencia artificial. Esto es lo que está bien brutal.
0: Yo no quiero saber qué enfermedad puede tener en el futuro, por eso no he ido. Porque eso es como leer el futuro.
1: Pero muchas veces,
0: muchas veces te salva, pues, sí.
1: Te salva,
0: sí,
1: papi, sí, eso sí. Es prevención.
0: Pero a mí me da miedito, como que ya vas a morir de esto, o te va a dar esto, uy, qué horrible. Pero nada, pero en este caso, pues es muy bueno. Sí,
1: buenísimo. Porque obviamente están perfeccionándolo para que pueda tener realmente un uso de hospital, para poder tenerlo en uso médico. Ahora mismo está todavía en el prototipo, pero
0: por lo menos
1: está
0: como una pistola, ¿verdad?
1: Sí, es un escáner.
0: Es un escáner. Ahí está.
1: Entonces, mira esto, hay otra cosita también. Tú sabes las barajas normales, las barajas que todo el mundo juega, los juegos de carta, póker y lo que sea. Pues yo no sabía esto, pero cada uno de los diferentes reyes son inspirados en reyes históricos.
0: De verdad.
1: En este momento de la historia. En cuanto al Spade, a la de esto negra, que parece como, o sea, me olvidó cómo se llama en español. El Spade, el rey David de Israel. Los corazones, el rey Charlemagne de los Franks y Lombards.
0: Ah, mira.
1: Los clubs, que son el trébol, eso de Alexander the Great, el rey de Macedonia, y los diamantes son de Julio César, el dictador romano.
0: Anda.
1: Así que cada uno tenía que ver con un rey histórico ahí, así que eso estaba interesante.
0: Mira, ¿sí? Papá, tú no sales en las tarjetas. Tú no sales en las tarjetas, papá.
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0: escuchando La Pelota totalmente en vivo por el nuevo Sol 95 en Orlando y la nueva 94 en Puerto Rico. Activó todo el mundo para el juego del mediodía entre, oye, Egipto y Argentina, señoras y señores, y Suiza y Colombia a las 4 de la tarde. Al mediodía, Argentina contra Egipto. Ajá. Y a las 4 de la tarde, señoras y señores, Suiza contra Colombia. Para los que están siguiendo lo del Mundial, tenemos que hablar del Mundial más adelante. Bueno. Sí, pues está bien interesante esa derrota de Estados Unidos ayer, 4-1, señoras y señores.
1: Oye, hoy se deciden cuáles van a ser los últimos 8.
0: Exacto. Uh-huh. Esa derrota frente a Bélgica, terrible, señoras y señores. La victoria ayer de España frente al bicho,
1: Ronaldo.
0: Cristiano Ronaldo, señoras y señores.
1: Su último mundial,
0: lloró y todo, ¿viste? Como Imagínate, tiene que llorar.
1: Sí, no.
0: Imagínate, eso es tu vida, Vanín. Tú sabes cómo.
1: Oye, eso no se da todos los días, papi.
0: Sí, está bien complicado. Oye, bien pendiente, apareció el carro que Cocuyuela le estaba guardando a una amiguita, una expareja, aparentemente. Tenemos todos los detalles a las 7:30 de la mañana. Además, estamos preocupados por la salud de este cantante.
1: Y a rayos.
0: Sí, vamos a hablar de eso en breve y te contamos toda la información. Mantente en sintonía aquí en el nuevo Sol 95 en Orlando y la nueva 94 en Puerto Rico con Rocky Burbu y Giga. ¡Buen día!
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3: Roque, o sea, con la información de tránsito, continúa la lluvia en sectores del sureste de Puerto Rico. Por favor, mucha precaución. A esta hora ya está semipesado acercándose a Túnez Minillas en la Valdoriotti. La misma situación la tenemos en el sector de Gurabo hacia Caguas en la carretera 30. Semipesado algunos tramos en la autopista de Diego, de Vega Alta hacia Dorado, también Toa Baja hacia Bayamón. Sin novedad, la Martínez a Nadal desde el área de Guaynabo hasta llegar a San Patricio. Moderado el movimiento vehicular en el sector de Bayroa acercándose a Caguas en Norte y Monte Hiedra hacia el expreso Las Américas en la autopista Luisa Ferré.
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3: Dos ondas tropicales débiles pasarán muy rápido por nuestra región entre hoy y el jueves, aumentando la humedad, pero en general persistirá el calor y la bruma. Un aviso de calor entra en vigor desde las 10 de la mañana hasta las 5 de esta tarde. Para el Atlántico Norte y el Mar Caribe, no se anticipa la formación de ciclones tropicales en los próximos 7 días. Hoy en la zona metro, aguaceros dispersos, estará brumoso, mayormente soleado, con una máxima de 88 grados. Probabilidad de precipitación 30%. Actualmente en San Juan, temperatura en 81 grados.
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12: Roque Oseco, los titulares. Bomberos estatales junto a bomberos de municipio de Carolina atendieron un incendio forestal reportado ayer por la tarde en la finca Juan Pérez en Carolina Piñones. También se habían reportado incendios en Ponce, Toalta, Caguas, Juncos y Canóvanas. El Departamento de Transportación y Obras Públicas exhortó a los ciudadanos que aún mantienen multas de tránsito pendientes a aprovechar el periodo de amnistía para pagar con descuento que vence este viernes 10 de julio. Un menor de 15 años que sufrió un ahogamiento en la piscina de su residencia en Ponce falleció. El joven había sido transportado al Hospital Damas de Ponce, pero no sobrevivió. Microsoft eliminará unos 4.800 puestos de trabajo, lo que representa aproximadamente el 2.1% de la plantilla global de la compañía. Su división de videojuegos, Xbox, será una de las más afectadas. La selección masculina de baloncesto de Puerto Rico derrotó Bahamas 115-92 y aseguró su clasificación a la próxima ronda de las eliminatorias rumbo a la Copa Mundial FIBA 2027. 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
16: En
10: 3 minutos 24 segundos. Venimos con un segmento donde tú puedes ser un analista deportivo. Puedes analizar lo que está pasando con LeBron. ¿Qué pasa que todavía no anuncian en un equipo? Puedes analizar el mundial. En breve, analistas deportivos de la calle. Es lo próximo con Rocky Burbu y Giga.
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1: Oye, muchas cosas pasando en el mundo deportivo. Vamos a hacer un segmento de los analistas deportivos de la calle aquí en El Despelote. Vamos a arrancarlo ahora.
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1: Ahí está, vamos con los deportes. Tú puedes participar y hablar de lo que quieras de deporte, de cosas que estén ocurriendo actual en el deporte. 787-622-9470. Si nos estás escuchando en la ciudad de Orlando o en Puerto Rico a través de la nueva 94, el nuevo Sol 95 en Orlando y la nueva 94 en Puerto Rico, puedes llamar. Yes. La línea 787-622-9470. Aquí hablas lo que quieras de deportes, curiosidades, cosas del mundial, lo que está pasando con LeBron, que no, ¿dónde está el equipo de LeBron? Señores, vamos a hablar de eso en breve, así que quédate con nosotros aquí. Mientras tanto, tenemos la información por acá de que el juego más visto del mundial fue
4: este año, sí.
1: Este año fue México versus Inglaterra. Rompió un récord histórico de audiencia con 60 millones de televidentes, señoras y señores. Es una combinación de los canales americanos con Telemundo. Telemundo sí. Lo vieron 23.1 millones de latinos. Vieron el juego de México e Inglaterra. Donde
4: y
1: México,
4: Peacock también, ¿verdad?
1: Y Peacock, donde México sí. Quedó eliminado. ¿Esto cuenta Peacock, Omar? ¿Cuenta Peacock? No cuenta pico, es televisivo. ¿Cómo es?
5: Televisivo.
1: Es televisivo, aparentemente.
4: Porque para algún otro evento los cubren también las plataformas de
1: sí,
4: streaming.
1: Sí,
4: porque
1: no, NBC, como no quiera, sé si metieron la parte digital, pero lo que no sí sé. Están confirmando es que México e Inglaterra fue el partido más visto de todo este mundial, señoras y señores. Así que ya tú sabes la que hay. Mm-hmm. Bueno, hablando de otros temas, ¿viste el diablo, está brutal? El tipo este, señoras y señores, el centrocampista Jordan Henderson.
4: Diablo, sí.
1: Señoras y señores, el tipo estaba celebrando una jugada, ¿verdad? Y se rompió un brazo. El tipo brincó una valla y se rompió un brazo. Y el tipo ni siquiera había jugado y le habían dado una tarjeta amarilla, ¿verdad? Porque se puso a gritar desde la grada.
4: Ajá.
1: Como por rebulero, le habían dado una tarjeta amarilla. No jugó y se rompió un brazo celebrando. O sea, es una cosa terrible.
4: Y la fractura se ve malita, ¿viste?
1: Exactamente. Sí, no, se ve malita. Mira cómo cayó, mira ese brazo. Sí.
4: Sí.
1: O sea, el tipo jugaba con, creo que con Inglaterra, ¿verdad? Jordan Henderson sufrió una fractura de brazo izquierdo tras caerse de manera aparatosa mientras celebraba la clasificación exacta de Inglaterra a los cuartos de final. El incidente ocurrió, esto fue en el Estadio Azteca, justo después de que su selección eliminara a México con un marcador de 3-2. Mm-hmm. O sea, el tipo se fue a celebrar y va a llegar a su casa con el brazo roto y no jugó.
4: Claro, la cosa fue que justo antes de que él brincara, porque él brincó una valla de estas de seguridad.
1: Ajá.
4: Y justo antes de él, otro del equipo también brincó la valla antes, Chilling.
1: Ajá.
4: Y él cuando brincó se tropezó. Como que se enredó y cayó, papi, cayó con el brazo.
1: No.
4: Diablo, mano, qué mal.
1: Terrible. O sea,
4: eso es operación full, ¿no viste?
1: Que sí, que
4: Cacho,
1: sí.
4: Eso se ve porque de donde rompió.
1: Ajá. O sea.
4: Ya lo que va a trip, mano.
1: No, terrible. Tenemos el dirigente, ¿verdad? El dirigente lo que le dijo. Sí, ponlo el audio entonces.
6: ¡No seas bruta!
4: Ah, papi, eso está. ¡Qué va a trip, mano!
1: Ay, ay, ay. Bueno, otras cosas así que están pasando curiosas así del deporte. Uh-huh. El misterio que hay, señores, con LeBron James. O sea, ¿qué está pasando con LeBron? Guía, él dijo que se iba de los Lakers, pero como que todavía no dan el anuncio. O sea.
4: No, oficialmente sí se va de los Lakers. Él no va a estar en los Lakers. Rich Paul, que es la gente de él, ha estado hablando. O sea, el LeBron no ha hablado como tal. Ajá. LeBron ha estado callado por el momento. Pero Rich Paul, y esto en la gente de Bleacher Report hizo un escrito bastante significativo con varios quotes de Rich Paul, que él está diciendo, mira, ellos estuvimos un montón de tiempo que no estuvimos comunicando con los Lakers, ellos no se comunicaron con nosotros no nos comunicamos con ellos.
1: ¡Qué rayo!
4: Y que cualquier tipo, si le pedían que bajara el sueldo, que es lo que se pudo haber tomado como una falta de como una falta de respeto.
1: Ok.
4: Así que él...
1: ¿Será que nadie lo quiere, guía? O sea,
4: ¿sabes qué? Mira,
1: porque es muy viejo, o sea...
4: No solamente porque es muy viejo, yo creo que es muy caro. Es lo primero. Okay. Y hay muchos equipos jóvenes ahora mismo en la liga
1: Y él no está dando mucho rating tampoco.
4: No tanto como antes.
1: Ahora estábamos hablando de que uno de los juegos más vistos de la NBA fue de los últimos partidos estos ahora de las finales.
4: Y las semifinales también de los Spurs, San Antonio. Pero eso es lo que te digo. Porque si tú ves los últimos años de LeBron, la NBA ya había estado cayendo en ratings. Y realmente en los últimos 2 o 3 años hemos visto que ha volvido a subir y ahora hay mucho equipo joven.
1: Sí, sí,
4: San Antonio,
1: sí.
4: Oklahoma, Minnesota. Hay un montón de equipos que tienen mucho talento joven.
1: Por eso es que yo digo que LeBron debe llamar a esta gente de los vaqueros de Bayamón. Yo creo que él debe llamar a
4: papi, para el rancho, para el rancho.
1: Para el rancho,
4: para allá. No, pero yo creo que él está pidiendo demasiado dinero ahora mismito. Y si él quiere caer a un equipo que está tirándose para tratar de llegar a los playoffs y quizás tengan posibilidades para final, ellos no quieren gastar todo el presupuesto en un alquiler de quizás un año con él.
1: Alguien que llame 787-622-9470 si quieres aportar, ¿qué tú crees que está pasando con LeBron James?
4: Oye, ¿y la
1: ¿para
4: realidad?
1: ¿Qué equipo al fin y al cabo tú crees que va? Uh-huh. ¿O que es que nadie lo quiere contratar? ¿Nadie quiere invertir en LeBron?
4: La realidad también, el año pasado se vio mucho y esto se está viendo en las redes. Él no dio el esfuerzo que en todos los juegos. Uh-huh. Durante la temporada muchas veces se dio momentos que él se iba a la cancha antes de que terminara el juego, o que se ponía a hablar con el banco o con pana en el otro de esto, y que uh-huh. J.J. Redick tuvo que pedir varios timeouts como que mira, mano, o sea, como que está pendiente.
1: Uh-huh.
4: Y yo creo que eso no sentó bien con la gerencia de los Lakers, y mucha otra gente lo está viendo. Y lo que te digo, como todo el mundo está ahora mismito que están tratando de competir con San Antonio, con Oklahoma, con New York, con todos estos equipos jóvenes, están tratando de rellenar el roster con gente para el futuro y meter a alguien ahora de 41 años que te va a costar si él bajara el precio, si cogiera un mínimo de porque él tiene nadie tiene más dinero que él en la NBA.
1: Mm.
4: Si él hiciera un contrato que fuera friendly para los equipos, yo creo que ya lo hubieran cogido. Fácil, pero así no, mano, así como está pidiendo el máximo que le pueden dar, mucha gente no lo va a coger. Es demasiado, sí. Es demasiado del presupuesto del equipo.
1: No, es demasiado. Es una inversión que pues, obviamente está expuesta a una lesión, expuesta a que no dé el máximo.
4: No, y quizás para que esté un año, quizás 2 años, y versus coger un jugador joven que lo puede ir desarrollando, sí, y tener.
1: Sí. Independientemente, no sé. Sí, la NBA tiene dinero.
4: Él sigue siendo un caballo.
1: La NBA tiene dinero, pero la economía global está mala. O sea,
4: sí, pero no tanto eso. Lo que pasa es que en la NBA tienen tope salarial.
1: Ah, ok.
4: Tienen una cantidad de dinero que tú puedes gastar. Si tú te pasas de esa cantidad de dinero, tienen un luxury tax, que entonces tienes que pagar
1: Por ejemplo, Draymond Green accedió a bajarse un poco el sueldo. O sea, hay jugadores que sí lo quieren.
4: Tom Brady lo hacía en la NFL.
1: Hay jugadores que sí lo quieren. No sé, hay gente que sí lo quiere en su equipo, pero no.
4: ¿Cómo? Lo que pasa es que el precio, yo creo que es uno de los factores que está aguantando. Uh-huh. Y también lo que te digo, están construyendo equipos jóvenes. Y entonces, pues quizás tú dices, mano, tenerlo 1 o 2 años nos va a fastidiar en el salary cap. Y entonces, ¿sabes qué realmente esfuerzo? ¿Sabes cuál es el propósito del de venir para acá?
1: Uh-huh,
4: o sea, lo que quiere cerrar, hacer un victory tour. Quizás a mí no me extrañara que Cleveland fuera una posibilidad.
1: A mí me huele que los cangrejeros de Santurce. Yo creo que podría ser también una gran opción para LeBron, señores.
4: No sé.
1: Ahí va a terminar, ya tú verás, va a terminar en el BCN. En Puerto Rico, el LeBron James, señores, sigue al paso que va, señores y señoras. Vamos a ver qué pasa con LeBron, señores y señores.
4: Sí, mano.
1: Óyeme, hablando de, volviendo al Mundial, y si alguien quiere llamar 787-622-9470, hemos tenido un par de llamadas, pero de llamar a una persona ahí para hablar de ping-pong, y no puedo.
4: No tenemos
1: tiempo para hablar de ping-pong, papá. Estamos hablando de los deportes que están ocurriendo en el momento.
4: Tenis de mesa.
1: El tenis de mesa, señores. El tenis de mesa, que se peló en como una falta de respeto.
4: Exacto. Sí,
1: oye,
4: sí.
1: Qué vergüenza para Estados Unidos ayer, señoras y señores. Oye, después que Trump movió las fichas, señores, perdió Estados Unidos 4-1 contra Bélgica.
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1: Ya, papá, pero eso pasó. Eso pasó. Oye, le metieron 4 goles ahí. ¿Viste el juego? ¿Viste el juego? O sea,
4: no pude porque estaba viendo la movie.
1: Yo lo vi, mano. ¿Tú lo viste, Omar? No, fue brutal. O sea, tú veías esos descuidos de Estados Unidos. Era una cosa que yo decía, pero ¿cómo solitos metían esa bola como si nada? O sea, era más fácil que... Tú sabes que dale para abajo una escort, señores.
4: Yo cuando estaba saliendo, que iba de camino antes de arrancar para casa, chequeé el score, estaba 3-1 y dije, faltan un par de minutos y dije, ya se fastidiaron.
1: No, ya.
4: Y cuando llegué a casa que vi 4-1 y dije, diablo, papi, le petaron otro gol ahí al final.
1: Ay, señor, vámonos con las analistas de deporte de la calle, vámonos con Rafa de Puerto Rico. Rafa, ¿qué está pasando, manín? ¿Todo bien, papito?
2: ¿Qué está pasando, Corillo?
4: Dímelo.
2: ¿Qué hay, mi gente?
1: ¿Todo bien, papi? De lo que tú quieras hablar de deportes, cuéntanos, papito.
2: De corazón. Le voy a capiar. Bueno, no, perdón por esa palabra. Le voy a jugar eso que dijeron de que LeBron juegue en Puerto Rico. Papi, eso se llega a dar. Eso va a ser un impulso tan brutal para el baloncesto de Puerto Rico. La gente por nada más meterse a las canchas por verlo al tipo, nada más, para analizar.
1: Sí, pero yo no creo que LeBron vaya a llegar ahí.
4: No, si está peleando por el presupuesto allá, está complicado.
2: Es un sueño.
1: Sí, eso sería genial. Obviamente, nosotros vacilamos con eso, pero Puerto Rico tiene una de las mejores ligas, una liga bien competitiva, una liga que, que, que, que, que, sí, el, que el, al fanático le brinde una acción y una cuestión de verdad que la liga de PR está durísima.
4: Y todos los años se está poniendo mejor.
2: A la verdad que sí, para de corazón.
1: Vamos a ver qué pasa con LeBron, señoras y señores. Que no consigue.
4: Se irá a Europa o a China, que le ofrezcan 200 millones o a los Emiratos por allá, algo así.
1: Oye, ¿verdad? Que se vaya para los Chinchunchan de Japón, allá. Que los Chinchunchan juegan bien, ¿viste?
4: ¿Tú no has visto los Chinchunchan? Si es por dinero, papi. Si lo que está buscando realmente es dinero, allá le pueden dar un paquetón de dinero.
1: Eso vaya para allá, para los X-Roll de China, mano, que son duros ese equipo.
4: Yo no creo que lo haga. Yo dudo que lo haga. Pero si en algún momento, quizás en 3-4 años, se retira y lo ofrecen allá y te dicen, mira, una temporada, 100 millones para que venga equipo acá de Shanghái o qué sé yo. Yo creo que se tira.
1: Quiero hablar con Pandita, nuestro hermano colombiano que está en los controles del nuevo Sol 95. Hoy Panda básicamente tiene todo. Él vino con todos los dedos cruzados, hasta, de hasta los dedos de los pies, porque hoy Suiza y Colombia se enfrentan a las 4 de la tarde. Dame tu pronóstico, Pandita. Ay, ay, ay.
0: Colombia 2-0 ganando.
1: ¿Cómo?
4: Duro.
1: Estás como el brujo de Ghana. 2-0 Colombia ganando hoy frente a Suiza.
0: A Suiza, exacto.
4: Okay. Y Argentina, ¿lo ve adelantando con Colombia?
1: ¿Qué piensa?
0: Argentina, sí. Yo creo que gana Argentina y nos vemos en el próximo juego.
4: Eso va a estar fuerte.
1: Sí,
4: eso. Ese jueguito de Brasil-Colombia. Digo, Argentina-Colombia.
1: Argentina y Colombia.
4: Eso va a ser el papi.
1: Duro, duro. Y tú coges una arepita y le metes un churrasquito arriba y mezclas bien. Uy, también.
0: Sí, un choripán. Un choriarepa, más bien.
4: Un choriarepa.
1: Está bueno. Tú sabes que yo estoy bien contento porque en el caso del juego de ayer de Portugal y España. Yo voy a España porque yo tengo sangre española, o sea, mi abuela era española, está a punto de llegarme la ciudadanía, voy para España la semana que viene y yo decía, si gana España yo puedo ver un juego de la final, o sea, me va a tocar ver a Bélgica contra España el 10 de julio a las 9 de la noche hora de España, 3 de la tarde creo que es hora de Puerto Rico y Orlando, así que señoras y señores, estoy bien pompeado porque voy a poder ver en Madrid el juego. O sea, yo llego ya con el jersey puesto. No me importa el calor que
4: haga. Ya, nos va a salar.
1: No.
4: Se fastidió España.
1: ¿Cómo voy a salar? Ya tú verás, yo hago una bendición para España. La vuelta es que vamos a ver quién logra sobresalir en este mundial. No sé si viste el bochinche que hay ahora, que están buscando la manera de que el ¿cómo es que se llama el jefe de la FIFA? Señores, se están pidiendo la renuncia el tipo y todo.
4: Eso vi.
1: Por lo que
0: Infantino.
1: De Infantino, sí, Infantino, porque el tipo le quitó la tarjeta roja al 20 de Estados Unidos para que entrara a jugar ayer.
4: Total, papi, el karma le metió 4 goles.
1: No, y que el tipo, yo estaba pendiente, el tipo no hizo nada. El tipo saludó y dio un besito a una persona en el público y ya. O sea, una cosa bien terrible, señores y señores. Así que, pues nada, lamentablemente, pues no pudo ser. Yo me alegré que Estados Unidos perdiera, porque yo creo que cuando son cosas deportivas, la trampa no se vale. Y cuando la trampa es, tú ves algo que se ve como tramposo, le quita un poco de valor al deporte, a lo justo. Sí,
4: le quita la emoción.
1: Parte de la magia del deporte es la justicia. Uh-huh. O sea, que sea justo, que sea un juego justo. Pero esto es un deporte igual que el baloncesto, mano. También se presta también mucho para el revolú de los referees, las cantadas, mal cantadas. Esto pasa en muchos deportes.
4: No, pero un problema grande que está pasando ahora mismo con los deportes, específicamente en Estados Unidos, es que muchos se están metiendo en Las Vegas y están entonces ya permitiendo lo de las apuestas legales y tú ves. Y eso yo creo que está influyendo mucho. Incluso ahora mismo se fastidiaron un par de jugadores. Creo que fue Michael Beasley, creo que fue... Que lo cogieron por eso mismo, porque estaba... ¿Sabes qué? Hacen unos spreads.
1: Pero que él juega,
4: Estaba jugando, sí.
1: Jugando.
4: Chauncey Billups se fue también porque estaban haciendo apuestas ilegales
1: pero los juegos. Pero ellos son jugadores.
4: Bueno, Chauncey Billups era coach.
1: Pero
4: habían jugadores que, por ejemplo, si faltaban 2 puntos para llegar al spread, y trataban de meter el punto o fallaban a propósito. Entonces estaban haciendo eso para alterar los juegos.
1: Qué loco eso.
4: Y los árbitros, había un árbitro también que se fue a pique ese tiempito con esas mismas cosas. Así que por eso es que está mucha gente molesto con los deportes, porque pasan esas cosas y se nota, mano.
1: Vamos con Emil de Puerto Rico. Emil, analiza el deporte que tú quieras que esté pasando ahora mismo. Cuéntanos, papá.
5: No, dímelo, está para lo de LeBron.
1: Súmalo, papito.
4: Dímelo.
5: Mira, el agente del dijo que no es por dinero, que es porque él va a jugar donde él se sienta feliz y que no va a ser, que él dijo que no va a ser tan pronto, que LeBron va a esperar el tiempito para ir, que por eso es que no, o sea, no ha firmado, no es porque los equipos no lo están llamando, es porque él dijo que si va a tomar un tiempo para decidir.
1: O sea que no es por dinero, él básicamente va a elegir.

0: decían menos que lo consideraría como una falta de respeto. O sea que sí, a todo punto el dinero. No, él no va a jugar por 10 millones.
1: Okay.
2: Sí, con los Lakers sí, pero con la agencia libre, con el equipo que está a firmar, dije, bueno, sabes lo que yo vi de Rick Paul, él dijo que no era por dinero el problema.
1: Okay, okay.
2: Pero vamos a ver.
1: Al fin y al cabo, los Lakers son acá con los blancos, ¿verdad? O sea que hubo un revolú, este tipo, el analista, dijo que ellos jamás iban a poder ganar todo, porque eran blancos todos. Steven Smith dijo que no, ellos no podían ganar.
0: Ellos tienen un equipo
1: los
0: bueno.
1: Los Lakers están chavados, mano, porque todos son blancos. ¿Pero qué es esto? Y Larry Bird, o sea, Larry Bird era, ¿de qué color era?
0: Bueno, pero la libre era de los Celtics.
1: Estamos hablando de los blancos jugando. O sea, hay blancos que le meten. ¿Qué pasó?
0: Seguro. Ah. Oye, dos de los mejores jugadores que ha venido en la liga son blancos. Tenemos a Luka y a Joker. Los dos son unos caballos.
1: Por eso. Sí. Por eso.
0: Hay un montón, en verdad.
1: No, Michael Jackson le metía. Era blanco. Ah, no, pero era blanco después. O sea,
0: depende del año.
1: Miguel, rapidito, analiza el deporte que quieras. Cuéntanos, papito. ¿Qué está pasando?
3: Sí, hello.
1: Dale, Miguel, cuéntanos.
0: Dímelo, papi. ¿Qué es lo que hay?
3: ¿Cómo estamos? Mira, bendiciones, ¿verdad? Para cada uno de ustedes, ¿verdad? De éxito en este programa.
0: Igual, papi.
3: Mira, yo opino, ¿verdad? Casi para todo el mundo. O sea, el LeBron es lo que está buscando, es una alternativa para buscar una sortija, es retirarse. Pero la opinión de Giga, que puede ser más adelante, después de jugar en la Liga Europea o una Liga Japonesa, ¿sabes? Que eso no viene mal, una vez lo ofrezcan chavo, como dicen los americanos. No hay bullshit walks. Pero mira, quiero tomar este momentito, ¿verdad? Darle un mensaje a Rocky.
1: Ah, pues dame un breve para que no fuera del aire, porque no tengo mucho tiempo, pero me lo das rápido, ¿ok? Mira, me dicen que aparentemente los pepper steak de China están buscando a LeBron. Pero no sabemos cuál es. No, pero para que sepa.
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1: Oye, mi pendiente de nuestra gente de Orlando, venimos con la palabra clave para que te veas el spa de X Beauty Center para la gente de Orlando. 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Son las 7:22 de la mañana. Aquí está Bad Bunny y el Jacob.

0: atmósferas. Señores, John Chimmy, el cantante urbano, sale hoy. Hoy se cumple la sentencia de 1 año y 8 meses de cárcel. Así que John Chimmy saldrá hoy, cosas que verás en las redes sociales, con quién se encontrará primero, qué es lo que primero que hará. Vamos a ver qué pasa con el exponente urbano John Chimmy. Mientras tanto, llega nuestro segmento de farándula, llega el GPS de los famosos. Te probamos bien adelante con toda la información. Apareció el carro que Coscuyuela le estaba guardando a una ex pareja, señoras y señores. Tenemos los detalles y me impresionó mucho lo que dijo el abogado de Coscuyuela. Te vas a enterar en breve a las 7:30 de la mañana en el GPS de los famosos, con todo el bochinche y todas las risas. Así que bien pendiente, hay un montón de bochinche. Estamos preocupados por la salud de un cantante, mano. Sí, mano, esto nadie lo tiene. Vamos a hablar de eso en breve, porque esto está fresquecito. Me preocupa mucho. Así que vamos a hablar de eso en breve. En lo próximo, no te muevas de tu radio. 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Buen día.
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3: Roque José con la información de tránsito. Pavimento mojado en sectores del este y sureste de Puerto Rico. Por favor, mucha precaución. Cámaras de la Valdoriotti muestran congestión acercándose al túnel Minillas. Está semipesado Gurabo hacia Caguas en la carretera 30. Lento un tramo de Toa Baja hacia Bayamón en la autopista de Diego. Tranquila la Martínez en Nadal desde Guaynabo hasta llegar a San Patricio. Semipesado el tramo de Montelledra hacia el Expreso Las Américas en la autopista Luisa Ferré. Está pesado el ramal 8 desde Campo Rico hasta llegar a la Simón Madera.
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3: Dos ondas tropicales débiles pasarán muy rápido por nuestra región entre hoy y el jueves, aumentando la humedad, pero en general persistirá el calor y la bruma. Un aviso de calor entra en vigor desde las 10 de la mañana hasta las 5 de esta tarde. Para el Atlántico Norte y el Mar Caribe, no se anticipa la formación de ciclones tropicales en los próximos 7 días. Hoy en la zona metro, aguaceros dispersos, estará brumoso, mayormente soleado, con una máxima de 88 grados. Probabilidad de precipitación 30%. Actualmente en San Juan, temperatura en 81 grados.
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0: Ahí estamos. Gracias, Josian. Buen día. 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
12: ¡Ok!
13: Bueno, Corillo, estás escuchando El Despelote en Orlando y Puerto Rico. Nuestra gente de Orlando pendiente, danos unos minutos para darte esta palabra clave, que la vas a textear en 43902 y te vas a ganar un spa para todas esas mamacitas pendientes y ganas fácil. El Despelote. ¡Ay! Estamos listos, señoras y señores. Vámonos con el chisme, con lo que a usted le encanta. Aquí en El Despelote te ponemos bien adelante con toda la información del chisme. Lo que a usted le gusta, venimos con nuestra preocupación, señores, por el cantante, que de verdad me preocupa, porque yo lo escuché ahí, ay, Dios mío. Así que vamos a hablar de eso bien pendiente. Además, como si fuera poco, estate pendiente porque venimos por ahí, señores, con lo que pasó al fin y al cabo con el carro que le pidieron guardar al cantante Coscuyuela. Tenemos los detalles y te vas a sorprender con lo que dijo el abogado de Coscuyuela, papá. Así que pendiente, que todo este bochinche está bueno, bueno, bueno, ¿ok? Así que pendiente aquí el show.
14: Los bochinches son buenos.
13: Así mismo es, señora, así mismo es, señora. Así que nada, vamos, pon tensión rápidamente. Tensión hoy para los que están siguiendo el Mundial. Señores, a las 12 del mediodía, Argentina versus Egipto. A las 4 de la tarde, Suiza versus Colombia.
15: Papi, no es por nada. Yo siento como que la vibra que Argentina este año...
13: Mucha gente tiene esa vibra. Esa,
15: sí, es que huele a que ellos van encaminados, que Messi está encaminado para tratar de llevarse el campeonato.
13: Sí, huele como que le van a empujar el chorizo parrillero, ¿verdad, guía?
15: Algo así, con chimichurri.
13: ¡Ey, quieto, papá! Oye, qué bueno que perdió Estados Unidos, de mi parte. No sé si hay gente que estaba, quería que ganara Estados Unidos. Qué bueno que perdieron. Es por tramposo. Yo me alegro. O sea, 4-1, señoras y señores, ahí frente a Bélgica.
16: Kissing my ass.
13: Papá, ¿qué te pasa?
15: Pero eso no fue el equipo. Fue fuente externa que sí. Se dieron de presentar.
13: Me dio pena por algunos jugadores de Estados Unidos en las gradas. O sea, verlo llorar y eso, porque yo sé que ellos tienen su sueño también. Pero el meter la cuchara así, ahora dicen que quienes están buscando la cabeza del jefe de la FIFA, de Infantino. Uh-huh. Señores, Aparentemente, porque eso es una tramposería, quitarle una tarjeta roja a un jugador y dejarlo jugar, que eso es una locura. Señores y señores, mira ahí, el tipo sacó la tarjeta de Trump y entró al partido, señora. Terrible, terrible. Así que vamos a ver en qué para toda esta vuelta del Mundial. Bueno, vamos a la conclusión del caso de Cosculluela.
15: ¿Qué pasó? ¿Qué pasó con Coscu?
13: Ayer estábamos hablando de que una expareja de Cosculluela aparentemente le había pedido que le guardara su Porsche del 2010, su Panamera, ¿eh? Uh-huh. ¿Qué pasa? Señores, pues aparentemente apareció el vehículo. Ayer en horas de la mañana, uh-huh, un fanático del show, ajá, nos envía esta fotografía de la casa de la mamá de Cosculluela. Esto es en Palmas del Mar, en Humacao.
15: Okay.
13: O sea que también Cosculluela tiene una otra casa allí.
15: Sí.
13: La vive su expareja, Jennifer Fungensi, y sus hijos. Okay. Y también su mamá vive ahí, porque originalmente Cosculluela es de ahí, de este, sí, barrio pobre de Puerto Rico, Palmas del Mar. De este barrio donde la gente, bueno, pues, tú ves a la gente caminando descalza por ahí, por Palmas del Mar, una cosa, una pobreza terrible. ¿Qué pasa? Pues aparentemente el carro estaba en casa de la mamá de Cosculluela.
15: Okay.
13: La policía llegó allí con una flatbed y buscaron el vehículo. Ahí lo estamos viendo en pantalla para los que nos ven a través de la aplicación La Música, completamente gratis. ¿Qué pasa? Que el abogado de Cosculluela dio unas declaraciones del programa Lo Sé Todo en Puerto Rico y esto fue lo que dijo.
7: Sí, esa es una expareja de José Fernando, que también trabajaba con él. José Fernando, en un momento, por unas circunstancias particulares, puso ese vehículo, un Panamera del 2010, a nombre de esta persona.
12: ¿Y cuál es la alegación de ella en esta querella?
7: Ella aparentemente entiende que José Fernando no le ha entregado las llaves del vehículo, pero José Fernando está en una gira por Europa hace ya varias semanas. A este abogado le consta, porque hemos estado en comunicación, y él, pues, quizás inadvertidamente, se llevó las llaves o no las entregó o la dejó en algún lugar, pero ciertamente no es la intención de él privarla del vehículo motor. Él le va a entregar el vehículo, tan pronto llega a Puerto Rico, se lo entregará conforme, ¿verdad?, como ellos habían acordado. Para nosotros ha sido totalmente sorpresivo. Creo que es alguien que está asesorando de forma incorrecta a la joven que está haciendo este tipo de reclamación.
12: ¿Qué le ha comentado él a usted de este asunto, aparte de que está sorprendido con esta noticia?
7: Pues está tranquilo, él no esperaba eso de esta joven, que la considera una persona muy influyente en su vida y que lo ha ayudado mucho, y él también a ella, y de verdad para él ha sido todo sorpresivo.
12: ¿Y qué va a proceder, lo que usted espera que proceda más adelante?
7: Bueno, yo creo que todo debe estar ahí resuelto. No sé si ella pueda tener algún otro tipo de reclamación con alguna otra propiedad o bienes que reclamarle a José Fernando, pero entiendo que no, que eso es lo único que había, el único bien que había puesto a nombre de ella.
12: ¿Trascendió que era una pareja de él? ¿En efecto fue pareja de él o fue solamente una empleada?
7: Sí, fueron pareja.
12: ¿Esta joven ya no trabaja para Cosculluela o todavía sigue trabajando con él?
7: No, ya no trabaja para José Fernando. Quizás esa es una de las, ¿verdad?, los corajes que ella pueda tener.
12: No, o sea, que pudo haber sido, luego de no trabajar con él, que haya hecho esta reclamación de esta querella en la policía.
7: Eso es lo que yo puedo entender.
13: Ah, sea que el abogado, okay, el licenciado Carlos Aponte, abogado, uh-huh, de Cosculluela, insinuó que ella está mordida y cogió y llamó a la policía para formarle este revolú a Cosculluela. Señoras y señores, el carro ya apareció, él está por Europa. Y aparentemente,
15: pues,
13: si el carro, pues, uh-huh, Cosculluela se lo compró, se lo puso a su nombre, y ella estaba buscando el vehículo, ella se fue para Orlando, y cuando regresa, sí, no conseguía a Cosculluela, y el abogado dice, pues mira, Coscu está por Europa, pero le van a entregar las llaves y todo para que tenga.
15: Sí, sí, sí, como pueda hacer la entrega.
13: Su vehículo. Obviamente, Cosculluela muy responsablemente se acaba. Esto me dicen acá, yo no sé cuánto. O sea, que acaba de dar unas declaraciones en sus stories de Instagram. ¿Qué pasó, Cosculluela? Adelante.
16: Todo cambia cuando tú, como que cambia cómo tú miras y mira cómo tú cambias. ¿Me entiendes?
13: Tremendas declaraciones, gracias, Coscu. Ahora está la cosa bien clara. Así que, señores, Cosculluela, pues aparentemente, pues, le va a entregar el vehículo y todo terminó.
15: Sí. Apareció, estaba donde no era.
13: Exacto, en casa de la mamá.
15: De la mamá.
13: Así que
15: bueno, quizás, pues eso, se fue y dijo, mira, pues lo deja allá velándolo. Como no va a estar, sí, va a estar de viaje, pues lo pongo allá.
13: Es un carro blanco, un Panamera blanco del 2010. Bonito, sí. ¿Está bonito?
15: Sí, está bonito.
13: Viejito, está bonito. Hay que ver, yo le dije a la novia, a la ex de Coscuyuela, uh-huh, que verifique bien que el motor no sea de Toyota Corolla después ahora. O sea, que es bueno porque ese no se queda, pero bueno.
15: pero que quiera cortar el grama.
13: Que chequee. Sí. Que chequee bien, tú sabes. Que no le, ve, y chequea bien la batería, que no sea de un yugo. Ok, ahora. Ok.
15: Una doble A.
13: Date quieto, borrachón, señoras y señores. Bueno, hoy hablando de otras cosas, señores. Iba a decir hablando de borrachones. Ay, Dios mío, para mí, pero es que caía, pero no. Señores, bendito. Ustedes saben que el cantante Zion,
15: sí,
13: ¿verdad? Pues ha estado malito últimamente, y más debido al accidente reciente que tuvo, ¿verdad?
15: Sí.
13: En un vehículo de estos de todoterreno. Y pues ha estado recuperando y está haciendo lo que ha podido, ¿no? ¿Verdad? Porque quiere mantenerse vigente. Sí. Creo que está por Europa ahora mismo también, siguiéndolo en las redes sociales, viendo lo que está haciendo. Pero me preocupó mucho su compañero, su expareja de dúo, el cantante Lennox.
15: Okay.
13: No sé qué esté pasando con Lennox, si es algo de apnea del sueño, si Lennox, ¿verdad?, quiere expresarse, si está bien o no. Hay un cantante acá en Puerto Rico que también como que hace YouTube, bien bueno él, bien buena gente, nuestro panita Yamcha.
15: Sí.
13: Él entrevista a Lennox, están caminando. Yo no sé si es un aeropuerto, esto es en el aeropuerto, ¿verdad? Parece que sí, en el aeropuerto, en algún lugar.
15: Sí, eso parece.
13: Sí, anda con las maletas
15: sí,
13: y todo.
15: Sí.
13: Pues señoras y señores, yo quiero que usted escuche la respiración de Lennox. O sea, una respiración, el caminando con una maleta en aire acondicionado, tampoco es como que está bajo el sol. Vamos a escuchar la respiración de Lennox, escuche eso.
17: He ido. Argentina he ido, Chile he ido.
18: A Chile sí.
17: Paraguay, Uruguay he ido.
18: Nunca he ido ni a Paraguay, Uruguay.
17: Yo creo que Uruguay me falta. Uruguay, sí. Uruguay.
18: Bolivia.
17: Bolivia fui y creo que voy a ir en otra vida.
18: Sí. Porque no te trataron mal.
17: Es una experiencia que tuve.
13: Escucha.
17: Cuando mamá, que lo metieron preso y todo eso, ¿verdad? Hermano.
18: De verdad que hay mucha gente que escribe, mira, ¿por qué no vienes para acá? Es que no se trata de que uno vaya para allá.
13: Escucha.
18: Es que se trata de que un promotor o alguien,
17: claro,
18: te contrate para tú poder ir, porque tú no puedes ir al país y tú mismo hacerte el show solo.
17: Hay muchos artistas que sí lo pueden hacer ahora mismo.
18: No, obligado.
17: Pero nosotros cuando... nosotros dependemos de que nos contraten. Así que en su país, mi gente, exíjale a sus promotores,
18: exacto,
17: que lleven a Yamcha, que lleven a Lennox.
18: Exacto.
17: Eso que a ahora... esos festivales, yo veo que hacen festivales por de todo. El festival de la hoja blanca.
18: Exacto. En Colombia que hacen festival de gusano del café. Festival de... Está brutal. Aquí hacen el festival del mango.
13: Más se escucha cuando Yamcha habla. Es él respirando, o sea.
18: Exacto, así que...
17: qué rico. Pero, del fricasé, naranjito.
18: Yo estoy tratando de ir a todos los festivales de Puerto Rico porque, mano, no conoce tantas cosas. Aquí en el blog yo he ido a muchos pueblos
13: de Puerto Rico. Algo, Dios mío, que Lennox le vaya a dar un yello, un paro cardíaco o algo.
15: Está fatigado.
13: Y él no está corriendo, o sea, él está caminando normal y cuando el muchacho...
15: Claro, va caminando rápido.
13: Sí, va caminando, pero como quiera, o sea, esa respiración no es normal, o sea... Y fíjate, yo no lo veo tan gordito como antes, como que ha rebajado, o sea... Así que Lennox, no sé... Es que la gente nos ha estado escribiendo, nos dicen, mira, que Lennox se chequea o nos preocupa Lennox, que no sea que una algo por la apnea del sueño.
15: Algo respiratorio.
13: Esto
15: de los polvos y todo ese reguero que a veces coge la gente y los pilla de los...
13: Sí, así
15: que... desmadra la salud.
13: Y se ve bien, o sea, se ve contento y todo. Pero esa respiración está medio extraña y obviamente pues la gente...
15: Tío, pero están cambiando una longa también.
13: Sí, la gente nos escribe y dice, mira.
15: Es que los que no le están viendo, todo el momento que estuvo hablando, están en diferentes áreas del aeropuerto caminando, hablando maletas y el bulto.
13: Sí,
15: y
13: todo. Van caminando con las maletas mientras él lo entrevista. Así que, señores y señores, Lennox, esperemos que esté que bien. Es que la gente nos escribe, Lennox, y se preocupa por ti, porque te quieren mucho.
15: No, seguro.
13: Así que esperemos que estés bien. Yo tengo una amiga mía también, que ella también tiene problemas respiratorios, mano. Es una cosa, ¿verdad, mi amor?
19: ¡Ay!
13: Está fatigada.
15: Es una bandeja.
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13: 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En unos minutos vas a escuchar esa palabra clave, la texteas y ganas fácil. ¿Con quién? 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

0: 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Óyeme, hay un tema bien brutal que va a hablar Ek Tours en la próxima hora, eso de las 35. Él va a hablar algo que yo no sabía. Es algo de que las parejas se divorcian en los aeropuertos, señores. Es un algo que pasa en los viajes y con, la, verdad, con las parejas.
1: ¿Causa el divorcio?
0: Se les mano, el tema se llama Airport Divorce, divorcio de aeropuerto.
1: Y a rayos.
0: Viajar puede causar ansiedad y tensión en las parejas y ahora muchas están practicando el divorcio de aeropuerto. Vamos a ver, yo no sé qué es eso.
1: No, veremos.
0: A las 35 de la próxima hora. Ah, viene antes. Ah, pues viene a la próxima, a las 5. 8 y 5. 8 y 5, viene por ahí lo próximo.
1: Es curioso eso.
0: Ek Tours, aquí en el Despelote, es lo próximo con este tema, está interesantísimo, así que bien pendiente.
1: Sí.
0: A las 5 de la próxima hora con Rocky Burbu y Giga, aquí en el 94.7, lo que estás escuchando hoy, la nueva 94.
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3: Roque José con información de tránsito. Pavimento mojado en sectores del este, incluyendo la zona metro de San Juan. Por favor, mucha precaución. A esta hora está bien pesado desde los elevados hacia Tureminillas en la Valdoriotti. Lento el ramal 8 desde el área de Campo Rico hasta llegar a la Simón Madera. Está pesada la 165 de Cataño hacia Guaynabo. Lento el expreso Río Hondo desde alturas de Flamboyán y acercándose a la autopista de Diego. Moderado el movimiento vehicular en el área de Altamira en dirección hacia San Patricio en la Martínez Nadal. Y pesado el tramo de Juncos hacia Gurabo en la carretera 30.
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3: Dos ondas tropicales débiles pasarán muy rápido por nuestra región entre hoy y el jueves, aumentando la humedad, pero en general persistirá el calor y la bruma. Un aviso de calor entra en vigor desde las 10 de la mañana hasta las 5 de esta tarde. Para el Atlántico Norte y el Mar Caribe, no se anticipa la formación de ciclones tropicales en los próximos 7 días. Hoy en la zona metro, aguaceros dispersos, estará brumoso, mayormente soleado, con una máxima de 88 grados. Probabilidad de precipitación 30%. Actualmente en San Juan, temperatura en 81 grados.
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1: Roque José con los titulares. Bomberos estatales junto a bomberos del municipio de Carolina atienden un incendio forestal reportado desde ayer por la tarde en la finca Juan Pérez en Carolina Piñones. El Departamento de Seguridad Pública recomendó evitar la exposición al humo y tomar medidas de prevención, especialmente a personas con condiciones respiratorias. El Tribunal Apelativo rechazó la petición hecha por los abogados de Antoniesca Avilés para que se paralice el proceso de selección del jurado que se realiza en el Centro Judicial de Aybonito. La defensa también pidió el aplazamiento del inicio del juicio hasta 6 meses después de que culmine el proceso judicial contra Elvia Cabrera por el motivo de publicidad excesiva. En Venezuela, más de 150 cuerpos sin identificar fueron enterrados en fosas individuales en varios cementerios, poniendo en evidencia la tragedia que actualmente viven los hermanos venezolanos. Ascendió a 3,535 el balance de fallecidos por los terremotos. Bélgica es el clasificado a la ronda de cuartos de final de la Copa Mundial y dejó fuera a Estados Unidos. El equipo ahora se enfrentará a España el próximo viernes 10 de julio. Hoy Argentina se enfrenta a Egipto a las 12 del mediodía y Suiza contra Colombia a las 4 de la tarde. Estos fueron los titulares en la nueva 94.
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3: Óyeme, próximo en 3 minutos 59 segundos. Viajar puede causar ansiedad y tensión en las parejas y ahora muchas están practicando algo que se llama el divorcio de aeropuerto. Hablamos con Ectours en lo próximo. Aquí en El Despelote con Rocky Burbu y Giga. Buen día.
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0: nos escuchas en la ciudad de Orlando, Orlando, bien pendiente. Cuando nos escuches con la palabra clave, te vamos a dar esa oportunidad de que te ganes un spa texteando al 43902 en unos minutos. Pendiente, retráete de Orlando, ¿ok? ¡Se la gay!
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0: ¡Ay, ay, ay! Aquí está Action, el despelote en vivo en toda la Florida Central por el nuevo Sol 95 y la nueva 94. Llega nuestro especialista en viajes, Egg Tours. ¿Qué pasa?
2: ¿Qué está pasando, mi gente? ¿Cómo están ustedes hoy?
0: Papi, tranquilo.
3: Estamos chilling, estamos chilling.
0: Tú llegas y yo siento que estoy viajando ya.
2: ¡Ave María, qué bueno! Yo soy como tu pasaporte a la felicidad.
0: Sí, no, tú eres un tipo feliz. El tipo más feliz, señores, que sale por los micrófonos de esta emisora, señores. Óyeme, Egg Tours, tienes un tema bien interesante. Algo de que las parejas se molestan cuando viajan juntos, ¿cómo
2: sí,
0: es eso?
2: Lo que pasa es que, mira, viajar es algo que causa ansiedad, ¿verdad? Sí, al que más sí. O al que menos hay ansiedad, hay preparativos, hay que llegar a tiempo al aeropuerto, hay que estar verificando el estatus del vuelo.
0: Sí, pues yo cuando viajo solo viajo mejor, pero cuando viajo en pareja, mi pareja quiere roncar que sabe más que yo de viajes. No, porque eso es así.
2: Imagínate, yo me dedico a esto y mi pareja también sabe más que yo de viajes.
0: No.
2: Pero mira, lo que pasa es que uno adopta una personalidad distinta cuando es hora de irse al aeropuerto. Por ejemplo, mi novia dice que yo adopto la personalidad de un militar del Third Reich alemán.
0: ¿Pero y cómo es eso? ¿Qué ella dice? ¿Cómo cambia tu comportamiento?
2: Pues mira, yo, ¿verdad? A mí me gusta llegar 3-4 horas bien temprano al aeropuerto.
0: Ah, tú eres un exagerado.
2: Yo soy un exagerado.
0: ¿Tú no tienes pre-check?
2: Tengo pre-check y como quiera.
0: Tú eres un enfermo.
2: Yo digo.
0: Lo que pasa es que a ti te gusta pagar café a $25. Eso es el problema contigo.
2: Yo lo que quiero es mitigar todo el riesgo que exista de yo perderme un vuelo.
0: Okay.
2: Entonces yo digo, mira, sí, yo llego bien temprano, me tomo el café allí, que se chave, lo pago, o me tomo una cervecita si el vuelo es por la tarde. Pero a mí me gusta estar allí bien temprano. Me gusta ir y ver mi gate. Asegurarme, ok, este es mi gate, ya sé dónde está. Después podemos ir a hacer cualquier cosa.
0: Exacto.
2: Mientras que a mi novia le gusta hacer una parada en el duty free y pensar que está en Plaza Las Américas con toda la calma del mundo, viendo cosas, probándose perfume. Yo, ¿pero qué tú haces, mujer, si no tenemos que ir ya mismo? Así que este periodista británico fue el que le puso nombre a este término que se llama airport divorce o divorcio de aeropuerto, que dice que para bajar la ansiedad, él y su esposa, desde que entraban por la puerta del aeropuerto, se separaban.
0: ¿Cómo?
2: Y se separan y dicen, tú te vas por allá, yo me voy por allá, nos vemos en el gate a la hora de abordar.
3: Te veo en Italia.
2: Pues mira, eso sería llevarlo a otro nivel. Pero es lo que dice. Y mira, y pasaba, por ejemplo, a mí en mi caso, mi novia cogió el TSA pre-check primero que yo. Así que ya cuando llegamos al aeropuerto, ella se iba por el TSA pre-check y yo me tenía que ir ya por la fila normal. Así que ya ahí nos separábamos.
0: Claro.
2: Sí. Y la verdad que en principio era, diantre, qué back trip, que nos vamos a estar juntos. Pero de momento yo, wow, qué calma yo tengo ahora mismo y qué
3: ¿y
2: calma ella tiene también?
3: ¿De dónde salió esta paz?
2: ¿De dónde salió esta paz?
0: Eso está bueno.
2: Y entonces,
0: mira, pero si va con los nenes, no le diga a los nenes, nos encontramos en gate. Porque es de las parejas, no es de los niños.
2: Por favor, no es a los niños. No abandones a los niños en la fila.
0: Sí.
2: Pero básicamente nosotros practicamos este airport divorce que este periodista británico hizo el término famoso sin haber leído ese artículo ni nada. Simplemente lo hicimos y dijimos, contra, mira, porque simplemente ella tenía el TSA y yo no. Pues cada cual se fue por su cuenta y después nos encontramos en el gate.
0: Pero ponte a pensar, o sea, todas las situaciones de pareja que pueden ocurrir en un aeropuerto, entre ellas estas mujeres que meten qué sé yo, la lavadora dentro de la maleta. Uh-huh. Y el peso, señores, se excede. Entonces, esa cuestión de la situación de, ay, Dios mío, pero ¿para qué metiste tanto ahí? Entonces, que le cueste un fee adicional al esposo, que es el que tiene que pagar en algunos casos. La situación de sacar cosas para
2: no solo eso,
0: otra maleta.
2: Pero mira,
0: es
2: esto.
0: Un montón de situaciones que provocarían una discusión.
2: Pero mira, está siempre una de las clásicas en las parejas es que a uno de la pareja le gusta llegar temprano. A otro en la pareja dice, estás exagerando, no hay que llegar tan temprano. Entonces se van al aeropuerto, photo finish, flashing. Sí. Dijimos, dale, pues está bien, vamos a hacer lo que tú quieres, que es no llegar tan temprano. Y llegamos y a tu pareja la paran para chequearle toda la maleta. Ya, y para colmo hizo una maleta bien grande que está llena de 20,000 cosas. Y tú estás ahí mirando mientras el agente de TSA está abriéndole la maleta, rebuscándole.
3: Con una paciencia increíble.
2: Estás sudando, sí, a punto de un ataque de pánico porque sabes que estás medio tarde para el vuelo. Entonces,
0: a mí me pasó con el Giga. Este tipo trató de pasar unos pasteles por Lando, bro.
3: Pero están fritos.
0: Yo, pero yo me lié.
3: Están cocidos.
0: Y yo, una persona me pregunta, ¿es tu pareja? Sí, sí, sí, sí, somos gays. Tú sabes.
2: Entonces, tú cuando viajas con el Giga, ya está, tienes que empezar a practicar el divorcio de aeropuerto.
3: Exacto.
2: Giga,
3: exacto.
2: Tú vete por allá, yo voy a... Nos vemos a la hora de abordar.
0: No, esa es otra que uno a veces tiene prisa y la pareja que quizás no sabe mucho de viajes, empieza a meter artículos que no tiene que meter. Entonces te pasan la maleta por el lado, te atrasan.
3: Ah, hecho,
0: se,
3: sí.
0: Eso ya crea una situación ya de camino al gate.
2: Claro.
0: Entonces se pone la cosa complicada.
2: Sí, no, yo te digo algo. Lo que dice mi novia es verdad. O sea, yo me pongo como un militar los días de viajar. Porque yo digo que si hay algo que yo no me quiero perder es mis vacaciones. O sea, okay. Yo digo...
0: Sí.
2: Yo,
0: ¿y qué fue? ¿Que tuviste una mala experiencia alguna vez que te creó el shock?
2: Bueno, pues mira, de bien jovencito, no fui yo específicamente, pero con mis viejos, teníamos unas vacaciones que eran para Disney, imagínate, cuando no era chamaquito.
3: Sí.
2: Y nos las perdimos porque llegamos tarde al aeropuerto. Y entonces eran puro verano.
0: No.
2: ¿Qué pasa en verano? Mira lo que pasa en verano. Tú llegaste tarde hoy al aeropuerto en julio, pleno julio, temporada alta, los vuelos están súper llenos y pierdes tu vuelo hoy.
3: Ajá.
2: Tú dices, pues lo perdí hoy, me montó en un vuelo mañana. No, papi, mañana los vuelos están todos full. No te vas a poder montar.
3: Exacto,
2: mañana tampoco.
3: Pillado,
2: y quizás pasado tampoco. ¿Y qué pasa?
0: Mira, tenemos ahí en línea que se quedó esperándote. Buen día. Así.
2: ¿Y qué pasa? Que mucha gente piensa, perdí mi vuelo, pues tranquilo, me monto en otro. No solamente en verano están todos los vuelos llenos, que no te vas a poder montar inmediatamente, sino que si te consiguen un espacio en algún vuelo, van a ser los pasajes más caros.
3: Bien,
2: y tú tienes que pagar esa diferencia.
0: Vas a pagar
2: una penalidad más la diferencia. O sea que realmente perderte un vuelo en temporada alta se convierte en una pesadilla.
3: Es un dolor de cabeza.
2: Y puede ser que tú optes, como ustedes saben que yo trabajo con un montón de pasajeros que yo envío, mando a viajar, y se convierte en una pesadilla porque lo que pasa es que terminas cancelando el viaje. Porque cuando te dicen tú y tus nenes, vamos, somos 5 en la familia. Ustedes 5 se perdieron el vuelo de hoy en julio, pleno verano. Lo más rápido que tengo es para que te vayas pasado mañana, tienes que pagar una penalidad porque las líneas aéreas te cobran una penalidad por cambiar la fecha.
3: Yes.
2: La penalidad van a ser $100-$200 más el cambio en la tarifa, porque ahora lo que quedan son pocos espacios en los aviones con tarifas altísimas. Mm-hmm. Te va a salir 1,000 y pico por pasajero.
3: ¿Y
2: mil
3: los días
2: y pico
3: que perdiste?
2: Por 5 son $5,000. ¿Tú sabes qué? Vamos a cancelar esta vacación.
0: Es que a nosotros nos pasó una vez, que tú también puedes crear situaciones. Una pareja, una parte de la pareja tiene hambre. Entonces, vamos a comernos algo. Y tú dices, pero mira, estamos, o sea, yo no tengo hambre, pero estamos tarde. O sea, no, tranquilo, porque estamos ahí al lado, nos da tiempo. A mí me pasó en un aeropuerto, nos fuimos a comer
2: y no hicimos
0: lo del gate, investigar dónde estaba el gate. Y vimos que tenemos, ya vimos nuestro gate ahí, el número de gate. Ok, vámonos, que ya va, chachi, papi, el gate quedaba, pero lejos. Lejos.
2: Mira,
0: nos dejó el vuelo.
2: Oye,
0: nos dejó el vuelo.
2: Ahí está. Eso es lo mismo.
3: Yo estoy contigo. Yo lo primero que hago, yo lo que quiero hacer es pasar el TSA y encontrar el gate.
0: Sí,
3: después
0: si
3: de eso, chilling.
2: Hay que identificar el gate.
3: Sí, hay que físicamente mirarlo.
2: Porque cuando lo vas a identificar, a veces vas y dices, voy a identificar el gate. Y caminaste y llegaste. Adiós, si no era para este lado, era para el otro lado.
3: Exacto, que una
2: pero
3: longa.
2: Pero te diste cuenta en el momento.
0: Papi, ahí me pasó eso en el terminal B de Orlando. Me confundí de...
3: Te fuiste para el lado que no era.
0: Para el lado que no era, brother. Nada, y perdí el vuelo también.
2: En vez del B, te fuiste para el B.
0: Me fui del lado contrario.
3: Y hay veces que tienes que caminar un paquetón.
0: Ajá.
3: Y también hay que estar pendiente porque hay veces que tú estás y dices, mira, el gate está ahí al lado. Y de repente, ¡pax! Tenía el gate 6 y te lo cambiaron al 75.
2: Ahí está.
3: Y entonces, ahí te la han visto.
2: Mira, yo me busqué, yo me acuerdo viajando con todo el familión, cuñado, hermana, todos los nenes de todo el mundo. Hacíamos una escala en Atlanta, me acuerdo, que fuimos para la nieve, para allá, para Colorado, con los nenes. De vuelta paramos en Atlanta. Tan pronto salimos del avión en Atlanta, al frente de ese gate que salimos del avión, había un sitio de comer y viene mi cuñado y dice, mano, los nenes están con hambre, vamos a meternos ahí mismo. Y yo le digo, pero espérate, vamos a identificar el gate del vuelo que va de Atlanta a San Juan. y nos comemos algo en un restaurante que esté cerca de ese gate, porque lo que teníamos era 1 hora y 40 minutos para hacer ese cambio.
3: Sí, sí.
2: Y él, no, pero que los nenes, que este sitio tiene hamburgues. Y yo, chico, pero deben haber otros sitios allá también que tienen hamburgues y eso. No, pero que vamos a comer aquí, no te preocupes, que tenemos 1 hora y 40. Y yo cedí. Y dije, pues dale. Pues mira, nos hemos sentado allí. Ajá. Se han dado la tardada de la vida. O sea, nos atendieron bien lento, los hamburgues no acababan de salir. Sí. Para hacerte cuento largo corto, terminamos yo yendo a la caja a decir, mira, yo sé que las cosas no han salido todavía, pero ve cobrándome ya, porque esto se ha tardado un montón.
3: Sí.
2: Terminamos todos corriendo al gate. Fuimos los últimos que nos montamos en el avión y con el hamburger en el gaznate.
0: Diablo, como en Homarón.
2: Como en Home Alone.
3: Bien brutal.
2: Sí. Como es que de hecho ahora va a salir la otra película de Home Alone. En esta se pierde la mamá.
0: Ah, sí, ya sé cuál es. No lo preguntes. Ese es el cuñado, el mamalón. No. El mamalón. No,
3: tranquilo.
0: Mira, la gente que quiera más tips de viaje, ¿verdad? Hay una página bien brutal de Egg Tours. Me gustó un reel que subiste, bien inspirador, bien para mí. Gracias por ese reel. El reel del calor en Europa. Yo me voy para Madrid.
2: Para que te prepares.
0: El 9 salgo por la noche y llegó el 10 a España. El calor intenso. Estabas hablando del calor que nosotros como que nos creemos los machitos del calor en Puerto Rico, por ejemplo. Sí. Los boricuas. Y que creemos que no va a ser calor, pero sí es un calor terrible, ¿verdad?
2: El calor es terrible en Europa. Este verano hay una ola de calor. Y sepan que no están tan preparados como nosotros, que aquí hay aire acondicionado en todos lados. En Europa, no.
0: ¿Tú sabes qué me dice la nena de mi esposa? Ella está en Londres.
2: Ajá.
0: Que están haciendo hasta scams con los abanicos. Esta persona dice, te tengo un abanico, págame tanto. Y cuando tú te quedas esperando el abanico, no te lo entregan.
2: Hasta ese nivel.
0: Y con los aires acondicionados y todo. Porque el calor está terrible, señoras y señores.
2: La pregunta
0: ¿sabes cuántos se murieron en Madrid en junio? 1029 en España.
2: ¿Qué es lo que era para nosotros pensar eso, verdad? Que hay gente muriendo de calor. Bueno, sí. Es increíble. 1029. Pero está pasando en Europa.
0: Superaron el junio del 2025 y ahora en España han muerto 1029 de calor. En Francia se acabaron los hospitales, no tienen congeladores para meter los muertos por el calor.
2: Wow. Eso está terrible. Claro, sí, bueno. Y Rocky, la pregunta es: ahora que te vas de viaje, el día que te vayas para el aeropuerto, ¿vas a practicar el airport divorce?
0: Bueno, no puedo, porque estoy con los nenes, entonces tendré que.
2: Qué tipo de decente, mano. Pero, me alegra escuchar eso.
0: Sí.
3: Pero lo dijo, no lo voy a hacer. Dijo, sí. No puedo. Yo no puedo.
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0: Ahí estamos, ya tú sabes. Gracias, Tours. Buen día.
2: Yes.
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0: 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Próximo llegan las cosas que no sabías, info totalmente nueva y fresquecita para que te enteres primero nuestra gente de Venezuela. En breve vamos a hablar qué cosas curiosas han pasado en Venezuela después de los terremotos. Vamos a hablar de historias de una niña, ¿verdad? Que se fue viral y cómo sobrevivió, cómo logró sobrevivir. Ella encontró un canto de comida al lado de ella mientras todo estaba en el piso, derrumbado.
1: Ya, papi, y sobrevivencia full.
0: Logró sobrevivir 32 horas, tenemos la historia. Está molesto, Diosdado Cabello, señores, con el alcalde de Panamá porque le metió un GPS en las ayudas a Venezuela. Todas esas curiosidades de Venezuela las tenemos en breve y lo que está pasando, porque la gente está molesta, porque aparentemente Diosdado Cabello le anda dando la mano a los militares estadounidenses y todo, y él tiene una orden de arresto. Hablamos de eso en breve, las cosas que no sabía, lo próximo y ya trae info por allá, ¿verdad, Gigi?
1: Sí, mano, vamos a estar hablando, mira, de un estudiante, mano, que hizo una cosa bien impresionante, otro avance médico que está bien brutal, y también le pidieron una curiosidad de las cartas, de las tarjetas.
0: Eso es lo próximo, no te muevas de tu radio, sigue en el despelote, buen día.
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3: Roque José con información de tránsito. Pavimento mojado en sectores del este, incluyendo la zona metro de San Juan. Por favor, mucha precaución. A esta hora está bien pesado desde los elevados hacia Arturo Minillas en la Valdoriotti. Lento el ramal 8 desde el área de Campo Rico hasta llegar a la Simón Madera. Está pesada la 165 de Cataño hacia Guaynabo. Moderado el movimiento vehicular en el área de Altamira en dirección hacia San Patricio en la Martínez Nadal. Y pesado el tramo de Juncos hacia Gurabo en la carretera 30.
2: La 9-4, el tiempo.
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0: 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Dos ondas tropicales débiles pasarán muy rápido por nuestra región entre hoy y el jueves, aumentando la humedad, pero en general persistirá el calor y la bruma. Un aviso de calor entra en vigor desde las 10 de la mañana hasta las 5 de esta tarde. Para el Atlántico Norte y el Mar Caribe, no se anticipa la formación de ciclones tropicales en los próximos 7 días. Hoy en la zona metro, aguaceros dispersos, estará brumoso, mayormente soleado, con una máxima de 88 grados, probabilidad de precipitación 30%. Actualmente en San Juan, temperatura en 81 grados.
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0: aquí estamos en el despelote, vamos con las cosas que no sabías, info totalmente nuevas y fresquecitas para que te enteres primero aquí en el despelote. Bueno, hemos hablado del mundial y todo, y como que hemos mermado el tema de Venezuela, que todavía siguen ocurriendo noticias.
1: Mano, sí.
0: ¿Verdad? Después de los terremotos, lamentables, señoras y señores, ya han transcurrido como 11, 12 días ya, más o menos.
1: ¿De algo así?
0: Del terremoto.
1: Desafortunadamente.
0: Entre las cosas que comentamos esta mañana es que la gente está indignada, específicamente los que quisieran que Diosdado Cabello, que es uno de los chavistas. Que ha estado con Hugo Chávez desde el principio del chavismo, uh-huh. Ahora mismo se está dando la mano con señores como los militares americanos que fueron para allá a trabajar parte de lo que es la recuperación de Venezuela. Ayer estaban reunidos en una mesa, estaba la bandera de Venezuela y la bandera de Estados Unidos encima de la mesa. Creo que hay 2000 soldados destacados ahora mismo en Venezuela.
1: En Venezuela ya.
0: O sea, incluso los periodistas estos de internet lo que dicen es que la vuelta es que Estados Unidos realmente tomó el control de Venezuela ya, que se adelantó la fase 3. Que ya básicamente los que mandan son la gente de Estados Unidos. Y ahí vemos a Diosdado Cabello, que pues, obviamente tiene una recompensa de $25 millones por su captura en los Estados Unidos, dándose la mano con un militar estadounidense. Y pues esto frustra, ¿verdad?, a todos los que pensaban que Venezuela pues iba a ser libre. Incluso también se ha dado, ¿verdad?, que María Corina Machado no ha podido entrar allá, que es básicamente la luz al final del camino para muchos venezolanos que piensan que podría ocurrir algo de libertad. Ya pasaron los 180 días de que Delcy Rodríguez ya no es, de que tenía que ocurrir algo para que una elección o algo para que ella ya no fuese la presidenta. Ya,
1: sí,
0: ya,
1: sí,
0: ya
1: sí, se pasaron, para hacer la transición.
0: Ya se pasaron los días, o sea, ya eso está pasé. O sea, es como medio frustrante porque ahora se combina esto de los terremotos y los que tenían, por ejemplo, esperanza, que nos escuchan en Puerto Rico y en Orlando, venezolanos, ¿verdad?, hermanos venezolanos, pues todas estas cosas como que, pues, lo único que sí da un poquito de esperanza es las vidas que siguen, ¿verdad?, las historias de vida que siguen ocurriendo. Por ejemplo, no sé si saben el caso de esta niña de 12 años, uh-huh, que se dio una entrevista a un periodista de 24 minutos aproximadamente. Yo la vi completa. Pero es la historia de esta niña que vivía, no recuerdo el piso exacto, pero era un piso bastante alto, no sé si era el piso 10, algo así, no recuerdo bien, pero era un condominio.
1: Ok.
0: La vuelta es que ocurre el terremoto, entonces ella pues logró conseguir un lo que se llama el triángulo este de vida.
1: Sí, sí,
0: que
1: sí.
0: Es meterse en un lugar donde a ella no le pasó nada, o sea, no le cayó nada encima.
1: Sí, pero se pudo proteger.
0: Se
1: bien.
0: Pudo proteger, uh-huh, y estuvo 34 o 32 horas. No recuerdo exactamente las horas.
1: Horrible, mano.
0: Creo que fueron 32 horas.
1: ¿Era bien chiquita?
0: 12 años.
1: Ya los añidos.
0: 32 horas bajo los escombros y se comunicaba con una mujer que estaba en el piso de arriba, que era enfermera, que la conoció ahí y hablaban. Porque se escuchaban.
1: Sí, sí, sí.
0: Entonces una...
1: Claro, qué horrible.
0: Yo vi la entrevista completa. Por ejemplo, la enfermera le decía, mira, si a ti te encuentran primero, di que yo estoy aquí. Si a mí me encuentran primero, yo voy a decir que tú estás ahí.
1: Exacto.
0: Y
1: se convirtieron panas de sobrevivencia.
0: Exacto. Y entonces, aparentemente, la encontraron primero la enfermera. Y la enfermera dice, mira, ahí está la niña. Y entonces encuentran la niña, que es la niña que se fue viral en redes sociales porque es como... abren como un recoveco y ella se ve sonriendo.
1: Así que imagínate la felicidad después de todo ese tiempo que te saquen, hermano.
0: Tenemos un minutito del audio de lo que ella contó. Vamos a escuchar lo que dijo Fabiana. Así se llama.
2: Nosotros rechazamos
0: Este no es el audio. Este es una mezcla de audios aquí, loco. Ahora, espérate. Tú me dices, ese es el audio de Diosdado que lo vamos a poner ahora, que tiene un revolú con el gobernador de Panamá. Porque el gobernador de Panamá le metió un GPS en las ayudas.
1: Sí,
0: es una locura esto. Vamos a escuchar a Fabiana ahora. Sí. Dale con Fabiana.
3: Con mis audífonos en el cuarto de mi madre y yo voy a salir a la cocina a tomar agua. Yo voy tranquila con mis audífonos, mi teléfono,

0: todo bien. Y empieza el temblor, empieza a temblar más duro. Y digo, ya no tengo chance de escapar porque es muy tarde, ya todo se estaba cayendo, ya todo se está derrumbando. Yo logro agarrarme de un mesón y me voy deslizando poquito a poco hasta quedar en el piso. Yo caigo con una pose muy mala, pero adentro de los escombros yo me pude acomodar, que salen en los videos virales, donde estoy boca arriba. Estuve tranquila todo el tiempo, recé mucho y supe que sí había esperanza. En ese momento no me puse nerviosa, mantuve la calma y recé muchas veces, recé y dije que había vida, que yo seguía con vida y que yo sabía que mi mamá o los rescatistas se iban a meter y me iban a salvar, porque yo tenía esperanza. Y
1: ahí está. La cosa que da cuenta es que el refrigerador, obviamente, abrió la puerta, quedó con la puerta abierta. Sí. Y ella, yo di la entrevista completa, y ella le cayó un pedazo de queso al lado de ella. Ella logra agarrar el pedazo de queso y comía poquito. Ella misma lo dice. Yo comía poquito, estaba racionando el queso para poder sobrevivir. Y con ese pedazo de queso que le cayó al lado, ella pudo sobrevivir 32 horas.
2: Oye, mano, pero ella estaba preparada, ¿viste? O sea, mentalmente estaba preparada para
1: ver una madurez brutal. Mano. O sea, yo me imagino que tuvo que haber gritado y tuvo que haber...
2: No, claro, seguro.
1: Sí,
2: pero lo manejó bien.
1: Claro, pero para el shock que tuvo que haber recibido, sí, esa nena se escucha, pero clarita de la mente, ya dice que quiere ser actriz o cantante, que ambas, le gustan ambas profesiones, así que qué bueno que Fabiana, por lo menos, y su mamá logró sobrevivir también. Okay. Sí, su mamá estaba afuera. Y logró sobrevivir. Otra cosa de Venezuela que está caliente es que el gobernador, como te dijimos, de Panamá, el alcalde de Panamá, mejor dicho, le envía unas ayudas a Venezuela, pero le metió un GPS a las ayudas para saber
2: si estaban llegando donde se supone que llegaran.
1: Porque tú sabes que no confía en estos sí, tráfalas. Sí, sí. Entonces Diosdado Cabello, que es un puerco, señoras y señores, estaba bien molesto con el alcalde de Panamá. Vamos a escucharlo.
3: Nosotros rechazamos las vulgares, miserables declaraciones del alcalde de Panamá, que le puso un GPS a la ayuda humanitaria. Qué miserable.
1: Mira para allá.
3: Qué miserable. Para chequear dónde está. Bueno, todo ladrón sueña que lo están robando. Ese caballero estuvo preso por peculado, estuvo preso denunciado por fraude. Ese que es alcalde de Panamá. Entonces cree que aquí en Venezuela nosotros nos vamos a robar la ayuda que es del pueblo, por Dios, qué miserable. Ahora, ¿quiénes están detrás de todo eso?
1: Ay, sí.
3: Los odiadores de Venezuela. Los odiadores de Venezuela que no respetan el dolor humano. Ellos lo único que buscan es una ganancia.
1: Y bla, bla, bla, bla, bla, básicamente.
2: Ya, lo un bla, bla, bla, increíble.
1: Está molesto, señoras y señores, porque el alcalde dudó de su honradez.
2: Tan honrado.
1: Ay, ay, ay, señores. Así que vamos a ver qué pasa con esto de Venezuela, que tú sabes que estaba viendo, mano, que la mayoría de los edificios van a tener que ser demolidos, ninguno sirve.
2: Sí, o sea, sí, tienen que estar con un montón de daños estructurales, bien brutal.
1: Sí, no, pero cayeron un montón de edificios más los que quedaron arriba, que hay que demolerlos porque no sirven. Mm-hmm. O sea, punto.
2: Y son un peligro.
1: Ayer vi un rescate de una tortuga.
2: Ah, ¿de verdad?
1: Unas personas lograron accesar a su apartamento, que no tienen acceso, obviamente nadie está viviendo ahí, porque ellos pusieron una escalera de estas de pintar. ¿Está?
2: Sí, sí, una escalera normal de construcción.
1: Lograron enganchar la escalera y subieron al balcón de ellos. Se metieron a su apartamento y sacaron una tortuga que llevaba 11 días comer ni beber agua. Entonces ellos cogieron en una especie de candunguito, le echaron agua. Y esa tortuga se ha bajado esa agua. Pero una cosa
2: brutal. Ya, lo milagro sobrevivió.
1: Y estuvo 11 días la tortuga sobreviviendo ahí. Yo no sabía que eso podía vivir tanto sin comer y ¿verdad? Y beber agua. Y sobrevivió la tortuguita, señores y señores.
2: Bueno, que tú veas.
1: ¿Qué más hay por aquí?
2: Mira, mano, hay varias cosas que están pasando. Vamos a empezar con una cosa, un avance, mano, médico, que es un chamaquito. Esto es un nene de high school. Y él desarrolló una inteligencia artificial que funciona para diagnosticar el autismo y el ADHD utilizando la retina. Es como un scan de la retina. Y entonces, esto fue una cosa que él hizo en New Jersey, que él está estudiando para allá. Él tiene 17 años. Y entonces, esta nueva cosa que utilizó con inteligencia artificial, lo que hace es que pues, detecta con la retina como un scan.
1: Sí.
2: Y detecta con 89% de precisión si tiene ADHD o si tiene autismo.
1: Mira para allá.
2: Él gana un premio de $175,000 para continuar los estudios, estos estudios como tal. Y dice que todavía no está listo para hospitales, pero que sí lo están trabajando para poder entonces perfeccionarlo.
1: A mí me han hablado de eso en Puerto Rico. Hay una persona, no sé cuántas hay personas que lo hacen, pero sí sé que en Puerto Rico, no sé si en la Florida, hay una tecnología donde aparentemente te leen la iris del ojo y detectan qué enfermedades vas a tener en el futuro.
2: Sí,
1: es una locura eso.
2: Estos son los usos de verdad bien buenos de las cosas de inteligencia artificial. Esto es lo que está bien brutal.
1: Yo no quiero saber qué enfermedad puede tener en el futuro, por eso no he ido. Porque eso es como leer el futuro.
2: Pero muchas veces,
1: muchas veces te salva, sí.
2: Te salva,
1: sí,
2: papi, sí, eso sí. Es prevención.
1: Pero a mí me da miedito, como que ya vas a morir de esto, o te va a dar esto, o te va a dar, uy, qué horrible. Pero en este caso, pues es muy bueno. Sí,
2: buenísimo.
1: Porque
2: obviamente están perfeccionándolo para que pueda tener realmente un uso de hospital, para poder tenerlo en uso médico. Ahora mismo está todavía en el prototipo, pero
1: por lo menos
2: está
1: como una pistola, ¿verdad?
2: Es un escáner. Sí.
1: Ahí está.
2: Entonces, mira esto, hay otra cosita también. Tú sabes las barajas normales, las barajas que todo el mundo juega, los juegos de carta, póker y lo que sea. Pues yo no sabía esto, pero cada uno de los diferentes reyes son inspirados en reyes históricos.
1: De verdad.
2: En este momento de la historia. En cuanto al Spade, a la de esto negra, que parece como, o sea, me olvidó cómo se llama en español. El Spade, el rey David de Israel. Los corazones, el rey Charlemagne de los Franks y Lombards.
1: Ah, mira.
2: Los clubs, que son el trébol, eso es Alexander the Great, el rey de Macedonia. Y los diamantes son de Julio César, el dictador romano.
1: Anda.
2: Así que cada uno tenía que ver con un rey histórico ahí, así que eso está interesante.
1: Mira, papá, tú no sales en las tarjetas. Tú no sales en las tarjetas, papá.
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0: El J Balvin con Agua, aquí en el 94.7 de la 994. Y Agua falta en Puerto Rico. Estaba escuchando a Ernesto Morales, el del tiempo.
1: Sí.
0: El de meteorología. Dice que ya Puerto Rico está en una sequía meteorológica.
1: Y se ven las gramas. Tú ves las gramas ya todas quemadas, secas. Se ve.
0: Y la del olor a quemado que hay en el área metropolitana.
1: Es por eso mismo.
0: Por los fuegos forestales que hay en Carolina.
1: Pero señores, por eso mismo, por la sequía. Sí,
0: mano.
1: Y el calor.
0: Sí, mano. Bien terrible. Óyeme, esta tarde, al mediodía, ahorita, ya mismito, es el partido entre Argentina y Egipto. Y a las 4 de la tarde, Suiza versus Colombia.
1: Papi, hay almuerzo rico por todos lados por ahí.
0: Voy a Argentina, voy a Colombia.
1: Ese juego, Argentina y Colombia, si se da, eso va a ser un palo. Eso va a estar. Ese yo creo que rompe el récord este año.
0: Vamos a hacer algo en breve. Sé que hay muchos temas deportivos corriendo y uno quiere como que hablar de eso. Vamos a abrir las líneas para los analistas deportivos de la calle. En breve tú puedes hablar del Mundial. Puedes hablar también de LeBron. O sea, no hay equipo para LeBron. ¿Qué pasa? Nadie lo quiere. Vamos a hablar de eso en breve. A las 5 de la próxima hora, aquí en el Despelote con Rocky Burbu y Giga.
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1: Roque José con los titulares. Estarán llevando a cabo trabajos de mantenimiento y mejoras operacionales para esta semana en la represa Carraízo, la planta de filtros Sergio Cuevas y la red de distribución en la zona, que debido a la magnitud conllevará la interrupción en el servicio a 180 mil abonados en San Juan, Trujillo Alto, Carolina y Loíza. El presidente Donald Trump llegó a Ankara, Turquía, para participar en la cumbre de la OTAN. Dos atentados con bombas en Damasco dejaron 18 heridos cerca del hotel donde se alojaba el presidente de Francia, Emmanuel Macron. La selección masculina de baloncesto de Puerto Rico derrotó a Bahamas 115-92 y aseguró su clasificación a la próxima ronda de las eliminatorias rumbo a la Copa Mundial FIBA 2027. Y anoche no se llevaron el Powerball, subió a $434 millones para el sorteo de mañana miércoles. Estos fueron los titulares en la nueva 94.
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4: Está escuchando El Despelote, y en breve, tú sabes que está los temas deportivos en boca de todos, que si para dónde rayo va LeBron James, que si el Mundial, que quién va a ganar hoy Argentina. Vamos a hablar de eso en breve. Analistas deportivos de la calle, próximo aquí en El Despelote con Rocky Burbu y Giga.
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1: Oye, muchas cosas pasando en el mundo deportivo. Vamos a hacer un segmento de los analistas deportivos de la calle aquí en El Despelote. Vamos a arrancarlo ahora.
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1: Ahí está, vamos con los deportes. Tú puedes participar y hablar de lo que quieras de deporte, de cosas que estén ocurriendo actual en el deporte. 787-622-9470. Si nos estás escuchando en la ciudad de Orlando o en Puerto Rico a través de la nueva 94, el nuevo Sol 95 en Orlando y la nueva 94 en Puerto Rico. Puedes llamar en la línea 787-622-9470. Aquí hablas lo que quieras de deportes, curiosidades, cosas del mundial, lo que está pasando con LeBron, que no, ¿dónde está el equipo de LeBron? Señores, vamos a hablar de eso en breve, así que quédate con nosotros aquí. Mientras tanto, tenemos la información por acá de que el juego más visto del mundial fue
4: este año, sí.
1: Este año fue México versus Inglaterra. Rompió un récord histórico de audiencia con 60 millones de televidentes, señoras y señores. Es una combinación de los canales americanos con Telemundo. Telemundo lo vieron 23.1 millones de latinos. Vieron el juego de México e Inglaterra. Donde
4: y
1: México,
4: Peacock también, ¿verdad?
1: Y Peacock, donde México quedó eliminado. ¿Esto cuenta Peacock, Omar? ¿Cuenta Peacock? No, cuenta pico, es televisivo. ¿Cómo es?
5: Televisivo.
1: Es televisivo, aparentemente.
4: Porque para algunos otros eventos los cubren también las plataformas de streaming. Sí, porque NBC, como
1: no
4: quiera.
1: No sé si metieron la
4: NBC
1: parte digital, pero lo que no sí sé están confirmando es que México e Inglaterra fue el partido más visto de todo este mundial, señoras y señores. Así que ya tú sabes la que hay. Mm-hmm. Bueno, hablando de otros temas, ¿viste el diablo, está brutal? El tipo este, señoras y señores, el centrocampista Jordan Henderson.
4: Diablo, sí.
1: Señoras y señores, el tipo estaba celebrando una jugada, ¿verdad? Y se rompió un brazo. El tipo brincó una valla y se rompió un brazo. Y el tipo ni siquiera había jugado y le habían dado una tarjeta amarilla, ¿verdad? Porque se puso a gritar desde la grada.
4: Ajá.
1: Como por rebulero, le habían dado una tarjeta amarilla, no jugó y se rompió un brazo celebrando. O sea, es una cosa terrible.
4: Y la fractura se ve malita, ¿viste?
1: Exactamente. Se ve malita. Mira cómo cayó, mira ese brazo. Sí.
4: Sí.
1: O sea, el tipo jugaba con, creo que con Inglaterra, ¿verdad? Jordan Henderson sufrió una fractura de brazo izquierdo tras caerse de manera aparatosa mientras celebraba la clasificación exacta de Inglaterra a los cuartos de final. El incidente ocurrió, esto fue en el Estadio Azteca, justo después de que su selección eliminara a México con un marcador de 3-2. O sea, el tipo se fue a celebrar y va a llegar a su casa con el brazo roto y no jugó.
4: Claro, la cosa fue que justo antes de que él brincara, porque él brincó una valla de estas de seguridad.
1: Ajá.
4: Y justo antes de él, otro del equipo también brincó la valla antes, Chilling.
1: Ajá.
4: Y él cuando brincó se tropezó. Como que se enredó y cayó, papi, cayó con el brazo.
1: No.
4: Diablo, mano, qué mal.
1: Terrible. O sea,
4: eso es operación full, ¿no viste?
1: Que sí, que
4: Cacho,
1: sí.
4: Eso se ve porque de donde rompió.
1: Ajá. O sea.
4: Ya lo que va a trip, mano.
1: No, terrible. Tenemos el dirigente, ¿verdad? El dirigente lo que le dijo. Sí, ponlo el audio entonces.
6: No seas bruta.
4: Che, papi, eso está. Qué bastrip, mano.
1: Ay, ay, ay. Bueno, otras cosas así que están pasando curiosas así del deporte. Uh-huh. El misterio que hay, señores, con LeBron James. O sea, ¿qué está pasando con LeBron? Guía, él dijo que se iba de los Lakers, pero como que todavía no dan el anuncio. O sea.
4: No, oficialmente sí se va de los Lakers. Él no va a estar en los Lakers. Rich Paul, que es la gente de él, ha estado hablando. O sea, LeBron no ha hablado como tal. Ajá. LeBron ha estado callado por el momento. Pero Rich Paul, y esto en la gente de Bleacher Report, hizo un escrito bastante significativo con varios quotes de Rich Paul, que él está diciendo, mira, ellos estuvimos un montón de tiempo que no estuvimos comunicando con los Lakers, ellos no se comunicaron con nosotros no nos comunicamos con ellos.
1: ¡Qué rayo!
4: Y que cualquier tipo, si le pedían que bajara el sueldo, que es lo que se pudo haber tomado como una falta de respeto.
1: Ok.
4: Así que él...
1: ¿Será que nadie lo quiere, Guía? O sea,
4: ¿sabes qué? Mira,
1: porque es muy viejo, o sea...
4: No solamente porque es muy viejo, yo creo que es muy caro. Es lo primero. Okay. Y hay muchos equipos jóvenes ahora mismo en la liga que están...
1: Y él no está dando mucho rating tampoco. No tanto como antes. Yo,
4: sí.
1: Ahora estábamos hablando de que uno de los juegos más vistos de la NBA fue de los últimos partidos estos ahora de las finales. O sea,
4: sí, y las semifinales también de los Spurs, San Antonio. Pero eso es lo que te digo. Porque si tú ves los últimos años de LeBron, la NBA ya había estado cayendo en ratings. Y realmente los últimos 2 o 3 años hemos visto que ha volvido a subir y ahora hay mucho equipo joven.
1: Sí, sí,
4: San Antonio,
1: sí.
4: Oklahoma, Minnesota. Hay un montón de equipos que tienen mucho talento joven.
1: Por eso es que yo digo que LeBron debe llamar a esta gente de los vaqueros de Bayamón. Yo creo que él debe llamar a...
4: Papi, para el rancho, para el rancho.
1: Para el rancho,
4: para allá. No, pero yo creo que él está pidiendo demasiado dinero ahora mismito. Y si él quiere caer a un equipo que está tirándose para tratar de llegar a los playoffs y quizás tengan posibilidades para final, ellos no quieren gastar todo el presupuesto en un alquiler de quizás un año con él.
1: Alguien que llame 787-622-9470 si quieres aportar. ¿Qué tú crees que está pasando con LeBron James?
4: Oye, ¿y la
1: ¿para
4: realidad?
1: ¿Qué equipo al fin y al cabo tú crees que va? Uh-huh. ¿O que es que nadie lo quiere contratar? ¿Nadie quiere invertir en LeBron?
4: La realidad también, el año pasado se vio mucho y esto se está viendo en las redes. Él no dio el esfuerzo que en todos los juegos. Uh-huh. Durante la temporada muchas veces se dio momentos que él se iba a la cancha antes de que terminara el juego, o que se ponía a hablar con el banco o con panas en el otro de esto, y que uh-huh. J.J. Redick tuvo que pedir varios timeouts como que mira, mano, o sea, como que está pendiente.
1: Uh-huh.
4: Y yo creo que eso no sentó bien con la gerencia de los Lakers, y mucha otra gente lo está viendo. Y lo que te digo, como todo el mundo está ahora mismito que están tratando de competir con San Antonio, con Oklahoma, con New York, con todos estos equipos jóvenes, están tratando de rellenar el roster con gente para el futuro y meter a alguien ahora de 41 años que te va a costar si él bajara el precio, si cogiera un mínimo de porque él tiene nadie tiene más dinero que él en la NBA.
1: Mm.
4: Si él hiciera un contrato que fuera friendly para los equipos, yo creo que ya lo hubieran cogido. Fácil, pero así no, mano, así como está pidiendo el máximo que le pueden dar, mucha gente no lo va a coger. Es demasiado del presupuesto del equipo.
1: No, es demasiado. Es una inversión que pues, obviamente está expuesta a una lesión, expuesta a que no dé el máximo.
4: No,
1: hay
4: quizás para que esté un año, quizás 2 años, y versus coger un jugador joven que lo puede ir desarrollando, sí, y tener.
1: Sí. Independientemente, no sé. Sí, la NBA tiene dinero.
4: Sigue siendo un caballo.
1: La NBA tiene dinero, pero la economía global está mala. O sea,
4: sí, pero no tanto eso. Lo que pasa es que en la NBA tienen tope salarial.
1: Ah, ok.
4: Tienen una cantidad de dinero que tú puedes gastar. Si tú te pasas de esa cantidad de dinero, tienen un luxury tax que entonces tienes que pagar tienes que pagarle más.
1: Hay jugadores, por ejemplo, Draymond Green accedió a bajarse un poco el sueldo. O sea, hay jugadores que sí lo quieren.
4: Tom Brady lo hacía en la NFL.
1: Hay jugadores que sí lo quieren. No sé, hay gente que sí lo quiere en su equipo, pero no.
4: ¿Cómo? Lo que pasa es que el precio, yo creo que es uno de los factores que está aguantando. Uh-huh. Y también lo que te digo, están construyendo equipos jóvenes. Y entonces, pues quizás tú dices, mano, tenerlo 1 o 2 años nos va a fastidiar en el salary cap. Y entonces, ¿sabes qué realmente esfuerzo? ¿Sabes cuál es el propósito del de venir para acá?
1: Uh-huh,
4: o sea, lo que quiere cerrar, hacer un victory tour. Quizás a mí no me extrañara que Cleveland fuera una posibilidad.
1: A mí me huele que los cangrejeros de Santurce. Yo creo que podría ser también una gran opción para LeBron, señores.
4: No sé.
1: Ahí va a terminar el BCN. En Puerto Rico, el LeBron James, señores, sigue al paso que va, señores y señoras. Vamos a ver qué pasa con LeBron, señores y señores.
4: Sí, mano.
1: Óyeme, hablando de volviendo al Mundial, y si alguien quiere llamar 787-622-9470, hemos tenido un par de llamadas, pero llamar a una persona ahí para hablar de ping-pong, y no puedo.
4: No tenemos
1: tiempo para hablar de ping-pong, papá. Estamos hablando de los deportes que están ocurriendo en el momento.
4: Tenis de mesa.
1: El tenis de mesa, señores. El tenis de mesa, que se pelo ven como una falta de respeto.
4: Exacto. Sí,
1: oye,
4: sí.
1: Qué vergüenza para Estados Unidos ayer, señoras y señores. Oye, después que Trump movió las fichas, señores, perdió Estados Unidos 4-1 contra Bélgica.
0: Kissing my ass.
1: Ay, no, papá, pero eso pasó. Oye, le metieron 4 goles ahí. ¿Viste el juego? O sea,
4: no pude porque estaba viendo la movie.
1: Yo lo... Ah, ¿verdad? Está bien en el cine. Pero yo lo vi, mano, y ¿tú lo viste, Omar? No, fue brutal. O sea, tú veías esos descuidos de Estados Unidos. Era una cosa que yo decía, pero ¿cómo solitos metían esa bola como si nada? O sea, era más fácil que tú sabes que darle para abajo una escort, señores.
4: Yo cuando estaba saliendo, que iba de camino antes de arrancar para casa, llegué el score, estaba 3-1 y dije, faltan un par de minutos y dije, ya andas a fastidiar.
1: No, ya.
4: Y cuando llegué a casa que vi 4-1 y dije, diablo, papi, le petaron otro gol ahí al final.
1: Ay, señor, vámonos con los analistas de deporte de la calle, vámonos con Rafa de Puerto Rico. Rafa, ¿qué está pasando, manín? ¿Todo bien, papito?
2: ¿Qué está pasando, Corillo?
1: Dímelo.
2: ¿Qué hay, mi gente?
1: Todo bien, papi. De lo que tú quieras hablar de deportes, cuéntanos, papito.
2: De corazón. Le voy a capiar. Bueno, no, perdón por esa palabra. Le voy a jugar eso que dijeron de que LeBron juegue en Puerto Rico. Papi, eso se llega a dar. Eso va a ser un impulso tan brutal para el baloncesto de Puerto Rico. La gente por nada más meterse a las canchas por verlo al tipo, nada más, para analizar.
1: Sí, pero yo no creo que LeBron vaya a llegar ahí.
4: No, si está peleando por el presupuesto allá, está complicado.
2: Es un sueño.
1: Sí, eso sería genial, obviamente. Nosotros vacilamos con eso, pero Puerto Rico tiene una de las mejores ligas, una liga bien competitiva, una liga que Que, sí, el, que el fanático le brinde una acción y una cuestión de verdad que la Liga de PR está durísima.
4: Y todos los años se está poniendo mejor.
2: A la verdad que sí, padre, corazón.
1: Vamos a ver qué pasa con LeBron, señoras y señores. Que no consigue.
4: Se irá a Europa o a China, que le ofrezcan 200 millones o a los Emiratos por allá, algo así.
1: Oye, ¿verdad? Que se vaya para los Chinchunchan de Japón, allá. Que los Chinchunchan juegan bien, ¿viste?
4: ¿Tú no has visto los Chinchunchan? Si es por dinero, papi. Si lo que está buscando realmente es dinero, allá le pueden dar un paquetón de dinero.
1: Eso vaya para allá, para los X-Roll de China, mano, que son duros ese equipo.
4: Yo no creo que lo haga. Yo dudo que lo haga. Pero si en algún momento, quizás en 3-4 años, se retira y lo ofrecen allá y te dicen, mira, una temporada, 100 millones para que venga el equipo acá de Shanghái o qué sé yo. Yo creo que se tira.
1: Quiero hablar con Pandita, nuestro hermano colombiano que está en los controles del nuevo Sol 95. Hoy Panda básicamente tiene todo. Él vino con todos los dedos cruzados, hasta los dedos de los pies, porque hoy Suiza y Colombia se enfrentan a las 4 de la tarde. Dame tu pronóstico, Pandita. Ay, ay, ay.
0: Colombia 2-0 ganando.
1: ¿Cómo?
4: Duro.
1: Estás como el brujo de Ghana. 2-0 Colombia ganando hoy frente a Suiza.
0: A Suiza, exacto.
4: Okay. Y Argentina, lo voy adelantando Argentina, con Colombia.
1: ¿Qué piensa?
0: Argentina, sí. Yo creo que gana Argentina y nos vemos en el próximo juego.
4: Eso va a estar fuerte.
1: Sí,
4: ese jueguito de Brasil-Colombia. Digo, Argentina-Colombia.
1: Argentina y Colombia.
4: Eso va duro, a ser, papi.
1: Duro, duro. Y tú coges una arepita y le metes un churrasquito arriba y mezclas bien. Uy, también.
0: Sí, un choripán. Un choriarepa, más bien.
1: Un choriarepa. Está bueno. Tú sabes que yo estoy bien contento porque en el caso del juego de ayer de Portugal y España, yo voy a España porque yo tengo sangre española, o sea, mi abuelo era español, está a punto de llegarme la ciudadanía, voy para España la semana que viene y yo decía, si gana España yo puedo ver un juego de la final, o sea, me va a tocar ver a Bélgica contra España el 10 de julio a las 9 de la noche hora de España, 3 de la tarde creo que es hora de Puerto Rico y Orlando, así que señoras y señores, estoy bien pompeado porque voy a poder ver en Madrid el juego. O sea, yo llego ya con el jersey puesto, no me importa el calor que haga.
4: Ya,
1: no,
4: vas a salar.
1: No.
4: Se fastidió España.
1: ¿Cómo voy a salar? Ya tú verás, yo hago una bendición para España. La vuelta es que vamos a ver quién logra sobresalir en este mundial. No sé si viste el bochinche que hay ahora, que están buscando la manera de que el ¿cómo es que se llama el jefe de la FIFA? Señores, se están pidiendo la renuncia el tipo y todo.
4: Eso vi.
1: Por lo que
0: Infantino.
1: De Infantino, sí, Infantino, porque el tipo le quitó la tarjeta roja al 20 de Estados Unidos para que entrara a jugar ayer.
4: Total, papi, el karma le metió 4 goles.
1: No, y que el tipo, yo estaba pendiente, el tipo no hizo nada. El tipo saludó y dio un besito a una persona en el público y ya. O sea, una cosa bien terrible, señores y señores. Así que, pues nada, lamentablemente, pues no pudo ser. Yo me alegré que Estados Unidos perdiera, porque yo creo que cuando son cosas deportivas, la trampa no se vale. Y cuando la trampa es, tú ves algo que se ve como tramposo, le quita un poco de valor al deporte, a lo justo.
4: Sí, le quita la emoción.
1: Parte de la magia del deporte es la justicia. Uh-huh. O sea, que sea justo, que sea un juego justo. Pero esto es un deporte igual que el baloncesto, mano. También se presta también mucho para el revolú de los referees, las cantadas, mal cantadas. Esto pasa en muchos deportes.
4: No, pero un problema grande que está pasando ahora mismo con los deportes, específicamente en Estados Unidos, es que muchos se están metiendo en Las Vegas y están entonces ya permitiendo lo de las apuestas legales y tú ves. Y eso yo creo que está influyendo mucho. Incluso ahora mismo se fastidiaron un par de jugadores. Creo que fue Michael Beasley, creo que fue... Que lo cogieron por esa misma, porque estaba, ¿sabes? Que hacen unos spreads.
1: Pero que él juega,
4: Estaba jugando, sí. Jugando. Chauncey Billups se fue también porque estaban haciendo apuestas ilegales
1: ellos se regaron los juegos. Pero ellos son jugadores.
4: Bueno, Chauncey Billups era coach.
1: Era
4: pero habían jugadores que, por ejemplo, si faltaban 2 puntos para llegar al spread y trataban de meter el punto o fallaban a propósito. Entonces estaban haciendo eso para alterar los juegos.
1: Qué loco eso.
4: Y los árbitros, había un árbitro también que se fue a pique ese timpido con esas mismas cosas. Así que por eso es que está mucha gente molesto con los deportes porque pasan esas cosas y se nota, mano.
1: Vamos con Emil de Puerto Rico. Emil, analiza el deporte que tú quieras que esté pasando ahora mismo. Cuéntalo, papá.
5: No, dímelo, está para lo de LeBron.
1: Súmalo, papito.
4: Dímelo.
5: Mira, el agente del Dío, que no es por dinero, que es porque él va a jugar donde él se sienta feliz y que no va a ser, que él dijo que no va a ser tan pronto, que LeBron va a esperar el tiempito para ir, que por eso es que no ha firmado, no es porque los equipos no los están llamando, es porque él dijo que se iba a tomar un tiempo para decidir.
1: O sea que no es por dinero, él básicamente va a elegir donde se sienta feliz, pero...
5: Sí.
1: O sea que él puede ser flexible en cuanto al pago.
5: Sí, sí, ellos dijeron que ya que no es por dinero, que no va a firmar por dinero, que es por donde él se sienta feliz ahora
4: bueno,
5: mismo.
4: Bueno, lo que dijo Rich Paul...
1: ¿Qué dijo Rich Paul?
4: Le está diciendo lo contrario, que él podría coger una baja un poquito.
1: Ajá.
4: De lo que del máximo del que cogió el año pasado, que fue 52.6.
1: Ok.
4: Pero que si le bajan, si los Lakers ofrecían menos, que lo consideraría como una falta de respeto. O sea que sí, a todo punto del dinero. No, él no va a jugar por 10 millones.
1: Ok.
5: Sí, con los Lakers sí, pero con la agencia libre, con el equipo que él va a firmar, dije, bueno, eso es lo que yo vi de Rich Paul. Él dijo que no era por dinero el problema.
1: Ok.
5: Pero vamos a ver.
1: Al fin y al cabo, los Lakers son acá con los blancos, ¿verdad? O sea, que hubo un revolú, este tipo, el analista, dijo que ellos jamás iban a poder ganar todo, porque eran blancos todos. Steven Smith dijo que no, ellos no podían ganar.
4: Este era un equipo
1: los
4: bueno.
1: Los Lakers están chavados, mano, todos son blancos. ¿Pero qué es esto? Y Larry Bird, o sea, Larry Bird, era ¿de qué color era?
4: Bueno, pero Larry Bird era de los Celtics.
1: Estaba hablando de los blancos jugando, o sea, hay blancos que le meten, ¿qué pasó?
4: Seguro. Oye, dos de los mejores jugadores que han emitido la liga son blancos. Tenemos a Luka y a Joker. Los dos son unos caballos.
1: Por eso. Sí. Por eso.
4: Hay un montón, en verdad.
1: No, Michael Jackson le metía, era blanco. Ah, no, pero era blanco después. O sea,
4: depende del año.
1: Miguel, rapidito, analiza el deporte que quieras. Cuéntanos, papito. ¿Qué está pasando?
6: Sí, hello.
1: Dale, Miguel, cuéntanos,
4: papá. Dímelo, papi. ¿Qué es lo que hay?
6: ¿Cómo estamos? Mira, bendiciones, ¿verdad? Para cada uno de ustedes, ¿verdad? De éxito en este programa.
4: Igual, papi.
6: Mira, yo opino, ¿verdad? Casi igual que todo el mundo. O sea, el LeBron es lo que está buscando, una alternativa para buscar una sortija, es retirarse. Pero la opinión de Giga, que puede ser más adelante, puede jugar en una liga europea o una liga japonesa, ¿sabes? Que eso no viene mal, una vez lo ofrezcan chavo, como dicen los americanos.
1: Uh-huh.
6: No hay Bullshit Walks.
1: Mira, me dicen que.

0: Juanes, aquí en el 94.7 de la 994 con Rocky Burbu y Giga, próximo GP de los famosos. Señoras y señores, en breve, ¿qué pasó definitivamente con el carro que le dieron a guardar a Cosculluela?
1: Y a Rey, el Porsche.
0: La expareja, te vas a sorprender lo que dijo el abogado de Cosculluela, tenemos los detalles además. Andamos preocupados por la salud de este conocido cantante.
1: Ya lo quema, hermano.
0: Sí, hermano, porque la gente nos ha estado llamando. Mira, ¿qué está pasando con él? Que lo escuché ahí. Hablamos de eso en lo próximo. 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

0: ¡Ay! Estamos listos, señoras y señores. Vámonos con el chisme, con lo que a usted le encanta. Aquí en El Despelote te ponemos bien adelante con toda la información del chisme. Lo que a usted le gusta. Venimos con nuestra preocupación, señores, por el cantante, que de verdad me preocupa, porque yo lo escuché ahí, ay Dios mío. Así que vamos a hablar de eso bien pendiente. Además, como si fuera poco, estate pendiente porque venimos por ahí, señores, con lo que pasó al fin y al cabo con el carro que le pidieron guardar al cantante Coscuyuela. Tenemos los detalles y te vas a sorprender con lo que dijo el abogado de Coscuyuela, papá. Así que pendiente, que todo este bochinche está bueno, ¿ok? Así que pendiente aquí el show.
1: Los bochinches son buenos.
0: Así mismo es, señora, así mismo es, señora. Así que nada, vamos, pon tensión rápidamente. Tensión hoy para los que están siguiendo el Mundial. Señores, a las 12 del mediodía, Argentina versus Egipto. A las 4 de la tarde, Suiza versus Colombia.
2: Papi, no es por nada. Yo siento como que la vibra que Argentina este año...
0: Mucha gente tiene esa vibra.
2: Es que huele a que ellos van en camino, que Messi está encaminado para tratar de llevarse el campeonato.
0: Sí, huele como que le van a empujar el chorizo parrillero, ¿verdad, guía?
2: Algo así, con chimichurri.
0: ¡Ey, quieto, papá! Oye, qué bueno que perdió Estados Unidos, de mi parte. No sé si hay gente que quería que ganara Estados Unidos. Qué bueno que perdieron. Es por tramposo. Yo me alegro. O sea, 4-1, señoras y señores, de frente a Bélgica.
3: Kissing my ass.
0: Papá, ¿qué te pasa?
2: Pero eso no fue el equipo. Fue fuente externa que se dieron de presentar.
0: Me dio pena por algunos jugadores de Estados Unidos en la grada. O sea, verlo llorar y eso, porque yo sé que ellos tienen su sueño también. Pero el meter la cuchara así, ahora dicen que quienes están buscando la cabeza del jefe de la FIFA, de Infantino. Uh-huh. Señores, aparentemente, porque eso es una tramposería, quitarle una tarjeta roja a un jugador y dejarlo jugar, que eso es una locura, señores y señores. Mira ahí, el tipo sacó la tarjeta de Trump y entró al partido, señora. terrible. Así que vamos a ver en qué para toda esta vuelta del Mundial. Bueno, vamos a la conclusión del caso de Coscuyuela.
2: ¿Qué pasó? ¿Qué pasó con Coscu?
0: Ayer estábamos hablando de que una expareja de Coscuyuela aparentemente le había pedido que le guardara su Porsche del 2010, su Panamera, ¿eh? Uh-huh. ¿Qué pasa? Señores, pues aparentemente apareció el vehículo. Ayer en horas de la mañana, uh-huh, un fanático del show, ajá, nos envía esta fotografía de la casa de la mamá de Coscuyuela. Esto es en Palmas del Mar, en Humacao.
2: Okay.
0: O sea que también Coscuyuela tiene otra casa allí.
2: Sí.
0: La vive su expareja, Jennifer Fungensi, y sus hijos. Okay. Y también su mamá vive allí, porque originalmente Coscuyuela es de allí, de este barrio pobre de Puerto Rico, Palmas del Mar. Señores, de este barrio donde la gente, bueno, pues, tú ves a la gente caminando descalza por ahí, por Palmas del Mar, una cosa, una pobreza terrible. ¿Qué pasa? Pues aparentemente el carro estaba en casa de la mamá de Coscuyuela.
2: Okay.
0: La policía llegó allí con una flatbed y buscaron el vehículo. Ahí lo estamos viendo en pantalla para los que nos ven a través de la aplicación La Música, completamente gratis. ¿Qué pasa? Que el abogado de Coscuyuela dio unas declaraciones del programa Lo Sé Todo en Puerto Rico y esto fue lo que dijo.
4: Sí, esa es una expareja de José Fernando, que también trabajaba con él. José Fernando, en un momento, por unas circunstancias particulares, puso ese vehículo, un Panamera del 2010, a nombre de esta persona.
2: ¿Y cuál es la alegación de ella en esta querella?
4: Ella aparentemente entiende que José Fernando no le ha entregado las llaves del vehículo, pero José Fernando está en una gira por Europa hace ya varias semanas. A este abogado le consta, porque hemos estado en comunicación, y él, pues, quizás inadvertidamente se llevó las llaves o no las entregó o la dejó en algún lugar, pero ciertamente no es la intención de él privarla del vehículo motor. Él le va a entregar el vehículo, tan pronto llega a Puerto Rico, se lo entregará conforme, ¿verdad?, como ellos habían acordado. Para nosotros ha sido totalmente sorpresivo. Creo que es alguien que está asesorando de forma incorrecta a la joven que está haciendo este tipo de reclamación.
2: ¿Qué le ha comentado él a usted de este asunto, aparte de que está sorprendido con esta noticia?
4: Pues está tranquilo, él no esperaba eso de esta joven, que la considera una persona muy influyente en su vida y que lo ha ayudado mucho, y él también a ella, y de verdad para él ha sido todo sorpresivo.
2: ¿Y qué va a proceder, lo que usted espera que proceda más adelante?
4: Bueno, yo creo que todo debe estar ahí resuelto. No sé si ella pueda tener algún otro tipo de reclamación con alguna otra propiedad o bienes que reclamarle a José Fernando, pero entiendo que no, que eso es lo único que había, el único bien que había puesto a nombre de ella.
1: trascendió que era una pareja de él. ¿En efecto fue pareja de él o fue solamente una empleada?
4: Sí, fueron pareja.
1: ¿Esta joven ya no trabaja para Coscuyelo o todavía sigue trabajando con él?
4: No, ya no trabaja para José Fernando. Quizás esa es una de las, ¿verdad?, los corajes que ella pueda tener.
1: O sea, que pudo haber sido, luego de no trabajar con él, que haya hecho esta reclamación de esta querella en la policía.
4: Eso es lo que yo puedo entender.
0: Ah, sea que el abogado, okay, el licenciado Carlos Aponte, abogado de Coscuyelo, insinuó que ella está mordida y cogió y llamó a la policía para formarle este revolú a Coscuyelo. Señoras y señores, el carro ya apareció, él está por Europa. Y aparentemente, pues, si el carro, pues, uh-huh, Coscuyelo se lo compró, se lo puso a su nombre y ella estaba buscando el vehículo, ella se fue para Orlando y cuando regresa, sí, no conseguía a Coscuyelo, el abogado dice, pues mira, Coscu está por Europa, pero le van a entregar las llaves y todo para que tenga
2: sí, como pueda hacer la entrega.
0: Su vehículo. Obviamente Coscuyelo muy responsablemente se acaba, esto me dicen acá, yo no sé cuán cierto sea, que acaba de dar unas declaraciones en sus stories de Instagram. ¿Qué pasó, Coscuyelo? Adelante.
3: Todo cambia cuando tú como que cambia cómo tú miras y mira cómo tú cambias. ¿Me entiendes?
0: Tremendas declaraciones, gracias, Coscu. Ahora está la cosa bien clara. Así que, señores, Coscuyelo, pues aparentemente le va a entregar el vehículo y todo terminó.
2: Sí. Era, apareció, estaba donde no era.
0: Exacto, en el casa de la mamá.
2: De la mamá. Así que. Bueno, quizás, pues eso, se fue de, dije, mira, pues lo dejo allá velándolo. Como no va a estar, sí, va a estar de viaje, pues lo pongo allá.
0: Es un carro blanco, un Panamera blanco del 2010. Bonito, sí. ¿Está bonito?
2: Sí, está bonito.
0: Viejito, está bonito. Hay que ver, yo le dije a la novia, a la ex de Coscuyelo, uh-huh, que verifique bien que el motor no sea de Toyota Corolla después ahora. O sea, que es bueno porque ese no se queda, pero bueno.
2: pero que quiera cortar el grama.
0: Que chequee. Sí. Que chequee bien, tú sabes. Que no le, y chequea bien la batería, que no sea de un yugo. Ok, ahora. Ok.
2: Le pusieron AA.
0: Date quieto, borrachón, señoras y señores. Bueno, hoy hablando de otras cosas, señores. Iba a decir hablando de borrachones. Ay, Dios mío, para mí, pero es que caía, pero no. Señores, bendito. Ustedes saben que el cantante Zion,
2: sí,
0: ¿verdad? Pues ha estado malito últimamente, y más debido al accidente reciente que tuvo, ¿verdad?
2: Sí.
0: En un vehículo de estos de todo terreno. Y pues ha estado recuperando y está haciendo lo que ha podido, ¿no? ¿Verdad? Porque quiere mantenerse vigente. Creo que está por Europa ahora mismo también, siguiéndolo en las redes sociales, viendo lo que está haciendo. Pero me preocupó mucho su compañero, su expareja de dúo, el cantante Lennox.
2: Okay.
0: No sé qué esté pasando con Lennox, si es algo de apnea del sueño, si Lennox, ¿verdad?, quiere expresarse, si está bien o no. Hay un cantante acá en Puerto Rico que también como que hace YouTube, bien bueno él, bien buena gente, nuestro panita Yamcha.
2: Sí.
0: Él entrevista a Lennox, están caminando. Yo no sé si es un aeropuerto, esto es en el aeropuerto, ¿verdad? Parece que sí, en el aeropuerto, en algún lugar.
2: Sí, eso parece.
0: Sí, con las maletas
2: sí,
0: y todo.
2: Sí.
0: Pues señoras y señores, yo quiero que usted escuche la respiración de Lennox. O sea, una respiración, el caminando con unas maletas en aire acondicionado, tampoco es como que está bajo el sol. Vamos a escuchar la respiración de Leno, escuche eso.
5: He ido. Argentina he ido, Chile he ido.
6: A Chile sí.
5: Paraguay, Uruguay he ido.
6: Nunca he ido ni a Paraguay, Uruguay.
5: Yo creo que Uruguay me falta. Uruguay, sí.
6: Uruguay.
5: Sí. Uruguay.
6: Bolivia.
5: Bolivia fui y creo que voy a ir en otra vida.
6: Sí. ¿Por qué no te trataron mal?
5: Es una experiencia que tuve.
0: Escucha.
5: Cuando mamá, que nos metieron preso y todo eso, hermano.
6: De verdad que hay mucha gente que escribe, mira, ¿por qué no vienes para acá? Es que no se trata de que uno vaya para allá. Es que se trata de que un promotor o alguien,
5: claro,
6: te contrate para tú poder ir, porque tú no puedes ir al país y tú mismo hacerte el show solo.
5: Hay muchos artistas que sí lo pueden hacer ahora mismo.
6: No, obligado.
5: Pero nosotros cuando... nosotros dependemos de que nos contraten. Así que en su país, mi gente, exíjale a sus promotores,
6: exacto,
5: que lleven a Yamcha, que lleven a Lennox.
6: Exacto.
5: Eso que a ahora... esos festivales, yo veo que hacen festivales por de todo. El festival de la hoja blanca.
6: Exacto. En Colombia que hacen festival del gusano del café. Festival de... Está brutal. Aquí hacen festival del mango.
0: Se escucha cuando Yamcha habla, es él respirando, chico. O sea.
6: Exacto, así que.
5: De Nacho, qué rico. Pero, del fricasé, naranjito.
6: Yo estoy tratando de ir a todos los festivales de Puerto Rico porque, mano, no conoce tantas cosas. Aquí en el blog yo he ido a muchos pueblos.
0: Algo, Dios mío, que Lennox le vaya a dar un yello, un paro cardíaco o algo.
2: Está fatigado.
0: Y él no está corriendo, o sea, él está caminando normal. Y cuando el muchacho...
2: Va caminando rápido.
0: Sí, va caminando, pero como quiera. O sea, esa respiración no es normal. O sea, y fíjate, yo no lo veo tan gordito como antes, como que ha rebajado. O sea, así que Lennox, no sé... Es que la gente nos ha estado escribiendo, nos dicen, mira, que Lennox se chequea, o nos preocupa Lennox, que no sea que una algo por la apnea del sueño.
2: Algo respiratorio.
0: Algo respiratorio.
2: Esto de los polvos y todo ese reguero, que a veces coge la gente y los pilla de los.
0: Sí, así
2: que desmadra la salud.
0: Y se ve bien, se ve contento y todo, pero esa respiración está media extraña. Y obviamente, pues la gente.
2: Pero están cambiando una longa también.
0: Sí, la gente nos escribe y dice: Mira.
2: Los que no le estén viendo, todo el momento que estuvo hablando, están en diferentes áreas del aeropuerto caminando, hablando maletas y el bulto.
0: Sí,
2: lo
0: van caminando con las maletas mientras él lo entrevista. Así que, señores y señores, Lennox, esperemos que esté que bien. Es que la gente nos escribe, Lennox, si se preocupa por ti, porque te quieren mucho.
2: No, seguro.
0: Así que esperemos que estés bien. Yo tengo una amiga mía también, que ella también tiene problemas respiratorios, mano. Es una cosa, ¿verdad, mi amor?
7: ¡Ay! ¡Ay!
6: La fatiga.
2: Es una bandeja.
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0: 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Próximo venimos con Egg Tours hablando de lo que está pasando ahora mismo. Hay un artículo sobre esto bien interesante. Se llama El divorcio en los aeropuertos. Parejas se están divorciando en los aeropuertos. ¿De qué se trata esto? Te contamos a las 5 de la próxima hora aproximadamente aquí en El Despelote. 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

0: 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Titulares.
1: Roqueos con los titulares. Estarán llevando a cabo trabajos de mantenimiento y mejoras operacionales para esta semana en la represa Carraízo, la planta de filtros Sergio Cuevas y la red de distribución en la zona, que debido a la magnitud conllevará la interrupción en el servicio a 180 mil abonados en San Juan, Trujillo Alto, Carolina y Loíza. El presidente Donald Trump llegó a Ankara, Turquía, para participar en la cumbre de la OTAN. Dos atentados con bombas en Damasco dejaron 18 heridos cerca del hotel donde se alojaba el presidente de Francia, Emmanuel Macron. La selección masculina de baloncesto de Puerto Rico derrotó a Bahamas 115-92 y aseguró su clasificación a la próxima ronda de las eliminatorias rumbo a la Copa Mundial FIBA 2027. Y anoche no se llevaron el Powerball, subió a 434 millones de dólares para el sorteo de mañana miércoles. Estos fueron los titulares en la nueva 94.
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3: ¿Cómo es que las parejas se están divorciando en los aeropuertos? Tenemos toda la información para ti con Egg Tours en 2 minutos 45 segundos. 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
1: Ay, ay, ay, aquí está Action, el despelote en vivo en toda la Florida Central por el nuevo Sol 95 y la nueva 94. 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
2: ¿Qué está pasando, mi gente? ¿Cómo están ustedes hoy?
1: Papi, tranquilo.
3: Estamos chilling, estamos chilling.
1: ¿Sabes que tú llegas y yo siento que estoy viajando ya?
2: Ave María, qué bueno. Yo soy como tu pasaporte a la felicidad.
1: Sí, no, tú eres un tipo feliz. El tipo más feliz, señores, que sale por los micrófonos de esta emisora, señores. Óyeme, Egg Tours, tienes un tema bien interesante. Algo de que las parejas se molestan cuando viajan juntos, ¿cómo
2: sí,
1: es eso?
2: Sí, lo que pasa es que, mira, viajar es algo que causa ansiedad, ¿verdad? Sí, al que más sí. O al que menos hay ansiedad, hay preparativos, hay que llegar a tiempo al aeropuerto, hay que estar verificando el estatus del vuelo.
1: Sí, pues yo cuando viajo solo viajo mejor, pero cuando viajo en pareja, mi pareja quiere roncar que sabe más que yo de viaje. No, porque eso es así.
2: Imagínate, yo me dedico a esto y mi pareja también sabe más que yo de viaje.
1: No.
2: Pero mira, lo que pasa es que uno adopta una personalidad distinta cuando es hora de irse al aeropuerto. Por ejemplo, mi novia dice que yo adopto la personalidad de un militar del Third Reich alemán.
1: ¿Pero y cómo es eso? ¿Pero qué ella dice? Que ¿cómo cambia tu comportamiento?
2: Pues mira, yo, verdad, a mí me gusta llegar 3-4 horas bien temprano al aeropuerto.
1: Ah, tú eres un exagerado.
2: Yo soy un exagerado.
1: ¿Tú no tienes pre-check?
2: Tengo pre-check y como quiera.
1: Ah, tú eres un enfermo.
2: Yo digo, yo...
1: Lo que pasa es que a ti te gusta pagar café a $25. Eso es el problema contigo.
2: Yo lo que quiero es mitigar todo el riesgo que exista de yo perderme un vuelo.
1: Okay.
2: Entonces yo digo, mira, sí, yo llego bien temprano, me tomo el café allí, que se chave, lo pago, o me tomo una cervecita si el vuelo es por la tarde. Pero a mí me gusta estar allí bien temprano. Me gusta ir y ver mi gate. Asegurarme, ok, este es mi gate, ya sé dónde está. Después podemos ir a hacer cualquier cosa.
3: Exacto.
2: Mientras que a mi novia le gusta hacer una parada en el duty free y pensar que está en Plaza Las Américas con toda la calma del mundo viendo cosas, probándose perfume. Yo, pero ¿qué tú haces, mujer, si no tenemos que ella mismo? Así que este periodista británico fue el que le puso nombre a este término que se llama airport divorce o divorcio de aeropuerto, que dice que para bajar la ansiedad, él y su esposa, desde que entraban por la puerta del aeropuerto, se separaban.
1: ¿Cómo?
2: Y se separan y dicen, tú te vas por allá, yo me voy por allá, nos vemos en el gate a la hora de abordar.
3: Te veo en Italia.
2: Pues mira, eso sería llevarlo a otro nivel. Pero es lo que dice. Y mira, y pasaba, por ejemplo, a mí en mi caso, mi novia cogió el TSA pre-check primero que yo. Así que ya cuando llegamos al aeropuerto, ella se iba por el TSA pre-check y yo me tenía que ir ya por la fila normal. Así que ya ahí nos separábamos.
1: Claro.
2: Sí. Y la verdad que en principio era, diantre, qué back trip, que nos vamos a estar juntos. Pero de momento yo, wow, qué calma yo tengo ahora mismo y qué calma ella tiene también.
3: ¿De dónde salió esta paz?
1: Eso está bueno.
2: Y entonces,
1: mira, pero si va con los nenes, no le diga a los nenes, nos encontramos en gate. No. Porque es de las parejas, no es de los niños.
2: Por favor, no es a los niños. No abandones a los niños en la fila.
1: Sí.
2: Pero básicamente nosotros practicamos este airport divorce que este periodista británico hizo el término famoso sin haber leído ese artículo ni nada. Simplemente lo hicimos y dijimos, contra, mira, porque simplemente ella tenía el TSA y yo no. Pues cada cual se fue por su y después nos encontramos en el gate.
1: Pero ponte a pensar, o sea, todas las situaciones de pareja que pueden ocurrir en un aeropuerto, entre ellas estas mujeres que meten qué sé yo, la lavadora dentro de la maleta. Uh-huh. Y el peso, señores, se excede. Entonces, esa cuestión de la situación de, ay, Dios mío, pero ¿para qué metiste tanto ahí? Entonces, que le cueste un fee adicional al esposo, que es el que tiene que pagar en algunos casos. La situación de sacar cosas para
2: no solo eso,
1: otra maleta.
2: Pero mira,
1: hay un montón de situaciones que provocarían una discusión.
2: Pero mira, está siempre una de las clásicas en las parejas es que a uno de los de la pareja le gusta llegar temprano. A otro en la pareja dice, estás exagerando, no hay que llegar tan temprano. Entonces se van al aeropuerto, photo finish, flashing. Sí. Dijimos, dale, pues está bien, vamos a hacer lo que tú quieres, que es no llegar tan temprano. Y llegamos y a tu pareja la paran para para chequearle toda la maleta.
1: Ya,
2: y Paco me hizo una maleta bien grande que está llena de 20,000 cosas. Y tú estás ahí mirando mientras el agente de TSA está abriéndole la maleta, rebuscándole.
3: Con una paciencia.
2: Y estás sudando, sí, a punto de un ataque de pánico porque sabes que estás medio tarde para el vuelo. Entonces,
1: a mí me pasó con el Giga. Este tipo trató de pasar unos pasteles por Lando, bro.
3: Pero están fritos. Están fritos, tranquilo.
1: Y yo, pero yo me lié.
3: Están cocidos.
1: Y yo, una persona me pregunta, ¿es tu pareja? Sí, somos gays. Tú sabes.
2: Entonces, tú cuando viajas con el Giga, ya está, tienes que empezar a practicar el divorcio de aeropuerto.
3: Exacto.
2: O sea, Giga,
3: exacto.
2: Tú vete por allá, yo voy allá, nos vemos a la hora de abordar.
1: No, esa es otra que uno a veces tiene prisa y la pareja que quizás no sabe mucho de viajes, empieza a meter artículos que no tiene que meter. Entonces, te pasan la maleta por el lado, te atrasan. Eso ya crea una situación ya de camino al gate.
2: Claro.
1: Entonces, se pone la cosa complicada.
2: Sí, no, yo te digo algo. Lo que dice mi novia es verdad. O sea, yo me pongo como un militar los días de viajar, porque yo digo que si hay algo que yo no me quiero perder es mis vacaciones. O sea, okay. Yo digo...
1: Sí. ¿Y qué fue? ¿Que tuviste una mala experiencia alguna vez que te creó el shock?
2: Bueno, pues mira, de bien jovencito, no fui yo específicamente, pero con mis viejos, teníamos unas vacaciones que eran para Disney, imagínate, cuando no era chamaquito.
1: Sí.
2: Y nos las perdimos porque llegamos tarde al aeropuerto. Y entonces eran puro verano.
1: No.
2: ¿Qué pasa en verano? Mira lo que pasa en verano. Tú llegaste tarde hoy al aeropuerto, en julio, pleno julio, temporada alta, los vuelos están súper llenos y pierdes tu vuelo hoy.
1: Ajá.
2: Tú dices, pues lo perdí hoy, me montó en un vuelo mañana. No, papi, mañana los vuelos están todos full. No te vas a poder montar.
3: Exacto,
2: mañana tampoco.
3: Pillado,
2: y quizás pasado tampoco. ¿Y qué pasa?
1: Mira, tenemos ahí en línea que se quedó esperándote. Buen día. Así.
2: Ok. ¿Y qué pasa? Que mucha gente piensa, perdí mi vuelo, pues tranquilo, me monto en otro. No solamente en verano están todos los vuelos llenos, que no te vas a poder montar inmediatamente, sino que si te consiguen un espacio en algún vuelo, van a ser los pasajes más caros.
3: Bien,
2: y tú tienes que pagar esa diferencia.
1: Vas a pagar
2: una penalidad más la diferencia. O sea que realmente perderte un vuelo en temporada alta se convierte en una pesadilla.
3: Es un dolor de cabeza.
2: Y puede ser que tú optes, como ustedes saben que yo trabajo con un montón de pasajeros que yo mando a viajar, y se convierte en una pesadilla porque lo que pasa es que terminas cancelando el viaje. Porque cuando te dicen tú y tus nenes, vamos, somos 5 en la familia. Ustedes 5 se perdieron el vuelo de hoy en julio, pleno verano. Lo más rápido que tengo es para que te vayas pasado mañana, tienes que pagar una penalidad porque las líneas aéreas te cobran una penalidad por cambiar la fecha.
1: Yes.
2: La penalidad van a ser $100-$200 más el cambio en la tarifa, porque ahora lo que quedan son pocos espacios en los aviones con tarifa altísima. Mm-hmm. Te va a salir 1,000 y pico por pasajero.
3: ¿Y
2: mil
3: y
2: pico por 5 son $5,000. ¿Tú sabes qué? Vamos a cancelar esta vacación.
1: Es que nosotros nos pasó una vez, que tú también puedes crear situaciones, una pareja, una parte de la pareja tiene hambre. Entonces, vamos a comernos algo. Y tú dices, pero mira, yo no tengo hambre, pero estamos tarde. O sea, no, tranquilo, porque estamos ahí al lado, nos da tiempo. A mí me pasó en un aeropuerto, nos fuimos a comer
2: y no hicimos
1: lo del gate, investigar dónde estaba el gate. Y vimos que tenemos, ya vimos nuestro gate ahí, el número de gate. Ok, vámonos, que ya va, chachi, papi, el gate quedaba, pero lejos. Lejos.
2: Mira,
1: nos dejó el vuelo.
2: Oye,
1: nos dejó el vuelo.
2: Ahí está. Perdimos. Eso es lo mismo.
3: Yo estoy contigo. Yo lo primero que hago, yo lo que quiero hacer es pasar TSA y encontrar el gate.
1: Sí,
3: después
1: si
3: yo estoy chilling.
2: Hay que identificar el gate.
3: Hay que físicamente mirarlo.
2: Porque cuando lo vas a identificar, a veces vas y dices, voy a identificar el gate. Y caminaste y llegaste. Adiós, si no era para este lado, era para el otro lado.
3: Exacto, que una
2: longa. Pero te diste cuenta en el momento.
1: Papi, a mí me pasó eso en el terminal B de Orlando. Me confundí de...
3: Te fuiste para el lado que no era.
1: Para el lado que no era, brother, una vez. Y perdí el vuelo también.
2: En vez del B, te fuiste para el V.
1: Me fui del lado contrario.
3: Y hay veces que tienes que cambiar un paquetón.
1: Ajá.
3: Y también hay que estar pendiente porque hay veces que tú estás y dices, mira, el gate está ahí al lado. Y de repente, ¡pax! Tenía el gate 6 y te lo cambiaron al 75.
2: Ahí está.
3: Y entonces, ahí te la han visto.
2: Mira, yo me busqué, yo me acuerdo, viajando con todo el familión, cuñado, hermana, todos los nenes de todo el mundo. Hacíamos una escala en Atlanta, me acuerdo, que fuimos para la nieve, para allá, para Colorado, con los nenes. De vuelta paramos en Atlanta. Tan pronto salimos del avión en Atlanta, al frente de ese gate, que salimos del avión, había un sitio de comer y viene mi cuñado y dice, mano, los nenes están con hambre, vamos a meternos ahí mismo. Y yo le digo, pero espérate, vamos a identificar el gate del vuelo que va de Atlanta a San Juan. y nos comemos algo en un restaurante que esté cerca de ese gate, porque lo que teníamos era 1 hora y 40 minutos para hacer ese cambio.
3: Sí, sí.
2: Y él, no, pero que los nenes, que este sitio tiene hamburgues. Y yo, chico, pero deben haber otros sitios allá también que tienen hamburgers y eso. No, pero que vamos a comer aquí, no te preocupes, que tenemos 1 hora y 40. Y yo cedí y dije, pues dale. Pues mira, nos hemos sentado allí. Ajá. Se han dado la tardada de la vida. O sea, nos atendieron bien lento. Los hamburgers no acababan de salir. Sí. Para hacerte cuento largo corto, terminamos yo yendo a la caja a decir, mira, yo sé que las cosas no han salido todavía, pero ve cobrándome ya, porque esto se ha tardado un montón.
3: Sí.
2: Terminamos todos corriendo al gate. Fuimos los últimos que nos montamos en el avión y con el hamburger en el gaznate.
1: Diablo, como en Homarón.
2: Como en Home Alone.
3: Bien brutal.
2: Hey. Como es que de hecho ahora va a salir la otra película de Home Alone. Que en esta se pierde la mamá.
1: Ah, sí, ya sé cuál es. No lo preguntes. Ese es el cuñado, el mamá. No, no. El mamá Long. No,
3: tranquilo.
1: Mira, la gente que quiera más tips de viaje, ¿verdad? Hay una página bien brutal de Egg Tours. Me gustó un reel que subiste, bien inspirador, bien para mí. Gracias por ese reel. El reel del calor en Europa. Yo me voy para Madrid.
2: Para que te prepares.
1: El 9 salgo por la noche y llegó el 10 a España. El calor intenso. Estabas hablando del calor que nosotros como que nos creemos los machitos del calor en Puerto Rico, por ejemplo. Sí. Los boricuas. Y que creemos que no va a ser calor, pero sí es un calor terrible, ¿verdad?
2: El calor es terrible en Europa. Este verano hay una ola de calor. Y sepan que no están tan preparados como nosotros, que aquí hay aire acondicionado en todos lados. En Europa, no.
1: ¿Tú sabes qué me dice la nena de mi esposa? Ella está en Londres.
2: Ajá.
1: Que están haciendo hasta scams con los abanicos. Esta persona dice, te tengo un abanico, págame tanto. Y cuando tú te quedas esperando el abanico, no te lo entregan. Y,
2: o sea que hasta ese nivel.
1: Y con los aires acondicionados y todo.
3: Qué mal.
1: Es una cosa. Porque el calor está terrible, señoras y señores.
2: La pregunta
1: es... ¿Sabes cuántos se murieron en Madrid en junio? 1029 en España.
2: ¿Qué es lo que era para nosotros pensar eso, verdad? Que hay gente muriendo de calor. Bueno, sí. Es increíble. 1029. Pero está pasando en Europa.
1: Superaron el junio del 2025 y ahora en España han muerto 1029 de calor. En Francia se acabaron los hospitales, no tienen congeladores para meter los muertos por el calor.
2: Wow. Eso está terrible. Claro, sí, y Rocky, la pregunta es: ahora que te vas de viaje, el día que te vayas para el aeropuerto, ¿vas a practicar el airport divorce?
1: Bueno, no puedo, porque estoy con los nenes, entonces tendré que.
2: Qué tipo de decente, mano. Pero, me alegra escuchar eso.
1: Sí.
3: pero no dijo, no lo voy a hacer. Dijo, sí. No puedo. Yo no puedo. No.
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1: Ahí estamos, ya tú sabes. Gracias, Tours. Buen día.
2: Yes.
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1: Bueno, mi gente, como mencioné esta mañana, oye, una situación bien lamentable que está pasando ahora mismo en Xbox y en Microsoft como tal, porque Microsoft anunció ayer que van a estar despidiendo 4.800 personas, pero específicamente en el gaming van a estar despidiendo 3.200 empleados, ya 1.600 fueron relevados de su empleo, el resto lo van a estar básicamente despidiendo durante el año fiscal actual, que va a estar corriendo hasta junio 2027. Entre las cosas que se ha mencionado, primero todo, Wall Street Journal confirma que Game Pass ha bajado a 30 millones de usuarios de 34 que tenían en el 2024, que fue la última cifra oficial que había dado Microsoft. Entonces la CEO nueva de Xbox, Asha Sharma, habló que pues nuestro negocio no es saludable y también nombró a una nueva COO, Chief Operating Officer Helen Chiang, que ya estaba anteriormente, era la líder de Mojang, que son los creadores de Minecraft, y ella estaba liderando ese lado del negocio. Ahora admito, tanto Mojang como King van a estar debajo, o sea, se van a reportar directamente con Asha Sharma, que eso es algo que no sucedía anteriormente. En cuanto a los estudios, no hicieron cierres como tal, pero sí salieron de 5 estudios, específicamente Ninja Theory y Undead Labs. Ellos van a mantener su IPs y ahora mismo se vendieron a unos compradores que no han confirmado por el momento. Eso quiere decir que títulos como Senua, que viene por ahí, State of Decay, esos títulos Microsoft va a terminar de pagar para el desarrollo de estos juegos, pero ya no están atados a nada que tenga que ver con Microsoft, así que si no quisieran lanzar en Game Pass, no tienen que hacerlo. Ambos títulos se han confirmado como títulos Day One para Game Pass. Entonces, del lado de Compulsion Games, que son los creadores de South of Midnight y Double Fine, que hicieron Clean recientemente, ellos ahora van a ser desarrolladores independientes, también van a mantener sus propiedades intelectuales, así que los títulos que ellos habían hecho y creado dentro de estudios van a ser títulos de ellos, pero se quedan como desarrolladores puramente independientes, a menos de que haga algún trato con alguna otra compañía. Y el otro estudio, que este todavía está en veremos, es Arkane, porque ahora mismo por las leyes laborales de Francia pues es un poquito más complicado el proceso, pero aún así pues se espera que pues ellos se vayan por su cuenta. Lo que se está rumorando es que ellos están trabajando en el título de Marvel Blade y ahora mismo lo que se está rumorando es que el título está demorado, específicamente porque se salió de presupuesto y también el tiempo que estaba pautado para crear el juego, así que hay que ver qué sucede con esto. Obviamente son noticias malísimas y hay un montón de estudios que están contratando personas. También confirmaron que tanto en Activision, Bethesda y muchos de los otros estudios que todavía quedan dentro de lo que es Microsoft Game Studios van a haber muchos cambios. Id Software perdió casi la mitad de los empleados, muchos de ellos de los que estaban bregando con la tecnología del engine de id, así que hay muchas cosas bien lamentables que están pasando ahora mismo, pero como les mencioné, hay muchos otros estudios y muchas otras publicadoras que están ofreciendo empleo a muchos de estos empleados que perdieron su trabajo. Se estima que entonces vamos a estar viendo más cambios, y una de las cosas que mencionó Asha Sharma cuando estaba en el comunicado que tiró a través de la página de Microsoft es que ellos ahora mismo se van a estar enfocando específicamente con lo que es el lado de Bethesda en los títulos grandes de ellos, lo que es Fallout, lo que es Elder Scrolls, este tipo de títulos, Wolfenstein, todas estas cosas son los títulos que ellos se van a estar enfocando. Ya anteriormente habían hablado de eso con otros juegos de los estudios grandes de Microsoft, o sea que principalmente ellos ya van a estar deteniendo lo que van a ser estos riesgos de juegos más pequeños, quizás propiedades nuevas intelectuales, y se van a enfocar en los Halo, en los Gears, en los Forza, en los Fable, estos títulos grandes que ya tienen su nombre, ya tienen obviamente ya tienen otra entrada dentro de esa franquicia, así que hay que qué sucede con Microsoft. Ahora mismo obviamente estamos monitoreando la situación, pero por el momento está poco a poco saliendo cuáles son los estudios que se han visto afectados y muchos de ellos han recibido bajas, así que es bien lamentable. Recuerden que pueden seguir las redes sociales con ellos, el Giga 947 o el Giga en Facebook, y por supuesto por aquí por el Despelote, para todas las cosas que están pasando en el mundo del gaming.
2: Esa es la que hay, yeah. Ya tú sabes, y próximo a las cosas que no sabías, no nos hemos olvidado de Venezuela, no vas a creer las cosas que están pasando en Venezuela después de los terremotos. Te ponemos bien al día, Guía Transinfo Preyado, la Gigi.
1: Mira, mano, sí, un estudiante hizo una cosa bien brutal en cuanto a tecnología médica, se van a sorprender con lo que hizo. Y también, bueno, las barajas tienen unas cosas que yo creo que nadie sabía, específicamente de los reyes, y les voy a estar hablando de eso, corillo.
2: Venimos con eso. Oye, si sientes un olor a quemado en el área metropolitana, es por el fuego forestal que está ocurriendo entre Carolina y Loíza en una finca. Uh-huh. Por eso es que huele así desde ayer, o sea, una cosa
1: desde anoche. Desde
2: bueno,
1: anoche
2: aquí está. Estamos en aire acondicionado y se está metiendo el olor por los conductos, es una cosa.
1: Sí, está fuerte, está
2: aquí
1: fuerte.
2: Huele a quemado.
1: Cuídense, los que tienen problemas de salud respiratorio,
2: sí,
1: y eso
2: es peligroso.
1: Hay que tener mucho cuidado.
2: Óyeme, y más de 500,000 de personas quedarán sin agua por 18 horas. Comenzaron los trabajos en Carraízo. que van a dejar a más de medio millón de personas, aproximadamente 180 mil abonados, se quedarán sin agua por 18 horas aproximadamente, señoras y señores, por los trabajos que acaban de comenzar en Carraízo. ¿Será que hay? ¡No te muevas de tu radio! 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

0: aquí estamos en el despelote, vamos con las cosas que no sabías, info totalmente nuevas y fresquecitas para que te enteres primero aquí en el despelote. Bueno, hemos hablado del mundial y todo, y como que hemos mermado el tema de Venezuela, que todavía siguen ocurriendo noticias.
1: Mano, sí.
0: ¿Verdad? Después de los terremotos, lamentables, señoras y señores, ya han transcurrido como 11, 12 días ya, más o menos.
1: ¿Y algo así?
0: Del terremoto.
1: Desafortunadamente.
0: Entre las cosas que comentamos esta mañana es que la gente está indignada, específicamente los que quisieran que Diosdado Cabello, que es uno de los chavistas, que ha estado con Hugo Chávez desde el principio del chavismo, ahora mismo se está dando la mano con señores como los militares americanos que fueron para allá a trabajar parte de lo que es la recuperación de Venezuela. Ayer estaban reunidos en una mesa, estaba la bandera de Venezuela y la bandera de Estados Unidos encima de la mesa. Creo que hay 2000 soldados destacados ahora mismo en Venezuela.
1: En Venezuela ya.
0: O sea, incluso los periodistas estos de internet lo que dicen es que la vuelta es que Estados Unidos realmente tomó el control de Venezuela ya, que se adelantó a la fase 3, que ya básicamente los que mandan son la gente de Estados Unidos. Y ahí vemos a Diosdado Cabello, que pues, obviamente tiene una recompensa de 25 millones de dólares por su captura en los Estados Unidos, dándose la mano con un militar estadounidense. Y pues esto frustra, ¿verdad?, a todos los que pensaban que Venezuela pues iba a ser libre. Incluso también se ha dado, ¿verdad?, que María Corina Machado no ha podido entrar allá, que es básicamente la luz al final del camino para muchos venezolanos que piensan que podría ocurrir algo de libertad. Ya pasaron los 180 días de que Delcy Rodríguez ya no es, de que tenía que ocurrir algo para que una elección o algo, para que ella ya no fuese la presidenta. Ya,
1: sí,
0: ya,
1: sí,
0: ya
1: sí, se pasaron, para hacer la transición.
0: Ya se pasaron los días, o sea, ya eso está pasé. O sea, es como medio frustrante porque ahora se combina esto de los terremotos y los que tenían, por ejemplo, esperanza, que nos escuchan en Puerto Rico y en Orlando, venezolanos, ¿verdad?, hermanos venezolanos, pues todas estas cosas como que, pues, lo único que sí da un poquito de esperanza es las vidas que siguen, ¿verdad?, las historias de vida que siguen ocurriendo. Por ejemplo, no sé si saben el caso de esta niña de 12 años que se dio una entrevista a un periodista de 24 minutos aproximadamente. Yo la vi completa. Pero es la historia de esta niña que vivía con su mamá. Su mamá fue a comprar los materiales de la escuela, le deja los materiales y se va a trabajar. Y la deja solita en el apartamento. No recuerdo el piso exacto, pero era un piso bastante alto. No sé si era el piso 10, algo así. No recuerdo bien, pero era un condominio.
1: Ok.
0: La vuelta es que ocurre el terremoto. Entonces, ella pues logró conseguir lo que se llama el triángulo este de vida.
1: Sí, sí,
0: que
1: sí.
0: Es meterse en un lugar donde a ella no le pasó nada. O sea, no le cayó nada encima.
1: Sí, pero se pudo proteger.
0: Se pudo proteger y estuvo 34 o 32 horas. No recuerdo exactamente las horas.
1: Era horrible, mano.
0: Creo que fueron 32 horas.
1: ¿Era bien chiquita?
0: 12 años.
1: Ya los añitos.
0: 32 horas bajo los escombros y se comunicaba con una mujer que estaba en el piso de arriba, que era enfermera, que la conoció ahí y hablaban. Porque se escuchaban.
1: Sí, sí, sí.
0: Entonces una...
1: Claro, qué horrible.
0: Yo vi la entrevista completa. Por ejemplo, la enfermera le decía, mira, si a ti te encuentran primero, di que yo estoy aquí. Si a mí me encuentran primero, yo voy a decir que tú estás ahí.
1: Exacto.
0: Sí,
1: y se convirtieron panas de sobrevivencia.
0: Exacto. Y entonces, aparentemente, la encontraron primero la enfermera. Y la enfermera dice, mira, ahí está la niña. Y entonces encuentran la niña, que es la niña que se fue viral en redes sociales porque es como... abren como un recoveco y ella se ve sonriendo.
1: Es que imagínate la felicidad después de todo ese tiempo que te saques, hermano.
0: Tenemos un minutito del audio de lo que ella contó. Vamos a escuchar lo que dijo Fabiana. Así se llama.
2: Nosotros rechazamos la...
0: Este no es el audio. Este es una mezcla de audios aquí, loco. Ahora, espérate. Tú me dices, ese es el audio de Diosdado que lo vamos a poner ahora, que tiene un revolú con el gobernador de Panamá. Porque el gobernador de Panamá le metió un GPS en las ayudas.
1: Sí,
0: es una locura esto. Vamos a escuchar a Fabiana ahora. Sí. Dale con Fabiana.
3: Con mis audífonos en el cuarto de mi madre y yo voy a salir a la cocina a tomar agua. Yo voy tranquila con mis audífonos, mi teléfono, todo bien. Y empieza el temblor. Empieza a temblar más duro y digo, ya no tengo chance de escapar porque es muy tarde y ya todo se estaba cayendo, ya todo se estaba derrumbando. Yo logro agarrarme de un mesón y me voy deslizando poquito a poco hasta quedar en el piso. Yo caigo con una pose muy mala, pero adentro de los escombros yo me pude acomodar, que salen en los videos virales, donde estoy boca arriba. Estuve tranquila todo el tiempo, recé mucho y supe que sí había esperanza. En ese momento no me puse nerviosa, mantuve la calma y recé muchas veces, recé y dije que había vida, que yo seguía con vida y que yo sabía que mi mamá o los rescatistas se iban a meter y me iban a salvar, porque yo tenía esperanza. Y
0: ahí está. La cosa que da cuenta es que el refrigerador, obviamente, quedó con la puerta abierta. Sí. Y ella, yo di la entrevista completa, y ella le cayó un pedazo de queso al lado de ella. Ella logra agarrar el pedazo de queso y comía poquito. Poco a poco. Ella misma lo dice. Yo comía poquito, estaba racionando el queso para poder sobrevivir. Y con ese pedazo de queso que le cayó al lado, ella pudo sobrevivir 32 horas.
1: Oye, pero ella estaba preparada, ¿viste? O sea, mentalmente estaba preparada para
0: una madurez brutal. O sea, yo me imagino que tuvo que haber gritado y tuvo que haber...
1: No, claro, seguro.
0: Sí,
1: pero lo manejó bien.
0: Claro, pero para el shock que tuvo que haber recibido, sí, esa nena se escucha, pero clarita de la mente, ella dice que quiere ser actriz o cantante. Ambas, le gustan ambas profesiones. Así que qué bueno que Fabiana, por lo menos, y su mamá logró sobrevivir también. Bien. Sí, okay. Su mamá estaba afuera. Y logró sobrevivir. Otra cosa de Venezuela que está caliente es que el gobernador, como te dijimos, de Panamá, el alcalde de Panamá, mejor dicho, le envía unas ayudas a Venezuela, pero le metió un GPS a las ayudas para saber
1: si estaban llegando donde se supone que llegaran.
0: Porque tú sabes que no confía en estos tráfalas. Sí, sí. Entonces Diosdado Cabello, que es un puerco, señoras y señores, estaba bien molesto con el alcalde de Panamá. Vamos a escucharlo.
2: Nosotros rechazamos las vulgares, miserables declaraciones del alcalde de Panamá, que le puso un GPS a la ayuda humanitaria. Qué miserable.
0: Mira para allá.
2: Qué miserable. Para chequear dónde está. Bueno, todo ladrón sueña que lo están robando. Ese caballero estuvo preso por peculado, estuvo preso denunciado por fraude. Ese que es alcalde de Panamá. No se cree que aquí en Venezuela nosotros nos vamos a robar la ayuda que es del pueblo, por Dios, qué miserable. Ahora, ¿quiénes están detrás de todo eso?
0: Ay, sí.
2: Los odiadores de Venezuela. Los odiadores de Venezuela que no respetan el dolor humano. Ellos lo único que buscan es una ganancia
0: y política. Bla, bla, bla, bla, bla, básicamente.
1: Ya, un bla, bla, bla, increíble.
0: Está molesto, señoras y señores, porque el alcalde dudó de su honradez.
1: Tan honrado, tan honrado.
0: Ay, ay, ay, señora. Así que vamos a ver qué pasa con esto de Venezuela, que tú sabes que estaba viendo, mano, que la mayoría de los edificios van a tener que ser demolidos, ninguno sirve.
1: Sí, o sea, sí, tienen que estar con un montón de daños estructurales, bien brutal.
0: Sí, no, pero cayeron un montón de edificios más los que quedaron arriba, que hay que demolerlos porque no sirven. Uh-huh. O sea, punto.
1: Y son peligro.
0: Ayer vi un rescate de una tortuga.
1: Ah, ¿de verdad?
0: Unas personas lograron accesar a su apartamento, que no tienen acceso, obviamente nadie está viviendo ahí, porque ellos pusieron una escalera de estas de pintar. ¿Está?
1: Sí, sí, una escalera normal de construcción.
0: Lograron enganchar la escalera y subieron al balcón de ellos. Se metieron a su apartamento y sacaron una tortuga que llevaba 11 días sin comer ni beber agua. Entonces ellos cogieron en una especie de candunguito, le echaron agua. Chachi, esa tortuga se ha bajado esa agua. Pero una cosa
1: brutal. Ya, lo milagro sobrevivió.
0: Y estuvo 11 días la tortuga sobreviviendo ahí. Yo no sabía que eso podía vivir tanto sin comer y ¿verdad? Y beber agua. Y sobrevivió la tortuguita, señores y señores.
1: Bueno, que tú veas.
0: ¿Qué más hay por aquí?
1: Mira, mano, hay varias cosas que están pasando. Vamos a empezar con una cosa, un avance, mano, médico, que es un chamaquito. Esto es un nene de high school. Y él desarrolló una inteligencia artificial que funciona para diagnosticar el autismo y el ADHD utilizando la retina. Es como un scan de la retina. Y entonces, esto fue una cosa que él hizo en New Jersey, que él está estudiando para él, tiene 17 años. Y entonces, esta nueva cosa que utilizó con inteligencia artificial, lo que hace es que pues, detecta con la retina como un scan.
0: Sí.
1: Y detecta con 89% de precisión si tiene ADHD o si tiene autismo.
0: Mira para allá.
1: Él gana un premio de $175,000 para continuar los estudios, estos estudios como tal. Y dice que todavía todavía no está listo para hospitales, pero que sí lo están trabajando para poder entonces perfeccionarlo.
0: A mí me han hablado de eso en Puerto Rico. Yo, hay una persona, no sé cuántas hay personas que lo hacen, pero sí sé que en Puerto Rico, no sé si en la Florida, hay una tecnología donde aparentemente te leen la iris del ojo y detectan qué enfermedades vas a tener en el futuro.
1: Sí,
0: es una locura eso.
1: Estos son los usos de verdad bien buenos de las cosas de inteligencia artificial. Esto es lo que está bien brutal.
0: Yo no quiero saber qué enfermedad puede tener en el futuro, por eso no he ido. Eso es como leer el futuro.
1: Muchas veces
0: te salva, sí.
1: Te salva, papi, eso es prevención.
0: Pero a mí me da miedito, como que ya vas a morir de esto, o te va a dar esto, uy, qué horrible. Pero nada, pero en este caso, pues es muy bueno. Sí,
1: buenísimo.
0: Porque
1: obviamente están perfeccionándolo para que pueda tener realmente un uso de hospital, para poder tenerlo en uso médico. Ahora mismo está todavía en el prototipo, pero
0: por lo menos
1: está
0: como una pistola, ¿verdad? Como
1: sí, es un escáner.
0: Ahí está.
1: Entonces, mira esto, hay otra cosita también. Tú sabes las barajas normales, las barajas que todo el mundo juega, los juegos de carta, póker y lo que sea. Pues yo no sabía esto, pero cada uno de los diferentes reyes son inspirados en reyes históricos.
0: Ah, de verdad.
1: En este momento de la historia. En cuanto al Spade, a la de esto negra, que parece como se me olvidó cómo se llama en español. El Spade, el rey David de Israel. Los corazones, el rey Charlemagne de los Franks y Lombards.
0: Ah, mira.
1: Los clubs, que son el trébol, eso de Alexander the Great, el rey de Macedonia. Y los diamantes son de Julio César, el dictador romano.
0: Anda.
1: Así que cada uno tenía que ver con un rey histórico ahí, así que eso está interesante.
0: Mira, papá, tú no sales en las tarjetas. papá.
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0: 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No te muevas, que por ahí vienen Jackie y Quickie. What's up? 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

0: What's up, Jackie Fontanes y el Quickie en la 994. 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
1: Hoy tenemos un programa repleto de emociones. Así que
0: repleto de emociones. Porque en qué emoción yo estoy.
1: Estamos ready.
0: Pensé que iba a salir una balada detrás.
1: De Ricardo Montanera, petición popular.
0: Un consejo de amor, algo, no sé. Repleto de emociones. Llena tu corazón, sana con nosotros.
1: Sí, no, pero venimos ready. A meterle duro, 12 del mediodía, que es la que estaba. Ahí sí que siempre hay emociones, la farándula, los bochinches.
0: ¡Uy, qué miedo!
1: La vida de los artistas. Oye, el famoso revela que en varias ocasiones estuvieron a punto de dejarse. De separarse.
0: No puede ser.
1: Lo reveló por ahí en una entrevista. Ya lo yo blogueando esto sin haber coordinado el material. Ahora hay que buscarlo. Es que me vino. No, es que lo vi, me vino a la mente. Vamos a hablar de eso. A las 12 del mediodía, en que es la que estaba. Hoy es martes, hoy tenemos
0: a nuestra sexopedagoga de Lorian Torres a la 1:30 con toda la info que tú necesitas para meterle candela, dembow, batería y reggaetón.
1: Sí, estamos ready. Los segmentos para hacer con el corillo, como es de costumbre, la música más prendida. Ay. Con el sonido que es. Lo escuchas aquí en WhatsApp en la 994 con Jackie Quickie. Oye, hoy es el Día Internacional del Cóndor. Así que felicidades a todos los que tienen un cóndor en su casa. En su hogar. Así que el día. ¡Wow! Día Internacional del Cóndor. Felicidades a Condorito. ¿Se acuerda la revista? La revista Condorito. Pues muchas felicidades a Condorito, mano. En su día. ¡Wow, mano! Deberíamos hacer una comida y todo aquí, celebrando el Día Internacional del Cóndor. Mira, Día Mundial del Cacao y del Chocolate. Del cacao con C. Del cacao. Día Mundial del Cacao y del Chocolate. Yo podemos hablar ahorita a las 2:30 cuáles son los mejores postres de chocolate, las mejores comidas.
2: ¿Qué no lleva chocolate?
1: ¿O dónde cae mejor el chocolate? Exacto. Vamos a hacer algo a las 2:30, así que pendiente a eso. Así somos en este programa. Y vamos a arrancar.
0: ¿Qué? ¿Con qué, nene? Habla.
1: A la hora del sexo.
0: ¿Qué?
1: A la hora de la intimidad.
0: ¿Pero qué pasó? ¿Pero por qué así si es temprano?
1: ¿Musiquita, con musiquita o sin musiquita? ¿Cómo lo prefieres?
0: Ay, qué miedo.
1: ¿Musiquita?
0: ¡Alexa! ¡Play sex music!

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1: Oye, gracias a los muchachos que hicieron ese jingle, que me conocen bien. Sí. Y me pusieron la jersey de Messi.
0: Sí.
1: Y a ti la de Ronaldo,
0: sí.
1: ¿Sabes? Gracias, muchachos. Bueno, a la hora de tener intimidad, ¿cómo prefieres? ¿Con musiquita o sin musiquita? 6229470 nos llama y nos dice.
0: Es que,
1: y nos puedes decir qué tipo de música pones, como Jackie, que pone Alexa, pon la 94.
0: Pero fíjate, no estaría mal, ya que hacen los TBT.
1: Sí, pero te viene y te sale un promo del programa o algo.
0: No, chico, no.
2: Hace. Un sábado por la noche y de repente. Bueno, mi gente, ya tú sabes. Sábado.
0: No. Pero escúcheme. Los jueves aquí se hacen los TBT. Sí. Pues entonces.
1: El programa de Rocky, tú dices.
0: Ajá. Entonces, pues deberíamos hacer un programa que sea exclusivamente para música que tú puedas hacer el amor.
1: En las noches. El programa,
0: y así
1: el
0: mismo,
1: programa.
0: Ajá, Sex Music.
1: Ok.
0: Ahora es muy fuerte.
1: No. Lo que pasa es que no va a ser solo urbano, me imagino.
0: No, hay de todo.
1: Van a ver otra.
0: Tiene que ver. Pero es que la 94 está abierta a todo tipo de género.
1: Sí.
0: Aquí ha sonado de todo ya.
1: Claro. Exacto. ¿Dónde está? Bueno, de ahí.
0: Que de hecho, la música de Drake es una de las más utilizadas. Sí. Según el más reciente estudio.
1: Entiendo que le pasa a esto.
0: Creo que fue de Spotify. ¿Qué? Weeknd. Pero Drake también.
1: Los dos. Sí, Drake y The Weeknd. Ajá.
0: Sí.
1: ¿De qué pasa, Nelsito?
0: No me estaba regañando.
1: 622-622-9470. ¿Cómo lo prefiere a la hora de la
0: intimidad?
1: Arriba
0: o abajo, embuste.
1: Uf. ¿Adentro o afuera? ¿Adentro o afuera?
0: Mira, yo creo que eso depende mucho del mood. El mood en que estés. Y obviamente, DN.
1: Ya.
0: Tienes la moving high.
1: Ay, ay, ay.
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1: ¿Qué es esto?
3: Tum.
1: Ajá.
0: Eso es cuando los hombres se ponen bien sanganitos.
1: Sí.
0: Pero es lindo, no lo dejen de hacer.
1: Cuando
0: no es a ti, uno dice, qué estúpido.
1: Cuando está el momento y te digan,
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1: Bueno, nada. 6229470. ¿Cómo prefieres a la hora de la intimidad? ¿Con música o sin música? Bueno, y depende de la música.
0: Sí, bueno, yo no voy a con un dembow.
1: Exacto, no vengo a poner un merengue bien agresivo. ¿Sabes? Tampoco.
0: Ponme ahí.
1: Yo tengo canciones específicas de otros géneros. Hay urbana, pero para que urbana es cuando es pa joder, tú sabes.
0: ¿Qué va a ser? Claro que no. Tú puedes tener una pareja seria y poner
1: marrón. Bueno, también es verdad.
0: O sea, pero ¿por qué? ¿Por qué limitarse?
1: ¿Tienes una ahí de The Weeknd?
0: No, y tengo que estar bien picada hasta decir basta, porque lo menos que voy a pensar es.
1: Ay, de escucharla, se te pone el zipper como bote de pegabuyu de esa. ¿Ah? ¿Qué? Ah, lo subo. Sube.
2: Este es Weeknd.
1: The Weeknd, hey. Hacho, panticito para el lado. Baby. ¡Llénala!
0: ¡Cállate!
1: He dicho el nombre yo.
0: Yo veo los cristales así con la vista, las lucecitas a lo lejos.
1: Y después como el Titanic.
0: ¡Ajá! ¡Todo empañado!
1: Yeah. Ahí está, espérate ya, que hay que poner un wet floor por ahí.
0: No pongas ya esa música. No la ponga.
1: La ocasión sí. Chach. Con el meñique. Adiós.
0: 629470.
1: Qué pena que hay un montón de comentarios que no los puedo hacer aquí.
0: Yo asustado.
1: De cosas que he escuchado. ¡Dile!
0: Disfrázalo, dilo.
1: ¡Está! cuando te dan luz verde. Es el tiempo. Ahí está, ahí está. Estamos hablando de con música o sin música a la hora de la intimidad, del sexo. 622-9470. 622-9470. Ajá. Ay, es que yo no quiero revelar las mías porque entonces ¿por ya no? ¿Dónde quedó la intimidad?
0: Pues entonces, pues ahí vámonos porque...
1: Voy a decir una que yo usaba antes.
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1: Voy a.
0: Yo no sé, porque últimamente yo no sé qué hay en el ambiente, que están las mujeres locas.
1: Está, ¿ves? Cáncer de hombre. Bueno, Acho, lo que están guisando son los otros hombres con. ¿Sabes?
0: Los hombres con hombres. Sí. Y pues.
1: Sí, eso están gozando.
0: Y los casados que pican afuera.
1: Sí.
0: Porque los que están solteros, yo no sé qué está pasando.
1: Pero siempre es por culpa de las mujeres que los incitan a picar.
0: ¿Sabes? Mira, eso no es verdad. Pecador, viene juicio sobre ti.
1: Confiésate, pecador.
0: Viene juicio sobre ti.
1: Verá,
0: la pautita para la nena, que no me acuerdo.
1: 6229470. ¿Cómo prefieres? ¿Con música o sin música? Espérate, voy a buscar una aquí. Esta yo la. Espérate, que se va a escuchar. Pero necesito la puede poner ahí. Ponte John Mayer. Escribe John Mayer ahí. Uh-huh. J-H-O-H. John Mayer. Y la canción es... tiene varias, pero la más utilizada. Ponga al lado de John Mayer, Slow. Esa misma. Uh-huh. Esa misma. Baile lento, un cuarto caliente.
0: Baile lento.
1: Esa era para... Esa era mi favorita antes. Pero uno tiene que cambiar y evolucionar. Verá, ese flow. Luces tenues. Ahí está. Eso es para del principio, desde cero. Poco a poco.
0: Está entrando por la puerta quitándose las cosas.
1: En panty y en taca. Espérate, se me olvida que estoy al aire, son las 11 y cuarto de la mañana.
0: Yo te lo dije, fue bajo tu propio riesgo. Siempre es tu culpa. Ahí está, y la gente ahí está, lo sabe.
1: Ahí está. Páralo porque. Ya. Para, ya. Tengo que pararla porque.
0: ¿Te entraste la mala?
1: A ver, se me llena la mente de cosas. Imagínate, estoy haciendo un programa de radio ya.
0: Pobre hombre.
1: ¿Sabes? Que estoy trabajando. ¿Me puedo ir?
0: ¡Rogi!
1: ¿Me puedo ir?
0: Está herido, se tiene que ir, está enfermo.
1: Y está lluvioso.
0: Espérate, eso es la policía, no es una ambulancia.
1: Exacto.
0: Pues te fueron a arrestar.
1: Sí, mira, y está lluvioso, ¿viste? Hay más. Dacho, Bruno Mars tiene bar también. Ay, sí. ¿Cuál es esa?
0: Pero no, ahí yo voy a llorar.
1: No, porque esos de los que se van a casar, ¿no?
0: Sí, no, ahí yo lloro. Ahí lo menos que voy a pensar es eso.
1: Sí. Bueno, yo, ¿Sabes? Pues mira, ¿sabes qué? Para hacerlo borracho, Liquor Store Blues. De Bruno Mars con Damian Marley. ¿Sabes? Que es un reggae. Eso es cuando estás en estado de embriague. Olvídate, llegamos a las 2 de la mañana al cuarto. Y lo que hay es... ¡Flama! Ancho, y así mismo encapsulado el cuarto. Vaya, ¿qué le pasa allá aquí?
0: Me estoy dando el cafecito.
1: Sabe, bien de Pedro Capó también es
0: sí.
1: Sí, esa es. Esa parece que la escribió alguien que yo conozco hace un par de años atrás. Y por lo que dice, ¿cuál es esa? ¡Wow! ¡Chico, no!
0: Eso es como, eso es como cuando tú estás en eso una discoteca la... y quieren que la gente sí. se vaya. Si tú pones sí. eso haciendo oh, el amor,
1: es una buena. Exacto. Botando,
0: ya tú estuviste con la persona y le estás diciendo vete para tu casa.
1: Es una buena canción, pero no es para ese momento.
0: Ah, bueno, claro. Exacto. A mí me gusta esa canción.
1: Claro, estamos claro.
0: hablando de ese momento.
1: Mira, ponte la de Pedro Capó, sabe bien. Porque Vivo es ya más para cuando se van a casar. Esa no me la toquen, la de Vivo, de Pedro Capó.
0: Sabemos
1: no me...
0: que es la tuya.
1: No, esa no me la toquen, esa no me la toquen. Esa. Pero esto... Conocerte, me atrapaste desde la primera. Es por lo que dice, vela.
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0: ¡Ella!
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1: Parece en un mes.

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2: 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Ay, Quiki, quiero ver a Pedro Capó.
0: Cacho, qué cabrón. Si lo malo sabe tan bueno, qué rico. Malo no puede ser. Ave María. Mira, vámonos, que esto aquí hay exceso de estrógeno y testosterona ahora mismo.
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1: Asesina Remix.
2: La Universidad del Género, ¿oíste?
1: Aquí en el 94.7, la nueva 94. Estamos en WhatsApp, Jackie Quickie. A las 11:35 regresamos nuevamente con más. Abrimos micrófono, vamos para el aire a vacilar contigo. Pendiente también hoy a las 12 del mediodía, que es la que está para la farándula, los bochinches, la vida de los artistas. Te enteras aquí primero. Regresamos.
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0: Ah, espérate, espérate, es la consola. Ah, hombre, espérate, hombre, hombre. No sé por qué ahí estaba puesto el de acá. Pero nada, ahora sí.
1: Seguimos hablando. Ahora sí, sí somos así, underground.
0: Oye, no, por alguna razón no estaba el micrófono tuyo ahí, había otra cosa.
1: No, yo estaba hablando hace rato, Corillo, que es la que hay, ¿todo bien?
0: Entendí.
1: ¿Qué pasó con el chocolate, Cuico?
0: Hoy...
1: Además de ser un afrodisíaco. Sí,
0: hoy es el Día Mundial del Cacao y del Chocolate. ¿Dónde sí cae bien el chocolate y dónde y qué cosas no llevan chocolate?
1: En mi finca.
0: No.
1: compré la finca, compré la finca para sembrar cacao.
0: Para sembrar cacao. Bueno, es buen negocio. ¿Qué no lleva chocolate? Mm. ¿Sabes que le quieren meter chocolate a todo?
1: A todo.
0: ¿Qué no lleva chocolate? ¿Y dónde sí?
1: Pero fíjate, a mí no me,
0: ¿y dónde perdón. Sí cae el chocolate perfecto?
1: A mí no me molesta. Ah, yo los pancakes con chocolate.
0: Mm. Sí.
1: Mira, ¿y qué fue lo otro? Ah, el azaí o acai o como le digan, whatever. Ah,
0: o azaí, porque o le dicen azaí. Como 20 nombres.
1: Sí, por eso digo.
0: Yo no sé cuál es el correcto.
1: Anyways, hay uno que
0: yo digo azaí.
1: Hay uno que se llama Valentine's Bowl.
0: Ah, sí, sí, que el que pide mi nena.
1: Ajá, pues ese tiene Nutella.
0: Sí, que mi nena lo pide sin granola, sin coco rallado y sin aceite de coco.
1: Diantre, yo le pido todo. Ajá. Échale todas las bendiciones.
0: Y yo lo pediría igual porque no me gusta ninguna de las tres cosas.
1: Me encanta, a mí no me gusta, a mí me encanta.
0: Odio la granola.
1: Para que lo digan más duro, repitan conmigo. Mm. A mí no me gusta, a mí me encanta. Dale más duro que todavía no los escucho. Pero, sí, porque pues, te quiero que sepas que eso está pegado, esa frase.
0: Ajá.
1: Digo que no es mía, pero como yo la he dicho tanto aquí, a mí no me gusta, a mí me encanta. Sí, saluditos.
0: Qué
1: nada,
0: bien, qué bien.
1: ¿Dónde va el chocolate o dónde no? Déjame ver, ¿dónde más? No.
2: Yo he visto recetas hasta mufongo le han echado.
1: No.
0: Mira, una vez yo hice esta loquera y le metí Nutella a los tostones. No corre. A los tostones.
1: Sí, porque tú querías probar un sweet and sour.
0: Ah, no corre. En todo lo demás sí. En el pan, en las galletas.
1: Un pan.
0: Pero en los tostones no corrió. Los tostones ya.
1: No, los tostones, mi amor. Eso ketchup
0: o mayo ketchup. Manda, ¿verdad?
1: Ya, no, yo no
0: bueno, mano, Día Mundial del Cacao y del Chocolate. ¿Y qué es lo mejor que se come con chocolate? Mano, un...
1: marshmallow.
0: Mano, me encantan los brownies.
1: Uy, sí.
0: Los brownies calientitos.
1: Sí, y con chocolate derretido adentro.
0: Las mismas fresas con chocolate, le he cogido cariño.
1: Sí.
0: Antes no me encantaba. El guineo con chocolate no me gusta.
1: No.
0: Que a mí no me encanta el guineo.
1: A mí tampoco.
0: Las crepas. Uf.
1: ¡Diantre, qué rica!
0: Dura, dura.
1: Crepa ahora rellena de chocolate y con frisas.
0: ¿Qué es eso?
1: Ay, no voy a decir.
0: Mano. Yo soy bien chocolatero, o sea, a mí me encanta...
1: ¿Te lo has comido en una persona?
0: No. ¿Tú sabes que yo nunca he hecho eso de echarse...
1: ¿De embarretear a
0: no,
1: alguien?
0: No, no, es que a mí no me gusta el embarreteo ese, pero nada.
1: ya sabes que Quickie es piqui.
0: No me gusta ese embarreteo.
2: Quickie va hoy para la casa y llega, mira, la canción, chocolate.
1: ¡Los tacos!
0: Mira, no, que yo recuerde, yo nunca he usado nada de eso. Ay, es que qué sé yo, como que mucho perder mucho tiempo ahí.
1: Pero yo no sabía que era por tiempo.
0: No, es que no sé, no me gusta, simplemente, qué
1: está
0: sé
1: bien,
0: yo.
1: Está bien.
0: Como que, no sé, no me...
1: Mira, ven acá, ¿y popcorn con chocolate?
0: Sí, me gusta. Ay, sí. Igual que los M&M que se los zumbo adentro, antes de que el cine lo hiciera. Yo fui primero.
1: ¿Te busco la medalla?
0: Sí.
1: ¡Frito!
0: ¡Wow! ¡Diablo! La medalla frita. ¡Frita! Muchas que me di el weekend. Tuve que entrenar esta mañana porque ayer no hice nada. Ajá. Tuve que entrenar porque, imagínate, ya estaba, lleva 4 días.
1: Sí, no, no. Hay que. O sea, no sí. Puedes parar, no
0: tuve
1: puedes
0: que,
1: parar.
0: Tuve que hacer alguito.
1: You have to.
0: Mano. Hacho, el chocolate. Hay tantas
1: chocolate,
0: cosas.
1: El chocolate caliente. Me encanta. Sí. Pero yo le puedo echar marshmallow.
0: Uy, sí, tiene, sí.
1: Diablo, nene, te lo sé. Uy, sí.
0: Y en el borde, y en el borde el
1: chocolate duro.
0: El peppermint, de Ghirardelli. Sí. Ay, estoy diciendo marca aquí. Pues sí, ese. Uy, sí, en el bordecito. Es que en algún lugar tomé un chocolate así, se me quedó en el subconsciente.
1: Ajá.
0: Yo creo que fue en Nueva York. Ajá. Me parece. Por todo el borde le echaron.
1: Probablemente suena,
0: ah, lo que
1: hemos
0: sacado.
1: Tienes, sí, que controlarte.
0: No, mano, a mí me gusta todo de chocolate. Mm. Ah, pero, viste, si quieren se pueden dar una embarradita, a lo mejor me va a gustar también.
1: ¿Quién sabe?
0: Y, mano, las galletas de chocolate chip, las chocolate chunk esas.
1: Chunk.
0: También me encantan. Mano, no sé si a usted le gusta esto. Esto también es, como dijo Jackie, sweet and salty. Los pretzels, ¿lo has visto? Ajá, los, claro, que vienen.
2: Solo llevo.
0: Hacho, búsquense una bolsa de eso. Ahora he pedido una bolsa de eso. Ahora de los pretzels bañados en chocolate.
1: Pero
0: ay, saben en la madre. Los de Reese's no saben bueno, pero me gustan más los.
1: Prefiero los de Hershey. Canela.
0: Ay, pero no has probado. Pero yo no digo el.
1: Yo no digo
0: el pretzel grande, ese que vende. Que, sí. No, el pequeño. Sí, que los vende la bolsita.

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1: Nivel. Pero esto no es chocolate. Bueno, esto ya está. Sí. Ya nos vamos a ir por postre, pero... Ay, yo si hay un postre que a mí me gusta y no es de chocolate, es el creme brulee. Ah, María.
2: A mí me gusta...
1: Es rico.
2: El pay de limón.
1: A mí también. Yo soy dulcero.
2: Y que o es un cheesecake, es que viene un cheesecake que es como de limón, sí, porque es cheesecake, que tiene la capita abajo como una galletita, eso mismo, se me olvida el nombre.
1: Ah, ok, el de S'more. No. Que es con marshmallow y galletita.
2: Ah, bueno, eso
1: el
2: también.
1: El crust del cheesecake.
2: Eso
1: sí.
2: Mismo, el crust.
1: Ey.
2: Sí, es que yo hago, tú sabes que yo hago postres todos los días y pues...
1: Sí.
2: Tengo toda la terminología.
1: Ay, María, me comería una tarta vasca ahora mismo. ¡Rolly! También. Okay. Ya lo esperaste, ticket. Como no estoy comiendo casi azúcar, como que me ha dado el...
2: Sí. Con el craving.
1: Sí, mano. Pero hablando de chocolate, imagínate.
2: ¿Has probado la nata?
1: Sí.
2: Me gusta.
1: Pero del lugar, de aquí, ¿todavía existe?
2: Bueno, yo te digo uno que es en Guaynabo.
1: Sí, ese mismo.
2: Ah, pues.
1: El de, bueno, nada, te digo fuera del aire.
2: Ok, pues sí.
1: Es de alguien que conocemos.
2: ¿Ah, sí?
1: Yo ahora tú la conoces también. Pero es de una persona, creo que de...
2: Bueno, si es de un alien, me avisa.
1: Wow.
3: Difícil,
1: ¿no? Me tardé un poquito, dame un break. Llega el evento, espérate. Me tardé un poquito de seguir continuar. Está muy rápida.
2: Está pasando.
1: Wow. Dijimos ya las fresas con chocolate, obviamente. Y diache.
2: Ah, tú sabes que está.
1: Mala mía para los que están a dieta. Perdonen.
2: El Rocky Road.
1: Ah, que también.
2: Ese me encanta porque tiene caramelo, tiene chocolate, sí. Tiene marshmallow, tiene todo lo que yo necesito en mi vida.
1: Esta gente, ellos traen, los 31 sabores. Ajá. Mira, Baskin, la gente de Baskin trajeron un sabor hace unos meses atrás que...
2: Ah, pero yo estoy molesta.
1: Acho, a mí me encanta el Belgian chocolate.
2: Te voy a decir una cosa, estoy molesta porque, o sea, Rocky de aquí tiene su propio mantecado y yo no tengo
1: miedo.
2: O sea, el Rocky Road fue por Rocky.
1: Sí, porque él siempre se comió un mantecado cuando salía de la emisora del Cobian de Camino Fajardo en la carretera y ahí se inventaron el Rocky Road.
2: Y él pedía esos sabores mezcladitos y por eso fue que lo hicieron. Tienen que hacer mi sabor.
1: Sí, exacto.
2: Yo tengo una mezcladura.
1: Y entonces tú estás como que picado porque él tiene uno.
2: Porque él lo tiene.
1: Él tiene uno.
2: Y yo no tengo el mío.
1: Y tú no tienes ninguno.
2: No.
1: Che, mano, qué mal. Eso está mal, ¿viste?
2: Pues claro que está bien mal.
1: Porque sí, porque...
2: Mira.
1: Exacto.
4: Jackie.
2: ¿Qué?
4: Papi no hay.
2: Tienes que parar. Tienes que parar porque el mío es una mezcla bien buena que esto lo voy a patentizar. Se lo voy a regalar.
1: Ah.
2: Mira, es el mantecado de cheesecake.
1: Durísimo.
2: Con marshmallow. Con pedazos de brownie.
1: Uf.
2: Con fresa. Y el whipped cream arriba, más las almendritas y eso. Ese es mi sabor. Pero te lo tienes que tomar. Cómelo en tu casa.
3: No puedes salir.
1: No.
2: No, mentira. En verdad, ese es mi favorito.
1: Claro, eso me provoca un orgasmo y no necesite música.
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0: Ivy Queen, Cría y Calle, aquí en el 94.7, la 994. Estamos en WhatsApp. Jackie Quickie. Lo próximo, que es la que está para la farándula, los bochinches. La vida de los artistas, tú sabes cómo es, que te enteras primero aquí. Así que no te muevas. Vengo por ahí también con el Quickie Deportivo. Un poquito del Mundial. El BCN, que ya próximamente se reanuda. Con Yadi el BCN, el Yadi. Es lo próximo, no te muevas.
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1: Bueno, ya en estos momentos está comenzando el partido entre Argentina y Egipto en el Mundial de la FIFA. ¿Logra Argentina adelantar o Egipto dará el palo? Porque aquí han eliminado a medio mundo. Aquí han eliminado a medio mundo. Aquí se fue Brasil. Aquí se fue Estados Unidos. Aquí se ha ido medio mundo. Yo no creo que Egipto le gane a Argentina. Así que tenemos el juego puesto aquí. Mientras hacemos el show, lo estamos viendo. Y a las 4 de la tarde el de Suiza con Colombia. No, que no se nos vaya a eliminar Argentina y Colombia, porque nos quedamos sin nadie casi de América, ¿verdad? Sí, pero nada, eso es lo que hay con el Mundial para hoy. Vamos al BCN con Yadiel BCN. El Yadi, Yadiel, bienvenido.
2: Arrancamos, Wiggy. La selección de Puerto Rico ayer fue a Bahamas y salió con un robo, una victoria que sacamos allá en territorio de Bahamas, allá en la capital de Bahamas. Un juegazo de Yesrel Macho de Jesús, el mejor juego que ha tirado con el uniforme de Puerto Rico, 22 puntos, 5 asistencias. Alfonso Blomer no quería fallar de 3, 5 triples, 19 puntos. Ismael Romero, 21 puntos, juego colectivo. Wiki, una defensa colectiva desde el principio, mantuvieron a raya, en todo momento dominamos a Bahamas en una cancha como local, en un ambiente bastante hostil, una cancha incómoda para jugar, y los boricuas se crecieron y salieron victoriosos.
1: Definitivamente, mano, una paliza ahí, contra, por lo menos ganamos ese juego, porque, ¿sabes? Irnos con 2 derrotas, eso no era lo que queríamos. Pero gran actuación de los muchachos, buen trabajo.
2: Y contra la pared, si perdíamos, quedamos fuera del Mundial.
1: Sí, mano.
2: Por primera vez en más de 30, 40 años, así que creo que se hizo lo que tenía que hacerse. El trabajo era difícil, ¿verdad? Jugar de visitante en una cancha que estaba súper llena, una cancha súper pequeña, güey. Estamos hablando de una cancha que es más pequeña que la Aquilio Torres en San Germán.
1: Sí, era, más pequeñita.
2: No, sí, literalmente había solamente gente en ambos laterales de la cancha.
1: Y ya,
2: no, en los lados había paredes, ¿sabes? Parecía una cancha, ¿sabes?
1: De un colegio. Es más, ¿sí? En Puerto Rico hay canchas de colegio que están más duras que esa.
2: Sí, yo creo que sí. Pero los boricuas están acostumbrados a jugar en ese ambiente.
1: Claro.
2: Los de aquí están acostumbrados y sacaron la cría. A lo mejor los NBA de Bahamas no estaban tan ready para esa presión y no pudieron bregar con eso. Y los boricuas hicieron lo que tenían que hacer. Ambos pasan a segunda ronda. Bahamas no se eliminó, ya gracias a que Jamaica perdió frente a Canadá. Y entonces pasan ambos a segunda ronda junto a Canadá, que fueron los tres que avanzaron del grupo de Puerto Rico. Ahora Puerto Rico, la próxima ventana serán en agosto, donde se va a jugar un partido aquí y un partido de visitante. Así que pasamos a segunda ronda de lo que son las clasificatorias del Mundial.
1: Eso es así. Así que estaremos pendientes de todo eso. Bueno, ¿y el BCN cuándo se reanuda?
2: Reanudamos el jueves. El jueves arrancan 2 series, las otras 2 series arrancan el viernes. El jueves se juega en Bayamón y en Arecibo.
1: Sí,
2: los vaqueros reciben a los gigantes.
1: Y Aguada y Arecibo. Esa serie de vaqueros y gigantes va a estar interesante.
2: Revancha del año pasado.
1: Sí. Bueno, las dos series. Estaremos bien pendientes a eso.
2: Bueno. Pues seguimos, güey.
1: Dale, papá, gracias, Yadiel. Nos mantenemos, como siempre, en comunicación. Mañana hablamos de nuevo de básquet. Esa es la que hay, para que te tiren los pronósticos mañana de las series y todo eso. Cómo ver las series. Le metemos eso mañana.
2: Dale, arrancamos con eso, con las 2 series que arrancan el jueves. Mañana vamos a hablar un poquito de ambas series.
1: Eso es así. Pues dale, brother, gracias. Yadiel BCN, aquí en el Quickie Deportivo, aquí en WhatsApp.
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1: What's up, bro? Esta hora sigue bien prendida aquí en WhatsApp en la 994 con Jackie Quickie. Lo próximo llega, que es la que está para la farándula, los bochinches, la vida de los artistas. Te enteras primero aquí. Venimos con eso en 3 minutos 52 segundos. Buen provecho.
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1: Podemos gozar que ya no existe la Comay.
0: ¡Wow! Pero estamos nosotros aquí, para que sepan.
2: Así es.
0: Vamos a lo que vinimos.
2: Señores, John Chimmy está en la libre comunidad.
0: ¿Ya salió?
2: Esta mañana salió del Metropolitan Detention Center en Guaynabo.
0: De aquí cerquita.
2: Ahí al lado. Allí pues lo estaba esperando familiares, colegas y parte de su equipo.
0: Ajá.
2: Tenemos los visuales.
0: Ajá.
2: Lo vamos a poner sin audio porque ya tú sabes que... las palabras son complicadas. Ahí mismo, lo que estamos viendo ahora es él con su hija. Tenemos otras fotos por acá.
0: Sí.
2: Con el corillo, el equipo de trabajo.
0: Exacto.
2: Pues el artista había sido sentenciado en abril a 1 año y 8 meses a nivel federal por posesión ilegal de armas.
0: ¿De dónde fue que salió? Tú dijiste.
2: Del Metropolitan Detention Center.
3: En por la federal.
2: Ay, ay, ay, ay.
0: Tenemos gente que está allí ahora mismo, por favor.
3: Por la federal.
0: Ahí está.
2: No, ya no está allí, ya él salió.
0: Ya salió.
2: Y tenemos imágenes también cuando tenemos entendido que David también lo estaba recibiendo allá en Llorens.
0: David, ajá. Ah. A ver, tiraron fotos ahí. Ah, exacto, están de espalda al Centro Internacional de Mercadeo, que es ahí al frente. Ahí está. Mira, yo iba allí hoy. No para la federal, para allá al frente lo hubiese visto. Pero cambié de planes, voy mañana. Ahí están los muchachos. Bueno, nada, mano. Se reintegra nuevamente a la libre comunidad. John Chimmy.
2: No sé si ese audio sí se puede poner. Porque
0: ¿cuál?
2: Ese.
0: Vamos para allá.
4: ¿Cómo se siente? Ahí está el Facebook ahora. Vamos a tirar el Jacob en la película. Es para entrevista.
0: Ya está en Lloren ahí.
2: Ahí está con David y John Chimmy, pues todo lo
0: que hecho par de libras, dice, y está más fuerte. Y roncaba allá adentro con David. Eso fue lo que dijo, ¿verdad? Uh-huh. Yo roncaba allá adentro contigo, bien duro, muy duro.
2: Sí.
0: De hecho,
2: mientras uno salen, ahora pues hay otras situaciones a nivel de fiscalía. Y es que, cambiando el tema, y de artista también.
0: Ah.
2: La Fiscalía de Carolina determinó que no se radicarán cargos criminales contra el exponente de música urbana, Coscuyuela, luego de que su expareja presentara una querella por desfalco relacionada a un Porsche Panamera del 2010 que estaba en el complejo Palmas del Mar. Y la fiscal Natalia Santiago Naranjo concluyó que no se configuran los elementos de delito requeridos por la ley. No es la primera vez que el artista enfrenta señalamientos legales. En el 2022 fue arrestado, en el 2023 fue sentenciado a 3 años de probatoria y... básicamente esto es que lo que se alegaba era que una expareja de Coscuyuela pues le había pedido que mientras ella estaba afuera le cuidara ese Porsche.
0: El carro, ajá.
2: Y entonces cuando ella regresó del viaje, que trató de contactarlo, pues lo que se alegaba era que él no contestaba. Y pues por eso pues...
0: Se encariñó y quería seguir cuidándolo.
2: Bueno, esa es la información que trascendió a través de los medios.
0: Pero ¿quién no se va a encariñar con un Panamera?
2: Panamera. Yo escucho Panamera y escucho la voz de Arcángel.
0: Panamera.
2: Ay, mi madre, pero bueno.
0: Esa es la que hay, esperemos, ¿verdad?
2: No hay caso, según caso. Lo que dijo la
0: ¡qué
2: fiscal!
0: ¡Qué raro! La voz de Goku. Bueno, nada, no hay caso. Ya, él entregó el carro y ya se acabó.
2: Bueno.
0: En otras palabras, no había que hacer tanto show de estar yendo al tribunal y eso, no sé.
2: Mira,
0: resolvieron rápido.
2: Sí, resolvieron rapidito. ¡Ey! Rayo, como vamos nosotros.
0: ¡Ey!
2: Como van chirrobados.
0: Aguanta ahí.
2: Mira, esta mañana yo me levanté y, tú sabes, yo siempre chequeo las redes y yo sigo a Irmari, la esposa de Javi
0: Báez. Sí, claro.
2: Y entonces yo veo este video que ella compartió y dije, qué lindo. A todas estas, yo estoy enajenada de qué es lo que está pasando. Pienso que es que, nada, están compartiendo con sus hijos. Vamos a... No, creo que tiene música.
0: Vamos a ver, vamos a ver qué es la que hay. Ah, sí, ahí está.
2: Ajá. Estás
0: a los nenes, los nenes.
2: Con sus nenes jugando pelota, chévere, que tienen un swing brutal.
0: Sí. Hay uno de los dos nenes de Javi que ya es tosquito ya.
2: Ajá.
0: Sí, el más grandecito.
2: Y entonces ahí Javi le dio con todo y de repente sale Irmari y están anunciando que están esperando otro bebé, un nuevo integrante en la familia. El video quedó bien lindo.
0: Ellos, y buscando a la nena, me imagino. Vamos a ver. El nene es el más grande, está bien alto. Esos nenes van a ser altos porque ella es alta. Uh-huh. Contrario a lo que se ve en las redes, que quizás la gente no piensa, pero ella es alta. Es una mujer alta y pues Javi pues también. Así que, mano.
2: Tienen una familia
0: qué bueno.
2: Bien linda. Muchas
0: sí.
2: bendiciones y que ese bebé venga con mucha salud y que les traiga mucha alegría como hasta ahora.
0: Claro que sí, claro que sí.
2: La está bien chulo, me encantó.
0: Ahí está, así que van para el tercero como la máquina, como Berrío.
2: Ah, bueno.
0: ¿Sabes que ellas son ellos son familia? Mm. ¿Ellas son qué, hermanas o primas? Yo no, es gemelas. ¿Es la esposa de Berrío y la de Javi son gemelas?
2: De verdad.
0: Ah, yo primero pensaba que eran primas, después me dieron que eran hermanas, no sabía el detalle.
2: Ah, yo no sé.
0: De que eran gemelas, pero sé que son hermanas. Va que Berríos tiene una nena y dos nenes. Javi tiene dos nenes, pues vamos a ver si se le da la nena ahora a ellos.
2: Ay, qué emoción. Sí. Viste, es que yo me emociono con la relación ajena.
0: Sí, qué chévere, hermano.
2: Ay, qué lindo.
0: Una bonita familia, gente buena de nuestro país, así que le deseamos lo mejor.
2: Siempre.
0: A ellos ahí.
2: Mira,
0: qué bueno.
2: Pero aquí hay mucho amor, mucha cosa y muchas bendiciones, claro que sí.
0: Sí.
2: Pero entonces, una pareja que ha dado mucho de qué hablar es Jay Wheeler y Samira.
0: ¿Quién? No.
2: El papá de Ayuni.
0: Es el papá de Ayuni.
2: El papá de Ayuni.
0: Esos son los papás de Ayuni.
2: Ay, padre. Una niña bella también. Mira, pues el cantante Jay Wheeler, tú sabes que él no tiene pelo en la lengua, él es Pepita por ahí, no importa
0: claro.
2: que él es él y no
0: claro.
2: importa. Pues él dijo que en los inicios de la relación con su esposa, su actual esposa Samira, que no fue perfecto. Pero vamos a escucharlo de la boquita de comer de él.
0: Vamos allá, adelante Wheeler.
5: Pasó con mi esposa, discutíamos casi todos los días. Y ella, en una de las veces que por poco nos rendimos en dejarnos, mi esposo y yo nos sentamos en el carro y yo le dije, mami, esto es una temporada porque el diablo no quiere que tú y yo funcionemos. Porque él sabe que lo que nosotros tenemos está en el diseño de Dios. Y pues esto, él no quiere que funcione porque vamos a estar después inspirando a personas a que quieran hacer lo que nosotros tenemos. So, vamos a dejar que pase esta temporada, porque como todas las temporadas de huracanes pasan de moda. Se van, las temporadas de Navidad se van, la temporada de Halloween se va. Como todas las temporadas, esto va a pasar. Y así mismo. De entre todas las peleas, entre todas las discusiones, entre todas las diferencias, nos convertimos en mejores amigos y ahora discutimos una vez al mes. Y es porque yo dejé un vaso donde no va.
0: Ahora discutimos una vez al mes porque dejé un vaso
2: donde no va. Oye, pero qué buena filosofía.
0: Déjame explicar algo porque el video
2: que tú eres
0: pasó,
2: el hombre casado.
0: El video, no, es de eso. Es que el video arrancó un poquito cuando lo subí ya había dicho. Uh-huh. Él dijo que exactamente después que él le dijo a ella que quería, ¿sabes? Que le pidió matrimonio a ella, que de ahí para adelante empezaron esas discusiones, esas cosas, y qué sé yo qué, y lo de que prácticamente se iban a dejar. Y ahí es que entonces él dice que él le dijo a ella, mi amor, esto es el enemigo, esto es el diablo, que no quiere que nosotros estemos juntos, va, que esto y lo otro. Claro, excusa cuando no, te quieren dejar.
2: Chacho, no. A mí me ha pasado lo contrario.
0: El diablo, mami.
2: A mí me ha pasado lo contrario. El diablo me los ha puesto.
0: ¡No!
2: Y Dios me ha liberado. Para que sepa, a mí ha sido todo lo contrario.
0: Al revés, totalmente al revés.
2: Totalmente al revés.
0: ¡Wow!
2: Gracias a Dios que ha estado conmigo siempre, liberándome de todo mal. Pero mira, buena filosofía para...
0: No, y ahora discuten una vez al mes.
2: Bien,
0: por ponerle un vaso donde no era.
2: Es que las relaciones no son perfectas. Siempre van a haber diferencia.
0: Chacho, siempre. Lo que es medio normal es estar discutiendo, porque tú puedes diferir.
2: Por eso sí.
0: ¿Sabes? Pero siempre vas a diferir porque son personas distintas.
2: Y no solo eso, que tú cambias en el transcurso. Todos los seres humanos cambiamos.
0: Claro.
2: Si tú te autoanalizas cómo tú eras hace 5 o 10 años atrás, en gustos cambiaste, en la manera de vestirte cambiaste, en la visión que tengas sobre la vida o las metas, todo cambia. Aunque tú no quieras, las cosas cambian y a veces ni te das cuenta.
0: Ahora, no hay peor infierno que un hogar con una mujer peleando todo el día.
2: Ah, bueno,
0: y
2: claro.
0: Todos los días.
2: Oye, eso y, horrible. Y viceversa.
0: No, pero las que pelean casi siempre todo el tiempo son las mujeres.
2: Yo no te creo.
0: Nada, los más que pelean, los hombres pelean, pero las más que pelean son las mujeres. Uno, y no son todas, pero ahí ya yo le doy el pésame a los que están en esa situación.
2: No, pues
0: tiene que ser horrible.
2: Salgan de ahí.
0: Estar con alguien que esté peleando todo el tiempo.
2: Igual las mujeres. Ya,
0: lo dije, hay hombres que pelean, pero se ve más en mujeres, ¿sabes? Pelean por todo, por nada, por si acaso.
2: Uy, sí.
0: Y no es saludable de ningún lado.
2: ¿Ese mensaje que te llegó?
0: ¿Sabes? No,
2: y estas horas no son para que te estén escribiendo de trabajo. Tú no le vas a contestar porque ya se pasó de la hora de trabajo. Yo, ¿cuál es la hora de trabajo? 6 de la tarde. Después de las 6 de la tarde, nadie te puede escribir. Nadie te puede llamar.
0: Bueno, ¿qué? Yo te voy a decir algo. Mi horario aquí en SBS es de 11 a 3.
2: 11 a 3, 11 a 3, 11
0: a 3. A mí me envían mensajes aquí porque aquí hay gente que salen a las 6 de la tarde y yo picheo. Y los contesto al otro día cuando vengo de camino para acá, que los contesto.
2: Ah, ya me acordé. Yo siempre piché el reloj otra vez.
0: Ajá, sí. Yo, pero no, y las que pelean porque pues tienen que fregar, pelean porque tienen que fregar.
2: Hueles a perfume de mujer y no es el mío.
0: Ah, diablo. Peleas estúpidas.
2: Y ese peleo, ¿por qué yo me monto en el carro y en tu carro está el retrovisor abajo con el espejo afuera? Eso, ahí había una mujer.
0: Sí,
2: si
0: eso.
2: Si ese asiento no
0: un
2: está...
0: Un pelo rubio.
2: No. Si ese asiento no está derecho para atrás, tú estabas haciendo algo ahí.
0: Un pelo de otro color en el asiento.
2: Mi pelo es negro, que hace un pelo rojo ahí.
0: Sí. Mira, un pana mío dice, por eso tú no montas a nadie en tu carro. Tú te montas en el de otra persona.
6: Siempre montados contigo en el carro, la nena y el cachorro.

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1: Ay, señor. Buen provecho, gente. Buen provecho. Todo lo que están almorzando ahora. Estábamos hablando de lo de Jay Wheeler ahorita, el papá de Juni.
0: Ajá.
1: ¿En qué es la que estaba?
0: De Juni.
1: Sí, de lo de las peleitas estúpidas que empezaron a tener y.
0: Claro.
1: Eso.
0: Claro, claro.
1: Pero para el que no sepa quién es Jay Wheeler, pues el papá de Juni. Y Samira Zambrano, la mamá de Juni.
0: Uh-huh.
1: Pues vamos a hablar de eso. ¿Por qué estúpidas te pelearon? Queremos que nos llamen y nos digan en el 6229-470. Yo dije ahorita que las mujeres, que son más las mujeres que pelean que los hombres. Pero no dije que no hayan hombres que pelean. Hay hombres que pelean, claro.
0: Claro.
1: Pero ¿por qué estúpidas te pelearon? Queremos que nos llamen o te han peleado. Queremos que nos llamen y nos digan en el 622-9470. 622-9470. Si yo trajera por las estupideces que a mí me han peleado,
0: ay,
1: todas caducaron ya hace tiempo porque fueron en otra vida. Pero a mí me llegaron a pelear por tener chiva, tú sabes. Por tener la chivita. ¿Sabes? Como que, porque como a ella no le gusta, pues no podía tener chiva, pues. Pero como eso ya no me molesta.
0: Ay, mira, en verdad eso es tan relativo.
1: Eso caducó ya.
0: Es tan relativo porque, por ejemplo, yo llegué a tener novio que a mí me gustaba que él tuviera barba.
1: Está bien.
0: Pero,
1: ya.
0: Está bien, pero.
1: Si a ti no te gusta, brega con eso.
0: Está bien, pero.
1: ¿Sabes? Se lo estoy diciendo a los tipos también.
0: Pero te metí el dedo en la llaga.
1: A ver, ¿en qué, mano? ¿Sabes?
0: Brother.
1: Ah, no, que. Que no te dejes la barba porque a mí no me gusta la barba. Brega con eso. Si el que le tiene que gustar es a uno. Ah, que no me gusta el pelo largo, me gusta corto. Pues brega con eso porque a ella la hace feliz tener el pelo largo.
0: A mí lo que me pasa es que, por ejemplo, si yo conozco un hombre de una manera, digamos que sin barba, y después se deja la barba, como que a lo mejor.
1: Pues tienes que bregar con eso.
0: Pero, y si es al revés, si lo conozco con barba y después se la quita, como que, pues ya me gustaste así, ¿entiendes?
1: Tenemos que bregar todos.
2: ¿Y si él se enamoró de ti con el pelo negro y tú te lo quieres pintar?
0: Sí, eso.
1: Que eso es lo que pasa. Que eso es lo que pasa.
0: Oye.
1: Uno no puede decir. No, es que a mí tú me gustas con el pelo negro. Ah, y no me puedo cambiar el color. Pero seguramente ves a una pu por ahí con el pelo rubio. Eso te gusta.
0: Pero te voy a aclarar algo. Honestamente, yo con el tema de los colores del pelo, si ya yo estoy compartiendo con alguien y tengo el color del cabello de una manera, sí me da un poquito de miedito cambiármelo. Yo nunca lo consulto, jamás, porque pues, ajá, es mi pelo.
1: ¿Ves?
0: Pero mira lo que voy.
1: ¿Qué acabo de decir? Yo nunca lo consulto.
0: No, porque es mi pelo y tampoco me lo va a pagar. Estoy pagando yo.
1: Pues entonces no puedes, aunque hayas conocido un tipo sin con barba.
0: Pero
1: y si se la quita, no puedes decir nada porque se la quitó. Tienes que bregar con eso.
2: La navaja la compró él.
1: Exacto.
0: Espérate, déjame aclarar algo. Por ejemplo, tú sabes que yo tenía el pelo rojo hace 6-7 meses atrás. No
1: sí, que todavía siguen poniendo la misma foto esta gente.
0: Y ya me hicieron caso, anyways. La cosa es que después yo compartí con un muchacho que él me decía, diablo, a mí, ¿sabes? No me te veías bien, pero no me encantaba con el pelo rojo. Me gustas más como estás ahora.
1: Que eso está bien, normal.
0: Pues cool, está bien, pero yo no me iba a cambiar el pelo porque él me lo dijera, ¿me entiendes? Sí,
1: y yo no me voy a quitar la barba porque ninguna mujer me diga, sí, o por ejemplo, a mí me gusta sin barba. ¿Sabes por qué? Porque yo prefiero estar así.
0: Está bien, digo yo.
1: Además, uno no viene al mundo a estar complaciendo a los demás. Esa es la realidad.
0: Sí, no, 100% la vida uno.
1: Uno se complace uno.
0: A lo que voy es que... Se me olvidó. ¡Se me olvidó!
1: Vaya, güey, estamos peleando por estupideces ahora mismo. No, en verdad, estamos peleando, pero
0: no. Normal. Ay, esto me encanta porque así como que libera energía.
2: Ya saben por qué pelean, es para liberar su
0: energía. No, pero oye, real, cuando tú tienes pareja y tú tienes pareja, tú no te metes en problemas con más nada en la vida, porque tú tienes tu pareja para canalizar todo.
1: Y para meterte en problemas con la persona.
0: Pero entonces, si uno está solo, pues ahí es que los problemas...
1: Llegan solo. Mira, pero hablándolo del pelo, ok, pero ya cuando viene la
0: parte... Espérate, ya me acordé de otra cosa.
2: Espérate.
0: Mira, sí, sí, sí. Espérate, esta no es muy lejana de la realidad. Tú sabes que yo compré otro carro, ¿verdad?
1: Ajá.
0: Me lo compré yo. Uh-huh. Lo compré yo. Pues yo tengo un amigo que me quiere mucho, que uh-huh. me llamó a pelearme porque yo me compré esa guagua.
1: ¿Pero por qué? ¿Por el color no le
0: porque
1: gusta algo?
0: ¿Por qué no le gusta el color? ¿Que por qué yo compré esa guagua? ¿Que por qué yo hice ese negocio? ¿Que así por qué yo no le dije a él? ¿Pero cuándo acá te será mi marido tú?
1: ¡Día, diablo! Mano, en serio, pero se supone que a quien le tiene que gustar es a ti.
0: Pues claro, me gusta a mí, punto.
1: Sí, ¿no?
0: Exacto. Se acabó.
1: Claro, listo. Pero imagínate, diache, yo nunca he escuchado eso, mano.
0: Sí, no, él por todo. Es más, ahora mismo lo puedo llamar.
3: Te puedes controlar.
0: Tú estás tranquilito.
1: Que quietecito.
0: Quieto, deja todo, mira. Que lo que está quieto no se mueve. Deja eso.
3: Listo, listo, listo, listo, listo.
0: Listo, un abrazo siempre.
1: Ahí está.
0: Mira, pues, hermano, me estaba cuestionando eso igual. Cualquier movimiento que yo haga, de yo comprar cosas, casas, carros, me cuestiona todo.
1: Wow.
0: Y yo dije, me dice que yo soy un problema.
1: Pero eso puede ser el inicio de algo.
0: No, cuando... eso no es el inicio de nada. Esa fue la razón de la culminación.
1: Mira, pero fíjate, yo dije al principio lo de que uno no viene a complacer a nadie, pero claro, uno también está consciente de que si a la pareja de uno le gusta algo de uno, pues uno también lo hace para agradarla. Pero no es que también uno va a hacer todo porque ella diga, no, a mí no me gusta que te pongas camisa roja. Entonces, ahora yo no me puedo poner una camisa roja más nunca en mi vida. ¿Entiendes?
0: No, tampoco. Pues
1: uno como que juega con eso.
0: Tampoco.
1: ¿Sabes? A gusto de la persona, pero también el gusto de uno. ¿Qué pasó,
2: Le tengo una pregunta a Jackie.
0: Ah, adelante.
2: Jackie, eso que nosotros decimos.
0: ¿Qué cosa?
2: La mujer se levanta y si no tiene con qué pelear, nos mira.
0: Ajá.
2: Y dice, a ver con qué juego a este hoy.
1: Bueno, simplemente con verlo sentado en el sofá.
2: Por lo menos tú lo has hecho. Como que te levantaste y dijiste como que me siento enojada y este está muy tranquilo. Sí. ¿Qué hago?
0: Yo voy a reconocer errores que yo cometí en un pasado. Eso es muy cierto. Uh-huh. Pero es que a mí, como que te voy a explicar el por qué eso sucedía. Yo estaba a cargo de todo. De todo me refiero a limpieza, de organizar, de todo. Y eso a mí no me molesta porque a mí me gusta hacer eso. Pero cuando necesitaba ayuda... Pues, y me veían así, yo cogí barriendo, mapeando. Entonces estaban tirados en el mueble viendo televisión.
1: Mira,
0: eso es otro tema que yo no me
1: traigo. Fue que tú lo acabas de decir, que era lo que a ti que tú estabas a cargo de eso.
0: Bueno, porque a mí me gustaba.
1: Pues.
0: Ok, pues está bien.
2: Él se paraba, ensuciaba el piso.
0: También
2: era mejor que estuviera allí sentado.
1: No, y también él iba a decir como que, pero si eso es lo que a ella le gusta, pues yo la dejo que haga lo que le gusta.
0: Pero escúchenme. Mm. Estoy explicando el por qué lo hacía. Y que para mí sí es un error.
1: Las mujeres siempre pelean si ven a uno en el mueble sin hacer nada.
0: Porque si hay cosas que hacer, ¿qué demonios hace sentado en el fucking mueble?
1: ¿Quién te mandó a ti?
2: ¡Mira!
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0: 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Estamos en WhatsApp, Jackie Quickie. Oye, la próxima hora viene dura, viene prendida. Abrimos micrófono nuevamente a las 1 y 5 de la tarde. Venimos con más temas culturales como los que hemos traído hoy para vacilar. Y a las 1 y 30, más allá del placer, con nuestra sexopedagoga de Lorian Torres. Los temitas chéveres, ¿verdad? Para mantener la llama encendida en esa relación. Y para que aprenda que eso no es, ¿eh? Hay que cultivar. Venimos con eso, ya mismito.
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4: Esta hora sigue prendida aquí en WhatsApp en la nueva 94 con Jackie y Quickie. Lo próximo, venimos con esto. Yo no trabajo con personas que... ¿Qué es porque nos llama y nos diga completa la frase?
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1: Happy, what's up? 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Quico.
2: Yo no trabajo con personas que... Queremos que nos llamen y nos digas en el 6229470, completa la frase. Yo no trabajo con personas que... mano, con personas que no saben seguir instrucciones y que quieren hacer lo que ellos dicen todo el tiempo. Se le olvida que donde manda capitán, no manda marinero. Hay un jefe siempre, o una jefa, y ese jefe tiene otro jefe, ¿verdad? Por ahí para arriba. Uh-huh. Digo, porque hay momentos que se puede hacer lo que uno le da la gana, pero cuando hay una persona que hace lo que le da la gana, hay un grupo de trabajo. Uh-huh. Y en ese grupo de trabajo hay una o dos personas que hacen lo que le da la gana porque se creen jefes también, eso daña el grupo de trabajo. Y afecta. Y afecta porque entonces, al final, todo el mundo va a querer hacer lo que le da la gana y nadie va, no van a remar por el mismo lado y va a traer problemas. De eso es lo que estamos hablando. Yo no trabajo o no puedo trabajar con personas que...
1: inescrupulosas.
2: Ajá, ¿cómo así? Inescrupulosos son como que de mala, con malas intenciones, ¿verdad?
1: Exactamente.
2: Sí.
1: Que quieren hacer negocios callados, debajo de la mesa. Uh-huh. Y tú sabes.
2: Digo, a veces hay lugares que amerita tener que hacer las cosas callados porque...
1: Sí, pero es que yo sé por qué te lo digo.
2: Sí. Claro, momento de un olor con un perfume vinca.
1: Tiene que ser.
2: Claro, el perfume ese. Anda para el cara. No, pero estoy diciendo de que huele bueno.
1: Llegó y se sintió la presencia.
2: Coño, Jaro. Daba al carajo, la apretón. Ay,
1: 6294.
2: Sí, mano, yo no trabajo con personas que...
1: saben comer.
2: Que no saben comer. La gente puede decir con lambones, pero esa es la clásica.
1: Sí, esa es la super clásica.
2: 6229470 por acá. Yo no trabajo con personas que... ¿Quién nos habla por aquí?
3: No trabajo con personas que...
2: Va al radio, por favor. Para que nos escuches bien. Por acá. ¿Quién nos habla?
4: Anónimo.
2: Ah.
4: Con los lambones. No puedo bregar con eso.
2: Sí, esa es la clásica. Los lambones, horrible. Eso,
1: en verdad, el que lambe ojo no tiene talento. Porque si tú tienes la capacidad para estar en un puesto y hacer las cosas bien, tú no tienes que lamber ojo porque tú vas a llegar, tú vas a llegar como quiera. Tarde o temprano vas a llegar por mérito propio.
2: Pero tú sabes cuál es el problema.
1: ¿Cuál?
2: Que hay muchos jefes que les gusta tener lambones.
1: Entonces, como hay plazas disponibles
2: para lambones, pues por eso hay lambones. No,
1: quien sabe liderar, sabe cómo hacer brillar a las demás personas, pero que están a su alrededor. Y no necesita que le esté lavando.
2: Pero hay pocos líderes. Hay más jefes que líderes.
1: Pues hay clasecitas para eso también.
2: Sí, exacto. Sí, le podemos conseguir rápido a alguien que...
1: ¿Cómo ser un buen líder?
2: Sí, claro. Seguro.
1: Y tú te das cuenta.
2: ¿Quieres aprender a ser una buena líder?
1: Cuando tú ves una empresa donde todas las personas que trabajan logran brillar y ascender en cada uno de sus puestos, ahí tú te das cuenta que hay un buen líder.
2: Yo te voy a ser honesto. En todos mis años...
1: Tengo miedo.
2: En todos mis años trabajando en las diferentes industrias que he trabajado, yo puedo contar con esta mano y me sobran dedos en los momentos que yo he tenido un líder, ¿sabes?
1: Un líder.
2: No, he tenido jefes, pero líderes, chacho, bien poco. ¿Quién está por acá? Yo no trabajo con personas que... Por aquí, ¿quién nos habla?
5: Sí, Juana, ¿qué está pasando? Mira, papi, Anónimo de la calle.
2: Zumba, Anónimo.
5: Papi, a mí no me gusta trabajar con los chotas, hay muchos sapos aquí, brother.
2: ¿En dónde? ¿En tu trabajo?
5: Hacho, demasiado. Esto es una charca bien cabrón de sapo, bien hija puta. Un charco.
2: Te fuiste a fuego. Estoy infeliz. Chorre malas palabras ahí.
1: En 3 segundos.
2: Sí. Ya sabes por qué lo sapean. Estamos hablando, para los que se conectaron ahora, de yo no trabajo con personas que... O no puedo trabajar con personas que... Tú nos llamas y nos dices en el 622-9470. 622-9470 y nos dice. Hay tantas cosas, no solamente son no es los lambones. Hay tantas cosas. Hay, empleados, con empleados que se creen jefe.
1: Uy, qué
2: horrible. Porque hay sitios donde hay. Donde hay mucho, ¿cómo es? Mucho cacique y poco, ¿sabes? Todo el mundo se cree. Ah, mano, con los demasiado confianzudos. Eso es horrible. ¿Sabes? Eso es horrible. No me confunda,
1: bebé. Aquí es pura cordialidad.
2: En general, no solamente en los trabajos. Yo no puedo lidiar con la gente demasiada confianzuda. En general. Yo no trabajo con gente que... eso es lo que estamos hablando ahora mismo aquí en...
1: Mira, que no tiene... con gente que no tiene palabra.
2: Malísimo. Me dice
1: fatal. Y a mí, en la vida en general, yo no puedo... estar rodeada de gente que no tiene palabra, gente impuntual. O sea, si tú me dices a las 7, es a las 7. ¿Qué me miras así?
2: ¿Qué pasó aquí?
1: Me sumaron una mirada justa. ¿Qué pasó aquí?
2: Cuando dijiste lo de gente impuntual. No. Cuando que.
0: Decir a la gente que no se baña.
1: Gente que no se baña.
2: Eso es malísimo. Gente que no se baña. Sí, pero.
1: Mírate. Si me da la peste, está duro.
2: Oye, hay gente que sí, que da la peste. Pero heavy. heavy. bueno. Aquí dicen, yo no trabajo con gente que siempre tienen hambre, pero es que.
1: Pues tenemos un problema porque.
2: Pero es que, pues.
1: Es que ya yo me pullé.
2: Aquí nos da hambre a todos. Aquí nos da hambre a todos.
1: Tengo hambre.
2: Ven acá, estamos hablando del mismo empleado. Del que no se baña y siempre tiene hambre. No hagan eso, gente. Hay mucha gente así y se repiten en las empresas. En toda empresa hay un empleado puerco que no se asea.
1: Ave María.
2: Sí, y cachetero para la comida también. Ajá. Sí, que sí, ¿sabes?
1: Uy, señor,
2: librándote todo. Mano, yo no trabajo con gente que nos llama y nos dice. Yo no trabajo con gente que queremos saber que cómo es que corrigen todo el tiempo. Siempre corrigen, mano.
6: Bueno, eso ahí la vida no fue tan fácil. Ahí cogí un par de cantazos.
2: No. Suave, papá.
1: Te agradezco tanto esos momentos.
2: Suave. Tranquilo.
1: Aprendí mucho.
2: Hacho, la duraba el trauma al pana.
1: Aprendí y lo repliqué. Y después por eso renunciaron.
7: ¡Wow!
1: ¡Ay!
2: ¡Ay, señor!
1: ¡Ay, Dios!
2: Yo no trabajo con gente que... Hacho, que se cogen todos los breaks. ¿Sabes que hay trabajo que... específicamente en el gobierno, pero... que tiene un brequecito de 10 minutos por la mañana, después el de almuerzo, y después otro brequecito de 10 minutos por la tarde, y después te van para la casa. Hay gente que los tiene que coger todos, aunque estén llenos de trabajo. Ay, y no, estén los demás arrollados. Me voy para break. Y van y se paran ahí. No, para hacer nada por 10 minutos contado por el reloj. Y entonces vuelven y entran.
1: No, yo no puedo.
2: Mano. Yo no trabajo con gente que Alfredo, desde Ponce.
8: Hey, saludos, familia.
2: Saludos, papá.
8: Pues yo no trabajo con los que huelen perico porque me quitan lo mío, brother.
1: Pensaba que era porque... No. No voy a decir nada. Diantre, me paré dos veces, gracias.
2: Son muy intensos en el trabajo. Están muy hyper. Yo ayer estaba así, pero fue que me tomé dos cafés. El French Vanilla, bueno, eso.
1: Yo he sabido salir a correr. Cuando yo me tomo un café a las 6 de la tarde, no me coge. A las 9 tengo que darle una corridita porque la taquicardia es fire.
2: No, a mí todo me... Yo soy hyper de por sí. ¿Sabes? Imagínate. Mira, vamos con Anónimo acá, Anónimo. Anónimo.
9: Con los mecánicos que entran a las 7 de la mañana y salen limpiecitos a las 4 de la tarde.
2: Con el mecánico que entra por la mañana a las 7 y sale limpiecito por la tarde.
1: Eso no hizo nada.
2: O sea, que no hizo tres caras.
1: No hizo nada.
2: Óyeme. Qué vamos barbaridad. Por aquí, Eduardo.
1: Oye, Eduardo, ¿cómo estás? Sí, tanto tiempo.
2: Bendiciones
1: siempre. Sí. Abrazo.
10: Era, yo trabajo con gente cachetera.
1: Ay, ay, ay.
2: No puedes trabajar en SBS.
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1: Siempre puedo tener algo, pero a mí me gusta mucho la espontaneidad.
2: Sí.
1: Me gusta.
2: Eso está bien. ¿Y tú?
3: Bueno, lo que pasa es que depende del momento.
2: Ajá.
3: Pero de repente puede que yo estructure algo.
2: Ok.
3: Pero okay. es porque conlleva otras cosas distintas.
2: Ajá, eso está bien.
3: ¿Entiendes?
2: Sí, sí.
3: Pero sí, yo no... Aunque a veces sí planifico.
2: Ok.
3: A veces tengo que planificar. Mira, ya claro. Quiero tú sales, ya quiero... Ok, correcto, aquí. Correcto. Y...
1: Pues, ah, bueno, pero eso es como que cuadrar la vuelta. Eso sí, ¿eh? Obvio, sí.
3: Sí, yo tengo la vuelta cuadrada hace rato. Estoy contando los días.
1: Yo siempre, toda mi vida, cuadré mis vueltas, pero en la parte del momento, pues, okay. Espontaneidad.
3: Ay, sí. Hello, ¿qué haces? ¿Dónde estás?
1: Sorpréndeme.
3: Está? Voy ahora. Ok, dame 5, llego.
1: La adrenalina uy, sí. Esa, todo ese tiempo.
3: Exacto. Cuando te da ese mariposeo. Uy, Dios mío.
2: Sí, pero ahí está ligado con la adrenalina.
3: 10-4. Estoy aquí, estoy en el guardia, ¿qué digo?
2: ¿Qué digo en el guardia?
1: ¡Tacho!
3: ¿Quieres que diga mi nombre? Digo otro.
1: Mira, tenemos a Jackie cuadrando la vuelta.
4: Voy por la federal.
3: ¡Ay, Dios mío, por la federal!
1: Va llegando, va por la federal.
3: ¡Ay, eso!
2: Esto es vivir. Muy esto, bien. Eso es vivir. Vivir. Pues mira, lo que pasa es que.
1: Tenemos a Jackie saliendo de la vuelta.
4: Cuando yo te cuento la mía de hoy, que un viaje me gusta.
1: No me cuente la tuya.
2: Esa audio me gusta.
3: Esto es estúpido, que yo me paso enviándole audios en cualquier momento. Y él.
2: Y en la no, no,
3: o sea,
1: y en el sitio, no, también aporta.
3: Nelsito.
1: ¿Sabes?
3: Y Jacelyn que tiene un archivo.
1: Ya Jacelyn sí que tiene que tener.
2: Una biblioteca. Una biblioteca.
3: ¿Qué?
2: Tiene ahí.
1: Un banco entero de audios de Jackie.
3: Bueno, pero aquí estamos para ser inmortal.
2: Ay, pues miren, la realidad es que a veces pensamos que por medio de ese amor romántico,
3: ajá,
2: todo tiene que suceder espontáneo, nos miramos, nos apretamos y brincamos, esto y lo otro, y así sucede, ¿verdad?
3: Y cuando se te queda el perfume, el olor.
2: Ay, Dios mío. Wow. Jackie, tú estás ovulando.
1: ¿Cómo? Espérate. ¿Qué pasó?
5: Ay, Dios mío, qué bochorno, de verdad.
1: Ese yo lo tengo aquí.
3: Ay, amiga.
2: Bueno, eso que estamos hablando es cuando, ajá, ese deseo aparece primero. Y usualmente, ajá, ocurre en estas primeras fases cuando estamos conociéndonos.
3: Exacto.
2: O cuando estamos enviándonos estos mensajes con
3: sexting,
2: un tonito un poquito, exacto, más... ¿verdad?
3: Más subido de tono.
2: Pues normalmente eso está siempre sucediendo casi en esas primeras etapas de la relación. Y que cuando básicamente no hay mucha convivencia, o sea, no han convivido
3: juntos. Es que ahí eso es un problema. A veces yo pienso que es mejor tú por tu lado y yo por el mío y nos quedamos de vez en cuando. Porque si no, como que la llama es difícil.
2: Bueno, recuerda que también cuando se están conociendo no hay estrés. No nos estamos ocupando de quién paga la luz, el agua, el factor económico. Quizás no tienen hijos. Y pues en ese momento pues todo ocurre más fácil. Pero ya cuando entonces hay una relación donde ya quizás llevan un tiempito, ya hay una convivencia, llegan los hijos, aquí y acá. O cuando tienen horarios diversos, uno trabaja por la noche o uno trabaja por la mañana.
3: Bendito.
2: Están muy cansados.
3: Esa soy yo.
2: Pues créanme que las relaciones sexuales no van a ser quizás tan frecuentes como
3: es mejor antes. Es mejor tratarse como chillos, en verdad. Aunque no sean. Déjame explicarme.
1: Eso a veces, bueno.
3: Bueno, pero a lo que me refiero es que está esa adrenalina como que no es lo mismo.
2: Uh-huh.
3: No sé cómo.
2: Lo que pasa es que aquí que viene el facto que nos dice Quiki, ay, no me gusta lo rutinario, esto y lo otro. Uh-huh. Yo comprendo a Quiki porque yo soy igual que Quiki. Yo detesto las rutinas en
1: sí. Yo me aburro
2: rápido
1: de las cosas, entonces, ¿sabes? Cuando son rutinarias.
2: Honestamente, es algo que yo, a mí en lo personal, no me gusta porque

0: es como si me consumiera. Entonces yo necesito siempre estar haciendo cosas diferentes. Uh-huh. O sea, que no le extraño a mi esposo, que un día llegue con una cosa, otro día llegue con otra, y es como que ya, ¿qué tú traes ahí? cositas para nosotros.
1: Qué bueno que vamos a probar. Pero es que tienes que estar con alguien que tenga esa apertura.
0: Ajá.
1: Porque, por ejemplo, a mí me sucedió una vez que era como que él siempre me decía... Stick to the plan. Tienes, si es esto, es esto. No te puedes salir de este plan. Y yo, wow.
0: Sí, un poquito inflexible.
1: Él era totalmente inflexible.
0: Sí. Bueno, porque lo que pasa es que en muchas ocasiones, cuando hay personas que son o ven todo blanco y negro, se les hace un poquito difícil salirse de eso porque no tienen la seguridad y el control.
1: Oye, tan chévere que es que tú dices, ok, mano, tengo ganas de ir a la playa hoy, para esta playa. Y de momento digo, ay, ¿sabes qué? Mejor vámonos para probar este restaurante por allá. Ya, eso era un problema.
0: Ok.
1: Pues lo mismo era con la intimidad. Sí, era como que, mira, quiero ahora.
2: Problemático.
1: Sí, pero hay ahora. Personas. Ay, no, es que voy para el gimnasio y si hago esto ahora no voy a tener fuerza para el gimnasio.
2: ¿Qué?
0: Bueno,
2: a eso no se le dice que no nunca.
0: Yo era, tengo muchas personas que dicen, olvídate del gimnasio, yo pues lo voy
2: claro.
0: a hacer.
2: Claro.
0: Pero, ¿verdad? Cada persona es distinto. Pero lo que sucede es que cuando una persona siente que va a perder el control, eso le genera ansiedad. Ahora, ¿qué va a pasar si esto no sale como yo espero, con estas expectativas? Pues ahí se sienten ansiosos de que las cosas no se den de esa manera.
1: Ajá.
0: Así que en muchas ocasiones, ¿por qué se planifica la sexualidad o por qué se solicita o se sugiere en terapia? Primero, pues los cambios de horario, que son muy diversos. Segundo, por el estrés. Y a veces yo le digo, pues miren, busquen un viernes o un sábado. Pregúntenle a abuela o a Titi si se pueden quedar, qué sé yo, 2 horitas con los nenes. Y ustedes por lo menos tienen el espacio donde puedan comer. Y quizás tienen ese espacio donde puedan tener esa intimidad.
1: Exacto.
0: Que a lo mejor en la semana no la pueden llevar a cabo por tantas cosas que tienen, ¿verdad? Cada uno. Uh-huh. Y hay veces que se hace. No se hace para todo el tiempo, pero... por un tiempito, qué sé yo, un mes, o a veces menos, se puede trabajar en lo que el horario cambia o esas responsabilidades se pueden modificar. Uh-huh. Así que hay veces que sí hay que planificarlo. Primero porque hay que ver la etapa en la que se encuentra la mujer o el varón, si están en menopausia, si están en andropausia, y ese deseo sexual no es tan espontáneo, pues hay que trabajarlo con esos mensajitos. Quizás entonces yo te voy a llevar y te compro una lencería, te la dejo en la camita. Ese tipo de cosas.
2: Ahí mismo es.
0: Van despertando. Ese.
1: ¡Y que viva!
0: Para que viva ese gozo. Así que realmente la ciencia nos dice que cualquiera de los dos es bueno, es importante. La diferencia es que hay que ver. ¿Verdad? Hay que conocerse y saber en qué etapa de desarrollo estamos y en qué etapa de la relación estamos.
1: Uh-huh,
0: si estamos cayendo en una rutina, pues sabes que entonces tenemos que hacer cosas diferentes. Y esto no es para echar culpas a ninguno, es para buscar alternativas, que de eso se trata, ¿verdad? Para que la relación siga siendo funcional y que esa intimidad pues siga floreciendo.
1: Sí. Así que a trabajar se ha dicho, señores.
0: Y una cosa bien importante es que no podemos pensar... darle la responsabilidad completa a tu pareja sobre la dinámica de la relación sexual. Los dos o ambas personas tienen que ser parte de que eso funcione. Por eso es que si tenemos una plantita, hay que regarle agua,
1: hay que
0: ponerle abono, hay que ponerle al sol, tienes que ¿verdad? Hacer una serie de cosas para que eso funcione. Eso mismo pasa en la relación. Y lo otro, no podemos dar por sentado que si ya estamos con esta pareja, no tenemos que forzarnos a hacer otras cosas. Eso se los digo siempre, ¿no? Es que ya llevamos 15 años y en esos 15 años has renovado, has hecho cosas diferentes, has conocido las etapas en
2: la que se hay gente que pareja. No sabe ni lo que es la palabra renovación.
0: Claro.
2: Tú los miras por encima y se nota que eso fue.
1: Yo sé.
2: Lo hicieron para tener hijos y más nada.
1: Nene, yo sé de todos los años renovando el malvete. Ah.
0: De Andrea aquí.
2: Ponle tu marca en el fórmula.
1: Ay, Dios.
2: Ay, Dios. Ay, Dios.
1: Esa es la única renovación que yo conozco.
3: Uy, eso me ponía malo de los nervios.
0: Así que algunas recomendaciones que podemos hacer si usted quiere fortalecer esa vida íntima. No esperen siempre tener ganas para buscar conexión.
2: Claro.
0: pueden planificar tiempo para ustedes. Ya sea vamos a comer, vamos a compartir, vamos a darnos un bañito. Vamos, mire, algo tan sencillo.
1: Tengo el scrub ready para ti, bebé.
0: Algo tan sencillo como bailar juntos. Si usted quizás no tiene el dinerito para ir a otro lugar, póngase YouTube en su casa, póngase salsita, empiezan a crear ese
2: entusiasmo. Sí, quiten el maldito Netflix.
0: Sí.
2: Todas las semanas viendo series en Netflix, eso es aburrido. No. Sí, hay que innovar, hacer otras cosas.
0: Mira,
2: está chévere para uno que otra vez. Pero hay gente que se petan ahí a ver Netflix todos los días,
0: Correcto.
2: Eso es lo más aburrido.
1: Fíjate, mi pared de vino me ayudó en algún momento, era bien chévere.
2: Bueno,
1: porque
2: claro.
1: Porque era como que yo ponía la música, las velas, las luces tenues, entonces cerrábamos los ojos y a ver cuál era la botella de vino que íbamos a abrir.
0: Oye,
1: y
0: oye.
1: Mira, yo tenía mis buenos momentos.
0: No, Jackie tiene sus tácticas.
1: Yo tenía buenos momentos.
0: Muy bien, mira, muy bien. O sea, está bien. Y puede seguir sucediendo.
1: Seguro.
0: Claro.
1: Claro que sí. Estamos esperando. Tía.
0: Ay, este es tan tremendo. Ay, tremendo. Así que es importante, miren, la pasión.
1: Las ganas de enfermarme que tengo.
0: ¿Dónde están
2: esos amigos? Metí el de donde no era, mano.
0: Ay. Un simple error.
2: Y en eso tampoco se puede fallar.
0: Ay, están tremendo. Así que recuerden que la pasión no siempre aparece por sorpresa. Así que cuando ambos deciden tener ese ritmo y recuperarlo, se puede lograr.
1: Claro que sí, recupera lo tuyo.
2: Sí, importante.
0: Educadera. Ay, Dios, hoy sí que están tremendo los dos. Como después del 4 de julio, imagínate.
2: Desde que empezó el programa estamos en la misma.
0: Ave María, muchacha.
1: Educa a DeLorean en todas las redes sociales, así que ponte el día con tu pareja y la sexualidad.
0: Eso es importante.
2: Gracias, DeLorean. Oye, a las 2 de la tarde venimos con música o sin música al momento de para continuar, para darle continuidad a esto.
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1: What's up, bro? Otra hora más que sigue prendida aquí en WhatsApp en la 994 con Jackie Quickie. Lo próximo, venimos hablando de esto a la hora de la intimidad, con música o sin música. ¿Cómo lo prefieres? Venimos con esto en 3 minutos, 5 segundos.
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1: Oye, gracias a los muchachos que hicieron ese jingle, que me conocen bien. Sí. Y me pusieron la jersey de Messi.
0: Sí.
1: Y a ti la de Ronaldo, sí. ¿Sabes? Gracias, muchachos. Bueno, a la hora de tener intimidad, ¿cómo prefieres? ¿Con musiquita o sin musiquita? 6229470, nos llama y nos dice.
0: Es que,
1: y nos puedes decir qué tipo de música pones, como Jackie, que pone Alexa, pon la 94.
0: Pero fíjate, no estaría mal, ya que hacen los TBT.
1: Sí, pero te viene y te sale un promo del programa o algo.
0: No, chico, no. Hace.
2: Un sábado por la noche y de repente, bueno, mi gente, ya tú sabes.
0: No. Pero escúcheme. Escúcheme. Los jueves aquí se hacen los TBT. Sí. Pues entonces
1: el programa de Rocky, tú dices, TVT, ajá.
0: Entonces, pues deberíamos hacer un programa que sea exclusivamente para música que tú puedas hacer el amor.
1: En las noches.
0: En las noches.
1: El programa, el programa.
0: Ajá, Sex Music.
1: Ok.
0: Ahora es muy fuerte.
1: No. Lo que pasa es que no va a ser solo urbano, me imagino.
0: No, hay de todo.
1: Van a ver otra.
0: Tiene que pero es que la 94 está abierta a todo tipo de género.
1: Sí.
0: Aquí ha sonado de todo ya.
1: Claro. Exacto. ¿Dónde está? Bueno, de ahí.
0: Que de hecho, la música de Drake es una de las más utilizadas. Sí. Según el más reciente estudio.
1: Entiendo que le pasa a esto.
0: Creo que fue de Spotify. ¿Qué? Weekend. Pero Drake también.
1: Los dos. Sí, Drake y The Weekend. Ajá.
0: Sí.
1: ¿Qué pasó en el sitio?
0: No me estaba regañando.
1: 622-622-9470. ¿Cómo lo prefiere a la hora de la
0: intimidad?
1: Arriba
0: o abajo, embuste.
1: Uf, adentro o afuera. Adentro o afuera.
0: Mira, yo creo que eso depende mucho del mood. El mood en que estés. Y obviamente, DN.
1: Ya.
0: Tienes la moving high.
1: Ay.
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1: ¿Qué es esto?
0: Eso cuando los hombres se ponen bien sanganitos.
1: Sí.
0: Pero es lindo, no lo dejen de hacer. Es que
1: cuando
0: no es a ti, uno dice que es estúpido.
1: Tú estás al momento y te digan:
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1: Bueno, nada. 6229470. ¿Cómo prefieres a la hora de la intimidad? ¿Con música o sin música? Mano, y depende de la música.
0: Sí, bueno, yo no voy a con un dembow.
1: Exacto, no vengo a poner un merengue bien agresivo. ¿Sabes? Tampoco.
0: Ponme ahí.
1: Yo tengo canciones específicas de otros géneros. Hay urbana, pero para que urbana es cuando es para joder, tú sabes.
0: ¿Qué va a hacer? Claro que no. Tú puedes tener una pareja seria y poner
1: marrón. Bueno, también es verdad.
0: O sea, pero ¿por qué? ¿Por qué limitarse?
1: ¿Tienes una ahí de The Weeknd?
0: No, y tengo que estar bien picada, decir basta, porque lo menos que voy a pensar es en...
1: De escucharla, se te pone el zipper como bote de pegabuyu de esa. ¿Ah? ¿Qué? Lo subo. Sube.
2: Este es Weekend.
1: The Weekend, hey. Hacho, panticito para el lado. Baby. ¡Llega ya!
0: ¡Cállate!
1: He dicho el nombre yo.
0: Yo veo los cristales así con la vista, las lucecitas a lo lejos.
1: Yo veo el Titanic.
0: ¡Ajá! ¡Todo empañado!
1: Yeah. Ahí está, espérate ya, que hay que poner un wet floor por ahí.
0: No pongas ya esa música. No la pongas.
1: La ocasión, la ocasión sí, la ocasión sí. Chach.
0: Chach.
1: Con el meñique. Adiache.
0: 629470.
1: Qué pena que hay un montón de comentarios que no los puedo hacer aquí.
0: Yo asustado.
1: De cosas que he escuchado. ¡Dile!
0: Disfrázalo, dilo.
1: ¡Ta! Cuando te dan luz verde. Es el tiempo. Ahí está, ahí está. Estamos hablando de con música o sin música a la hora de la intimidad, del sexo. 622-9470. 622-9470. Ajá. Ay, que yo no quiero revelar las mías porque entonces ¿por ya no? ¿Dónde quedó la intimidad?
0: Pues entonces, bueno, ahí vámonos, pues.
1: Voy a decir una que yo usaba antes.
2: Como si alguien se fuera a encontrar a Wiki. Wiki, escucha lo que tengo para ti.
1: Voy a.
0: Yo no sé, porque últimamente yo no sé qué hay en el ambiente, que están las mujeres locas.
1: Está, ¿ves? Cases de hombre. Bueno, Hacho, lo que están guisando son los otros hombres con. ¿Sabes?
0: Los hombres con hombres.
1: Sí.
0: Y pues.
1: Sí, eso están gozando.
0: Y los casados que pican afuera.
1: Sí.
0: Porque los que están solteros, yo no sé qué está pasando.
1: Pero siempre es por culpa de las mujeres que los incitan a picar.
0: Pero ¿sabes? Mira, eso no es verdad. Pecador, viene juicio sobre ti.
1: Confiésate, pecador.
0: Viene juicio sobre ti.
1: Verá, este.
0: La pautita para la nena, que no me acuerdo.
1: 6229470. ¿Cómo prefieres? ¿Con música o sin música? Espérate, voy a buscar una aquí. Esta yo la. Espérate, que se va a escuchar. Pero en el sitio la puede poner ahí. Ponte John Mayer. Escribe John Mayer ahí. Uh-huh. J-H-O-H. John Mayer. Y la canción es. Tiene varias, pero la más utilizada. Ponga al lado de John Mayer, slow. Esa misma. Uh-huh. Esa misma. Baile lento, un cuarto caliente.
0: Baile lento.
1: Esa era para. Esa era mi favorita antes. Pero uno tiene que cambiar y evolucionar. Verá, ese flow. Luces tenues. Ahí está. Eso es para desde el principio, desde cero. Poco a poco.
0: Está entrando por la puerta quitándose las cosas.
1: En panty y en taca. Espérate. Se me olvida que estoy al aire. Son las 11:15 de la mañana.
0: Yo te lo dije, fue bajo tu propio riesgo. Siempre es tu culpa. Ahí está, y la gente lo sabe.
1: Ahí está. Páralo porque. Ya. Para, ya. Tengo que pararla porque.
0: ¿Sabes? ¿Te entraste la mala?
1: Se me llena la mente de cosas. Imagínate, estoy haciendo un programa de radio ya.
0: Pobre hombre.
1: ¿Sabes que estoy trabajando? ¿Me puedo ir? ¿Me puedo ir?
0: ¡Rochi!
1: ¿Me puedo ir?
0: Está herido, se tiene que ir, está enfermo.
1: Y está lluvioso.
0: Espérate, eso es la policía, no es una ambulancia.
1: Exacto. Sí,
0: sí. Pues te fueron a arrestar.
1: Sí, mira, y está lluvioso, ¿viste? Hay más. Dacho Bruno Mars tiene bar también. Ay, sí. ¿Cuál es esa?
0: Pero no, ahí yo voy a llorar.
1: No, pues esos de los que se van a casar, ¿no?
0: Sí, no, ahí yo lloro. Ahí lo menos que voy a pensar es eso.
1: Sí. Bueno, yo. Dacho, pues mira, ¿sabes qué? Para hacerlo borracho, el Equal Store Blues de Bruno Mars con Damian Marley. ¿Sabes qué? Un reggae. Eso es cuando estaba en estado de embriague. Olvídate, llegamos a las 2 de la mañana al cuarto y lo que hay es flama. Ancho, y así mismo encapsulado el cuarto. Vaya, ¿qué le pasa allá aquí?
0: Me estoy dando el cafecito.
1: ¿Sabes? Bien de Pedro Capó también es
0: sí.
1: Sí, esa es. Esa parece que la escribió alguien que yo conozco hace un par de años atrás.
2: Hacho, sí,
1: por lo que dice. ¿Cuál es esa? Wow. ¡Chico, no!
0: Eso es como cuando tú estás en eso una discoteca y quieren que la gente se vaya. Si tú pones eso haciendo el amor.
1: Es una buena. Exacto.
0: Ya tú estuviste con la persona y le estás diciendo vete para tu casa.
1: Es una buena canción, pero no es para ese momento.
0: Ah, bueno, claro. Exacto. A mí me gusta esa canción.
1: Claro, estamos claro. Hablando
0: de ese momento.
1: Mira, ponte la de Pedro Capó, sabe bien. Porque Vivo es ya más para cuando se van a casar. Esa no me la toquen, la de Vivo, de Pedro Capó.
0: Sabemos
1: no
0: que es la tuya.
1: No, esa no me la toquen. Esa. Pero esto...
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1: Es por lo que dice, vela.
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0: ¡Ella!
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1: Parece en un mes.

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1: Ay, Quiki, quiero ver a Pedro Capó.
0: Cacho, qué cabrón. Si lo malo sabe tan bueno, qué rico. Malo no puede ser. Ave María. Mira, vámonos, que esto aquí hay exceso de estrógeno y testosterona ahora mismo.
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0: 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Estamos en WhatsApp Jackie Quickie. Lo próximo, a las 2:30. Esto no se nos puede quedar. No nos podemos ir del show sin hablar de esto. Y madrugárselo a los programas de la tarde. Quédate aquí, no te muevas.
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0: que te enteras primero aquí.
1: Podemos gozar que ya no existe la Comay.
0: ¡Wow! Pero estamos nosotros aquí, para que sepan.
2: Así es.
0: Vamos a lo que vinimos.
2: Señores, John Chimmy está en la libre comunidad.
0: ¿Ya salió?
2: Esta mañana salió del Metropolitan Detention Center en Guaynabo.
0: De aquí cerquita.
2: Ahí al lado. Allí pues lo estaba esperando familiares, colegas y parte de su equipo.
0: Ajá.
2: Tenemos los visuales.
0: Ajá.
2: Lo vamos a poner sin audio porque ya tú sabes que... las palabras son complicadas. Ahí lo que estamos viendo ahora es él con su hija. Tenemos otras fotos por acá.
0: Sí.
2: Con el corillo, el equipo de trabajo.
0: Exacto.
2: Pues el artista había sido sentenciado en abril a 1 año y 8 meses a nivel federal por posesión ilegal de armas.
0: ¿De dónde fue que salió? ¿Tú dijiste?
2: Del Metropolitan Detention Center. En
3: por la federal.
2: Ay, ay, ay, ay.
0: Tenemos gente que está allí ahora mismo, por favor.
3: Por la federal.
0: Ahí está.
2: No, ya no está allí, ya él salió.
0: Ya salió.
2: Y tenemos imágenes también cuando tenemos entendido que David también lo estaba recibiendo allá en Llorens.
0: David, ajá. A ver, tiraron fotos ahí. Ah, exacto, están de espalda al Centro Internacional de Mercadeo, que es ahí al frente. Ahí está. Mira, yo iba allí hoy. No para la federal, para allá al frente lo hubiese visto. Pero cambié de planes, voy mañana. Ahí están los muchachos. Bueno, nada, mano, se reintegra nuevamente a la libre comunidad, John Chimmy.
2: No sé si ese audio sí se puede poner. Porque
0: ¿cuál?
2: Ese.
0: Vamos para allá.
4: ¿Cómo se siente? El Facebook ahora no dice, vamos a tirar el Jayco en la película. Es para entrevista.
0: Ya están lloren ahí.
2: Ahí está con David.

0: y John Chimmy, pues, todo lo demás.
1: Que echó un par de libras, dice, y está más fuerte. Y roncaba allá adentro con David. Eso fue lo que dijo, ¿verdad? Uh-huh. Yo roncaba allá adentro contigo, bien duro, muy duro.
0: Sí.
1: De hecho,
0: mientras uno salen, ahora pues hay otras situaciones a nivel de fiscalía, y es que, cambiando el tema y de artista también, la Fiscalía de Carolina determinó que no se erradicarán cargos criminales contra el exponente de música urbana, Coscuyuela, luego de que su expareja presentara una querella por desfalco relacionada a un Porsche Panamera del 2010 que estaba en el complejo Palmas del Mar. Y la fiscal Natalia Santiago Naranjo concluyó que no se configuran los elementos de delito requeridos por la ley. No es la primera vez que el artista enfrenta señalamientos legales. En el 2022 fue arrestado, en el 2023 fue sentenciado a 3 años de probatoria y... básicamente esto es que lo que se alegaba era que una expareja de Coscuyuela pues le había pedido que mientras ella estaba afuera le cuidara ese Porsche.
1: El carro, ajá.
0: Y entonces cuando ella regresó del viaje, que trató de contactarlo, pues lo que se alegaba era que él no contestaba. Y pues por eso pues
1: se encariñó y quería seguir cuidándolo.
0: Bueno, esa es la información que trascendió a través de los medios.
1: Pero ¿quién no se va a encariñar con un Panamera?
0: Panamera. Yo escucho Panamera y escucho la voz de Arcángel.
1: Panamera.
0: Ay, mi madre. Pero
1: bueno. Esa es la que hay. Esperemos, ¿verdad?
0: No hay caso. Según caso. Lo que dijo la
1: ¡qué
0: fiscal.
1: Raro! La voz de Goku. Bueno, nada, no hay caso. Ya, le entregó el carro y ya se acabó.
0: Bueno.
1: En otras palabras, no había que hacer tanto show de estar yendo al tribunal y eso, no sé.
0: Mira,
1: resolvieron rápido.
0: Sí, resolvieron rapidito. ¡Ey! ¡Rayos! ¿Cómo vamos nosotros?
1: ¡Ey!
0: ¿Cómo van chirrobados?
1: Aguanta ahí.
0: Mira, esta mañana yo me levanté y, tú sabes, yo siempre chequeo las redes y yo sigo a Irmari, la esposa de Javi
1: Baez. Sí, claro.
0: Y entonces yo veo este video que ella compartió y dije, qué lindo. A todas estas, yo estoy enajenada de qué es lo que está pasando. Pienso que es que, nada, están compartiendo con sus hijos. Creo que tiene música.
1: Vamos a ver qué es la que hay. Ah, sí, ahí está.
0: Ajá.
1: Los nenes.
0: Con sus nenes jugando pelota, chévere, que tienen un swing brutal.
1: Sí. Hay uno de los dos nenes de Javi que ya es tosquito ya.
0: Ajá.
1: Sí. El más grandecito.
0: Y entonces ahí Javi le dio con todo. Y de repente sale Irmari. Están anunciando que están esperando otro bebé, un nuevo integrante en la familia. El video quedó bien lindo.
1: Ellos y buscando a la nena, me imagino. Vamos a ver. El nene ese, el más grande, está bien alto. Esos nenes van a ser altos porque ella es alta. Uh-huh. Contrario a lo que se ve en las redes, que quizás la gente no piensa, pero ella es alta, es una mujer alta y pues Javi pues también. Así que, mano.
0: Tienen una familia.
1: Qué bueno.
0: Bien linda.
1: Sí.
0: Muchas bendiciones y que ese bebé venga con mucha salud y que les traiga mucha alegría como hasta ahora.
1: Claro que sí.
0: Está bien chulo. Me encanta.
1: Así que van para el tercero como la máquina, como Berrío.
0: Bueno.
1: ¿Sabes que ellas son ellos son familia? Mm. ¿Ellas son qué, hermanas o primas? Es gemelas. ¿Es la esposa de Río y la de Javi son gemelas?
0: De verdad.
1: Ah, yo primero pensaba que eran primas, después me dijeron que eran hermanas, no sabía el detalle.
0: Ah, yo no sé.
1: De que eran gemelas, pero sé que son hermanas. Va que Berrío tiene una nena y dos nenes. Javi tiene dos nenes, pues vamos a ver si se le da la nena ahora a ellos.
0: Ay, qué emoción.
1: Sí.
0: ¿Viste? Es que yo me emociono con la relación
1: ajena. Sí, qué chévere, hermano.
0: Qué lindo.
1: Una bonita familia, gente buena de nuestro país. Así que le deseamos lo mejor.
0: Siempre.
1: A ellos allí.
0: Mira.
1: Qué bueno.
0: Pero aquí hay mucho amor, mucha cosa y muchas bendiciones. Claro que sí.
1: Sí.
0: Entonces, una pareja que ha dado mucho de qué hablar es Jay Wheeler y Samira.
1: ¿Quién? No.
0: El papá de Ayuni.
1: Esos son los papás de Ayuni.
0: Ay, padre. Una niña bella también. Mira, pues el cantante Jay Wheeler, él, tú sabes que él no tiene pelo en la lengua, él es Pepita por ahí, no importa, claro, que él es él y no claro importa. Pues él dijo que en los inicios de la relación con su esposa, su actual esposa Samira, que no fue perfecto. Pero vamos a escuchar lo de la boquita de comer de él.
1: Vamos allá, adelante, Wheeler.
2: Pasó con mi esposa, discutíamos casi todos los días. Y ella, en una de las veces que por poco nos rendimos en dejarnos, mi esposo y yo nos sentamos en el carro y yo le dije, mami, esto es una temporada porque el diablo no quiere que tú y yo funcionemos. Porque él sabe que lo que nosotros tenemos está en el diseño de Dios. Y pues esto, él no quiere que funcione porque vamos a estar después inspirando a personas a que quieran hacer lo que nosotros tenemos. So, vamos a dejar que pase esta temporada, porque como todas las temporadas de huracanes pasan de moda. Se van, las temporadas de Navidad se van, la temporada de Halloween se va. Como todas las temporadas, esto va a pasar. Y así mismo, de entre todas las peleas, entre todas las discusiones, entre todas las diferencias, nos convertimos en mejores amigos y ahora discutimos una vez al mes. Y es porque yo dejé un vaso donde no va.
1: Ahora discutimos una vez al mes porque dejé un vaso.
0: Oye, pero que, vale, que buena filosofía.
1: Déjame explicar algo porque el video
0: empezó,
1: el video, no, es de eso. Es que el video arrancó un poquito de, cuando lo subí ya había dicho. Uh-huh. Él dijo que exactamente después que él le dijo a ella que quería, o sea, que le pidió matrimonio a ella, uh-huh, que de ahí para adelante empezaron esas discusiones, esas cosas, y qué sé yo qué, y lo de que prácticamente se iban a dejar. Y ahí es que entonces él dice que él le dijo a ella, mi amor, esto es el enemigo, esto es el diablo, que no quiere que nosotros estemos juntos, va, que esto y lo otro. Claro, excusa cuando no, te quieren dejar.
0: Chacho, no. A mí me ha pasado lo contrario.
1: El diablo, mami.
0: A mí me ha pasado lo contrario. Mm. El diablo me los ha puesto.
1: ¡No!
0: Y Dios me ha liberado. Para que sepa, a mí ha sido todo lo contrario.
1: Al revés, totalmente al revés.
0: Totalmente al revés.
1: Wow.
0: Gracias a Dios que ha estado conmigo siempre, liberándome de todo mal. Pero mira, buena filosofía para...
1: No, y ahora discuten una vez al mes. Por ponerle un vaso donde no era.
0: Es que las relaciones no son perfectas, siempre van a haber diferencias.
1: Chacho, siempre. Lo que es medio normal es estar discutiendo, porque tú puedes diferir.
0: Por eso sí.
1: ¿Sabes? Pero siempre vas a diferir porque son personas distintas.
0: Y no solo eso, que tú cambias en el transcurso. Todos los seres humanos cambiamos.
1: Claro.
0: Si tú te autoanalizas cómo tú eras hace 5 o 10 años atrás, en gustos cambiaste, en la manera de vestirte cambiaste, en la visión que tengas sobre la vida o las metas, todo cambia. Aunque tú no quieras, las cosas cambian y a veces ni te das cuenta.
1: Ahora, no hay peor infierno que un hogar con una mujer peleando todo el día.
0: Ah, bueno,
1: y
0: claro.
1: Todos los días.
0: Horrible. Y viceversa.
1: No, pero las que pelean casi siempre todo el tiempo son las mujeres.
0: Yo no te creo.
1: Nada, los más que pelean, los hombres pelean, pero las más que pelean son las mujeres. Y no son todas, pero hay. Ya, yo le doy el pésame a los que están en esa situación.
0: No,
1: pues tiene que ser horrible.
0: Salgan de ahí.
1: Estar con alguien que esté peleando todo el tiempo.
0: Igual las mujeres. Ya,
1: lo dije, hay hombres que pelean, pero se ve más en mujeres. ¿Sabes? Pelean por todo, por nada, por si acaso.
0: Uy, sí.
1: Y no es saludable de ningún lado.
0: Ese mensaje que te llegó. Estas horas no son para que te estén escribiendo de trabajo. Tú no le vas a contestar porque ya se pasó de la hora de trabajo. Yo, ¿cuál es la hora de trabajo? 6 de la tarde. Después de las 6 de la tarde, nadie te puede escribir. Nadie te puede llamar.
1: Bueno, yo te voy a decir algo. Mi horario aquí en SBS es de 11 a 3.
0: 11 a 3, 11 a 3, 11
1: a 3. A mí me envían mensajes aquí porque aquí hay gente que salen a las 6 de la tarde y yo picheo. Y los contesto al otro día. Cuando vengo de camino para acá, es que los contesto.
0: Ya me acordé. Yo siempre piché el reloj otra vez.
1: Ajá, sí. Hecho, pero no, y las que pelean porque pues tienen que fregar, pelean porque tienen que fregar.
0: Hueles a perfume de mujer y no es el mío.
1: Ah, diablo. Peleas estúpidas.
0: Y ese peleo, ¿Por qué yo me monto en el carro y en tu carro está el retrovisor abajo con el espejo afuera? Eso, ahí había una mujer.
1: Sí, si eso.
0: Si ese asiento no
1: un
0: está...
1: Un pelo rubio.
0: No. Si ese asiento no está derecho para atrás, tú estabas haciendo algo ahí.
1: Un pelo de otro color en el asiento.
0: Mi pelo es negro que hace un pelo rojo ahí.
1: Sí. Mira, un pana mío dice, por eso tú no montas a nadie en tu carro. Tú te montas en el de otra persona.
3: siempre montados contigo en el carro. La nena y el cachetón. Jackie Quickie en WhatsApp por la 94.
4: Come bajita.

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0: pasando. Arranca el barrio 94, Marisol Macete, José Valiente 3 a 7. Buenos días. Sí, señor. Hey. Arrancando el martes 7-7. Hoy es 7-7.
1: Oye, ¿verdad?
0: 7-7. Sí.
1: Sí, sí.
2: Día histórico,
0: mano, nos perdimos ese juego, bro. El juego, dicen que ha sido uno de los mejores juegos de la historia.
1: El de Argentina y Egipto.
0: Y Egipto, dicen que fue uno de los juegos más brutales.
1: Sí, guayaron ahí.
0: Bueno, estaba 2-0 a favor de Egipto hasta los últimos 10 minutos y metieron 3 goles los argentinos.
1: Messi metió.
0: Metió uno, sí.
1: Colaborando, ya llegó, ya tienen 8, ¿verdad?
0: 8 tiene, sí. Lo tendré que ver repetido por la noche dándole para adelante, porque tampoco lo voy a ver completo. Pero, mano, yo no entiendo. Ayer lo hablábamos aquí. Yo no entiendo la necesidad de poner este juego a las 12 del mediodía. ¿Sabes? Porque si tú me dices.
1: Es que fue tanto equipo.
0: Sí, pero ahí hay dos juegos nada más.
1: Ah, ¿verdad? Que ya están bajando.
0: Y el otro es a las 4 de la tarde. Por la noche no hay juego. O sea, en horario prime time, donde todo el mundo está en su casa, en este lado del mundo, no hay juego. Entonces, si tú me dices, no, porque en Argentina son las 8 de la noche, a las 12 del mediodía aquí. No, es la casi una hora más, una hora menos, es algo así. O sea,
3: pero los juegos de fútbol no son casi siempre así como que de día.
0: Hay juegos de día en Puerto Rico cuando en España son las 8 de la noche. ¿Entiendes? O sea, pero sí, hay juegos de día y hay juegos de noche.
3: Por eso, pero lo que me refiero es que casi siempre, por lo que yo he visto, yo no soy la más seguidora, pero contrario al baloncesto, que casi siempre los juegos son de noche, los juegos de fútbol tienden a ser como que más de por el día.
0: Los domingos, porque juegan domingo, usualmente.
3: Te lo digo porque yo que vengo de trabajar en agencias de publicidad y tuve muchos ex compañeros que veían los juegos.
0: Ah, pero tú dices de día laborable. Aquí, porque están en el otro lado del mundo y es de noche.
3: No sé.
0: ¿Entiendes? ¿Sabes? Cuando, por ejemplo, los domingos, el juego de España, que son los juegos que se ven casi siempre en Puerto Rico mucho, son a las 3 de la tarde en Puerto Rico. Allá son las 8 de la noche, no sé qué. ¿Sabes? Esta es la primera vez que yo veo, igual en el pasado mundial en Qatar, los juegos más importantes eran de noche. Y entonces aquí lo están haciendo
2: al revés.
0: El de la final. Yo lo trabajé y era domingo por el día. Era domingo por el día, que en Qatar tenían que ser las 8 de la noche. O sea, pero no hay necesidad alguna para tú poner un juego tan importante como este. Ah, que en Egipto lo ven 77 personas. pero el público principal son los argentinos y ellos estaban quejándose también de que está todo el mundo
1: muy
0: trabajando
1: temprano, sí, ¿sabes? Sí, sí.
0: Así que, y el próximo juego a las 4 de la tarde, esta noche no hay juego.
1: No quieren que nadie sea productivo
0: No sé, pero tiene que haber alguna lógica. No sé, espero yo. Búscate ahí en Gemini, pregúntale a Gemini por qué pusieron este juego a las 12 del
1: día. Tenemos a Gemini trabajando el time.
3: Está acabando con el agua del mundo.
1: Oye, yo me imagino trabajo le dimos bien duro.
0: Yo me imagino que una pregunta no debe gastar tanta agua como mandarla hacer.
1: Guayando con Juanpi.
0: No, por eso, Juanpi sí está gastando agua. Nosotros usamos una pregunta que ponle que gastamos un galón de agua.
3: Y la gente que habla con el AI.
0: Eso sí que
3: los que lo usan como psicólogo.
1: Hay gente que lo está usando, ¿no? Sí. Estaba leyendo ayer de que estaban mencionando de eso, que tienen que bajarle. Hay un montón de gente usándolo como psicólogo.
3: Y el problema es que como el AI...
1: Te va a contestar lo que tú quieras escuchar.
3: ¿Cuál es la palabra? Es condescending.
1: Claro, te va a decir lo que tú quieras escuchar.
0: Sí, sí, él no te va a llevar la contraria.
3: Se parece a los que trabajan con los... Son como los yes person que trabajan al lado de los jefes y de los políticos.
0: Y de los políticos, sobre todo.
1: El único que dijo que ChatGPT le salió mal criado fue Wilton, ¿se acuerdan?
0: Ah, sí, que tuvieron un problema. Estuvieron
1: peleando ahí. Yo no sé, porque Wilton, cómo se llegó allá.
3: Porque Wilton no le daba los buenos días. Sí. Así. Ni la gracia.
1: No, siempre con respeto. Tú no sabes cuándo esa cosa se pone física.
3: No, yo le hice caso a Wilton y las veces que hago uso de la herramienta... no, ya yo no le doy las gracias ni los saludos.
1: Yo si lo uso así para hacer preguntas de esta random.
0: Ahí gastan más agua.
1: Pero bueno, sí, con un gracias y un buenos días.
0: Sí, sí, porque lo estás poniendo a pensar más.
1: Yo le digo gracias, señor chat.
0: Yo más he mandado a alguien a que busque que lo he usado yo. O sea, lo he usado bien
1: poco.
0: Sí, pero
1: hay veces que son como que, qué sé yo, preguntas de random, de estas dudas que uno tiene así.
0: Sí.
3: Esa la puede hacer a Google.
1: Sí, sí, como exacto, como que ¿cuándo fue que pasó esta guerra o algo?
0: ¿Qué dice? ¿Tienes ahí? Espérate, déjame. Ahí, ajá. Porque estamos aquí preguntándole a ChatGPT o a Gemini que por qué este juego fue a las 12 del mediodía.
1: Sí. ¿Qué dice?
4: dice que es para maximizar las audiencias globales y equilibrar el tiempo de descanso ahora para los octavos de, en los octavos de final.
0: Pues eso puede ser, sí, porque quizás en Europa, España, Francia, este horario prime time allá, pero ellos no nos hacen eso a nosotros. ¿Entiendes lo que quiero decir?
3: Los... Sí, no tienen esa gentileza.
0: Ajá, es como que, no, es en España, el juego es a la hora que nos da la gana. Ajá.
1: Pero, ¿sí? España. ¿Ah? La gente fue la que los colonizó.
0: Por eso.
1: Yo no nos importa un carajo.
0: Y anyway, está jugando Argentina y Egipto. Uh-huh. Si tú me dices, que jugó Francia y Egipto. Pues yo digo, pues mira, los franceses quieren ver el juego.
3: Claro, y los Egipto.
0: Y los egipcianos.
3: Y los egipcios.
0: La gente, creo que estaban, aparentemente había un proyector sobre las pirámides de Giza. Hmm. Supuestamente. Y estaban cobrando.
1: De hecho, la vida.
0: Sí, para verlo allí. Nada, pero ahí está.
1: Arena pegar, monitola. Sí. Arena, no sé, güey.
0: Sí. Y entonces ellos se ponen a hacer escarceo acá. ¿Y dónde mira el polvo ese?
3: Exacto.
0: También acá. Nosotros acá partíamos el polvo también.
1: Barriendo.
0: Así que el próximo juego es a las 4 de la tarde. Próximo juego, ya mismito. Sí. En una hora. ¿Quién es que juega? Se olvidó ahora.
5: Colombia.
0: Colombia con Marruecos. Suiza. Con Suiza. Colombia y Suiza. Así que pues quizás en Colombia pues están un poquito más. Colombia es, yo creo que es como una hora antes que nosotros. Yo
3: sí,
0: creo
3: que ellos
0: están más un poquito para atrás. Mira a ver qué hora es allá en Colombia, Marisol, a ver.
1: Gemini.
3: Vamos a seguir haciéndole daño. Ahora mismo son las 2:08, así que sí, es una hora
0: antes. Una hora antes.
1: Entonces, las trata, pero tenemos las preguntas necesarias.
0: Bueno, está lloviendo. Está lloviendo ahora mismo,
1: está
0: ya.
1: Está regado, sí.
0: Ahora mismo está...
1: Aguacero. Cuando salimos de casa estaba lloviendo duro y cuando nos bajamos de aquí también.
0: Sí, así que... Pero aquí no es que tiene que llover. Por lo menos con eso, pues, la grama se refresca y qué sé yo. Me dijo Nelsito también que Pasarina estaba lloviendo, que está bien seco.
3: Sí.
0: Por lo menos, pues, moja la grama y el pasto.
1: En ahí bonito cuando fuimos, que había un área que estaba bien quemada.
0: Sí, mano.
1: Allá, mano, que tú sabes que
0: yo... Pero tú sabes bastante. ¿Qué? Yo en un momento, yo subía todos los miércoles para Comerío en bicicleta por la mañana. Loco, y en esta temporada, en Comerío, que tú dirás, mano, eso es montaña. Uh-huh. Brother, todos los días había un fuego en algún sitio diferente para esta época.
1: Ayer hubo par.
0: Ayer
1: hubo uno en Canóvanas, creo que Toa Alta, y había otro lugar.
0: Sí.
1: Pero cerca por acá.
0: Ajá, y el de Canovana había mucha gente.
1: Una finca.
0: Hablando de que la peste que llegaba acá, sí. Y eso. Por lo menos en casa no digo la peste. Pero, pues sí, por lo menos está lloviendo alguito. Pero el racionamiento no lo despinta a nadie. Y ayer, ¿te acuerdas? Que hablé acá de que estaba Río Grande y Canóvana. Y yo dije, mano, en cuestión de hora para que mencionen al resto de otros municipios. Y aparentemente, pues ya en efecto,
1: sí.
0: Van a estar hablando de los próximos municipios que van a estar sufriendo el racionamiento.
1: Ya pusieron por ahí los oasis, ¿verdad? En Llorén y en un par de sitios.
0: Por lo menos todo lo que vimos eran residenciales.
1: Sí.
0: Todos los oasis.
1: Así que se agarren.
0: Los que anunciaron. Los que anunciaron. Eran las casas, Llorén, las Margaritas.
1: Villa Kennedy, no también.
0: Villa Kennedy, Monteatillo. Eran 6, me quedaba uno.
1: No, creo que eran como 8.
0: Ajá.
1: Sí.
0: Pero eran, por lo menos los que anunciaron, eran todos en residenciales. Así que usted va con su pailita.
1: Yo respeto. Bajita.
0: Voy a ir a Llorén que está hablando ese con papi. Aquí la Llorén y voy a ir con mi pailita y me compro el sándwich ese.
1: El de Jovín.
0: Sí, 4 pesos eran. Como media libre van.
3: Sí, el que fueron Jovín y cuando estaban de influencer gastronómico.
1: Mira, es en Llorén, en Villa Kennedy, Las Margaritas, Parque Victoria, no sé cuál es. Residencial Las Casas, Montatillo, Montepark y Barriada Venezuela.
0: Ahí está. Esos son los bases, por lo menos, que han anunciado.
1: Que
0: no
1: sé
0: si hay algunos otros. Por lo menos no han mencionado mansiones de Garden Hills, no han mencionado ninguna de esas urbanizaciones, ¿verdad? Esa gente tiene cisterna, parece.
3: Tienen cisterna, tienen...
0: Que resuelvan.
3: Sino que resuelvan el supermercado, venden el agua a peso.
0: Oye, que estábamos hablando que hay compañías privadas que te están llenando la cisterna y están cobrando 300, 400, 500 pesos por llenarte la cisterna.
3: Ya.
1: ¿Y eso cuántos días son?
3: Depende del tamaño.
0: Tomando en cuenta la gente de Guaynabo que no saben pasar necesidad, eso le dura día y medio.
3: Sí, es como que ahí, fíjate, le dicen a la señora que limpia, porque ellas no limpian.
0: Ajá.
3: Que limpien, es un buen momento para limpiar las ventanas.
0: Bueno, fuera de vacilón, uno...
1: Bañar los perros.
0: Me estaba contando uno de los empleados de aquí que en una urbanización en Guaynabo, el municipio va periódicamente y llena las cisternas. Uh-huh. Parece que lo estaban llamando como antes de tiempo, lo que pude entender. Que vienen cada una vez a la semana y la gente, mira que me quedé sin agua. Porque la gente parece que sigue dándose las duchas de media hora, uh-huh. Echando el agua a las matas. Uh-huh. Y que parece que
1: de meta.
0: En uno de los días, según me dicen, uno de los días fue Héctor O'Neill en el camión y encontró a alguien botando agua.
3: Héctor O'Neill.
0: ¿Cómo se llama?
3: Edward.
0: Sí, Edward, perdón.
1: Cuidado, que te llevo la servilleta.
0: Pues que fue Edward y aparentemente encontró a alguien haciendo mal uso del agua.
3: Ajá, y lo regañó.
0: Parece que sí.
3: Muy bien.
0: Porque, oye, no puede abusar. O sea, tú tienes que. Los recursos no son infinitos y usted, uh-huh. si no hay agua, usted tiene que hacer los arreglos. Uh-huh. Después la trastera no la va a fregar plato por plato. O sea, tiene que ir y usar menos agua.
1: Claro.
0: Porque imagínate, ¿sabes? No va a estar tirando 3 tan de ropa al día. Que eso, ahí es donde más el agua se va, con las tan de ropa. Porque exprimiendo y toda la cosa. Nada, así que haga buen uso.
1: Prepárese.
0: Por lo menos está lloviendo, pero pues como siempre dicen después la noticia, que el agua no cayó en los embalses. Así que, si usted quiere recoger la paila y llevarla a Carraízo.
3: Hay que poner su granito ahí.
0: Me ayuda.
3: Su pailita de agua.
0: Y usted, poco a poco, oye. Uno poco a poco, ¿verdad?
1: Es algo, ¿verdad? De
3: pailita,
1: es
3: mejor pailita.
1: Que nada.
0: Sí. Y lo otro es escribirle a Juanpi que debe estar haciendo videos. Uh-huh. Porque eso, toda esa sequía ha empezado desde que empezó
1: la
0: sequía.
1: Eso es por par de likes.
0: Antes no había sequía.
1: Antes no, ajá.
0: Y siempre ha sobrado el agua. Mira, a ver qué tengo por aquí. Oye, aparentemente en Manhattan hay un edificio que o está colapsando o no sé cómo es la cosa. Dice por aquí que un edificio en Midtown Manhattan fue evacuado. Siempre quedó evacuado. Pienso en otra cosa.
1: Sí, todo el mundo.
0: Luego de que trabajadores encontraran columnas dobladas, pisos hundidos y ladrillos cayendo. Las calles 42 y 43, cerca de la Segunda Avenida, fueron cerradas, mientras que el departamento, me imagino, de ¿verdad? Concerniente con eso, evalúa la estructura. Ya, Andrés, y las columnas se ven, sí.
3: Sí.
0: Bien doblada.
3: Entiendo que era que el edificio originalmente era de Pfizer. Ellos ya no están ahí, creo que fue por mucho tiempo, fueron oficinas de Pfizer.
0: Ah, pues desde que sacaron las Viagra de ahí, se doblaron las columnas.
3: Y entonces creo que estaban construyendo más. Y entonces el peso de la construcción, los mismos trabajadores fueron los que se dieron cuenta y ellos se autoevacuaron.
0: Sí, porque imagínate, ¿quién se va a querer quedar ahí? Ajá. Oye, y que estos edificios en Manhattan, la gran mayoría son bien viejos. Son edificios bien viejos. Ahí está. Así que, y esto está en la Segunda Avenida. O sea, esto es un lugar donde hay de los lugares más concurridos, tú sabes. Uh-huh. No es que esto está bien arriba. No. Ahí eso es un área súper...
3: Sí,
0: super...
3: creo que hasta una escuela lo sacaron a los nenes.
0: Las avenidas allá creo que son al revés. Creo que la segunda es al este. Uh-huh. Uno pensaría que es 1, 2, 3, 4, 5. Creo que es de ¿verdad? Eso depende si la miras desde arriba o de abajo. Pero creo que sí, que es más para el este de Manhattan, creo. No estoy seguro. No recuerdo bien. Anyway, esa ahí es la que hay. Así que siguen, mano, y con todo esto de las noticias, ¿verdad? Con lo de los edificios que se cayeron en Venezuela y todo esto.
3: Y en Nueva Jersey cayó el techo de una tienda.
0: Ah, con una lluvia, ¿verdad?
3: Ajá, con una lluvia.
0: Y ¿hubo muertos o...?
3: Entiendo que no.
0: Afortunadamente, qué suerte, mano. Uh-huh. Sí, pero vi parte de una foto y eso. Bueno, a las 4 de la tarde tenemos Súper Inclusivo, como siempre, los chismes, la información de farándula, todo lo que está pasando en Puerto Rico y el mundo entero lo tienes aquí primero que todos los programas de radio en Puerto Rico. Marisol, cuéntanos, ¿qué tenemos a las 4?
3: Mira, el baloncelista tiene nueva pareja y podría ser, yo creo que su nieta. Está libre.
0: Sí. Pudiera ser hasta menos.
1: Yo creo que llega mi nieta.
3: Mira, y el trapero que ya está libre.
0: Oye, qué bueno.
3: Le dieron un gran recibimiento.
0: Y ya llegó al case. Ajá. Llegó, ya tiene fotos.
1: Y creo que va a haber parada y todo.
0: Ajá.
1: Sí, tú sabes.
0: Maripili.
3: Mira, y Julián lo logró.
0: Diablo, mano. Julián va a seguir detrás de ti. Claro que tipo,
1: el gran ganador del mundial, ¿verdad?
3: Exacto.
0: Wow, así que ya lo sabes, eso es más adelante acá en el barrio. No se mueva nadie. Arrancamos con el programa Líder de tus Tardes, el Barrio 94.
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1: Son las 3:19, sigues conectado acá al programa líder de tus tardes, el Barrio 94. Lo próximo, oye, momentos históricos que recuerdas. ¿Sabes qué? De unos años para acá vivimos momentos históricos como 4 o 5 veces al año. Así que, ¿qué momentos históricos tú recuerdas? 787-622-9470, eso es lo próximo acá en el Barrio 94.
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1: Listos para darte el entretenimiento que tú necesitas acá en el Barrio 94. Marisol Mazzetti, José Valiente.
2: Hey.
1: A través del 94.7 Metro, 94.1 Este y el 103.1 en Ponce. Oye, y me han enviado un par de videos. Gracias a Benji, me envió a Río Grande. Está cayendo el mundo también.
2: Ajá.
1: Río Grande está cayendo el mundo. Un par de sitios. Así que qué bueno que está lloviendo.
2: Sí.
1: Mira, este.
2: Necesario.
1: Momentos históricos, momentos inolvidables que hemos vivido todos. En colectivo, ¿sabes? No como a mi graduación, no. Nadie le importa tu graduación.
2: Ni a tu pai.
1: Probablemente ni fue. Mano, nunca se me olvida, y te comunicas con nosotros al 787-622-9470, que exactamente un año antes de María tuvimos el primer apagón general que yo recuerdo.
2: Ajá.
1: General.
3: Sí.
1: Digo,
3: sí.
1: Hubo uno que fue por una tormenta, que te acuerdas, que dijeron que sí. Bajaron las cosas y después no podían prenderla.
2: Para el tiempo de Sila.
3: Exacto.
1: Eso fue Hortensia. Hortensia fue.
2: No recuerdo, pero recuerdo que fue esa administración de Sila.
3: Ajá.
1: Que apagaron todo y después no podían prender.
2: ¿Y ahora cómo se prende esto?
1: O por lo menos, yo no sé si eso pasó así real, pero es lo que siempre se ha dicho por ahí. Pero ese apagón que fue bajo García Padilla, que fue un breaker que reventó en Aguirre, creo que fue específicamente, nunca se me olvida. Tuvimos 3 días, creo que fue.
3: Sí, y recuerdo que en los trabajos estaban los niños, porque no había como no había luz en ningún lado, pues ni los cuidos, ni los... Y los centros de trabajo, los niños estaban allí.
1: ¿Eso fue como jueves?
3: Fue un día de semana. Ajá. No recuerdo qué día de semana fue, pero sí fue día de semana, porque recuerdo estar con mi nene en la oficina y todos mis compañeros de trabajo que tenían hijos, estaban los hijos allí.
1: Mano, yo creo que eso fue como porque tuvimos como 2 días de trabajo y un sábado. Fue algo así. Yo creo que fue como me acuerdo que en mi suegra la estaban operando de algo en el hospital. En el hospital se fue la luz también. Se quedó todo Puerto Rico sin luz.
2: Sí, yo recuerdo que yo salí de break de donde trabajaba a comer y eso. Todo era un caos. Recuerdo que fui donde vivíamos allá en Coupey. Y para virar al trabajo, 2 días.
1: Ah, diantre, sí, porque mandaron a todo el mundo, creo que fue.
2: Es que no, lo que pasó es que sí mandaron a todo el mundo, pero yo salía de break como a las 5 de la tarde.
1: Ah, pues tú estabas hasta por la noche trabajando.
2: Sí, yo estaba hasta por la noche. Entonces me tocó todo ese revolú, mano. Eso fue un caos.
1: ¿Y no viraste para tu casa? Yo para virar para mi casa.
2: No, porque allá había planta y toda la cosa.
1: Ah, ok.
2: Y no podías ir como que, mira, me voy, no hay luz. Mira, negro, allá hay planta.
1: Yo estaba empezando en una tienda de bicicleta, me acuerdo, en esos días. Y yo estaba también recién mudándome para acá, para Guaynabo. Y Cari estaba breando con la mamá allá en Guayama. Y yo era aquí como que... Yo aquí solo, sin luz, me voy para Corozal. Y me fui para Corozal porque, pues, por lo menos ya estoy con los panas y qué sé yo.
2: Ajá.
1: Pero sí, nunca se me olvida eso. Y fue exactamente, fue en septiembre 20 y pico. Exactamente un año antes de María. Nos estaban preparando para estar.
3: Ese fue el entrenamiento. Exacto. Y en esa misma línea, recuerdo que hubo una lluvia. Que de repente fue que era una vaguada de estas que empiezan a llover y no paran. Lo que pasa es que yo no me acuerdo si quién era el gobernador. Si fue para Fortuño o fue para García Padilla.
1: Yo creo que fue García Padilla.
3: Y entonces de repente mandaron a todos los empleados públicos. Entonces se formó un caos porque mandaron a todo el mundo a la misma vez.
1: Lo recuerdo porque en una conferencia de prensa él habló de las alcantarillas tapadas y él dijo las alcantarillas casi todas miden 48 pulgadas, que son 2 pies.
2: Ajá.
1: Entonces yo como que no tienen que
3: estar... Los datos innecesarios.
1: Son ahí, es como que parece que le explicaron eso y él lo dijo textualmente. Ajá. Como
3: lo
1: que
3: yo había explicado. Eso lo embotelló.
1: Yo creo que fue para eso, sí, que mandaron a todo el mundo al mediodía y el tapón de las 5 fue 10 veces peor para el mediodía.
2: Hey.
1: Exacto. Tenemos a Josué de Caguas. Josué, algún momento sí que recuerda, cuéntanos. Espérate, ahora sí.
2: Josué, ahora ahí.
4: Ahora, ¿me escuchan?
1: Sí.
4: ¿Cómo estamos, por ahí?
2: ¿Todo bien?
1: ¿Sabes, mano?
4: Mira, Valiente, yo iba a decir el mismo que tú, el del apagón, porque para mí, como que obviamente ese fue el que vino antes de María, pero para mí eso fue. Yo tenía como 17 cuando eso pasó, eso era como que no había nada que hacer y fue como que reconectar con tus amistades. Me acuerdo, fuimos a Kmart para ese entonces a comprar el Monopolio, como que ese apagón, como que lo recuerdo súper. Como que lo tengo de buena memoria, no de mala. Pero, Acho, te diría que para mí dos cosas que me marcaron: la muerte de Michael Jackson, me acuerdo dónde estaba cuando pasó,
1: sí.
4: Y también la explosión de Capeco, me acuerdo levantarme con la presión de mis oídos como que fastidiada porque sentí como que el de estar en la ventana.
1: ¿De dónde tú eres?
4: De Coupey.
1: Ya entre el Coupé también se sintió allí. Gracias, mano. Eso es.
2: Esa de la muerte de Michael Jackson fue lo que le dio validez a Twitter.
1: Ajá.
2: Sí, sí. Cuando pasó eso, como que rompió la noticia allí. Uh-huh. Y después de eso, como que cambió Twitter.
1: Pues yo recuerdo, yo estaba corriendo bicicleta, venía de regreso de Dorado por la 142 en Corozal.
2: Ajá.
1: Y recuerdo por donde iba cuando me llamó el pana mío. ¡Ah, loco, se murió Michael Jackson! Eran como, podían ser como las 5 de la tarde. Fue por la tarde, que yo recuerde. Uh-huh. Y que de hecho, después yo, mi cuñada estudiaba en UCLA y que fue donde lo llevaron. Uh-huh. Y me dice que aquello fue como si se hubiera muerto el presidente de los Estados Unidos, la seguridad que metieron y todo eso, que no podía ir para el hospital. Y ese día se murió Farrah Fawcett también, y a nadie también se acuerda.
3: Sí, porque le robó el Thunder.
2: Siempre,
3: sí.
2: Eso siempre pasa.
1: Uh-huh. Ella se murió primero, de hecho. Sí. Ella se murió por la mañana. Hey. Ella tenía cáncer, creo, ¿verdad?
3: Sí.
1: Sí, Farrah Fawcett. Que fue lo mismo que le pasó a Leo Fernández, el paparazzi. Él murió el día que murió Kobe.
2: Y el periodista Rainer Ansay se murió como se murió Steve Jobs.
1: A rayo.
2: Y también te pasa. Sí. Aflanadora.
1: Sí, pues yo estoy casi seguro que Leo Fernández se murió el mismo día de Kobe.
2: Sí.
1: Y la primera plana del otro día era. Lo de Leo Fernández era un.
2: Sí, sobre poner
1: los números al otro.
2: Sobre espacio.
1: Ajá. tenemos por acá a Javier de San Juan. Javier, cuéntanos. Así, momentos que recuerda.
5: Mira, un saludito a Junior de Cagua.
1: Sube, hermano.
5: Mira, el terremoto de Nochebuena 2010, 2011.
2: ¡Oh, diablo, Sacho!
1: Sí, hermano.
5: El terremoto ese fue 2010-2011. No me acuerdo 2010. Ahora exactamente. 2010. Sí. Yo me acuerdo que me estaba poniendo los calzoncillos porque fue como a las 6, 7 que todo el mundo se está preparando.
1: Estaba oscureciendo ya.
3: Sí.
5: Exacto, exacto. Yo estaba todo el mundo ya semi ready, pero no ready. Mano, la gente salió. Yo vivo en un edificio, pero no tan alto, como de 5 o 6 pies, varios edificios, como unos walk-ups. Y la gente salió en toalla, en cosas esas en la cabeza, la bolsa esas en la cabeza.
1: Sí, sí.
5: Una salió en panty con en brasiel. Yo me acuerdo de todo, pero de todo ese día, de todo. Y después la borrachera, porque estaba todo el mundo en tensión.
1: Sí, sí, eso fue. Ese fue como el primer temblor duro que sentimos o que sintió esta generación.
2: Exacto. Yo creo. Montando el columpio, mano, de Paola.
1: Ajá.
2: Montando un columpio con el abuelo y de momento, espérate.
1: Mano, yo estaba, y me acuerdo, como todo el mundo se acuerda, como sí. Yo estaba sentado en el piso en mi cuarto montándole una goma a la bicicleta.
2: Ajá.
1: Y mi abuela estaba en la columna de la puerta, o sea, con la puerta abierta, hablándome. Y entonces se escuchó un estruendo. Uh-huh. No sé si recuerda que se escuchó el estruendo, como la vibración. Y entonces, pap, abuela y yo nos quedamos ahí, y abuela me dijo, está temblando, no pasa nada. Y siguió hablando como si nada. Entonces, así mismo me dijo, está temblando, no pasa nada. Y siguió hablando, haciendo el cuento, y yo como que...
2: Como Sol y yo, que hubo uno que tembló, ¿verdad?
3: El grande.
2: Y nosotros estábamos durmiendo, y de momento, espera, está temblando, vamos a seguir durmiendo.
1: Diablo. Sí, sí. Pero el duro o el de Reyes.
2: El de Reyes.
3: Sí. Ese fue el duro, ¿no?
1: Sí. No, el de Reyes fue el primero duro y el otro fue al otro día.
3: Por la mañana.
1: Por eso, sí, sí. O sea, lo que pasa es que el de Reyes tumbó como dos casas. Fue de Reyes, me acuerdo. Yo me levanté a entrenar y estaba lloviendo para acá, para el área. Y entonces cuando me meto a las redes, veo lo del temblor allá. Pero el que se sintió bien duro fue a las 4 de la mañana al otro día.
3: Ah, pues yo creo que fue ese.
2: El de las 4 de la mañana es. No, porque es que había pasado algo, porque tembló y nosotros escuchábamos a los vecinos. Y después, cuando yo hablé con ellos.
1: Bueno, si ustedes no se levantaron para ese. Ustedes estaban bajo los efectos de algo.
2: Nosotros estábamos durmiendo. Entonces, yo recuerdo después, cuando yo hablé con los vecinos, que ellos dijeron que por la madrugada ya estaba temblando. Mm. Y que por eso ellos bajaron y no habían dormido. Mm. Y nosotros.
1: Sí, porque el primero duro fue ese día Reyes, que de hecho, que ahí me monté en el carro con Cari y nos fuimos para Guánica. Fuimos a Guánica. Yo tengo videos de ese día allí y los temblores allí se sentían súper raros, hermano. Sí. O sea, era bien diferente a lo que sentíamos acá. Y entonces esa noche, madrugada del próximo día, fue el temblor bien duro, que fue el que, pues obviamente, que nos levantamos todos menos ustedes.
2: Y después, porque de hecho venía temblando ese año
1: desde el 28.
2: Exacto.
1: Sí.
3: Sí, bueno, nosotros habíamos ido el 28 a Ponce.
2: La última vez que pisamos la Guancha.
1: Pues mira esto, yo me estaba quedando en La Palguera, con la familia por allá. Mano, y yo estaba pasando por unas cosas con lo del otro trabajo y la verdad la estaba pasando bien mal y tenía como ansiedad y no quería estar allí, mano, no quería estar allí. Y entonces había un montón de gente en la casa y era como, maldita sea, no hay un maldito rincón aquí que yo no esté y a mí no me gusta la palguera. Y entonces le dije a Karim, mira, yo me voy. Y ese mismo día me fui y esa noche empezó a temblar. Y entonces, eso fue 28 de diciembre. Yo
2: por
1: creo,
2: allá, por allá.
1: 28 de diciembre. Y entonces yo, qué bueno que está temblando y yo no estoy ahí. Sí. Tenemos por acá a Charlie desde Jacksonville.
6: ¿Qué es la que hay?
2: ¿Qué es la que
1: está pasando, mano?
6: Mira, hermano, el verano del 19, pero lo más impresionante que yo haya visto así como colectivo de Puerto Rico fue cuando ganó Tito Trinidad. Yo creo que no hay algo que lo haya superado.
1: Nada, la de Oscar, la de Conde la Olla.
6: Sí, esa, eso no hay nada, mano. El turnillo trancado, ¿sabes? La gente, cómo se sentía en la calle. Incluso al otro día, yo pienso que no, que a la fecha, en mi opinión, ¿verdad? Excepto así lo del verano del 19, yo creo que no haya, como colectivo de Puerto Rico, yo creo que no haya habido algo igual.
1: Ahí está, gracias, mano. Sí, eso fue brutal. Y, mano, y lo que mucha gente no conoce es cómo se movía la economía con Tito Trinidad. Ajá, la cantidad de cosas que se vendían. Para esos recibimientos, se acababan las motoras en las tiendas y todo.
2: Por la gente. Tú ibas al supermercado un sábado por la noche, una pala de Tito, tienes que ir temprano.
1: Sí.
2: Porque no habían cerveza.
1: Los Coca-Cola televisores.
2: Se iban, sí.
3: Sí.
1: La gente los compraba a devolverlo el lunes.
2: Sí.
1: Ahí cambiaron las políticas de devoluciones en Puerto Rico con los televisores. Uh-huh. Porque la gente los usaba para ver la pelea y los devolvía.
2: Uh-huh. Sí, tú veías mucho los Renda Center. Veía que se estacionaban enfrente de así, era la gente alquilando los televisores también.
1: Mira, tenemos al hijo del lechero. Cuéntanos, hijo del lechero.
7: ¿Qué estaba pasando, Barrio?
2: ¿Qué le da aquí?
7: No, tranquilo, ese chamaco se escuchaba como dentro de una lata.
1: Bueno, es que mucha gente nos escucha en los trabajos y se meten en diferentes áreas.
3: Ajá.
7: Es verdad. Mira, informando desde aquí, en Calle también estaba cayendo un diluvio.
1: Así mira, que, pues parece que está, por lo menos ahí hay cuencas, ¿no? Así que esperemos que esté lloviendo para todos lados.
7: Y, mano, me asusté porque se me cruzó con una emisora como cristiana de Estados Unidos y yo, ¿qué diablo es
2: esto? Cuidado.
1: Con los que van a comprar SBS. Sí.
2: Despierta, durmiente.
7: Los Ismaeles, mira, sí. Tengo dos. Una, el cliché, pues como pues las Torres Gemelas, mano, yo estaba en intermedia, así que pues me acuerdo como si fuera hoy, que de momento nos sentamos, todo el mundo se sentó en los bleachers de la escuela a hablar de lo que estaba pasando, tú sabes, pues. Ese es bastante común, pero sí. Otro que no es tan común, pero también el tornado de Mayagüez 2010.
1: Ah, sí, wow, sí, mano, sí.
2: A los juegos.
1: Sí, que suspendieron ese día suspendieron la apertura.
7: Yo estaba trabajando en promociones allá y nos quedamos, prácticamente nos trasladamos del área metro para quedarnos por allá toda esa semana. Y, mano, eso fue un algarete porque nadie sabía qué diablo iba a pasar con esa apertura. Y yo me acuerdo que los panas míos que estaban montando las carpas tuvieron que cortar las carpas con cuchillas para que volara el viento y no se llevara eso enredado por ahí para abajo. Uh-huh. Estuvo nasty.
3: Hubo un inflable que gracias. se fue y se marchó. Ajá.
1: No, se rompieron cosas porque se cayeron de esos bleachers provisionales que habían puesto. Se cayeron y recuerdo que los panas de ciclismo que iban para la apertura los llamaron como por calle y mira, se suspendió esto y tuvieron que virar, ¿sabes? Sí. Eso fue, mano, pobre.
2: Que David nos contó todo lo que pasó y era todo estaba condenado a que no se dieran.
1: Sí, mano, es que antes de eso los Juegos de Mayagüez surgieron por milagro. O sea, eso hubo problemas todos los días.
3: Esos fueron los que le tiraron a un caserío que hay por allá, le pusieron como una...
1: Sí, un mes
2: promocional. Para ese tiempo yo llegaba hasta allá a mi ruta y lo hicieron.
1: Sí.
2: Le pusieron y no se veía el caserío.
1: Sí. Oye, que mano, estas son cosas que se hacen en todos lados. Sí. No quiero tirar la mala.
2: ¿Cuáles fueron las últimas de las Olimpiadas? Que fueron un país asiático, fue China.
1: Bueno, eso fue 2008, Beijing.
2: ¿Cuáles fueron las próximas?
1: 2012 Londres, 2016 Río, 2020
3: Japón, pero que se hicieron. Por eso,
1: yo creo
3: que
1: fue 2021 fue Japón,
3: que exacto. Se hicieron en 2021, pues, pero era las 2020.
2: Sí, pues, en Tokio. Hablaban de las diferencias que habían, ¿verdad? Porque llegaba toda todo el mercadeo de las Olimpiadas y al lado una gente viviendo afuera.
1: Sí, sí, sí.
2: En unas casetas, bien brutal. Bueno, de hecho, ahora también pasaba.
3: En lo del mundial.
1: Esto pasa en todo lado, mano. Tú sabes, algunos los reubican temporalmente. Sí,
3: aquí pasó para el Miss Universe.
1: Exacto, que los mudaron a Ponce.
2: Y todavía los tenemos por allá. Y después nosotros hicimos, no, papi, para Bayamón.
1: Y después de eso,
2: para Chicago.
1: Para Chicago. Sí. Yo me acuerdo en Corozal que de repente, en Corozal habían, 6-7 usuarios en el pueblo que tú conocías ya, ¿verdad? Por no llamarlos Tecatos. Y de repente no había nadie y era como, se fue para Chicago como un programa, y cuando lo puso Jeff Fonseca estaban durmiendo en una casa abandonada.

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1: Estaba en la calva. Yo llegué a ver un títere. Una vez yo vi un títere pintándole el pelo a otro títere en el punto. Así, como que atendiendo a la gente y pintando el pelo así con la brochita y todo. Yo dije, no, cuando yo vi eso, yo dije, no, papi, esto.
2: Sí, yo creo que el primer Team Rubio, obviamente eso viene del 2006, pero el primer Team Rubio ahora fue 2013. Sí. ¿Verdad? Sí, ese fue el que llegamos en segundo lugar.
1: Sí. Donde apretó, donde todo el mundo estaba pelo rubio, ahí caro, pero se fueron a fuego, mano, y se sentía bien. Yo no me pinté el pelo ni para Dios, pero...
2: Sí, ni yo tampoco, pero soy invento hasta ahora.
3: Antes de María. Gracias, hubo... poco antes de María.
2: Sí, porque fue 2003 y 2017.
3: Ajá, 2017. Exacto. Ajá. Para mí ese fue el más...
4: Para mí sí, para mí ese fue
3: el más mainstream.
2: Sí. Yo no recuerdo cuándo fue que llegamos a segundo lugar. No sé si fue 2013, creo que fue 2013. Creo que
3: pero
2: sí.
3: De que todo el mundo se de el al nivel que se fue para mí el más brutal fue 2017
4: y Rosselló se pintó una línea bien loco
3: sí, que se pintó
2: yo creo que 2007 fue el origen del Team Rubio. Ajá. Yo creo 2013 yo creo que no. Okay, hay que buscar. Pregúntale a Yemina. pero yo me acuerdo que del Colegio Sagrada Familia de Corozal salió en las noticias porque suspendieron a dos nenes que se pintaron el pelo rubio. Allí se ponían bien de esto con esas cosas en los colegios, pues pasa sí, eso
3: siempre.
2: Y salió en las noticias y todo. 2017 fue Team Rubio, ¿verdad? Sí. Ahí está, 2017, correcto. Sí, mano, brutal. Eso fue algo que, oye, que no mataron gente en Puerto Rico. No sé en cuánto tiempo.
4: Yo no sé cuántos días, sí. Para que tú veas, papu.
2: Lo que hace falta es entretenimiento.
4: Por eso, y mucho pelo pintado.
2: Sí, mano, eso va a pasar cuando venga Miss Universe ahora, ¿tú verás?
4: Sí. Marisol,
3: ¿tú verás? Bueno, yo creo que el target no es el mismo. Lo que y las mujeres no hacemos tanto, usualmente no somos
2: los. A los títeres les gusta Miss Universe.
4: Sí, les gusta.
2: Tenemos a Javier de Bayamón. Javier, ¿qué es la que hay? ¡Javier! Javier se cansó de esperar. ¿Qué tenemos el cuadro lleno, mano? Tenemos a La Gaña.
5: Mira, dime, primera vez que llamo.
2: Bienvenido hoy.
5: Gracias. Y esta lluvia, válgame.
2: Sí, ah, pero está bien, vaya. Olvídate. Que caiga, mano. Se falta.
5: Mira, lo más violento que yo me recuerdo es 2004, Atenas, cuando Carlitos Arroyo se agarró la camisa al equipo de Estados Unidos, papi.
2: Eso sí. Todo el mundo tiene una historia también, que nadie, desde la historia es que todo el mundo no estaba viendo el juego.
4: Sí.
5: Tacho, lo mejor. Desde ahí todos los atletas se agarran en la camisa y le enseñan así como Carlitos Arroyo.
2: Así, hermano. Uh-huh. Gracias. Y toda la historia es que todo el mundo empezaba el juego desde la segunda mitad para adelante.
4: Sí, yo recuerdo que el pana mío, yo estaba como lavando el carro, una cosa así, pasándole vacuum.
2: Un domingo al mediodía. Era por como allá, un domingo al mediodía.
4: Sí, yo estaba como pasando vacuum y el pana mío me escribe. Es como que me dice, me llama. Y lo llamo y toda la cosa. Y yo, ¿qué pasó? Yo pensé que era para janguear o algo. Mm. Y tienes que poner el televisor. Estamos ganando el Dream Team y yo, ¡bustero, loco! Y no, tienes que verlo. Y cuando voy yo, vete.
2: Sí, mano. Sí. Todo el mundo tiene el mismo cuento de que alguien llamó siempre. Sí.
3: Irónicamente, el año que se supone que el año que nos vendieron que iban a hacer las Olimpiadas aquí.
2: En San Juan, Puerto Rico.
4: Por lo menos, fue nuestro desquite.
2: Yo recuerdo hasta los anuncios.
3: Los vasos que vendían en los Five Burger King, ajá. Sí.
2: San Juan 2004 era que se llamaba, ¿verdad?
4: Sí, yo llegué a tener hasta un álbum de estampitas de eso.
2: Ajá.
4: Sí.
2: ¿De verdad? Ya, André, eso sería duro verlo, ¿viste?
4: Sí.
2: Eso sería interesante. Tenemos a Guánimo. ¿Qué está pasando, Guánimo?
6: Saludos, Sol. Saludos, muchachos. Primera vez que llamo.
4: Bienvenido.
6: Gracias. Pues, muchachos, momentos históricos que todos hemos vivido. Mi Universidad 2026. Cuando Ricky pisó la tortuga, Ricky José y yo.
2: Ah, en el Full Track, ¿te acuerdas? El Full Track ese era de Fura, le agarró un Full Track de Fura.
3: ¿De Fura ahora? No del DRNA.
2: Era exacto. Era algo así. Era del gobierno.
6: Cuando la señora está bien PNP, queríamos subir la bandera cada jato.
4: Miriam Ramírez de Ferrer.
2: Ajá. Ah, sí, que se trepaba ahí.
6: Y por último, el que vivimos hoy. La despedida de Héctor Playmaker por un tiempo, lo vamos a internar, es bien gracias y a los planes médicos. Estamos bien agradecidos, es un momento histórico, tenemos paz, estamos celebrando y vamos a salir a la calle.
2: Ahí está, gracias, Guánimo. Vamos por acá con Gordo de Connecticut. Gordo.
7: Dímelo, barrio.
4: ¿Qué es la que?
2: Pasando, mano.
7: Ya tú sabes. Oye, la explosión de

0: a Peco.
1: Ajá.
2: Sí, mano. Eso fue fuerte.
0: Vale, yo soy de Vega Alta y yo escuché la explosión allá.
2: Diablo, mano. ¿Serio?
0: Sí, bro, eso fue como 10 y pico, 11 de la noche, sí. Y estaba en el puesto de gasolina.
2: Sí, mano, sí, eso fue. ¿Y aquí explotaron
0: se
2: cosas?
0: Vio un resplandor, sí. Se vio un resplandor en el cielo y se escuchó, brother. Sí.
1: No la han arreglado todavía, ¿verdad? Lo que se dañó aquí.
2: No, para ese tiempo yo creo que las cosas estaban buenas, ¿verdad? Yo creo que... ¿Qué vos? ¿Dónde? ¿Cuál puerta? Ajá, hay que ir a verla ahora mismo. Vamos a verla, vamos para allá.
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2: 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Seguimos con el corillo en la calle y nos vamos directamente para Quality Motors, que ya tenemos a Joel. 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
1: Y veneno, esa es la que hay. Marisol, cuéntanos qué está pasando en el mundo, cuéntanos.
2: Mira, el ex baloncelista retirado ya, Scottie Pippen, tiene una nueva novia.
1: Ah, qué bueno que, que retomó, ¿verdad? El amor.
2: Sí, su
3: vida amorosa.
2: Dice que tiene, la muchacha puede ser, no hija, puede ser nieta de él, tiene 23
3: o
2: años. O bisnieta también.
1: ahí está, y él le lleva también como 3 pies.
2: Sí, pero usualmente es bastante. Yo me acuerdo cuando Shaquille era novio de Hoops.
3: No, pero eso se veía demasiado usado. Con Hoops, ¿te acuerdas?
1: Sí, sí, me acuerdo de eso. Y que estaba el meme aquel del tren entrando por el túnelcito, sí, que no cabía.
3: Pues, esa muchacha nunca volvió a ser igual.
1: ¡Ah! Chacho, Sonic Break.
3: Hasta se desapareció.
1: ¿Qué yo tú creo? Sabes de ella? Ajá. Exacto. Uh-huh. Y esa mujer no.
2: Sí,
1: no
2: andaba con Pampers.
3: Se retiró y todo lo de ese video Vixen.
1: Sí. Tengo que andar con todo el resto de su vida con pull-ups.
3: Caminando como con un caballo.
2: Hey. Pues mira, él hizo una aparición pública con esta chica, pero no se sabe el nombre de ella ni nada.
1: No es muy bonita que digamos.
3: No.
2: Bueno, pero es que él es feo como el solo.
1: No, por eso, obviamente. Él es de las personas más feas que uh-huh. que hemos visto en la NBA.
2: Exacto.
1: Pero tú sabes, no es que tú digas, ya lo se buscó. Obviamente, es mucho más bonita que él. Eso es por eso cualquiera.
2: Uh-huh. Pero eso no es muy difícil.
1: Ajá, exacto.
2: De hecho, ¿verdad que la ex de él estaba saliendo con uno de los hijos de Jordan,
1: sí,
2: ¿verdad?
1: Sí, Larisa Pippen.
3: Yo creo que hasta se dejaron.
1: Esa sí era,
3: era bonita.
1: Era bonita. O sea, y ella tenía ya que 40 y pico de años, ¿no?
2: Sí, porque era más cercana a la edad de él, porque este tipo tiene ya 60.
3: Y por eso le lleva más que 20.
2: Bueno, ¿verdad?
1: Y Puchungo dice que la ex, parece que tiene alto millaje con ex NBA.
3: Ah, sí. Creo que estaba también ahora saliendo con otro jugador, ¿verdad?
1: Ay, y con gente que está también jugando, me dice. Ah, pues ahí está. Parece que le gustan los baloncelistas. ¿Ustedes sí, fanáticos del baloncesto?
2: Hay mujeres así que les gusta ir a los juegos a buscar los que están jugando.
1: ¿Cómo quién?
2: Pues esto, ¿sabes?
3: Ahora tenemos a las nuestras. Digo, no son tan nuestras nada, ¿verdad? Sí. De otros países.
1: Tampoco venga a tirarle las de aquí, porque ¿verdad?
3: No.
1: Pero de que las hay. De aquí las hay también. Sí. Las ve allí.
3: Como gruperas.
2: Oye, las gruperas, exacto.
1: Que el jueves, pasado mañana, espérate, jueves mañana, ¿no? No.
2: No.
1: Pasado mañana, exacto. Sí. Arranca el BCN, ya con los playoffs.
2: Ajá.
1: Anoche ganó Puerto Rico, oye, que todo el mundo hablando del mundial. Y anoche Puerto Rico ganó en suelo allá en Bahamas.
3: Ajá.
1: Un juego que había que ganar para poder seguir con vida en de cara al Mundial. Así que felicidad a los muchachos. Fueron cojos con el equipo cortito y sacaron cara. Así que también nosotros tenemos nuestra selección de baloncesto. Tenemos que apoyarla también.
2: Claro.
1: No puede ser Argentina.
2: Mire, hablando del Mundial, Julián Gil logró la última firma que le faltaba para la bola.
1: Dios mío, pero qué tipo más. A ver, pero va a seguir. Pero si le firmó el mollero.
2: La que le quedaba, no, porque ya esa estaba.
3: Le quedó la bola.
2: La que le faltaba era la de Ronaldinho.
1: Ah, era Ronaldinho el que le faltaba en la bola.
2: Y él le tenía el espacio guardado y él estuvo ahí, pero él estuvo insistente, estuvo 3 horas esperando en el hotel y él no, yo no voy de aquí sin esa firma.
1: Diantre, esperó así abajo.
2: Para que tú veas que eso son cosas que hacen las groupies, hablando de groupies. Uh-huh. Pues Julián lo logró. Vamos a verlo.
1: Ahí está.
4: Adelante. Por favor, es rápido. Yo sé que tú puedes, papá. Es la única que me falta. La única de Brasil que me falta, por favor. Es el hermano, yo sé que tú puedes.
1: Espérate, él está pichando.
2: Sí.
4: ¿Tú lo organizas?
5: Pase al hotel que te lo hace.
4: Ok, te voy a mandar un WhatsApp. Yo tengo tu teléfono. Mira, me llamo Julián.
1: Vamos. No se la firmó ahí.
4: Vamos, Ronaldinho, gracias.
1: Ellos estaban entrando al estadio y no se la firmó.
4: Es conseguir cada firma.

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1: Nadie le hizo caso a ninguna de las... Bueno, podría que habían 40 personas afuera. Entrarían muchos niños. Y mucha gente con cosas que tú sabes que tienen demasiadas cosas para firmar. Uh-huh. Que son que las van a vender. Y el único que se paró, y lo tengo grabado y todo. El único de todos los jugadores que se paró y firmó cosas fue Durán.
2: De verdad.
1: Hey, y ya yo le había cogido...
2: Con la fama que tiene, ¿verdad? Que es como que medio difícil.
1: Papi, el único que sacó tiempo así, pap, y fue... Y tuvo un ratito, ¿sabes? Fue como que en fila, pa, pa, pa, pa, pa, así de la vueltita. Y se montó en la guagua y la guagua
2: iba...
1: Todo
2: el mundo molesto con él. Después la guagua. ¡Alabanza!
1: Mano, y ahí yo vi la logística que tienen los equipos. Mano, bajan equipo y cosas y gente. Y entonces la guagua iba del hotel como a la esquina. Era que se bajaban. Porque el hotel es al frente de la cancha. Uh-huh. Y no pueden caminar. Obviamente le caen arriba. Y ellos literalmente se montaron aquí en la guagua para ir al cruce. Y ahí se bajaron en la cancha. Pero sí, Durán fue el único que se paró.
2: Para que tú veas.
3: Pero para que tú veas que Julián Gil, pues... Pero viste cómo él... A mí me dio risa porque al principio del video le dice, yo sé que tú puedes, como que utilizando esta psicología de... del positivismo. Y es como que Julián, él no sabe, él sabe que él puede, él no te la quiere firmar. Ajá, ajá.
1: No, y yo me imagino que no se la firmó ahí, porque si se la firma él, pues mano, hay 30, 40, ajá, 60 personas más alrededor que van a querer que, exacto, le firmen algo, tú sabes. Además de que muchas de estas personas no firman muchas cosas para que su firma no pierda valor, fue lo que vi. Uh-huh. Y algunos tienen contratos, como por ejemplo con marcas de carta, Tops, ajá, que le dicen, tú puedes firmar ciertas cosas, fue lo que vi, como que... Uh-huh.
2: Pero una tarjeta no.
1: Ajá, exacto. Y dicen que los Yankees también eran de los tipos que menos cosas firmaban por una política, no sé qué cierto sea. Porque una vez la gente se estaba quejando.

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1: Seguimos acá en el Barrio 94. Oye, dándole al chisme, la información de farándula siempre está ahora. Los que te dan el chisme como es, no con amiguismo.
2: Nah.
1: No como esos que se pasan por ahí detrás de los artistas.
2: Sí. Muchacho.
1: Hacen cualquier cosa para una foto.
2: Hasta el baño los llevan, ¿ah?
1: Nosotros, de hecho, no tenemos amigos artistas. Nah. No los tenemos.
2: Ah, ¿qué?
1: Nosotros tenemos amigos ya. O sea, ¿O tú tienes amigos artistas, Marisol?
2: No, no.
3: ¿Amigos artistas?
1: Ajá.
3: No.
1: No tiene amigos artistas.
2: De hecho, aquí le tiramos hasta los nuestros.
1: Bueno, aquí se habla la verdad. Sí. Aquí se habla la verdad.
2: Sí.
1: Y la verdad dije Dios, y la verdad nos hará libre.
2: Así mismo es. Amén.
1: Y usted está escuchando el Barrio 94, Marisol Macete y José Valiente. Y a esta hora lo que es súper inclusivo. Marisol, ¿con qué nos quedamos? ¿Qué chisme tienes ahí?
3: Mira, hoy salió a la libre comunidad John Chimmy.
1: Oye, que habíamos hecho como una especie de countdown hace un tiempo atrás, ¿verdad? Y nos sorprendió lo rápido que iba a salir.
2: Cacho, sale a las millas.
1: Y ya hoy, ¿qué? Julio 7. Ya está la libre comunidad. Uh-huh. De hecho, eso es a pasos de aquí.
3: Sí, porque sí, estaba, ¿verdad?, en el centro de detención.
2: Nosotros habíamos dicho que era como para el año que viene, para principio del año que viene.
1: No, habíamos, era para mediados. Lo que pasa es que eso fue a principio de este año.
3: Exacto.
1: Porque era mediados de este año.
3: El proceso judicial comenzó el 29 de diciembre del 2024. Entonces, a 2 meses y 21 días de haber sido sentenciado, salió porque ya él había cumplido 15 meses.
1: Sí, pero sí recuerdo que lo último que tuvimos fue hace una semana que se le adelantó el tiempo 20 y pico de días, algo así creo que era, ¿verdad? Yo había escuchado eso.
2: Que... Mira, estoy aquí buscando y en 15 de abril del 2026 sale, recomiendan 18 meses de cárcel para John Chimmy.
1: Por eso, pero ya le había cumplido año y pico.
3: Ya le había cumplido 15 meses.
1: Y acuérdate que todo eso se lo convalidan. Exacto. Le convalidan los créditos.
3: Exacto, le convalidan los créditos. Pero él debe cumplir tres años, de libertad supervisada y pagar una multa de $25,000.
1: Esa es la que duele.
3: Uh-huh. Entonces,
1: ¿y esa multa a qué se debe, no dice?
3: Por los mismos cargos.
1: Mm.
3: O sea que él se declaró.
1: Yo le meto un añito más por los 25. Si no te pago los 25, ¿cuánto, un año más? Pues me quedo un año más.
3: No, que los pague. Si él ahora dice que se va para Nueva York o New Jersey para. O sea que él, yo no sé si está firmado full, yo entiendo que sí, con Roc Nation.
1: Ajá.
3: Y se va para allá.
1: Es lo mejor que puede hacer. Es lo mejor que puede hacer, alejarse de personas, lugares y cosas.
3: Exactamente.
2: Calentón.
1: Sí, mano, y que se vaya para allá. Oye, él estaba prendido cuando lo metieron preso. Uh-huh. Él estaba prendido en la calle, o sea, con la música.
3: Uh-huh. Y él dijo que allá adentro estuvo escribiendo y nada, ¿verdad? Como le dijo a la jueza, que sus letras las utilice para dar buenos mensajes y no estar metiéndose en estos líos.
1: Sí, pero tampoco queremos levantar mis manos de parte de John Chimmy.
3: Bueno, claro, pero tú puedes dar un mensaje, sí. Tú no estar dando un mal mensaje ya es suficiente y no tienes que entrar en la música cristiana.
1: Exactamente. Y me gusta su flow. Me gusta su flow al cantar. Así que esperemos el featuring de él con Hansel.
2: Y con Farruko. Letra positiva.
3: Y con Yankee. Mira,
1: oye, que Farruko tiene...
2: Tiró alguito por San Clau.
1: Por eso, pero que tiene un lío con Fran Miami. Yo no sabía que eso estaba en problema. Y parece que Fran tiene su catálogo.
2: Sí.
1: Wow, mano.
2: Pero esa es la pelea.
3: Uh-huh.
2: Sí.
1: Yo digo que verdad, negocios son negocios y qué sé yo, pero ¿qué? ¿Cómo yo, que no soy cantante, me voy a quedar con los derechos de ¿me entiendes? O sea, es como que tú seas el cantante y yo sea tu manejador y estamos en el... de momento rompemos y yo, las canciones son mías. Mano, el negocio que hicieron no sé qué fue.
3: Ajá.
1: Pero
2: no, y
1: tú canciones no tienes ahí.
2: No, y es curioso porque ahora Fran Miami también está en la religión. ¿Viste?
1: Y esas cosas a Dios no le agradan.
3: Exacto.
2: O robarás.
1: De igual,
2: uno de los mandamientos.
1: Igual no sabemos los pormenores del negocio.
3: Exacto, porque no sabe, muchas veces, ¿verdad? Los artistas al principio de sus carreras pues por desconocimiento, punto. Firman contratos que cuando tú los, cuando sin dárselos a algún abogado que sea experto en esto, uh-huh. y pues ahí es donde los uh-huh. cogen de zángano.
1: Y en muchos casos, pues son inversiones que hicieron también. Contigo, que tú tienes que pagarles con temas, pero no fue como que Frank conoció a Farruko pelado, porque ya Farruko, yo creo que sí, ya estaba. Acá, ¿eh? Yo okay. creo, ¿verdad?
3: Okay.
1: Pero veremos a ver qué es la que hay. Exacto. Con esa situación. Esperemos que mano, yo siempre pienso que, pues, mano, que le pague si le tiene que pagar algo y mm-hmm. que el cantante se quede con sus temas, porque claro. ese es su arte. Eso,
3: exactamente.
1: ¿Sabes?
3: Mira, tenemos un video, ¿verdad?, de cuando salió las primeras declaraciones de Chimi.
1: Adelante.
4: ¿Qué impresiones, esa experiencia que estuviste adentro todos estos meses?
5: Aprendí mucho, valoré mucho, estamos más ready ahora mentalmente, todo.
4: ¿Hay trabajo que va a salir que hiciste adentro?
5: Sí. Sí, tengo, la libreta estaba poderosa. Te puedo esperar alguito por ahí ahora más.
4: ¿Sales como una persona diferente? Usualmente cuando las personas pasan por este proceso hay un cambio significativo. ¿Lo sientes así?
5: Puedo sentirlo un poco, sí, sí.
1: Bueno, te hubiera dicho mucho.
4: ¿En qué sentido?
5: Pues en el sentido de como que aprovechar, ¿me entiendes? Más como que la familia, porque todo, uno se envuelve con el trabajo, esta vuelta de la música y todo eso, y no dedica tiempo a la familia, en verdad. En eso es lo más que pensaba allá adentro.
4: ¿Eso fue lo más difícil, estar lejos de tu familia? ¿Qué fue lo más difícil?
5: Sí, también. Mi nena y mi hija, ¿me entiendes? Yo no la podía ver todos los días, me perdí un par de cositas. Pero está bien, por lo menos salí rápido.
4: ¿Tienes muchos amigos?
1: Mucha gente fue a recibirlo, mano.
4: ¿Qué piensas de este recibimiento?
5: No, hecho, en verdad, eso es lo que yo me esperaba. Esos son mis hermanos, los diablos. Y la familia, en verdad. Dime, papi, te amo. Ya tú sabes, yo esperaba esto mismo.
2: Viste, primera vez que salen sin esquimas.
4: Conmovido, obviamente. ¿Cómo describes?
1: Ahí ya.
4: Y lo que va a salir ahora.
5: Claro, okay, que todavía. En verdad, como experiencia, pues no es la mejor tampoco, pero tampoco es algo que de estar orgulloso, ¿entiendes? Fue algo que tocó vivir y entrar para ahí, pues, ¿sabes? Madurar un poquito, cogerse un tiempo y salir, ¿entiendes? Y ahora, pues, venimos fuerte.
1: Qué bueno, qué bueno. Vienen fuerte.
2: Ahí está, muy duro.
1: Vienen cosas buenas.
2: Mm. Sí.
3: Sí. Él es trapero, ¿verdad? Y drill.
2: Hey. Digo, sí, cruza para el drill también.
3: Ajá. Ok. Hey. Sí, porque tiene mucho vocabulario.
1: Bueno, diccionarios no tenía. ¿Sabes?
3: No, por eso pregunto, porque yo sé que el trap y eso, pues no es como el reggaetón, que requiere un poquito más de conocimiento en el lenguaje. ¿Sí?
1: Acá, oye, pues, que no. Cogen a uno desprevenido, Marisol, ¿entiendes? Hay que entender él. Sí, sí. O sea, dura con él.
3: Mira, vamos a hablar de Coscu.
1: Uno te espera que van a hacer las cámaras ahí, menos Marica. ¿Cómo es que se llama ella? Discúlpame.
3: María del Carmen.
1: Ajá, que ella es una muy buena periodista. Entonces le pone a hacer todas esas preguntas juntas.
3: Por poco me da un derrame.
1: Que tienes a todos tus muchachos, todo el mundo mirándote ahí, ¿sabes? Pero, mano, pero está contento, se veía muy
3: contento. Sí, sí, ¿no? Y tú. Más ahora si se va para allá, para Nueva York. Exacto. A trabajar con Jay-Z.
1: Y por lo menos ya las preguntas se las hacen en inglés.
2: Sí, exacto. Son menos palabras.
3: Exacto, sí.
2: Más
3: sí.
2: fácil. Están buscando.
1: No, muy bien, yo no he dicho nada. Yo no he dicho nada.
3: Mira, ¿saben que ayer hablamos de Coscu y el revolú este con el Panamera?
1: No, está bajo palabras, tiene que portarse bien.
3: ¿Qué?
1: Está bajo palabras, tiene que portarse bien.
2: Sí, sí.
1: Son 3 años, Marisol, de bajo palabras.
3: Sí, lo sé. Podemos hablar de Coscu.
1: Ah, vamos con Coscu ahora. Sí, sí.
3: Mira, ¿saben que ayer hablamos de la querella que le radicaron a Coscu por desfalco, porque se desapareció un Panamera de 2010? Pues ayer su abogado habló.
1: ¿Qué dijo?
3: Y entre otras cosas dijo que esta muchacha trabajó con Coscu y que también fue jeva de él.
1: ¿Y eso ok?
3: Y pues vamos a escuchar al abogado de Coscu.
1: ¿Eso qué me explica de lo que pasó con el carro? Lo que queremos saber.
3: Fue que él lo que explica es que no fue de mala fe. Que es que Coscu anda de gira por Europa y tener las llaves, no se sabe si era con él o dónde las dejó tiras, pero que no fue que le negó el carro.
1: Adelante, ¿quién es el abogado?
6: Sí, esa es una expareja de José Fernando.
1: Licenciado Carlos Aponte.
6: Trabajaba
2: con él. Se está alimentando abogado Coscu.
6: Fernando, en un momento, por unas circunstancias particulares, puso ese vehículo, un Panamera del 2010, a nombre de esta persona.
7: ¿Y cuál es la alegación de ella en esta querella?
6: Ella aparentemente entiende que José Fernando no le ha entregado las llaves del vehículo, pero José Fernando está en una gira por Europa hace ya varias semanas. A este abogado le consta, porque hemos estado en comunicación, y él pues quizás inadvertidamente se llevó las llaves o no las entregó o la dejó en algún lugar, pero ciertamente no es la intención de él privarla del vehículo motor. Él le va a entregar el vehículo, tan pronto llega a Puerto Rico, se lo entregará conforme, ¿verdad?, como ellos habían acordado. Para nosotros ha sido totalmente sorpresivo. Creo que es alguien que está asesorando de forma incorrecta a la joven que está haciendo este tipo de reclamación.
7: ¿Qué le ha comentado de él a usted de este asunto, aparte de que está sorprendido con esta noticia?
6: Pues está tranquilo, él no esperaba eso de esta joven, que la considera una persona muy influyente en su vida y que lo ha ayudado mucho, y él también a ella, y de verdad para él ha sido todo sorpresivo.
7: ¿Qué va a proceder, lo que usted espera que proceda más adelante?
6: Bueno, yo creo que todo debe estar ahí resuelto. No sé si ella pueda tener algún otro tipo de reclamación con alguna otra propiedad o bienes que reclamarle a José Fernando, pero entiendo que no, que eso es lo único que había, el único bien que había puesto a nombre de ella.
1: Ahí está. Parece que entonces él le regaló ese carro, ¿verdad?
3: Sí. ¿Verdad? Por lo que él dice, por lo que dice el abogado, pues sí, parece que él, por alguna razón, porque él no entra en detalle, él le pone el carro a nombre de ella.
1: Que quizás no se lo regaló, sino que simplemente lo puso a nombre de ella. Y ella parece que se lo llevó, y esta fue la vez que él lo pudo recuperar quizás o algo así.
3: Y no tanto, ¿verdad? Porque ella dice que fue que en un viaje, pues ella le deja las llaves para que él cuidara del carro. Y pues después no aparecía, pero era que resulta que él estaba de gira por Europa. Tú sabes cosas que pasan en el barrio fino.
1: Así claro, es. Sí, se llevó las llaves sin querer y para España. Ajá, exacto.
3: Así que nada, pero ya por lo menos todo está resuelto, y pues ya el carro apareció y ella puede hacer uso de y disfrute del mismo.
1: Qué bollete se formó por una estupidez, ¿verdad? Sí, que no pasó nada.
2: Boberías que pasan.
1: Ya ves que se pierden. Sí. ¿Sabes? Sí. Nada, qué bueno, pero qué bueno que ya Coscuyuela está por Europa haciendo trabajando allá.
3: Sí, sí, está por allá de gira.
1: Qué bueno. Oye, que él estuvo en Venezuela un par de días antes del temblor.
2: Sí.
1: Estuvo un par de días antes.
2: Empezó a correr una noticia que él estaba por allá cuando pasó el terremoto, que no estaba, y él tuvo que salir a volar.
1: Sí.
2: Lo último que había salido antes de lo del Porsche era eso.
1: Que él estaba allá llegando. Estaba en unos videos de él llegando. Había unos videos de él llegando a Venezuela, sí, y eso fue lo último que se supo.
2: Después salió en unos videos diciendo que estaba bien y toda la cosa.
1: Sí, unos stories creo que hizo, sí, diciendo, mira, estamos aquí ya en PR. O sea, y nada, le deseamos lo mejor a toda la familia.
2: Coscuyuela.
1: Sí.
2: Bonita familia.
1: Sí. Siempre, hermano. Muy gente de pueblo.
2: De pueblo.
3: Gente de bien.
2: De pueblo. Amante de los animales también.
1: Y de los Porsche.
2: Y
3: de los caballos.
2: Ecuestre.
1: ¿Qué más tenemos, Marisol, en el mundo del chisme? Cuéntanos.
3: Mira, yo no sé si esto fue en Puerto Rico, pero se fue viral y vamos a hablar de esto. Fue que en un velorio, pues querían rendir homenaje al fallecido, ¿verdad? En una cancha, pero

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1: Sí, no, después que ella celebró, pues el casino dijo que fue un error técnico.
2: No. ¿Cómo así?
1: Que fue un error técnico. Dice aquí que en una máquina del
2: Resorts... Yo me encadeno ahí a la máquina.
1: Del Resorts World Casino en Queens, la pantalla le marcó 42.9 millones, pero el casino dijo que fue un error técnico y le ofrecieron $2.25 y una cena de steak. Y ella demandó, pidió al menos el premio máximo real de $6.500, pero una jueza falló a favor del casino.
3: ¡Qué pantalones, brother! Oye, la verdad, los 42 ¿cómo millones... ¿Cómo que
2: damos un millón?
3: Exacto.
2: Me voy contento, callado.
3: Ni 6 mil pesos. Oye, los 6 mil pesos, ¿qué le cuesta? ¿Sabes? 6 mil pesos y la jueza. Esa jueza está soba también.
2: Sí.
1: Oye, y aquí en Puerto Rico hay que jugar, que últimamente como que se. Vieron sí. Que se pegó otro más con 100 mil pesos.
3: Creo que fueron 3.
1: Ajá.
3: 3 con 100 mil cada uno.
1: Ajá, y hoy hubo uno más.
3: ¿Otro más?
1: Ajá.
3: Sí, pero nadie se saca el gordo. O sea,
1: No se lo han sacado, pero contra. De 100 mil no vienen. No son 42 millones, pero.
3: Exacto, bien. Oye, 100 mil son buenos.
1: Son buenísimos.
4: Una casa.
3: Para el pronto, una casa, sí, da. Sí, por lo menos, sí. Ayuda en algo.
1: Sí.
3: Pero
1: pues, a ella le ofrecieron, está brutal, de pensar que te ganaste 43 millones a ofrecerte $2.25 y una cena.
2: Y el steak, no la dejas afuera.
3: El steakcito,
2: por lo menos no la dejaron en Maya.
3: Y sabrá que steak le daban ahí, una porquería steak.
2: El almino steak.
3: Infinito. Vuelta y vuelta. Pablo, pero oye, 100 mil son buenos acá. Así que hay que darse la vuelta por ahí. Cuatro pesos que son, ¿verdad? Cuatro pesos.
1: ¿Qué cosa? El
3: sí. Powerball, cuatro pesos.
1: Cuatro pesitos.
3: Cuatro pesitos, sí. Uh-huh. Cuatro pesos ahora mismo no dan pana. En verdad que uno puede gastar con cuatro pesos un fresco y unas papitas.
2: Exacto.
3: Y unas papitas de bolsa de esas. Y ahí se te fueron dos y pico fácil, ¿verdad? Dos sobrestampitas. ¿Cuánto vale una lata de refresco ahora mismo? Una lata, la lata que valía antes 60 chavos, ¿te acuerdas?
1: Sí, pero no tengo
3: idea. Debe estar en uno y pico. Un peso fácil. Creo que la botella de 20 onzas costaba eso antes, un peso, un 25. Uno algo,
2: exacto.
1: Bueno, un puesto de gasolina que yo iba le tachaban el 99 centavos y le.
3: ¿A la Arizona?
1: Al refresco de 20 onzas.
3: Ok.
1: O sea que decía, creo que era $1 o 99 centavos. Uh-huh. Yo sé que decía el precio estándar y el tipo venía y se los marcaba con Sharpie.
3: Y después bajaron la cantidad, 16 onzas. Y nadie se dio cuenta, uh-huh. Nadie se quejó ni nada. Pero antes eran 20 onzas sí, siempre. Y 20. Aquí en Puerto Rico, allá afuera tú ves que todavía son 20 onzas. Pero aquí en Puerto Rico bajaron a 16 uh-huh. onzas las botellas de refresco. Sí. Y como que nunca... Como que eso normal. Es lo que hay.
1: Exacto.
3: Mira, ¿tienes algo más?
1: Sí, rapidito. Okay. Mark Andreessen, que este es uno de los... Esto es un mogul de estos de software. Fue uno de los cofundadores de Netscape. De todas estas... Siempre ha estado envuelto en esto. Él dice que él defendió la medicina con inteligencia artificial y que los intentos por frenarla no van a detener lo que viene. Y él defiende de que dijo que... El doctor ChatGPT es mejor médico que el 99% de los médicos.
3: Pues sí, porque te saca el apéndice de ChatGPT. A ver.
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1: Seguimos acá en el Barrio 94, Marisol Macetti, José Valiente. Oye, con todo esto de que John Chimmy pues salió de la cárcel, ¿qué es lo primero que harías acabado de salir de la cárcel? Cuéntanos, 787-622-9470. Eso es lo próximo acá en el barrio.
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8: Ya os seguimos en vivo, 5 en punto de la tarde. Estás conectado al Barrio 94. Lo próximo, oye, con esto de que John Chimmy salió hoy de prisión. ¿Qué es lo primero que hizo John Chimmy tan pronto salió de la cárcel? 787-622-9470. Lo próximo acá en el Barrio 94.
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1: El del aire puso el aire como para que no lo llamen en 2 años.
2: Mano, no. Esto es... Aquí están jugando con nuestra mente, valiente.
1: Esto es Guantánamo.
2: Esto es...
1: Mira, usted está escuchando El Barrio 94, Marisol Mazzetti, José Valiente. Oye, salió John Chimmy de prisión.
2: Salió John Chimmy.
1: Salió John Chimmy. ¿Qué es lo primero que hizo John Chimmy tan pronto salió? Cuéntanos. ¿Qué es lo primero que debería hacer según tú? ¿O qué es lo que tú harías? Ajá. Si fuera
2: ir a comer bien un sitio.
1: Sí. Yo estoy súper de acuerdo.
2: Sí, sí. Eso es lo primero que se debe hacer rápido. Esa comida de la cárcel ahí.
1: ¿A dónde vamos a comer?
3: Dicen que es horrible.
1: Y es... Una vez termine de comer, ¿dónde vamos a comer ahorita?
2: Sí,
1: o sea,
2: así es.
1: Sí. 787-622-9470. ¿Qué fue lo primero que hizo John Chimmy tan pronto salió de la cárcel? ¿O qué es lo primero que debería hacer tan pronto salió de la cárcel? Tú nos cuentas acá a través del 787 y la 994. 622-9470. Esa es la que hay. Así que John Chimmy lo vimos ya en entrevista con María. ¿Cómo es?
3: María del Carmen González.
1: María del Carmen González, muy buena periodista.
2: Sí.
1: Estuvo ahí con los Diablos y fue la única que llegó allí.
3: Ajá.
1: No vimos a más nadie, o sea, por lo menos en esa, no sé si alguien más lo cubrió, todo lo que he visto es de eso.
3: Yo vi El Nuevo Día, pero televisión no sé si alguien más ha...
1: Y ella estaba al día con la calle, tú sabes.
2: Ahí, sí, títera.
1: Vamos para la calle.
2: Se veía cómoda y todo, tranquila.
1: Ella estaba en su flow.
2: Sí.
1: Ella estaba como, olvídate. Ella es de allí, de las Diablas. Tenemos por acá a Cristian de Mayagüez. Cristian, cuéntanos.
4: Bueno, John Chimmy lo primero que tiene que hacer es irse con 5 letras.
1: Fíjate, puede ser también.
2: Chacho, sí.
4: Y lo segundo, un buen mofongo con carne frita.
1: Mofongo con carne frita. Eso
2: sí, es bien.
1: Eso sería una buena para después de mucho.
2: Y puede hacer las dos cosas en el mismo sitio.
1: Sí. Mm-hmm. Sí, exacto. Y mata a 2 pájaros de un tiro. Sí. Muy bien. Tenemos a Francisco de Ponce. Francisco, ¿qué es lo primero que debería hacer John Chimmy al salir de la cárcel? Cuéntanos.
5: Papi, fumarse un blon bien encendido, los diablos, la crisis.
2: No puede.
3: Sí, porque va a estar 3 meses en...
1: Tres años, perdón.
2: Y le hacen pruebas todos los lunes o martes por ahí.
5: No, sí. Dice que no puede, pero tú sabes que eso va.
1: Yo no se lo recomendaría.
2: Y si nos retes a tu suerte.
1: Sí. Tenemos a Anónima de la calle. Anónima, ¿cómo estás?
6: Buenas tardes.
1: ¿Qué es la que es?
6: Compartir con su familia.
2: Ey, importante.
1: Mira qué bonito eso.
2: Uh-huh. Importante.
1: Que lo mencionó.
2: Ey, él lo dijo.
1: Sí. Una de las cosas que aprendió fue que, pues...
2: Que antes trabajaba mucho y le iba a dedicar ahora tiempo a su familia.
1: Uh-huh. Así es, hermano. Tenemos a Alex. A Alex Gárgola.
7: Oh. Valiente,
1: si tiene mucho frío en el estudio, en Dorado está calientito. Bueno, estamos bien, aguantamos frío,
7: ¿seguro?
1: No te importa.
7: ¿Seguro?
1: Sí, bueno, sí.
7: Ok, mira, John Chimmy, lo que tienes que venir a casa, le tengo unos guineitos en escabeche ready y después grabamos.
1: Ahí está,
2: guineitos, oye. Guineitos en escabeche, esto es comida.
3: Bueno.
1: Los guineitos a mí me encantan, mano. Sí. A mí me encantan los guineitos en escabeche. No, no se aprecian.
2: Ale, que a mí me gustan tanto.
1: Le corté, pero sabía que me imagino que venía con algo por ahí. No, mala mía. Tenemos por acá a Cangre desde Guaynabo. Cangre.
8: ¿Qué dice El Barrio 94?
1: Papi, salió Chimmy de la cárcel.
8: Hola, again, Santurce Lloren, Moneyway, yo te lo dije, la puta del dinero. No hay caso.
1: A ver, se descarota.
8: Mira, mano, lo primero que debería hacer el man, es que el pana dice que hay que fumarse un fili, pero eso no puede hacerlo.
2: No puede.
8: Él lo primero que debería hacer es ponerse al día de quien es Besito Pintado para que tire una barra con ella, ¿te imaginas?
1: Oye, eso son otras cosas. Es importante eso, tú mantenerte, ¿verdad? Me imagino que él no estuvo fuera de Puerto Rico, él estuvo aquí, pero obviamente no está conectado.
3: Claro.
8: Y también tiene que, no creo que haya estado muy lejos de un móvil tampoco, así que.
1: ¿Tú crees?
8: Que sepa quién es Besito.
3: ¿Y qué tú le recomendarías? ¿Qué tipo de, verdad, de contenido tú le recomendarías hacer con Besito?
8: Pues mira, mano, un ejemplo, clavo. ¿Tú sabes lo que es un clavo, Marisol?
2: No, Marisol no sabe.
3: No sé.
8: Ok, pues Maceta y Valiente saben lo que es un clavo. Uh-huh, sí. Pues Besito pinta, debajo de un chicho mete un kilo. En una
2: glita. Fácil.
8: Un peine tambor, un peine teta, fácil.
2: Está choto. Y ese es el almacén chicho, que camina.
8: Mamá. Imagínate en el otro chicho.
1: Gracias, Cangre, muchas gracias.
2: Dos kilos, ¿verdad?
1: Oye, la sacó rápido, ¿viste?
8: Sí, sí.
1: ¿Verdad? Para la gente que no sabe qué es un clavo es donde esconden las cosas.
2: Exacto.
1: Por ejemplo, cuando dicen, porque he escuchado quizás muchas veces las canciones que dicen, ah, el clavo es la Mercedes. Y entonces es que tiene un área.
3: Sí,
1: exacto. Es que no es que tiene un clavo en la goma. Es que tiene un área para guardar kilos, pistolas.
3: Ok, qué sé yo. Yo de verdad, yo no soy calle para
2: nada. La caja fuerte de los títeres, los bandoleros.
1: Exactamente. Pues tiene. Es la que no, sí, la gente aquí. Tenemos a Alex de Bayamón. Alex, ¿qué es lo primero que hizo John Chimmy o que debería hacer tan pronto salga de prisión? Cuéntanos.
9: Saludito a mi gente.
2: ¿La qué?
9: Saludito. Bueno, papi, aparte de la comida, que es mala con cojones de la cárcel, papi, echarle un polvo, papi.
2: Sí, sí.
1: Los capítulos 1 están, sí, pero...
2: Acuérdate, sabes que estamos... este es el mes de capítulo 1.
3: Julio es el mes de...
1: Mes nacional del capítulo 1.
2: Sí. El campamento del capítulo 1.
1: Wow, mano, qué difícil es esto. Tenemos a Luiso de Cabo Rojo.
10: Saludos, barrio.
2: ¿En la que
1: hay, Luiso?
10: Papi, yo arrancaría a pie para el pozo de la Virgen. Dale gracias a la Virgen, el Nazareno, por estar en la libre comunidad, que eso no tiene precio, que es lo primero, papá.
2: Sí,
10: Eso es lo primero. Tú puedes ser el tipo más leproso del mundo, estar lleno de llaga y 2000 ahí, pero estés en la libre comunidad, que eso no tiene precio para mí.
1: No tener las llagas, sí, también sería bueno, pero...
10: No, pero tú sabes lo que te quiero decir. Tú,
1: claro.
10: Tú ves tipos por ahí, dices, ya, mira ese tipo, papi, pero ese tipo se levanta en la libre comunidad.
2: Ajá, exacto, sí. Su cartoncito.
10: Así pase hambre, pero está, se levanta cuando quiera. Mira, pues hermano, y metes un litrito de whisky, si le gusta el whiskycito, tomas un whiskycito frente a la playa, tranquilito, con una libretita y escribir por ahí pamplina, que es lo que yo sabía escribir, pamplina.
2: Y temprano para adentro, que suena.
10: Sí. Oye, papi.
1: Pero no tiene grillete, ¿verdad?
2: Sí,
1: grillete.
2: Que tiene que tener grillete.
1: ¿Tú crees?
2: Seguro.
1: Yo creo que no. Yo creo que Libertad Bajo Palabra es que tú tienes que reportar. No sé si haya un periodo en que tenga grillete, ajá, pero yo creo que...
2: Creo que sí.
1: ¿Tú crees?
10: Puede ser que tenga grillete o ya a las 7 tiene que estar con chirola en cejadito.
2: Ah, guardado.
10: Escapándose las berijas, papi.
2: Está fácil, ¿oíste? Está fácil. ¿Viste? Viendo Puerto Rico tiene talento.
3: Boricua.
10: Sí, aquí hay talento que ni
1: votándolo,
10: muchachos.
1: Ahí está, gracias, Luis. Gracias. En la foto que tú dices, Puchungo, pero él no tenía como unos pantalones largos y eso. No, tú dices que no se le ve el... Yo creo que puede que no tenga grillete. O sea, que tenga... Obviamente tiene que reportarse bien y qué sé yo. No, también yo me acuerdo cuando salió Tempo, el estudio en la media casa esa, que se quedaba por ahí un sitio en Santurce, tenía que salir a trabajar y tenía que regresar a cierta hora. Pero en este caso
2: y
1: parece que...
2: Y después cuando salió y pasó lo de la tiraera y toda la cosa, que el tiro lo volvieron a guardar. Uh-huh. A las medias casas.
1: Sí.
2: Porque tenía que portarse bien. Y...
3: Aquí dice que son 3 años de libertad supervisada.
1: Ajá.
3: ¿Eso no implica un grillete?
1: Yo creo que no, porque si no hubiesen dicho tiene que ver grillete, yo creo, okay, tú sabes. Okay. Oye, son diferentes, a todo el mundo lo tratan diferente de acuerdo al crimen que tú hayas hecho, me imagino, ¿verdad? Sino que nos llame algún abogado federal.
3: Exacto.
1: O alguien que sepa y nos deje saber. Tenemos a Anónimo de la calle. Anónimo, ¿qué es lo primero que debió haber hecho Chimmy al salir de prisión? Anónimo. Ahí está, se le cayó Anónimo.
2: Sí.
1: Pero tenemos por acá a Luis de Bayamón. Luis.
11: Bueno, lo primero que va a hacer es violar la libertad condicional porque se va a poner a fumar y va a dar positivo. Son tan brutos y lo meten para adentro.
3: Ahí está. No tiene mucha fe en China.
1: Parece, ¿verdad? Oye, quizás cambió, quizás sí. Alfredo es de Ponce. Alfredo, lo primero que hizo John Chimmy o debería hacer al salir de la cárcel, ¿qué sería?
11: Es del barrio.
2: ¿Qué es la aquí?
1: Pasando, mano.
11: Tranquilo, mira, pues ya que el men vaciló por ahí y todo eso, pues que baje para acá, para casa, para que se copa la comida de los perros.
2: Sí, no, sí.
3: ¿Qué te digo?
2: Nacho.
1: Tiene que haber alguna metáfora con eso. Tiene que haber algo, ¿verdad? Y nosotros no somos suficientemente calle.
3: A lo mejor es algo de unas letras de las canciones de él y lo desconocemos.
1: ¿Quién sabe?
3: Una broma que le hizo un pana. No sé.
1: Sabemos, pero que nos deben saber también.
3: Ajá. Sí, sí.
1: Y porque tampoco, tú sabes, nosotros tampoco no somos los más títeres.
2: Por eso, nosotros somos de nuestra casa.
1: Siempre estamos, mira, de aquí ahí. Salimos. Nosotros como si tuviéramos un grillete.
2: Sí, alineado.
1: Ya nosotros salimos de aquí para la casa y no salimos
2: el
1: mal
2: grillete nada. No,

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1: Sí. Tenemos por aquí a Maestro de Lares.
2: El que habló ahora, pues eso fue directamente al hígado a él.
1: Ah, no, debe ser quizás algo con, ¿verdad? Porque como salió antes, hay mucha gente diciendo cosas por ahí.
3: Ah, ok.
4: ¿Ves? Ok.
3: Y los códigos, ¿viste?
2: Sí. Los códigos, tú sabes, esto es la calle, los maestros sabemos todos los códigos.
1: Sí, sí, está al día en todo eso, correcto.
2: Mira. Fácil y sencillo. Una combinación china de pepper pollo y dos maltas. Y sentarse allí en el barrio y comérselo. No hay más nada, eso de estar haciendo fiesta. Tú sabes que si tú sales a la federal, tú no puedes ni caminar de aquí a allí. Ni hacer nada por un buen tiempo. Tú estás fichado como si estuvieras en la cárcel, pero en tu casa.
1: Sí, oye, una combinación cualifica chino. Como para el primer día también. O sea, sí. En parte de las cosas que me comería.
3: De las comidas. Sí.
1: Exacto.
3: De las seis comidas que te vas a meter.
1: Sí. Tiene que estar pizza.
3: Ey.
1: Tiene que haber churrasco en algún momento. El churrasco lo puedo cambiar por algún plato típico. Lechón con arroz con gandules. O sea, puede ser negociable.
3: Ajá.
1: Y la combinación tiene que ir también. En esa no importa, salía a las 6 de la tarde, las por tres eso, cosas las quiero.
3: Salía a las 10. Va a reventar el mismo día.
1: Sí, sí, eso. No hay break. Y sí, y me van a meter preso, pero por la cantidad de Ajinomoto que voy a tener en el sistema. tenemos a Negro de Arecibo. Negro, ¿qué hizo John Chimmy tan pronto? Se lo dio a la cárcel.
5: Papi, andamos con el clavo al lado, huesito pintado. Levántate la panza para dejarlos tirados.
1: Jorge de Cagua, Jorge.
6: En lo que hizo fue que colaborar con Tekachi, ya saben, el featuring viene por ahí. Eso viene pronto con Insum, Tekachi y los Diablos. Con papeles se llama la canción.
1: Juego mago, esto es anormal, en verdad. Tenemos a Anónimo de la calle. Anónimo, ¿qué cosa hizo John Chimmy tan pronto salió? La primero que haría, cuéntanos.
7: El que habló hablante se me adelantó para mí botar los papeles, porque eso está más sospechoso, papi.
1: Diablo, mano, ya par de gente.
3: Sí, ¿viste? ¿No crees eso?
7: Tú sales a la calle, son tan diablos, saco los papeles y enséñalos ahí a la mano.
1: ¿Y qué cuando dicen los papeles? Que sale...
3: Todo lo que pasó ahí.
1: Ajá.
3: Información y eso.
1: Lo que de verdad. Y eso está todo por escrito ahí.
3: Ajá.
1: Ok. Cacho.
4: Pero eso es lo mismo que... Porque yo había escuchado eso de cuando entran a la cárcel. Cuando salen también.
1: Que Don Omar lo había dicho de Pina, ¿verdad?
3: Sí. Que enseñara los papeles.
1: Ajá, exacto.
3: Uh-huh.
1: Me acuerdo.
3: Uh-huh. Sí.
1: Oye, que fíjate, ahora está bueno para ver el resto de la serie que grabó Pina en la cárcel. ¿Tú te acuerdas? En la celda esa que grabó
3: antes. Tremendo contenido, ¿verdad?
1: Sí. Ya él terminó. Sí, él terminó ya su probatoria.
3: Sí. Sí, porque esa sí tenía grillete, ¿verdad?
1: No, yo creo que no. ¿Él tenía grillete? Yo creo que no.
3: Es caso, parece que los grilletes, ¿verdad?
1: Lo que sí, él tenía que pedir permiso. Él tenía que pedir permiso para viajar y eso, obviamente. Sí. Pero yo creo que él no tenía grillete, yo creo.
4: No sé.
1: Si no, él tuviera roncado con grillete.
4: Pero es que ahora, recuerda que ahora vienen como unas carteritas y unas cositas que lo
1: adornan.
4: Que lo adornan,
1: sí. Libutón y eso.
3: Sí.
4: Sí.
1: Tenemos a Anastasio de Bayamón. Anastasio, ¿qué cosa hizo John Chimmy tan pronto? ¿Se lo vio a la cárcel?
8: Ya la barra debe haber sido pintado muy dura.
3: Muy dura, sí.
1: Eso está más promo.
8: Qué talento. Y el covercito de Pina es el Off-White. Es bonito.
1: Uh-huh. ¿Qué cosa?
3: Off-White.
8: El covercito del grillete. Off-White. Mira, Acho, yo nunca me buscaría un caso por tengo muchos panas que han estado presos y lo de la comida es real. Ellos dicen el café de garbanzo, que la comida... Yo por la comida yo no me busco un caso. Por eso nada más. Uh-huh. Yo voy por la legal. Y deseo, Acho, eso es meterse un... restaurante este nuevo que llegó de steak,

0: Acho, meterse ahí, olvídate, y comerse como si fuera Golden Corral. A morirse, a comer hasta que explote, de verdad. Pero guárdate la barra de besito pintado. Sí, a decir, es muy dura.
1: Sí, la vamos a utilizar.
2: Sí, eso, sí, eso, o sí. Eso está preparando... As we speak. Mira, tenemos por aquí a Nachalí, el de Arecibo. Nachalí, ¿qué hizo John Chimmy tan pronto se ve a la cárcel?
3: Bueno, pues, hola, saludos. Yo hola. Diría que ir a la barbería, porque en verdad salió bien pelú, no sé.
4: Sí, se ve. Él tiene como...
2: Pero tenía el que tenía su
1: oye, siempre tenía como unas trenzas y una cosa.
4: Sí, pero sí. Las trenzas se veían como que como que habían crecido y no estaban...
1: Sí, pero
4: estaban
1: ajustadas
4: suficientemente. No estaban ajustadas,
1: correcto. Y nunca llama a esta muchacha, la que hace las bregas con las trenzas.
4: La que cobra
1: mil y pico.
4: Ajá, sí, exacto. El pelo anaranjado.
2: Sí. Es que pienso en Nemesis, pero no es Nemesis.
1: No,
4: es que... es Towers, algo Towers.
2: Ah, esa misma, sí, exacto, que va a Vieques y eso.
4: Ajá.
2: Sí, recuerdo ella. Muy buena. Tenemos por acá. Todo el mundo muy bueno.
1: Una isla bien bonita. Gente buena como.
2: No, a Juan de Corozal. Juan, hablando de John Chimmy, cuéntanos.
5: Mira, en vez de hacerse una placa en la cadena, lo que tiene es que el transcrito de él, ponérselo en el pecho, que ande con el transcrito. Esos son los papeles del tribunal, eso es lo que dice si está blanco o no.
1: Ahí está.
5: Eso es lo que tiene que ser, el transcrito.
2: Ahí está, papi.
1: Se lo está pidiendo esos papeles.
2: La calle nos está llamando. Sí, la calle, ahí está, viste.
1: Están pidiendo esos papeles.
2: Vieron con el palabreo y si está blanco o no.
1: Y
2: aprendí algo ya. ¿Tú estás blanco, papi?
1: No, tío, todo el tiempo.
2: Siempre estamos blancos.
1: Siempre, o negro oscuro también. Nunca grises.
2: Anónimo de la calle, Anónimo, cuéntanos, ¿qué es la que hay?
6: Besito pintado. Están hablando mierda de mi esposo. ¿Qué está pasando?
2: Frank, aquí nadie mencionó.
1: ¿Nadie dijo de esas gordas?
6: Sí, pero entonces yo soy el novio de John Chimmy. Tienen que respetar porque me hicieron una tiradera ahí. ¿Qué pasó?
1: Ahora está con John Chimmy. ¿Dejaste a esas gordas?
6: Besito pintado, es lo que hay para él.
2: No, la madre, en verdad. Yo no puedo más, de verdad, mano.
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0: Daniel Remix, sonando en el barrio 94, 5:27 de la tarde. Estamos activos contigo, 3 a 7. 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Y eso es lo que viene en el próximo segmento, así que no se mueva nadie. Seguimos con más del barrio.
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1: Seguimos en vivo en El Barrio 94 a través del 94.7 en el área metro, 94.1 en el oeste, 103.1 en Ponce, la zona sur. ¿Dónde más nos consiguen, Corillo?
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1: Así que búscanos ahí para que disfrutes de nuestro contenido y de nuestra presencia también.
2: Ahí es.
1: Mira. Está
2: temblando ahí. Parecemos maraquita.
1: Mira, sale la noticia que nos da Marisol hace un rato de la nueva pareja de Scottie Pippen. Que tiene 23 años.
3: 23 años.
1: No, no eran 20, ¿verdad? Como primero decían.
2: Es que originalmente dijeron 20, pero después todo lo que vi por ahí fue de 23 años.
1: Pero anyway, son 3 años de diferencia.
3: Exacto.
2: Es una nena como quiera.
1: Exactamente. Exacto. Scottie Pippen tiene 60 años. O sea, hay 37 años de diferencia. Eso quiere decir que cuando Scottie Pippen tenía 37 años, para ponerlo en un contexto diferente.
3: Exacto.
1: Esta muchacha pudo haber estado en sus brazos recién nacida.
3: Correcto.
1: ¿Cuánto es la mayor diferencia de edad que has visto en una relación? ¿O cuánto es la diferencia que para ti es aceptable? Yo creo que, mano, 40 años es un montón para una relación. Porque, pues sí, se sabe que hay pues tablazos y cosas. ¿Verdad? Que eso, pues, eso es muy común. Pero para tú tener... No, ella es mi novia. Y tiene, yo tengo 60 y ella tiene 23 años. O sea, hay una generación de por medio. Y cuidado si más.
3: Más, porque podría ser... o sea, sí, podría ser abuelo de ella.
1: Sí, sí, puede ser su abuelo.
3: Porque hay gente que pare bien temprano y yo sé de gente que tuvo su hijo a los 16, qué sé yo, 15, y su hija repitió la hazaña y entonces a los 30 y pico fue abuela.
1: Exacto. Bueno, en el caso de sus hijos, ¿qué tienen? ¿10 y pico?
2: 20 y 19.
1: ¿Eh? Son casi de la generación de ella, ¿entiendes? Y sus papás pudieron ser abuelos de que tienen la edad más o menos de Scottie Pippen.
3: Ajá. ¿Entiendes? Exacto.
1: O sea, este está el garete.
2: Sí, ¿verdad? Mano, es demasiado. Sí,
1: está el garete. ¿Cuánto es la mayor diferencia de edad que has visto y cuánto para ti es la diferencia de edad aceptable en una relación para serio? Porque obviamente...
2: Bodín, ¿te acuerdas?
3: Ah, sí.
1: Ah, no, Bodín.
2: Ferrer, ¿cómo era que se llamaba?
1: El Viejillago.
2: Sí, sí.
1: Ajá. Viejillago.
2: Se tiró el telazo en aquella foto, me acuerdo.
3: Sí.
1: Rocky lo bautizó como... Ese señor debe estar ya encamado, ¿verdad?
3: Yo no sé de
2: él. No estaba encamado cuando estaba con Bodín.
3: No, todavía. Ahí se podía poner
2: vitamina
3: y suerito.
2: Lo vestían.
1: Todo. Él era como de algo de UBS.
2: Sí.
3: Sí, sí. Yo creo que para que una relación, ¿verdad? Para tener, como tú dices, que no es un tablazo, pues es una relación...
1: Vamos a salir
3: y eso. Yo creo que no debe pasar de 10 años.
1: 10 años
3: yo
1: para ti.
3: Yo también. Top.
1: Sí, yo puede ser 10 años.
2: Sí, porque es que después, qué sé yo, la persona tiene 45 y el otro 35. Son tan ya lejos.
1: Bueno, pero ahí tienen 10.
3: Pero
1: 30 y 45.
2: En el caso que se lleguen, para mí, cuando ya se llevan más de 10 años, va a haber un problema porque son personas demasiado diferentes. A los 35 todavía, qué sé yo, la muchacha está bien hype y el de 45 ya no quiere estar... tanto en la calle, o sea, van a tener problemas.
1: Y yo creo que eso se va grabando según vas entrando en edad. La otra persona va a ir entrando en edad también. Pero ya tú vas a tener 60, ella va a tener 45. Si fueran 15, ¿verdad? La diferencia. Ya, ¿verdad? Obviamente también la medicina ha adelantado tanto que pues ya los 60 no son los mismos 60 de antes. O sea.
3: Pero como quiera, hay unas cosas que son de la cabeza. Que por más que tú te sientas bien, porque pues haces ejercicio, cuidas lo que comes, cuidas tus hábitos, whatever. Hay unas cosas que simplemente no te interesa, qué sé yo.
2: Tu forma de ver la vida cambia. Tus intereses también.
3: Exacto.
1: Tú sabes que acá me está escribiendo un pana que tiene razón, que hace unas semanas nosotros habíamos mencionado, no sé si fue aquí o en dónde fue, que la ex de Pippen dijo que tenían 3 y 4 relaciones diarias.
2: Ajá, cuando él estaba con los Bull, creo.
1: Ajá. Pues quizás que eso, él necesita que tenga 20 y pico de años. Quizás él necesita que ella tenga...
2: Que uno adicto a la Viagra.
3: Pero entonces ahí se la debería buscar de 30, porque las de 30 son las que dicen que es cuando
2: son las más el pic de la mujer.
1: Ajá, sí. ¿Qué más apetito sexual tiene?
3: Sí. No son los 20.
1: No son los 20. No,
2: el hombre era, creo que 19, 21, hasta por allá. Y la mujer era 30 y temprano.
1: Ok. Ah, pues sí, fíjate.
2: Imagínate, si los ponen a la misma edad.
1: No, no sé.
2: El mundo estuviese bien escondido.
1: Pero yo, y no hay como un segundo aire después de los 40 y pico que le da al hombre también.
3: Dicen que a la mujer le da cuando la... Yo he leído que a las mujeres cuando la menopausia se les está acercando, les da como que un...
2: Los calentones.
3: No, un segundo...
2: Un fuego uterino. Y el fuego uterino se suelta.
1: El fuego uterino.
3: Sí.
1: Este, nada, 787-622-9470. Queremos escucharle esa relación que tuviste, con qué diferencia de edad fue saludable y qué diferencia de edad no funcionó. Este, y qué piensas de esto de 40 años, de 37 años de diferencia. Pienso que está heavy, mano. Tú sabes, este, tiene que ser bien loco. Tú tienes hijos mayores que tu novia.
3: Uh-huh.
1: ¿Sabes? ¿Entiendes?
3: Sí.
2: Es que tú puedes hablar con esa nena. Que, porque tú tienes ya una edad, ya has vivido un montón, uh-huh. Y más en la vida de él, que ha sido un atleta y toda la cosa. ¿Qué esa nena te puede ir?
1: Exacto.
3: A lo mejor es que no hablan.
1: Posiblemente.
2: Es el cajeta todo el tiempo ahí. Fue.
1: Exactamente. Ella se lo saca y sí.
2: Me iba a bañar.
1: Dame, caballero, ha llegado Pirito.
2: El Pirito.
1: Sí, señor. Soy, hermano. Pirito, ¿qué está pasando? Yo... Cuéntanos.
4: Como esos besitos pintados, pero se comió un guante de pelota a la vinagreta. Ñom, ñom, ñom, ñom, ñom, ñom. Mira, nada más no llegué, cogí un par de días, estaba por Canadá.
1: Ajá, ¿fuiste para Canadá?
4: Sí, cogí para allá unos ratos, me voy a coger un par de weekendes largos este mes, tú sabes.
1: Son buenos, entonces. Vacaciones. Que los disfrutes, hermano. Sí, qué bueno. Nosotros vamos a estar aquí, pero cualquier cosa.
4: Sí. Sí, yo lo llamo, yo lo dejo saber cualquier cosa que necesite. Okay. Mira, bueno, depende, es 10 años, sí, como dijo Sol, creo que fue la que dijo, pero también es más la persona, tú sabes, los gustos, porque yo he visto mujeres de mi misma edad, mano, que están matadas, y tú las ves, yo digo, yo no puedo estar con una persona de mi misma edad, o tú sabes, 2 años más o menos.
1: Oye, que para ser justo, Pippen es feo, pero no parece de 60 años.
2: No, no, no.
1: O sea, Pippen feo fue desde los 12. Pero,
3: exacto, feo ha sido siempre.
1: Pero me imagino que, oye, el tipo debe estar rayado y uh-huh. Todo eso. Porque tú sabes que esa gente, los negros hacen 4 abdominales y tienen abdominales de por vida.
3: Sí, los 60, los 60 de Pippen no son los 60 de Tomás Rivera Schatz.
1: No hay ningún mejor ejemplo que ese. Ahí está, uh-huh. 60 era que tenía Rivera Schatz también, ¿verdad? Sí. Mira la diferencia. Uh-huh. Wow.
4: Sí, él se ve matado. Pero uh-huh. Lo que pasa es como el hermano de mi abuelo, que él tenía 70 y se consiguió una novia de 50. Y cuando estaba, tú sabes, en el acto, llegando al clímax, tú sabes que antes de retirarse era que se estaba meando.
1: Gracias, Pirito, siempre por esas grandes,
2: unas grandes aportaciones, ¿verdad?
1: Siempre tiene una muy buena.
2: Sí, sí, y se supera.
1: tenemos a Jordan de Aguadilla, que es la que hay.
5: Buena, buena, ¿cómo estamos, Corillo?
1: Papi, aquí en la lucha, ya tú sabes, regando con el nursery.
5: Ya tú sabes. Mira, pues fue que yo prendí el radio y caí rápido en el tema que ustedes estaban hablando, y es perfecto porque yo llevo 16 años con mi pareja y él ahora mismito tiene 61 y yo tengo 43.
1: O sea, que se llevan ahí 18 años.
5: Sí, él tiene ahí mi edad de mami.
1: Ay, André.
5: Entonces, pues, mami tiene ahí mi edad también, 61. Entonces, pues, yo pensé eso, que no íbamos a tener los mismos intereses o la misma forma de pensar o la misma... Pues, que íbamos a estar disparejos, pero... Más sin embargo, como que yo al haber crecido con bastante gente adulta, pues como que era más maduro que la edad que tengo.
1: Okay.
5: No, era more mature. Y pues confligimos, o sea, coincidimos bastante bien. Pero yo, como ustedes han dicho, yo he visto gente también, como mi abuela y su esposo, que mi abuela tenía 16 y su esposo tenía 40 cuando se parieron a mami, que fue la primera. Ella me contaba que ellos dos casi nunca tenían nada de qué hablar porque no pensaban uh-huh. igual.
1: Sí, sí, esa, ella estaba básicamente ahí con él.
3: Él la terminó de criar.
1: Sí. Ajá. Sí, ¿y cuánto llevas con tu pareja?
5: Mi abuela la misma vez. ¿Perdón?
1: ¿Cuánto llevas con tu pareja?
5: 16 años.
1: Ah, de antes, sí, que llevamos. O sea, se conocieron que él tenía 40 y pico.
5: Sí, desde 2010 o así.
1: Así que bueno, oye, para que tú veas que tienes casi 20 años de diferencia.
2: El amor a veces triunfa.
5: Sí, yo, él es de Isabela y yo soy natural de Ponce, de la Valdoriotti, que imagino que Maceta sabe dónde es.
2: Sí.
5: Entonces, yo salía de la Neumann y me iba a buscar y de primo me iba.
2: Por ahí pasaba con el carrito,
5: Ya tú sabes.
1: gracias, Lola, gracias.
2: Las nenas se montaban en los civis por allá. Pan, él acá.
1: Sí. Tú veas, ya él estaba claro en ese momento.
2: Sí, muy bien.
1: Estaba 100% seguro, eso es. Mira, tenemos por acá a Ángel de la calle. Ángel, estamos hablando de la situación esta de Pippen, la diferencia de edad con las parejas. Ángel, ¿estás ahí? Ángel se fue. Pero tenemos por acá a Mikey de Ponce. Mikey, ¿qué es la que hay?
6: ¿Qué hay, gente?
1: Está pasando.
6: Hoy es un día bonito, los veo con aire ahí en el estudio.
2: Nacho, estamos gozando.
6: ¿Sí? Me dieron aumento en el trabajo.
1: ¿Te dieron aumento, Mikey?
3: Ah, qué bueno.
6: Sí, mano.
1: Nos alegramos, después mano, qué bueno.
6: Después de 6 años.
1: Está bien, pero olvídate.
2: Llegó.
1: Sí, mano.
6: Mira, pues yo llevo un año con mi pareja, ¿no? Yo le llevo 9 años. Y yo creo que esa es la diferencia perfecta.
1: Ok.
6: Porque tenemos mismos intereses, tenemos mismos gustos, nos gustan los mismos sitios para ir. Y, tú sabes.
1: Ahí está, 9 años. 9 años. Y ven acá, ¿y qué edad tú tienes? Para tener, ¿verdad?, el contexto de
6: 54,
1: ya tiene 45, exacto. Sí, ahí está. Sí, es básicamente contemporáneo.
6: Sí. Sí.
1: Gracias, mano.
2: Allá para Guayanilla y eso.
1: Para Peñuela.
2: El triángulo.
3: Hace tiempo que no me lleva.
1: ¿Qué es el triángulo?
2: Te voy a llevar en vacaciones.

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1: Oh, no cogió ni hoy. Usado no.
2: Claro, no ha decidido, para vieja yo.
1: ¿Y tú trabajabas eso y él estaba estudiando?
2: No, él trabajaba, yo tenía mi casa, mi trabajo y mi casa.
3: ¿Viste? Sí, que me rompió el frenillo.
2: No creas que cuando lo metí en la cuna, fregaba bien la cuna.
3: Mira. Y fregaba bien en la cuna. ¿Qué?
1: Marisa, ¿y cuánto tiempo estabas preñada, más o menos?
2: Como a los 4 meses.
3: Por eso, es menos nada, se escurría dentro todo el tiempo.
1: Sí, eso estaba ahí.
3: Y por eso.
2: Sí, a los 4 meses, yo no se había casado y yo tampoco me había casado.
1: ¿Cuántos hijos tuvieron?
3: Los ha vuelto todos.
2: No, negativo, embustero.
1: A los tiempos no se hacían esas cosas. Sí. Tenemos a Lisa desde San Sebastián. Lisa, partiendo de San Sebastián, ¿cuál es la diferencia de edad aceptada ya?
4: Bueno, yo ahora mismo tengo a mi pareja que... Fue para 5 años con él, yo tengo 42 y él tiene 56.
3: 42-56.
1: No está mal. Uh-huh. Digo, ¿verdad? Yo creo que no es nada así del otro mundo, una diferencia tan gigantesca, uh-huh. Tú sabes.
4: Pero para mí es como si no nada.
1: Okay.
4: Como si estuviéramos ahí, porque, ¿verdad? Tenemos mucho en común y me trata muy bien y es súper especial.
1: ¿Y fueron para el Festival de la Maca este fin de semana?
3: Sí.
4: ¿Cómo es?
1: ¿No fueron para el Festival de la Maca allá en San Sebastián? Estuvo este fin de semana.
3: ¿Y el del Jobo allá en Comerío?
4: No, el de este fin de semana fui a visitar a mis hijos.
1: Ah, ok.
4: Fui a visitar a mis hijos, sí.
1: Ahí está, pero fíjate.
3: Sí.
4: No fui, pero nada.
1: Sí, nada, ¿no? El año que viene. Gracias.
4: Ok.
1: Tenemos a Miguel y Isabela. Miguel, ¿qué está pasando? Cuéntanos.
5: Mi amor, mira, muchacho, me acabó el tiempo. Te voy a cambiar el folio a mi novia, hombre.
3: No.
1: Bueno, yo estoy seguro que la gente piensa que nosotros cuadramos esta cosa. Salen todos así. Sí. O sea, a mí me han preguntado, me preguntan, incluso mi padre me preguntó los otros días: ven acá, toda esa gente que yo. Salen solos. O sea, nosotros no cuadramos
6: ellos
1: nada.
6: Ellos llegan solitos.
1: Esto es algo bien... ¿Esta es la misma Maritza? ¿O
7: sí, es la misma.
1: ¿Quiere decirle algo a Alexis? ¿Qué pasó? Maritza, ¿qué pasó, Maritza?
2: No, porque no, que yo no escuché, pero me preguntaste lo de los hijos. Sí, mi amor, tenemos dos hijos.
3: Dos hijos. Muy bien.
1: Dos hijos, sí. Veo que este rápido empieza a hablar
3: cosas. No, yo no, yo solamente pregunto.
2: Y cuatro nietos, papito, para que
1: sepa.
3: Ahí está.
1: Cuatro nietos. Venga, qué bueno. Y ahora, ¿qué edad es la que tienen ahora? Y perdona.
2: Bueno, el mayor tiene 34 y el pequeño tiene 30.
1: No, pero ustedes dos, tu pareja y tú.
2: Sí, pues yo cumplí. Ok, yo ahora en mayo cumplí los 63 y el cumple los 53 ahora en agosto.
1: ¿Y todavía hay filo?
2: Sí, claro mío, ¿qué te pasa?
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1: Dímelo, Corillo, buena vibra como siempre. Esto es el round del Sonso. Hoy martes aquí por el Barrio de la 94 Deportes. Sin Sonsonete es lo que hay, Corillo. Tenemos que arrancar con el Mundial 2026. Qué clase de partidazo tiene Argentina y Egipto, Corillo, cuando todos pensaban que el Mundial iba a tener campeón nuevo porque Egipto dominaba a los campeones 2-0, Corillo. Argentina demostró que son los tipos de verdad y sacaron el partido 3-2, anotando los 3 goles en los últimos 10-15 minutos del partido, y así sobreviven. Ahora el momento está jugando Colombia y Suiza para el último spot a los mejores 8. El que gana de aquí se enfrenta a Argentina, y ahora mismo, Corillo, ya los 8 se componen de Marruecos versus Francia, España versus Bélgica, Noruega versus Inglaterra, y Argentina obviamente espera por Colombia o Suiza, que al momento está 0-0, Corillo. Y en el baloncesto, nuestra selección nacional de Puerto Rico anoche le ganó a Bahamas en la tercera ventana de cara al Mundial Qatar 2027, hoy asegurando el pase a la segunda ronda de cara al Mundial. Corillo, todavía no estamos dentro, pero por lo menos te aseguramos la segunda ronda, Corillo. 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
1: Es a Twitter.
2: Ajá.
1: Sí, sí. Cuando pasó eso, como que rompió la noticia allí y después de eso como que cambió Twitter.
2: Pues yo recuerdo, yo estaba corriendo bicicleta, venía de regreso de Dorado por la 142 en Corozal.
1: Ajá.
2: Y recuerdo por donde iba cuando me llamó el pana mío. ¡Ah, loco, se murió Michael Jackson! Eran como, podían ser como las 5 de la tarde. Fue por la tarde, que yo recuerde. Uh-huh. Y que de hecho, después yo, mi cuñada estudiaba en UCLA y que fue por donde lo llevaron. Uh-huh. Y me dice que aquello fue por donde lo llevaron. Uh-huh. Y me dice que aquello fue como si se hubiera muerto el presidente de los Estados Unidos, la seguridad que metieron.

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1: Por la noche una pala de Tito, tienes que ir temprano.
2: Sí.
1: Porque
2: sí.
1: No habían cerveza.
2: Los televisores.
1: Se iban, sí.
3: Sí.
2: La gente los compraba a devolverlo el lunes.
1: Sí, sí.
2: Que ahí cambiaron las políticas de devoluciones en Puerto Rico con los televisores. Uh-huh. Porque la gente los usaba para ver la pelea y los devolvía.
1: Uh-huh. Y tuve mucho los Renda Center. Veía que se estacionaba enfrente de así, era la gente alquilando los televisores tan bonitos.
2: Mira, tenemos al hijo del lechero. Cuéntanos, hijo del lechero.
4: ¿Qué estaba pasando, Barrio?
1: ¿Qué le da aquí?
4: No, tranquilo, ese chamaco se escuchaba como dentro de una lata.
2: Sí. Bueno, es que mucha gente nos escucha en los trabajos y se meten en diferentes áreas.
3: Ajá.
4: Es verdad. Mira, informando desde aquí, en Calle también estaba cayendo un diluvio. Así
2: imagina, que, pues parece que está, por lo menos ahí hay cuencas, ¿no? Uh-huh. Así que esperemos que esté lloviendo para todos lados.
4: Y, mano, me asusté porque se me cruzó con una emisora como cristiana de Estados Unidos. Y yo, ¿qué diablo es esto?
1: Cuidado.
2: Con los que van a comprar SBS. Sí.
1: Despierta, durmiente.
4: Los Ismaeles. Mira, sí. Tengo dos. Una... el cliché, pues como pues las Torres Gemelas, mano, yo estaba en intermedia, así que pues me acuerdo como si fuera hoy, que de momento nos sentamos, todo el mundo se sentó en los bleachers de la escuela a hablar de lo que estaba pasando, tú sabes, pues eso es bastante común, pero sí. Otro que no es tan común, pero también el tornado de Mayagüez 2010.
2: Ah, sí, wow, mano, sí.
1: A los juegos.
2: Sí, que suspendieron ese día suspendieron la apertura. Sí.
4: Yo estaba trabajando en promociones allá y nos quedamos, prácticamente nos trasladamos del área metro para quedarnos por allá toda esa semana. Y, mano, eso fue un algarete porque nadie sabía qué diablo iba a pasar con esa apertura. Y yo me acuerdo que los panas míos que estaban montando las carpas tuvieron que cortar las carpas con cuchillas para que volara el viento y no se llevara eso enredado por ahí para abajo. Uh-huh. Porque estuvo nasty.
3: Hubo un inflable que gracias. se fue y se marchó. Ajá.
2: No, se rompieron cosas porque se cayeron de esos bleachers provisionales que habían ajá. puesto. Se cayeron y recuerdo que los panas de ciclismo que iban para la apertura los llamaron como por calle y mira, se suspendió uh-huh. esto y tuvieron que virar, ¿sabes? Sí. Eso fue, hermano.
1: Que David nos contó sí. todo lo que pasó y era sí. todo estaba condenado a que no se dieran.
2: Sí, mano, es que antes de eso los Juegos de Mayagüez surgieron por milagro. O sea, eso hubo problemas todos los días.
3: Esos fueron los que le tiraron a un caserío que hay por allá, le pusieron como una... Sí. Como
1: sí, un mes promocional. Para ese tiempo yo trabajaba, llegaba hasta allá a mi ruta y lo hicieron.
2: Sí.
1: Le pusieron y no sabía el caserío.
2: Sí. Oye, que mano, estas son cosas que se hacen en todos lados. Sí. No quiero tirar la mala.
1: ¿Cuáles fueron las últimas de las Olimpiadas? Que fueron un país asiático, fue China.
2: Bueno, eso fue 2008, Beijing.
1: ¿Cuáles fueron las próximas?
2: 2012 Londres, 2016 Río, 2020
3: París. Japón, pero que se hicieron...
1: Por eso, yo creo que fue
2: 2021 fue Japón,
3: que exacto. Que se hicieron en 2021, pues, pero a las 2020.
1: Sí, pues, Tokio. Hablaban de las diferencias que habían, ¿verdad? Porque llegaba toda todo el mercadeo de esto de las Olimpiadas y al lado una gente viviendo afuera.
2: Sí, sí, sí.
1: En unas casetas, bien brutal.
2: Sí, bueno,
1: de hecho, ahora también pasaba.
3: En lo del Mundial.
2: Sí, pero esto pasa en todo lado, mano. Tú sabes, algunos los reubican temporalmente.
1: Sí,
3: aquí muévelo. Pasó, para el Miss Universe.
2: Exacto, que los mudaron a Ponce.
1: Y todavía los tenemos por allá. Y después nosotros hicimos, no, papi, para Bayamón.
2: Sí. Y después de eso...
1: Para Chicago.
2: Sí. Yo me acuerdo en Corozal que de repente... Oye, en Corozal habían, qué sé yo, 6, 7 usuarios en el pueblo que tú conocías ya, ¿verdad? Pues no llaman los tecatos. Y de repente no había nadie y era como se fue para Chicago como un programa y cuando lo puso Jeff Fonseca estaban durmiendo en una casa abandonada. Sí, y todo bendito,
1: igual de allá zumbaban para acá porque de momento era ¿por qué tú hablas inglés? Son como 4 aquí hablando inglés.
2: Sí, así es, brother, está brutal eso. Tenemos a César desde Ponce. César, momentos así que recuerdas, cuéntanos.
5: Dímelo, Barrio, ¿qué está pasando?
1: El aquí.
5: Claro, usted quejándose de frío, ya lo que tengo es un calor, pero bárbaro.

0: Bueno, estimado, wow, que es Nita en el verano del 19.
1: No, bueno, ella era una mezcla de dos cosas.
2: Sí, estaba derretida.
1: Ella estaba a Dubái también, el aguacero aquel que se mandó.
3: Exacto.
1: Sí, se empezó a desmantelar.
0: Hacho, así estoy yo desmantelado, mano.
1: Pero no está lloviendo en Ponce entonces.
0: No, yo estoy en South Carolina. Ahora mismo estoy en el sur. Vaya, acá la humedad está, brother.
1: Sí.
0: Satanás toma Gatorade. Da duro.
1: Mira, cuéntanos.
0: Momento así, pues irnos por la positiva. Hacho, para Team Rubio. Team Rubio fue algo.
1: Sí.
0: Hasta los calvos se pintaban la calva. Yo llegué a ver una vez yo vi un títere pintándole el pelo a otro títere en el punto. Así, como que atendiendo a la gente y pintando el pelo así con la brochita y todo. Yo dije, no, cuando yo vi eso, yo dije, no, papi, esto.
1: Sí, yo creo que el primer Team Rubio, obviamente eso viene del 2006, pero el primer Team Rubio ahora fue 2013. Sí. ¿Verdad? Sí, ese fue el que llegamos mismo, segundo lugar.
0: Sí. Donde apretó, donde todo el mundo estaba pelo rubio, algaro, pero se fueron a fuego, mano, y se sentía bien. Yo no me pinté el pelo ni para Dios, pero...
1: Sí, ni yo tampoco,
3: pero también,
1: soy invento hasta ahora.
3: Antes de María. Gracias, hubo... Poco antes de María.
1: Sí, porque fue 2013 y 2017. No,
3: ajá, 17. Exacto. Ajá. Para mí ese fue el más...
2: Para mí ese fue el más mainstream.
3: Sí.
1: Yo no recuerdo cuándo fue que llegamos a segundo lugar. No sé si fue 2013. Creo que fue 2013. Creo que sí.
3: De que todo el mundo se... al nivel que se fue... Mm. Para mí el más brutal sí, fue 2017.
2: Y Rosselló se pintó en línea bien loco.
1: Yo creo que 2007 fue el origen del Team Rubio. Ajá. Yo creo 2013 yo creo que no. Hay que buscar. Pregúntale a Yemina. Pero yo me acuerdo que del Colegio Sagrada Familia de Corozal salió en las noticias porque suspendieron a dos nenes que se pintaron el pelo rubio. Allí se ponían bien de esto con esas cosas. En los colegios pues pasa sí, eso.
3: Siempre.
1: Y salió en las noticias y todo. 2017 fue Team Rubio, ¿verdad? Sí. Ahí está, 2017, correcto. Sí, mano, brutal. Eso fue algo que no mataron gente en Puerto Rico. No sé en cuánto tiempo.
2: Yo no sé cuántos días. Sí. Para que tú veas, papu.
1: Lo que hace falta es entretenimiento.
2: Por eso, y mucho pelo pintado.
1: Sí, mano, eso va a pasar cuando venga Miss Universo ahora, ¿tú verás?
2: Sí. Marisol,
3: ¿tú verás? Bueno, yo creo que el target no es el mismo. Lo que y las mujeres no hacemos tanto. Usualmente no somos los.
1: A los títeres les gusta Miss Universo.
2: Sí, les gusta.
1: Tenemos a Javier de Bayamón. Javier, ¿qué es la que hay? ¡Javier! Javier se cansó de esperar. Es que tenemos el cuadro lleno, mano. Tenemos a La Gaña. La Gaña.
4: Mira, dime, primera vez que llamo.
1: Bienvenido hoy.
4: Gracias. Y esta lluvia, válgame.
1: Sí, pero está bien, huella. Olvídate. Que caiga, mano. Se falta.
4: Mira, lo más violento que yo me recuerdo es 2004, Atenas, cuando Carlitos Arroyo se agarró la camisa al equipo de Estados Unidos, papi.
1: Eso sí. Todo el mundo tiene una historia también, que nadie... Desde la historia es que todo el mundo no estaba viendo el juego.
2: Sí.
4: Tacho, lo mejor. Desde ahí todos los atletas se agarran en la camisa y le enseñan así como Carlitos Arroyo.
1: Así, hermano. Uh-huh. Gracias. Y la historia es que todo el mundo empezaba el juego desde la segunda mitad para adelante.
2: Sí, yo recuerdo que el pana mío, yo estaba como lavando el carro, una cosa así, pasándole vacuum.
1: Un domingo al mediodía. Era como allá, un domingo al mediodía.
2: Sí, yo estaba como pasando vacuum y el pana mío me escribe. Es como que me dice, me llama. Y lo llamo y toda la cosa. Y yo, ¿qué pasó? Yo pensé que era para janguear o algo. Y tienes que poner el televisor. Estamos ganando el Dream Team y yo, ¡bustero, sí, loco! Y yo, no, tienes que verlo. Y cuando voy yo, vete.
1: Sí, mano. Sí. Todo el mundo tiene el mismo cuento de que alguien llamó siempre. Sí.
3: Irónicamente, el año que se supone que el año que nos vendieron que iban a ser las Olimpiadas aquí.
1: En San Juan, Puerto Rico.
2: Por lo menos, fue nuestro desquite.
1: Yo recuerdo hasta los anuncios.
3: Los vasos que vendían en los Burger King, ajá. Sí.
1: San Juan 2004 era que se llamaba, ¿verdad?
2: Sí. Yo llegué a tener hasta un álbum de estampitas de eso.
1: Ajá.
2: Sí.
1: De verdad. De Burger King. Y Andrés, eso sería duro verlo, ¿viste?
2: Sí.
1: Eso sería interesante. Tenemos a Guánimo. ¿Qué está pasando, Guánimo?
5: Saludos, Sol. Saludos, muchachos. Primera vez que llamo.
2: Bienvenido.
5: Gracias. Pues, muchachos, momentos históricos que todos hemos vivido. Mi Universidad 2026. Cuando Ricky pisó la tortuga, Ricky José y yo.
1: En el Ford Track, ¿te acuerdas? El Ford Track ese era de Fura, le agarró un Ford Track de Fura.
3: ¿De Fura ahora? No, del de RNA.
1: Era exacto. Era algo así. Era del gobierno.
5: Cuando la señora está bien PNP, queríamos subir la bandera a cada jato.
2: Miriam Ramírez de Ferrer.
1: Que se trepaba ahí.
5: Y por último, el que vivimos hoy. La despedida de Héctor Playmaker por un tiempo, lo vamos a internar, es bien gracias y a los planes médicos, estamos bien agradecidos, es un momento histórico, tenemos paz, estamos celebrando y vamos a salir a la calle.
1: Ahí está, gracias, Cuánimo. Vamos por acá con Gordo de Connecticut. Gordo.
6: Dímelo, barrio.
2: ¿Qué es la que?
1: ¿Qué pasando, mano?
6: Ya tú sabes. Oye, la explosión de Capeco.
2: Ajá.
1: Sí, mano. Eso fue fuerte.
6: Vale, yo soy de Vega Alta y yo escuché la explosión allá.
1: Diablo, mano. ¿Serio?
6: Sí, bro, eso fue como 10 y pico, 11 de la noche, sí. Estaba en el puesto de gasolina.
1: Sí, mano, sí, eso fue. ¿Y aquí explotaron cosas?
6: Se vio un resplandor, sí. Se vio un resplandor en el cielo y se escuchó, brother. Sí.
2: No la han arreglado todavía, ¿verdad? Lo que se dañó aquí.
1: No, para ese tiempo yo creo que las cosas estaban buenas, ¿verdad? Yo creo que... ¿Qué cosa? ¿Dónde? ¿Cuál puerta? Ajá, hay que ir a verla ahora mismo. Vamos a verla, vamos para allá.
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1: Usted está escuchando a los líderes en sus tardes, el barrio 94, Marisol Macetti, José Valiente, y ahora nos vamos para los hoteles Vista, que ya tenemos a Jaime Martínez con todos los detalles para que te vayas para allá rapidito. Cuéntanos, Jaime.
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1: Oye, acabo de ver un mapa y está lloviendo para el centro de la isla. Heavy, está colorado, ¿sabes? La gráfica es roja. Así que, por lo menos está lloviendo para pa donde tiene que llover. Usted está escuchando el Barrio 94, Marisol Mazzetti, José Valiente, 3 a 7. Y a esta hora, pues ya tú sabes que aquí lo que hay es chisme y veneno. Esa es la que hay. Marisol, cuéntanos, ¿qué está pasando en el mundo? Cuéntanos.
2: Mira, el ex baloncelista retirado ya, Scottie Pippen, tiene una nueva novia.
1: Ah, qué bueno que retomó, ¿verdad? El amor.
2: Sí, su
3: vida amorosa.
2: Dice que tiene, la muchacha puede ser, no hija, puede ser nieta de él. Tiene 23 años.
3: O bisnieta también.
2: Sí.
1: Ahí está. Y él le lleva también como 3 pies.
2: Sí, pero usualmente es bastante... Yo me acuerdo cuando Shaquille era novio de Hoops.
3: No, pero eso se veía demasiado usado. Con Hoops, ¿te acuerdas?
1: Sí, me acuerdo de eso. Y que estaba el meme aquel del tren entrando por el túnelcito, sí, que no cabía.
3: Esa muchacha nunca volvió a ser igual.
1: ¡Ah! Chacho, Sonic Break.
3: Hasta se desapareció.
1: ¿Qué yo tú creo? ¿Sabes de ella? Ajá. Exacto. Uh-huh. Y esa mujer no.
2: Sí, andaba con Pampers.
3: Se retiró y todo lo de ser video vixen.
1: Sí. Tengo que andar con todo el resto de su vida con pull-ups.
3: Caminando como con un caballo.
2: Sí. Pues mira, él hizo una aparición pública con esta chica, pero no se sabe el nombre de ella ni nada.
1: No es muy bonita que digamos.
3: No.
2: Bueno, pero es que él es feo como el sol.
1: No, por eso, obviamente. Él es de las personas más feas que hemos visto en la NBA.
2: Exacto.
1: Pero tú sabes, no es que tú digas, ya lo se buscó. Obviamente, es mucho más bonita que él. Eso cualquiera.
2: Uh-huh. Pero, eso no es muy difícil.
1: Ajá, exacto.
2: De hecho, ¿verdad que la ex de él estaba saliendo con uno de los hijos de Jordan, sí, verdad?
1: Larisa Pippen.
3: Yo creo que hasta se dejaron.
1: Esa sí era.
3: Era bonita.
1: Era bonita. O sea, y ella tenía ya que 40 y pico de años, ¿no?
2: Sí, porque era más cercana a la edad de él, porque este tipo tiene ya 60.
3: Y por eso le lleva más que 20.
2: Bueno, ¿verdad?
1: Y Puchungo dice que la ex parece que tiene alto millaje con ex NBA.
3: Ah, sí. Creo que estaba también ahora saliendo con otro jugador, ¿verdad?
1: Ay, y con gente que está también jugando, me dice. Ah, pues ahí está. Parece que le gustan los baloncelistas. ¿Ustedes fanáticos del baloncesto?
2: Hay mujeres así que les gusta ir a los juegos a buscar los que están jugando.
1: ¿Cómo quién?
2: Pues esto, ¿sabes?
3: Ahora tenemos a las nuestras. Digo, no son tan nuestras nada, ¿verdad? Sí. De otros países.
1: Tampoco venga a tirarle las de aquí, porque
3: ¿verdad? No.
1: Pero de que las hay. Y aquí las hay también. Sí. Uno las ve allí. Sí.
3: Como gruperas.
2: Oye, las gruperas, exacto.
1: Que el jueves, pasado mañana, espérate, jueves mañana, ¿no? No.
2: No.
1: Pasado mañana, exacto. Sí. Arranca el BCN, ya con los playoffs.
2: Ajá.
1: Anoche ganó Puerto Rico, oye, que todo el mundo hablando del mundial. Y anoche Puerto Rico ganó en suelo allá en Bahamas.
3: Ajá.
1: Un juego que había que ganar para poder seguir con vida en de cara al Mundial. Así que felicidad a los muchachos. Fueron cojos con el equipo cortito y sacaron cara. Así que también nosotros tenemos nuestra selección de baloncesto. Tenemos que apoyarla también. Claro. No puede ser la Argentina.
2: Mire, hablando del Mundial, Julián Gil logró la última firma que le faltaba para la bola.
1: Dios mío, pero qué tipo más. Dice, a ver, pero va a seguir. Pero si le firmó el mollero.
2: La que le quedaba, no, porque ya esa estaba.
3: Le quedó la bola.
2: La que le faltaba era la de Ronaldinho.
1: Ah, era Ronaldinho el que le faltaba en la bola.
2: Y él le tenía el espacio guardado y él estuvo ahí, pero él estuvo insistente, estuvo 3 horas esperando en el hotel y él no, yo no voy de aquí sin esa firma.
1: Diantre, esperó así abajo.
2: Para que tú veas que esas son cosas que hacen las groupies. Hablando de groupies, pues Julián lo logró. Vamos a verlo.
1: Ahí está.
4: Firma, por favor, es rápido. Yo sé que tú puedes, papá. Es la única que me falta. La única de Brasil que me falta, por favor. Es el hermano, yo sé que tú puedes.
1: Espérate, él está pichando.
2: Sí.
4: ¿Tú lo organizas?
5: Pase al hotel que te lo hace.
4: Ok, te voy a mandar un WhatsApp. Yo tengo tu teléfono. Mira, me llamo Julián.
1: Vamos. Se la firmó ahí.
4: Vamos, Ronaldinho, gracias.
1: Ellos estaban entrando al estadio y no se la firmó.
4: Es conseguir cada firma.
1: Ahí bueno, están llegando al hotel.
4: Nos citó Roberto, su hermano. Vamos a ver si se da, si no se da, yo esperaré lo que sea.
1: No, pero iba con una camisa de México.
4: No tenga problema.
3: En todos lados.
4: Bueno, aquí estamos ya.
1: Está estrujadito, ¿verdad?
4: No, nada de que.
1: Habían estrujado.
4: El lugar de para poder o subir a la habitación o que él baje.
1: Ah, mire, está viendo el juego. Eso fue el domingo, entonces. Está viendo el juego de México e Inglaterra. Ah, pero espérate,
3: atención.
6: Es security. So we can go that way, you can go that way.
4: Wherever you want. Outside, right? Hey,
7: just be careful.
4: Outside, outside. Espérenme afuera, espérenme afuera.
1: Ah, mandó a sacarla al corillo, parece. Ah, mandaron a sacar las cámaras, ¿viste?
2: Sí.
6: Aquí, la quiero aquí, aquí. Llevamos 3 horas. Vimos el partido de México completo aquí, esperando, pero lo vamos a lograr.
1: ¡Diantre, mano!
4: ¿Cómo estás? ¿Me la firmas? Perdona la intensidad, yo hablé con Roberto. Te lo agradezco muchísimo, para mí la pelota que tenga tu firma es muy especial, ¿eh?
1: Ay, él no bajó a eso específicamente, ¿verdad? Que él se iba.
2: No, él estaba, ajá.
8: Yo ellos.
4: Sabemos. Oye, gracias, ¿eh?
1: Ella pues se la firmó.
3: Y sí, para que tú veas. Lleva la firma por todo el mundo.
4: Yes.
3: Ahora fue, yes. Se la robaron.
4: Yes. Oh, no. One more, papi.
1: Problemas de millonario.
3: Para que tú veas.
1: Yo estuve como una hora a 30 grados fuera de un hotel.
2: Ajá.
1: Esperando que se le da Durán.
3: Ajá. Y lo llegaste a ver.
1: Y lo vi. Sí. Y o sea, iba a salir los Warriors, que eran todos caballos.
3: Sí, sí.
1: O sea, vi a Curry en muleta, porque se había fastidiado el tobillo. Uh-huh. Y el último, nadie le hizo caso a ninguna de las... Bueno, podía que habían 40 personas afuera. Uh-huh. Entre ellos muchos niños. Y mucha gente con cosas que tú sabes que tienen demasiadas cosas para firmar. Uh-huh. Que son que las van a vender. Y el único que se paró, y lo tengo grabado y todo. El único de todos los jugadores que se paró y firmó cosas fue Durán.
3: De verdad.
1: Hey, y ya yo le había cogido...
3: Con la fama que tiene, ¿verdad? Que es como que medio difícil.
1: Papi, el único que sacó tiempo así, papi, fue... Y tuvo un ratito, ¿sabes? Fue como que en fila, pa, así de la vueltita. Y se montó en la guagua y la guagua
3: iba...
1: Todo el
3: mundo molesto con él, después la guagua. ¡Alabanza!
1: Mano, y ahí yo vi la logística que tienen los equipos. Mano, bajan equipo y cosas y gente. Y entonces la guagua iba del hotel como a la esquina. Era que se bajaban. Porque el hotel es al frente de la cancha. Uh-huh. Y no pueden caminar. Obviamente le caen arriba. Y ellos literalmente se montaron aquí en la guagua para ir al cruce. Y ahí se bajaron en la cancha. Pero sí, Durán fue el único que se paró.
3: Para que tú veas.
2: Pero para que tú veas que Julián Gil, pues... Pero viste cómo él... A mí me dio risa porque al principio del video le dice... Yo sé que tú puedes. Como que utilizando esta psicología de... el positivismo. Y es como que... Julián, él no sabe, él sabe que él puede, él no te la quiere firmar. Ajá.
1: No, y yo me imagino que no se la firmó ahí, porque si se la firma a él, pues mano, hay 30, 40, ajá, 60 personas más alrededor que van a querer que, exacto, le firmen algo, tú sabes. Además de que muchas de estas personas no firman muchas cosas para que su firma no pierda valor, fue lo que vi. Uh-huh. Y algunos tienen contratos, como por ejemplo con marcas de cartas, Tops.
2: Ajá.
1: Que le dicen, tú puedes firmar ciertas cosas. Fue lo que vi. Como que...
3: Pero una tarjeta no.
1: Ajá, exacto. Y dicen que los Yankees también eran de los tipos que menos cosas firmaban por una política, no sé qué cierto sea. Porque una vez la gente se estaba quejando que Bernie Williams nunca firmaba cosas y dijeron que era que los Yankees tenían una política eso de estar firmando cosas que no. Uh-huh. No sé qué cierto sea.
2: Bueno, no, de los Yankees no me sorprendería. Y
3: Bernie no quería tirarse fotos tampoco con nadie, ¿verdad?
1: Bernie, ajá.
3: ¿Y te acuerdas el puño de la Pacheca?
2: Ah, wow.
3: Y el hermano Mr. Catch.
1: ¿Qué pasó?
3: ¿Te acuerdas? Que, sí, yo, que yo le dieron como un puño y ella lo acusó a él.
2: Pero, ella lo acusó, es que eso quedó como en nada.
3: Sí, sí.
1: ¿Pero fue él que le dio el puño?
3: Nunca se supo bien.
1: Ajá, por eso.
3: Pero que fue que como que ella le pidió una foto, él no estaba de acuerdo y toda la cosa.
1: Ajá.
2: Sí, no, yo no me acuerdo bien cómo fue la cosa, que esos chismes bien viejos.
3: Sí,
2: eso
3: sí, salía con la nariz bien hincha.
1: No, pues me voy también con uno viejo también, con el de Tito el Bambino.
3: ¿Cuál?
1: ¿No acuerdas? Un chamaco que salió en la coma, que le habían dado una prendida.
3: Que le dieron una prendida.
2: ¿Por qué?
1: Por estar molestando a Tito.
3: Pero eso yo lo creo. Eso sí yo lo creo.
1: Fue como que en un negocio, o en un sitio que le iba a cantar, no me acuerdo.
3: No, parece que Tito estaba allí compartiendo. Y el chamaco parece que fue medio imprudentón.
1: Y parece que era un chamaco imprudente.
3: Y lo alinearon.
2: ¿Qué quería pedirle una foto a Tito?
1: No sé qué cosa era, pero era algo
3: con Tito. Yo me imagino que el chamaco estaba chavando. Sí. Okay. Que si él va y pide la foto, yo estoy seguro que Tito se la da. Ajá. Pero si vienes a...
7: ponerte payaso, pues ajá, te van a alinear.
1: Porque hay gente que viene con potronería, ¿sabes?
2: Sí, sí, sí, sí. O a lucirse.
1: No, y ahora es el del videíto. Yo tengo problema, pero el videíto... No soy fan del videíto.
7: Pero como tú dices, como que mande saludo a alguien.
2: Ajá. Ay, sí, eso es bien majadero.
1: Sí, el videíto, yo no tengo problema con hablar contigo o lo que sea, pero el videíto, pues...
2: Sí.
1: Mejor llámalo por FaceTime.
2: Ajá, sí, ¿sabes? Es majadero,
1: Entonces es como que... ¡Ya!
7: Dile, ajá.
1: O sea, están ahí y entonces tú ahí como que parado como un zángano esperando que... ¡Ya! Ah, saludos, fulano, gracias. No,
7: cuando te dicen, dile algo ahí y uno, brother, dime cómo es el pana tuyo, dime algo para pa zumbarle un chiste, ¿tú me entiendes? Pero yo no puedo decirle algo de la nada.
1: Sí, sí.
7: Porque ¿qué le voy a decir? ¿Te gusta el pan?
1: Sí, claro.
7: Sí, sí.
1: Pero el videíto, ¿verdad? Sacamos el techo, ¿verdad?
2: Mira, a otra que yo creo que tampoco los videos les gustan, pero es porque las pillaron. Son a la ropa. De Guayama. Mira, estas dos individuas.
7: Que según Valiente, todas las mujeres en Guayama son bien bonitas. Mira esas chulerías, esos modelos que tenemos ahí.
1: Sí, pero di lo que tú dijiste.
2: Mira, la próxima candidata de Miss Universe Guayama.
1: Sí, pero yo digo que las mujeres de Guayama son bien bonitas, pero el que dijo que eran hermanas de Gusabara eras tú.
7: Mira para allá.
1: Oye, y te voy a decir algo. Me tienen piquete de guardia de seguridad con el uniforme que tienen, ¿sabes?
8: Sí.
1: Tienen piquete de guardia de seguridad con el uniforme que tienen, porque tienen pantalones de camuflaje y eso, así como digo, de
2: son mollero, como
1: tienen mollero. Que tienen cargo y eso. O trabajan en paramédico o son guardia de seguridad. Pero
2: sí, porque están vestidas bien, tienen igual, las mismas polos.
1: Sí, eso es de
2: están
1: seguridad.
2: Están uniformadas. Qué charlatana. Si
7: es la mujer de Guayama, se visten iguales para irse de mall.
1: ¿Y qué? ¿Pero y dónde roban? ¿Dónde fue que robaron?
2: Esto fue en una tienda de hombres.
1: Ok, pero ¿en qué momento es que roban? Porque
2: mira, cuando ella coge ese pantalón, ajá, y más adelante lo hace así y lo mete en la cartera.
7: ¡Fuap! Al novio.
2: Ajá. Sí, al final se terminaron llevando. Fue en la tienda, en la Gran Vía del Centro Comercial Céntrico en Guayama.
1: Ah, ese es el mall de Guayama, sí, tremendo, entonces, tremendo centro comercial.
2: La mercancía valorada en $829.95. Tienen que haber robado.
1: Espérate.
7: Se lo metieron los cargos.
1: 800 pesos son dos bolsas de ropa.
2: Ajá.
1: O sea, sí. Digo, menos que hayas cogido, no sé.
2: No,
1: o sea, pero con los precios de la Gran Vía, no es que una camisa te va a costar 400 pesos.
7: Eso no es Off-White.
2: Sí, exacto, ah, son Off-White.
1: Wow, mano, ya lo se robaron un montón de cosas. Uh-huh.
2: Y yo no me explico cómo, porque en este tipo de tiendas de caballeros, por lo general, siempre hay un vendedor que son bien serviciales.
1: Molestoso.
2: Sí. No, fíjate, a mí me gusta porque son realmente te ayudan.
1: Sí, es verdad.
2: Pero hay varios, no son tiendas de estas como, qué sé yo, como las tiendas grandotas que tú buscas un empleado que te ayude y tienes que caminar.
7: Uh-huh. Allá al cajero, al cajero.
2: Exacto.
1: De entre 800 pesos en ropa, mano. Oye, y me dijeron también, me dijo un pana de allá que han hecho varios carjacking en esa área por allí a mujeres. Así que la gente de Guayama, pues no sé si esto es cierto.
7: Las guardias están robando.
1: Sí, porque para mí son guardias de seguridad, la verdad. Para mí tienen piquete de guardia y que nos desmientan.
7: Sí.
1: ¿Sabes? Pero que parece que hoy se robaron una motora, ¿dónde? En Guayama también. En Guayama, pues, hermano, parece que la cosa está caliente. Con lo de los carjacking, eso me dieron que a tres chicas le han robado en el área de. Allí está el centro comercial y hay un área que es de Walmart también, que es donde están haciendo el Chick-fil-A. Y pues aparentemente, pues hermano, tengan cuídese.
2: Sí, ande siempre. Siempre le dicen a uno, ¿verdad? Que no andes pegado del celular.
1: Hay que estar arisco.
2: Hay que estar ajá.
1: Tiene que estar arisco, pendiente hay que andar a la defensiva, lamentablemente, ¿sabes? Esa es la forma. Así que, y ya lo sabe que si usted está en una tienda pendiente, y que siempre son muchachas las que están robando.
2: Sí, eso es cierto.
1: Porque como los hombres no tienen dónde fondear cosas, ¿sabes?
7: No les caben en las carteritas que usan.
1: Bueno, unos calzoncillos.
7: Exacto, unas medias.
1: O unos pañuelos, que sí. Ya hay que tener pañuelos. Pero,
2: sí, porque el hombre por lo general lo que anda es con las con esas carteritas o con nada. Uh-huh. Pero

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1: Para que parece que quede en récord de que habían tres piezas o dos piezas.
2: Exacto. Lo que tú te metieras ahí. Pero es por eso mismo. Y sí. Porque las cositas esas, había gente que sabía el truco de también, quitarle
3: la cosa.
2: Exacto.
3: El truco que necesitaba Chente, ¿verdad?
1: Chente que se pasa robándose cosas.
3: De Jay Wheeler se lo robó. Esa chaqueta se la robó.
1: Ese Gabán se lo robó. Ajá. Sí. De Leonardo.
3: Gabán. De Jay Wheeler.
1: Un Gabán que él tenía con el tag puesto.
3: En el roast de Jay Wheeler.
2: Ajá.
3: Él tenía una chaquetita y la chaqueta tenía el pinche.
2: ¿Pero quién? ¿Jay Wheeler o Chente?
3: Chente.
1: No, Jay Wheeler no tiene esa necesidad.
3: Él regala ropa. No, Chente se lo robó.
1: Sí. Sí. Y andaba con eso para arriba y abajo.
3: Sacó el pico fronte a pasear.
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1: ¿A qué artista tú le darías un beso así, mano, con lengua y dos?
2: Bueno, yo se lo daría a Anuel AA.
1: ¿A Anuel?
2: Hasta la perla.
3: ¡Qué barbaridad!
1: Anónima, anónima, anónima.
2: Yo se lo daría a Manuel Turísimo, con lengua y dos.
1: ¿A Manuel qué? ¿A Manuel qué? Turizo. Miguel, vamos con Miguel.
4: Bebé Maldonado me gusta mucho como persona, pues le daría un beso anticorrosivo, o sea, con lengua y todo.
1: Anticorrosivo. Corro. Con lengua y todo.
3: Cuando tú pensabas que lo habías escuchado.
1: Wow, un beso anticorrosivo.
3: Ay, ay, ay.
1: Gache.
3: Dímelo, Bray.
5: Dímelo, Gorillo, ¿verdad que hay? Mira, la que le dio el beso a Calderón, la actriz, ella que le dio el beso a Calderón, que ella es cubana.
1: Acho, no sé quién es, quién fue, Puchungo, tú no sabes.
5: Está bien, pues si no se lo sabe, se lo diga a Miri Canjiano.
3: Eso es un beso anticorrosivo.
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